0: Envía a la presidenta Sheinbaum al Senado la propuesta para que la maestra Lidia Antonio de la Garza sea la nueva embajadora de México en Perú. Afirma el presidente Donald Trump que el alto al fuego entre Rusia y Ucrania se cumplirá, pero desconfía del mandatario ucraniano.
1: Creo que lo que está pasando es que él quiere hacer un trato y tenemos que lograr que Zelensky quiera hacer un trato. Creo que Putin quiere hacerlo más que Zelensky.
0: Gana el premio Nobel de Economía a los estadounidenses Robert Hull y Michael Woodford por sus investigaciones sobre los fundamentos microeconómicos de la estabilización macroeconómica.
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0: Oye, si a usted le quedó claro por qué les dieron el Nobel de Economía, a mí tampoco, ¿eh? Pero a ver si luego encontramos a alguien que nos explique. Es que esta estrega de los Nobel, y lo entiendo, es así, pues son complejos, el de física, el de química, el de medicina y ahora el de economía, el de paz, evidentemente, y el de literatura, pues quizás son los más fáciles de entender, pero para quienes no somos especialistas, de pronto cuesta seguirle la pista. A ver si mañana alguien nos traduce lo que significa este reconocimiento de algunos premios que luego, ya cuando los bajan al lenguaje cotidiano, pues es interesante ver los efectos cotidianos que tienen, por ejemplo, todos estos de la economía de la conducta que se entregaron hace algunos años y que lo que ponen en el centro es cómo las decisiones o el contexto en el que se toman las decisiones impacta en el tipo de resoluciones que tomamos, ¿no? Cómo las alternativas que se nos ponen pues son claves para resolver en un sentido o en otro. Ya veremos por dónde va lo de los ganadores del Nobel de este año. Pero vámonos cuando son las 6:05 con toda la información relacionada con el Instituto Mexicano del Seguro Social. Hoy una conferencia de Zoé Robledo, el director del instituto, quien garantizó que sostendrán reuniones con los trabajadores para escuchar sus necesidades y atender las demandas del personal. Esto después, como le hemos reportado aquí, de las movilizaciones en diversas partes del país. Nora Bucio, tú tienes los detalles. Cuéntanos, por favor.
3: Así es, Mario, te saludo con muchísimo gusto y de la misma forma la audiencia. Como lo comentas, el director general del INSO, Robledo Aburto, anunció el inicio esta misma semana de una consulta entre la base trabajadora para conocer de primera mano en los hospitales sus necesidades de equipamiento, medicamentos y laborales. Si me lo permites, escuchamos al director del INSO, Robledo.
4: Y eso no lo vamos a hacer desde una oficina, sino directamente en donde ocurren las cosas, en los hospitales, en los almacenes también, en los centros de trabajo. Los trabajadores y las trabajadoras saben qué es lo que hace falta en cada piso, cuál es el equipo que no funciona, dónde hace falta más personal. Y por eso escucharlos es siempre el primer paso para resolver.
3: Explicó que el objetivo es buscarlos directamente en sus centros de trabajo porque son ellos los que saben qué es lo que hace falta. Los directores y sus equipos iniciarán en los 277 hospitales de alta especialidad en una consulta directa a 267,795 trabajadores. Los 8 temas a consultar son abasto de insumos, surtimiento de recetas, personal a través de los contratos 08 que son para cubrir vacaciones o ausentismo, equipo médico, mobiliario, conservación de elevadores, aires acondicionados, etcétera, condiciones de trabajo y organización y gestión interna. Cada petición se debe convertir en un compromiso con 3 elementos: determinar la prioridad, los tiempos, es decir, una fecha para cada compromiso, un responsable con un nombre detrás de cada uno para garantizar que se cumpla. Zoe Robledo explicó que entre las demandas de las protestas de algunos trabajadores y jubilados destaca el incremento salarial que ha sido motivo de cuestionamientos. Se aprobó 6.8% global y 2.9% directo y además 3.9% es para apoyo al pago de renta. Esto se pondrá a consulta y la base, dijo, decidirá sobre ello. Por su parte, el secretario del Trabajo, Marat Bolaños, explicó que en el marco de la reforma de 2019 se han dado pasos importantes para que la democracia llegue a la vida sindical y, por tanto, no será el gobierno quien quite al líder sindical, Rafael Olivos. Escuchemos a Marat Bolaños.
5: Y simplemente reiterarles, pues la Secretaría ni tampoco el Centro Federal ni ponen ni quitan líderes sindicales. Esos tiempos se acabaron, son las personas trabajadoras y ya pues tocan momentos de discusión, como digo, y de consulta sobre la elección de representantes. En este momento en particular es una de incremento al salario y pues eso es lo que está en la consulta misma.
3: Finalmente, Finalmente, el director del INSS aseguró que no ha habido afectaciones a lo largo de estos días de manifestación de algunos trabajadores. Solo una clínica de 1.600 tuvo afectaciones y solo dos hospitales en este sentido. Mario, la información.
0: Muchas gracias, Nora.
3: Muy buenas tardes.
0: Buenas tardes. Bueno, ahí está el reporte de lo que dice el director del INSS para que usted lo tenga claro. Ahora le vamos a presentar lo que dicen algunos de los trabajadores que se han manifestado en denuncia, dicen, por la falta de insumos y medicamentos. Rocío Méndez, tú tienes los detalles para presentarle todas las voces a toda nuestra audiencia. Cuéntanos.
6: ¿Qué tal, Mario? Decenas de trabajadores administrativos, enfermeras y médicos de la Unidad Médica Familiar 21 del IMSS bloquearon solo por 25 minutos porque esta unidad nunca dejó de operar. Esto sucedió al cortar el paso vehicular sobre lateral y carril central hacia el sur de Francisco del Paso y Troncoso. Ayer nos llamaban héroes, hoy nos tratan peor que delincuentes, reclamaron. Vamos a escuchar.
7: No tenemos medicamentos. Zoe Robledo dijo que el 94% de las recetas estaban surtibles. No es cierto. Vemos la frustración de los derechohabientes porque no tienen sus medicamentos, porque no hay una cita de especialidades. Que el derechohabiente nos culpa a nosotros. No podemos porque no nos dotan de ese material. Pueden ir ahorita a la farmacia, está repleta de derechohabientes porque no hay medicamentos. No estamos conformes con el aumento salarial del 2.9. A nosotros nos descuentan el 2% de nuestro salario mensual para sostener el sindicato. Tendría el sindicato que estar aquí presente. Ustedes no están para defender al gobierno. Esta unidad, la UMF 21, fue siniestrada en el temblor de 2017 y nosotros como personal sacamos la casta, atendimos a todo el derechohabiente en el estacionamiento con carpas. Nunca nos rajamos para atender a la derechohabiencia. ¿Sí? En el COVID, aquí simplemente en esta unidad se murieron más de 20 compañeros. Ayer fuimos héroes, hoy parece que fuéramos delincuentes.
6: Mario, antes de entrar a su turno en el área de emergencia, una médica insistió en que no solo protestan en las calles por un mayor salario. Vamos a escucharla.
8: Estamos cansados de que no exista material para la atención de los derechohabientes. Yo soy médico de urgencias. No me parece justo que el paciente venga exclusivamente a saber de qué se enfermó porque no existe material, medicamentos o algo que resuelva su situación de urgencia. Enfermería tiene que comprar sus propios insumos para poder atender a los derechohabientes. Hace ya 2 años que regresamos a esta nueva unidad y seguimos sin material. Se ha estado exigiendo. No hay el personal. Si tenemos un paciente pediátrico grave, no podemos recibirlo todos los días, de todas las semanas, de todos los meses, durante estos 2 años. No es por gusto, no venimos a perder nuestro tiempo a gusto, no venimos a solearnos, a cerrar las calles por gusto. Venimos a reclamar lo que creemos, consideramos y estamos seguros que es justo.
6: Mario, el reporte al momento.
0: Muchas gracias, Rocío.
6: Buenas tardes.
0: Buenas tardes. Y vamos a hablar de este tema con Adrián Manjarres. Él es coordinador del Comité de Diálogo y vocero del Sindicato Nacional de los Trabajadores del Instituto Mexicano del Seguro Social. Adrián, ¿cómo está? Buenas tardes.
9: ¿Qué tal, Mario? ¿Cómo estás? Muy buenas tardes. A tus órdenes.
0: Gracias, Adrián. Bueno, pues varios temas. Primero, ¿cuál es la valoración que hacen ustedes? Ahorita le entramos, si quiere, a las demandas, primero del tamaño, pero empezamos por el tamaño de la protesta. Decíamos que el sindicato veía los números, son cerca de 500,000 de trabajadores. ¿De qué tamaño es la valoración que hacen en este momento de la protesta de algunos de sus integrantes?
9: Sí, Mario, fíjate, efectivamente la plantilla laboral del Instituto Mexicano del Seguro Social cuenta con más de 475,000 trabajadores sindicalizados, mismos a los que se les está convocando precisamente para la consulta de este aumento salarial próximo 14 de octubre, este miércoles, para que a través de su voto ellos puedan manifestar su intención de saber si están de acuerdo o no con el aumento salarial. Y efectivamente, pues sí ha habido algunas manifestaciones de algunas inconformidades en algunas entidades federativas del país. Sin embargo, hace unos días establecimos una mesa de diálogo con algunos manifestantes en la Secretaría de Gobernación y ahí expusieron a ellos algunas inquietudes y algunas demandas legítimas que nosotros estuvimos escuchándolos en esa mesa de diálogo Lamentablemente no pudimos llegar a continuar con esa mesa de diálogos. Ellos se levantaron y rompieron la mesa, pero pues nosotros seguimos con la disposición de mantener esos puentes de comunicación.
0: A ver, déjame detenerme un poquito, Adrián, en esto que decía. ¿Cuáles son, desde su perspectiva, las demandas que sí tienen legitimidad?
9: Bueno, los trabajadores están inconformes con este aumento salarial.
0: ¿De cuánto es lo que se está proponiendo?
9: El aumento salarial que se aprobó en el Congreso Nacional Ordinario,
0: sí,
9: de un congreso de más de 1,300 congresistas, que es el máximo órgano de gobierno, fue un incremento salarial del 6.8 de incremento salarial sol para los trabajadores activos, pero también repercute de manera favorable este incremento en los más de 350,000 trabajadores jubilados y pensionados.
0: Uh-huh. ¿Y qué es lo que plantea el grupo que está en contra de esto?
9: Bueno, ellos manifiestan que quieren un incremento mayor de este 6.8. Sin embargo, pues nosotros lo que estamos proponiendo es que no solamente se escuche un grupo de voces. Nosotros estamos proponiendo abrir la consulta a los más de 475,000 trabajadores sindicalizados y que ellos sean los que determinen a través del voto la viabilidad de este incremento salarial.
0: Eso es lo que se va a llevar el próximo miércoles.
9: Es correcto.
0: Ahora, el tema de insumos que escuchábamos a algunos de los manifestantes decir, pues lo que ya conoce usted y que hemos escuchado, que si no hay material suficiente para trabajar, por ejemplo.
9: Y nosotros hemos establecido con la parte institucional múltiples mesas de trabajo con el equipo del instituto, mesas bilaterales en las que estamos viendo pues no solamente el tema de abastos, el tema de insumos. Hemos estado atendiendo diversos temas como la vacancia, la cobertura, evidentemente la falta de insumos, en fin, es una serie de los aires acondicionados, elevadores, y que el instituto ha dado respuesta gradual. Sin embargo, el día de hoy el director general salió a dar unas declaraciones, uh-huh, junto con el secretario del Trabajo, para manifestar pues la disposición que tienen ellos para mejorar este desabasto que ha existido. Y pues bueno, es la parte institucional quien está haciendo este trabajo.
0: Bueno, pues vamos a estar atentos, Adrián, a lo que pase el próximo miércoles en esta consulta general a los integrantes del sindicato, y ya lo volveremos a platicar si le parece.
9: Con mucho gusto, Mario, estoy a la orden.
0: Gracias, es Adrián Manjarres, él es el coordinador del Comité de Diálogo y vocero del Sindicato Nacional de los Trabajadores de la Educación. El tema llegó también hoy a la mañanera y Hatsiri Magallanes nos tiene los detalles sobre lo dicho por la presidenta. Cuéntanos, Hatsiri.
10: Así es, la presidenta Claudia Sheinbaum reconoció que persisten problemas de desabasto de medicamentos, deficiencias en su distribución y también pendientes laborales del personal médico del IMSS. En la conferencia mañanera, la presidenta anunció que va a continuar realizando visitas sorpresa a hospitales y centros de salud, esto para conocer directamente las condiciones en que operan y corregir las irregularidades. Reconoció también que existen deficiencias tanto con proveedores como con los mecanismos internos precisamente de distribución del IMSS. Vamos a escuchar qué es lo que dijo.
11: ¿Cómo se dio esta situación del Instituto Mexicano del Seguro Social? Yo estuve viendo algunos videos, incluso alguna gente en Ecatepec se me acercó de los médicos del IMSS, que me hablan de algunos problemas de desabasto. Ayer en la tarde vi a Zoe, estuvimos trabajando, y ya le comenté pues que, digamos, hay demandas que son legítimas y que hay que atender. Entonces eso tiene que acelerarse. Problema de desabasto, que hay algunos problemas de proveedores, pero también hay problemas dentro del IMSS de distribución que Zoe está tomando medidas para poder resolver y que hay que atender, evidentemente hay que atenderlos.
10: Precisó que durante su recorrido se identificó una demanda creciente de un medicamento para atender la diabetes, cuyo suministro resultaba insuficiente en determinados centros de salud, por lo que se instruyó incrementar las cantidades distribuidas mensualmente. Pero por otra parte también criticó algunas figuras públicas por señalar al gobierno federal por falta de medicamentos, pero en farmacias privadas. Escuchemos.
11: Eso es independiente también, pues, de que en esta campaña se subieron los de siempre para hacer de esto una cosa muy, muy grande, ¿no? La Denise Dresser echando la culpa al gobierno de que no encontraba un medicamento en las farmacias privadas. Las farmacias privadas, eso no tiene nada que ver con, en todo caso, algún problema que pueda presentarse en los centros de salud y los hospitales del IMSS. Que eso hay que resolverlo. Evidentemente hay que resolverlo y hay que atenderlo. Y el otro tema es el aumento salarial, que lo que entiendo es que si uno suma lo que se está planteando de aumento salarial en el ingreso, se va a ver reflejado en un poco más del 5% de aumento.
10: El reporte que tenemos, Mario.
0: Hatsiri.
10: Buena tarde.
0: Y para terminar este recuento de voces en torno a lo que pasa con el IMSS, el presidente del Consejo Coordinador Empresarial del CCE, José Medina Mora, exigió al gobierno y a la dirección del IMSS que atienda las deficiencias en la atención médica y las demandas del personal de salud, como nos cuenta Citlali Sáenz, que ya sabe que cuando se trata del sector empresarial, Citlali, le tiene usted la información. Adelante, Citlali.
12: Hola, Mario, buenas tardes a ti, buenas tardes también a nuestros amigos del auditorio. Así es, el Consejo Coordinador Empresarial afirmó que las empresas cumplen con el pago de las cuotas obrero-patronales al IMSS, por lo que piden que el instituto atienda a los trabajadores cuando requieren de atención médica y también de medicamentos. Y es que José Medina Mora, el presidente del Consejo Coordinador Empresarial, reconoció pues que el movimiento nacional es por lo que que los trabajadores están saliendo a las calles porque pues están exigiendo que se cumplan sus demandas y pide que el gobierno pues atienda precisamente lo que están solicitando. Vamos a escuchar.
13: Lo que pedimos es una atención adecuada a los trabajadores, dado que hay el cumplimiento de nuestra parte de pagar esas cuotas y que a cambio pues debieran recibir el tratamiento adecuado los trabajadores. El hecho de que no haya suficientes medicinas pues también afecta. Ha habido crisis desde el 2018 en el abastecimiento de medicamentos.
12: Y es que justamente señalaba que sobre el movimiento a nivel nacional de los trabajadores del IMSS y sus demandas, pues es importante que el gobierno los atienda, y sobre todo porque, como escuchábamos, recordaba que desde el 2018 se ha registrado deficiencias en la atención y desabasto de medicamentos e insumos en el Instituto Mexicano del Seguro Social. Incluso comentaba que conocía personas que sus cirugías se habían pospuesto porque pues no había, pues, no se podían atender estas cirugías. Y bueno, te comento que también se ha dado a conocer desde las movilizaciones del viernes pasado, pues trabajadores disidentes, jubilados y familiares del Instituto Mexicano del Seguro Social están convocando a movilizaciones un día antes de la consulta convocada por el Sindicato Nacional de Trabajadores del Seguro Social, que está programada para este 14 de octubre, en la que se someterá a votación la propuesta de aumento global de 6.8%. La convocatoria a la movilización denominada Jornada Laboral de Lucha registra más o menos 1.461 participantes en dos entidades del país, esto de acuerdo con un reporte de la unidad de gobierno con corte a la 1:30 de este domingo. Y bueno, cabe señalar que el IMSS reportó una plantilla de 550.187 trabajadores al cierre del 2025, esto con cifras oficiales. Y bueno, la cifra de los asistentes equivaldría aproximadamente a 0.27% del universo de los trabajadores del IMSS. Y bueno, las movilizaciones se desarrollarían en 20 puntos de dos entidades mediante marchas, plantones, manifestaciones y bloqueos. Y también es importante decir que con esta movilización pues ya hay algunos gremios que se están sumando, entre ellos los trabajadores del ISSSTE, también personal de Pemex, integrantes del Sindicato del Sistema de Transporte Colectivo Metro y maestros de la CENTE. Mario, mi reporte al auditorio.
0: Muchas gracias, Itlali.
12: Buenas tardes.
0: Buenas tardes, es Citlali Sáenz con la información. Déjeme contarle que hace unos... ¿cuánto tiempo? Ahorita le digo. Es que hay un tuit del embajador de Ronald Johnson. Dice, ha establecido Donald Trump como una de sus principales prioridades debilitar a los cárteles y a los grupos terroristas, ya sea por tierra o por mar. La coordinación de resultados, la Guardia Costera de los Estados Unidos, trabajando con la Marina, contribuyó al decomiso, y cuenta esto que ya le platicábamos, de 1.2 toneladas, pero bueno, por si hubiera dudas del papel de Estados Unidos, pues el propio embajador lo tuitea hace unos 20 minutos. Gracias por sus mensajes, gracias Karina Velázquez, dice que bueno que reconozcan el desabasto, pero la transparencia dice que si hay desabasto después de que los presionaran las protestas, habría que sumar acciones para resolverlo. Y sobre las movilizaciones del día de hoy, vamos con Juan Carlos Alarcón, que nos tiene los detalles. Adelante, Juan Carlos.
14: Un gusto saludarte, Mario. Gracias. Muy buenas tardes. La Secretaría de Seguridad Ciudadana de la capital del país informó que se tienen identificadas 6 movilizaciones por parte de trabajadores activos y jubilados del Seguro Social. Sin embargo, estas no han sido las únicas, puesto que desde muy temprana hora hubo otras movilizaciones, por ejemplo, en Naucalpan, Estado de México, y otras 2 en el perímetro de la alcaldía Azcapotzalco, que estuvieron vigentes hasta poco más del mediodía. Sin embargo, el Centro de Orientador Vial confirmó que las protestas en este momento se realizan en la avenida Paseo de la Reforma 476, justamente donde se localiza la sede del Seguro Social, donde los manifestantes se encuentran sobre banqueta. Otro grupo desarrolla actividades de protesta en la calle Zamora 107, en la colonia Condesa, donde se localiza el Sindicato Nacional de Trabajadores del Seguro Social. Los inconformes llevan a cabo un bloqueo en carriles centrales de la avenida Aquiles Cerdán, al norte con la esquina de Renacimiento de la colonia El Rosario, en Azcapotzalco, esto frente a la clínica número 33 del Seguro Social. Otro más en avenida Fortuna y avenida Instituto Politécnico Nacional. Ahí inicialmente marcharon hacia el Hospital Victorio de la Fuente, es decir, el que se conoce como Magdalena de las Salinas, y posteriormente se movilizaron al cruce del eje 4 Norte y la avenida de los Insurgentes Norte, frente al Hospital General de Zona 24 en la alcaldía Gustavo Amadero. También se llevó a cabo un bloqueo sobre la avenida Cuauhtémoc y Baja California, en la colonia Doctores, donde se encuentra el Centro Médico Nacional Siglo XXI. La sexta movilización es el cierre de la circulación vehicular de la avenida Insurgente Sur a la altura de Rey Cuauhtémoc, en la colonia San Ángel de la alcaldía Álvaro Obregón, en inmediaciones de la unidad de medicina familiar 161. En todos los puntos, Mario, permanecen atentos policías de tránsito de la Secretaría de Seguridad para resguardar a los manifestantes y efectuar los desvíos pertinentes a fin de evitar que los automovilistas lleguen a los puntos de concentración. Hasta el momento, las protestas se han realizado de manera pacífica, sin incidentes de violencia. Mario, el reporte que tengo.
0: Muchas gracias. Gracias por la información.
14: Muy buenas tardes.
0: Gracias. Ahí está Juan Carlos Alarcón con el reporte. Le recuerdo nuestro teléfono para que participe con nosotros: 55-2499-1025. 55-2499-1025. Regresando, vamos a tener la información económica: cómo va el asunto de las remesas, qué pasa con el acuerdo o el desacuerdo entre Rusia y Ucrania. Vamos con la información también de la nueva embajadora de nuestro país en Perú, y más adelante Carlos Bravo, regidor, como todos los lunes, y vamos a platicar de autismo ya en la recta final de esta emisión.
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0: 6:29, saludos a nuestros amigos de Durango, Durango, que nos siguen a través de la que le gusta a usted, y a nuestros amigos de Lotigape, que nos sintonizan en Reynosa, Tamaulipas, y gracias a todas y a todos los que nos siguen en la República Mexicana y fuera de nuestro país. Ya sabe que la invitación siempre para que usted se comunique con nosotros es a través de las vías de contacto. Tenemos el canal de YouTube, tenemos la página web, tenemos la aplicación, estamos en X, estamos en todos lados y estamos en WhatsApp para que usted nos mande mensaje a través del 55 24 99 1025, como Carmen Cortés, a quien le mando muchos saludos, que todas las tardes nos hace el favor de acompañarnos. Y vámonos con más de lo que dijo la presidenta Sheinbaum sobre el asunto del T-MEC, de si va a acabar o no va a acabar este acuerdo entre México, Estados Unidos y Canadá, pues que está en revisión. ¿Se acuerda usted que no hubo renovación automática y que están sentados a la mesa los tres gobiernos, a ratos más bilaterales los acuerdos? Bueno, Hatsiri, cuéntanos por favor qué dice la presidenta.
10: Gracias, Mario. Buena tarde. Pues ante las recientes declaraciones del presidente Donald Trump de cerrar un acuerdo comercial independiente con México, el día de hoy la presidenta Claudia Sheinbaum fue cuestionada en torno a este tema y, bueno, reconoció que existen avances importantes en las negociaciones comerciales con Estados Unidos en el marco precisamente de la revisión del T-MEC, pero dejó en claro que todavía no se alcanza un acuerdo definitivo y que una de las principales exigencias del gobierno mexicano pues es reducir los aranceles impuestos a sectores estratégicos. La mandataria explicó que México y Canadá han planteado ampliar la vigencia del acuerdo comercial por 16 años, mientras que Estados Unidos pues propone mantener un periodo de 10 años sujeto a revisiones anuales. Vamos a escuchar algo de lo que dijo.
11: Como todos sabemos, hay aranceles en automóviles, en acero y aluminio. Lo que nosotros queremos es la disminución de esos aranceles y que no haya más aranceles en el periodo de revisión, en lo que se ven algunos temas de interés común. Entonces, en ese proceso estamos.
21: ¿Y la confirmación de que en efecto hay avances importantes en las negociaciones?
11: Hay avances. Todavía no tenemos un acuerdo final, pero seguimos dialogando, que es lo importante.
10: Y bueno, aclaró que esta postura estadounidense no significa el fin del tratado comercial ni cierra la posibilidad de posteriormente pues que se acuerde una ampliación de su vigencia. Recordó también que Washington decidió negociar por separado con México y Canadá mientras continúan estas conversaciones para resolver las diferencias comerciales. Y bueno, dijo que uno de los principales objetivos del gobierno mexicano pues es conseguir esta disminución de aranceles. También insistió en que las negociaciones pues siguen abiertas. Escuchamos nuevamente.
11: No es terminar con el T-MEC. El T-MEC es una ley porque fue aprobada por el Senado de las tres entidades, de los tres países, de Canadá, Estados Unidos y México. En el T-MEC se establece que después de 6 años se definiría si continúa por los siguientes 10 años o se amplía 16 años. Esa decisión, en el caso de México y Canadá, nosotros pedimos que se ampliara por 16 años y Estados Unidos planteó que se mantiene 10 años con una revisión anual. Eso no quiere decir que a lo mejor en un año, en dos o en tres, se vuelva a decidir o se vuelva a repetir esta consulta para poder definir que son otros 16 años. No está cerrada esa posibilidad.
10: El reporte que tenemos, Mario.
0: Gracias, Hatsiri.
10: Buena tarde.
0: Buena tarde. Ya sabe que en este espacio de 5 a 7, los números hablan.
20: Los números hablan con Eduardo Torreblanca.
0: ¿Cómo estás, Eduardo? Buen lunes.
1: Bien, Mario, también me da mucho gusto saludarte, saludar al público. Buen lunes a todos. Pues mira, platicamos el viernes, sí. Hablamos sobre el asunto de las dependencias de México en materia energética. Nos queda muy claro que necesitamos a Estados Unidos para que nos dé diésel, para que nos dé gas natural, para que nos dé las gasolinas, la turbocina, pero no solamente ahí, tenemos una muy fuerte dependencia de Estados Unidos. Y decidí el fin de semana invertir algunas horas para ver cómo estamos en la producción alimentaria básica y revisé 5 granos básicos de nuestra dieta: el maíz, el trigo, el arroz, el frijol y el sorgo, sobre todo porque el sorgo tiene, es un forraje importante que con ese se alimenta a una variedad importante de especies animales que después se acaban en nuestra mesa, o de eso se trata, o de eso se intenta. Y bueno, lo que quise es revisar si las cosechas hoy en día, finales del 2025, porque el 2026 no concluye aún, es mejor que las cosechas que se obtuvieron en esos granos en el 2018, si tenemos que importar más alimentos que los que importábamos ya en el 2018, uh-huh. Y cuánto más estamos pagando por ellos, ¿no? Es un asunto claro, importante.
0: Claro.
1: Y me llevé una muy disgrata impresión después de conocer los resultados.
0: ¿Por qué,
1: Eduardo? Porque resulta que tanto en el arroz como en el trigo, el frijol y el sorgo, en todos los 5 granos básicos, en todos, hoy producimos menor cantidad de cosecha que las que obteníamos ya en el 2018. Tenemos que importar una mayor cantidad de esos granos en el extranjero y tenemos que pagar mucho más dinero del que pagamos en el 2018. Y
0: variables que nos estás diciendo, pues no estamos mejor, objetivamente, no, pues.
1: Lamentablemente no estamos mejor, las cosechas son de menor cuantía, tenemos que importar una mayor cantidad de granos básicos en el extranjero, fundamentalmente Estados Unidos, y nos sale más caro el tener que importarlos. O sea, no son buenos datos, ¿eh? No son buenos datos. Pues yo pensé que en algunos nos íbamos a salvar, pues no nos salvamos en ninguno de ellos. Y para ser breves, te comento que esto lo compartí también en el portal de MBS Noticias, si quieren leerlo más a detalle, incluso con las fuentes, está ya publicado desde la mañana en el portal de MBS, pero te doy un resumen. Por ejemplo, producción menor respecto a la obtenida en el 2018, en trigo estamos obteniendo 41% menos de cosecha que la que obtuvimos ya en el 2018.
0: Vaya.
1: En arroz 17.5% y sorgo menos 15%. Esos son los 3 retrocesos más importantes. En cuanto a producción por habitante, porque obviamente hoy la población es mayor y claro, si se está produciendo menos grano que el que se obtenía en 2018, ahora sí que nos alcanza de a menos, ¿no? Como decíamos popularmente, ¿no? Bueno, en trigo 45% menos, en sorgo 20% menos y en arroz 23% menos. Por obvias razones, Mario, necesitamos aumentar las importaciones. Evidentemente, en el caso del sorgo, ahí habría que revisar por qué la cifra es de escándalo, porque tuvimos que importar en el 2025 530% más sorgo que la que importamos ya en el 2018. Debe haber ahí alguna contingencia claro, que propició claro, este nivel tan alto de aumento en las importaciones. En el frijol aumentamos 107% las importaciones. Vale. Y en el maíz 74%, para que veas. Y en cuanto a volumen, por cierto, el sorgo 338% más, sobre todo en el 2025, en el maíz 45% y en el frijol 70%. Es decir, tenemos que afinar nuestra política agrícola porque evidentemente no estamos obteniendo los resultados que estamos buscando.
0: Bueno, pues ahí están datos duros, pues no juicios de valor sobre cómo está hoy el campo frente a otros momentos. Gracias, Eduardo.
1: Muchas gracias a ti, Mario. Como siempre, gusto en saludarte.
0: Igualmente, Eduardo Torreblanca.
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0: Déjeme darle algunas notas internacionales. El presidente ucraniano Volodymyr Zelensky acusó a Rusia de incumplir el alto el fuego energético anunciado por Donald Trump. Zelensky ha defendido que su país apoyó de inmediato la propuesta de detener los ataques. Así lo dijo.
4: The first step is ceasefire. Energy ceasefire. Okay.
5: El primer paso es un alto al fuego. Un alto al fuego energético. De acuerdo. Si quieren un alto al fuego energético, estamos abiertos a ello. No nos ataquen. No maten a nuestros hijos. Dejaremos de atacar su diésel. Y creo que es un trato justo.
4: Your diesel. And I think it's fair deal.
0: El presidente ucraniano ha recordado que Ucrania dispone de reservas de petróleo limitadas y que su única refinería quedó muy dañada por los ataques rusos, aunque ellos reconocen que los ataques ucranianos contra las instalaciones de Rusia pues también tienen consecuencias. Y le cuento que el gobierno de México avanza el restablecimiento de las relaciones diplomáticas con Perú y propuso ya, ahora que llegó Keiko Fujimori, la nueva presidenta de ese país, nombra a Lidia Antonio de la Garza. Bueno, la propone porque tiene que ser, ya sabe, ratificada por el Senado y recibida sus cartas credenciales por parte del gobierno de Fujimori. La canciller informó que por instrucciones de la presidenta envió al Senado la propuesta de nombramiento para su ratificación después de que el 7 de agosto se anunciara el restablecimiento de las relaciones diplomáticas que estaban rotas desde el noviembre del 2025. Y antes de terminar, le cuento, hay un meeting de Donald Trump, estos que tiene pues frecuentemente, y en uno, más allá de que se está lanzando contra una congresista que viene de Somalia, en fin, la gente le empieza a gritar 4 años más, a lo que Trump dice que le encantaría hacer eso. Usted sabe que Estados Unidos permite solamente el presidente por 8 años consecutivo o no, como en el caso de Donald Trump, así que ya no tendría condiciones legales para buscar una nueva reelección, pero bueno, sigue coqueteando de vez en cuando con esa posibilidad. No veo cómo, pero mire, en los tiempos de Trump pues no habría que decir que es imposible. Vámonos a la pausa y regresamos con Carlos Bravo, regidor, en este lunes.
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11: ¿Cómo estás, querido Carlos? Lunes de Carlos Bravo. ¿Cómo te va?
12: Tía, tu audiencia.
11: Oye, pues interesante, como siempre, platicar contigo y echarnos un clavado a lo que está pasando con España. Y esto que a mí la política, una de las razones por las que me gusta, es por la posibilidad de salirse del guión. Por el hecho de que a veces lo que parece que ya está como trazado, de cuáles son los temas, de por dónde va la conversación, pasa algo y te lo cambia. Mira que los españoles saben de esto porque hace 22 años les tocaron los atentados terroristas en el 2004 que les cambiaron radicalmente el resultado de una elección. Y hoy el tema pues es la vivienda, ¿no?
12: Así es, Mario. Fíjate que es fascinante lo que está pasando en España, en efecto, porque yo creo que nos enseña mucho sobre cómo funciona la política, cómo se construye la agenda pública y sobre todo, como decías, ¿cómo puede cambiar una coyuntura en cuestión de días, ¿no? Hace un par de meses parecía que la política española se encaminaba a una larga crisis dominada por el tema migratorio, después de que ocurrió ahí un episodio con Marruecos en Ceuta. Y era, bueno, pues un tema que le ofrecía mucha visibilidad a la derecha, sobre todo a Vox, y obligaba a los demás partidos a discutir como en los términos que favorecían a Vox, pero hoy de pronto la conversación cambió y ahora está centrada en la vivienda. El 23 de septiembre pasado fue desahuciada una anciana llamada Mari Carmen Abascal de 87 años, que llevaba 70 años viviendo en un mismo departamento en Madrid, y cuando la desahuciaron, la sacaron en camilla. Y hubo unas imágenes de ella que provocaron una enorme indignación. Hubo manifestaciones, acampadas. El gobierno de Sánchez reaccionó rápido y envió varios decretos al Congreso para atender el tema de la vivienda. Las oposiciones se lo rechazaron. Y bueno, pues Sánchez convocó a elecciones anticipadas para el 29 de noviembre. Para acabar de llevar esto a un nivel realmente muy dramático, la mujer desahuciada Mari Carmen murió hace unos días.
11: Sí.
12: Sin haber podido regresar a su casa, ¿no? Ahora, aquí hay algo bien interesante, Mario, porque la vivienda ya era el principal tema de preocupación de los españoles, incluso antes de este episodio.
11: Por encima del tema migratorio, por ejemplo.
12: Sí, exactamente. Según el Centro de Investigaciones Sociológicas de España, que se dedica a producir muchas encuestas.
11: Sí, sí, sí.
12: Ya en septiembre, 38% de la población ponía la vivienda como su primera preocupación, frente a apenas 20% que ponía la inmigración. Es decir, incluso cuando Ceuta estaba dominando los titulares, la vivienda preocupaba mucho más gente, ¿no? Y lo cual nos obliga a distinguir que una cosa es la agenda mediática,
11: claro,
12: otra es la agenda de los partidos, ¿no? Y otra las preocupaciones de la sociedad. A veces coinciden, a veces no. Creo que lo que terminó haciendo el caso de Mari Carmen fue conectar estas agendas, ¿no? Un problema estructural, una preocupación compartida de pronto adquirió un rostro concreto, ¿no? Encarnó en un drama humano de una persona. Después hay muchas organizaciones de inquilinos ya en España frente a este problema que se organizaron, se movilizaron para expresar el descontento, ¿no? Para articular sus demandas. Hubo una respuesta gubernamental. Hay después un conflicto parlamentario y todo esto desemboca ya en la elección anticipada. Y bueno, pues toda la configuración de este conflicto entre los partidos es fascinante para Pedro Sánchez, el presidente del gobierno español, que es del PSOE, de la izquierda vieja, digamos. Esto representa una enorme oportunidad para cambiar el marco que estaba dominando la discusión, pero también es un problema, ¿no? Porque él, por un lado, puede decir, bueno, pues yo actué, pero la oposición me bloqueó.
11: Claro.
12: Pero de todos modos, él lleva 8 años en el poder. Entonces tiene que explicar.
11: Estos gobiernos que siguen siendo opositor al octavo año, ¿no?
12: Exacto. Él tiene que explicar, pues, en estos 8 años qué ha pasado con la vivienda. Luego está el PP, que es la derecha vieja, encabezada por un señor que se llama Alberto Núñez Feijóo. Y él insiste en que hay que construir más y le echa la culpa al gobierno del Sánchez por el encarecimiento de la vivienda. Pero él también tiene una posición incómoda porque la vivienda no es nada más un tema, como llamaríamos en México, federal, ¿no? Y el PP gobierna en muchas provincias o en muchas comunidades autónomas donde también hay problemas de vivienda, ¿no? Hay también una nueva derecha que se llama Vox, que era la más beneficiada de que el tema migratorio estuviera tan caliente. Y ahora que el tema se ha movido, Vox está tratando de decir que el problema de la vivienda está relacionado con la migración, ¿no? Lo cual es como una respuesta de manual. Cuando cambian el tema, pues
11: tratando de vincularlo, claro.
12: No, sí.
11: Claro, claro.
12: Y bueno, finalmente está como las nuevas izquierdas, o como les dicen allá, las izquierdas alternativas, ¿no? Que son los partidos que están como a la izquierda del PSOE de Sánchez. La vivienda ha sido por mucho tiempo como una de sus causas históricas, pero ahorita en esta coyuntura están divididos.
11: Ya.
12: Hay un frente amplio que está viendo a ver si postulan para presidente del gobierno a Ada Colau, la exalcaldesa de Barcelona. Podemos, que es otro de esta constelación, parece que va a proponer a Irene Montero, pero no se ha integrado a la coalición porque está pactando con Esquerra Republicana de Cataluña. O sea, el tema ya movió completamente al sistema de partidos.
11: Muy bien.
12: Y bueno, pues ya nada más para terminar, a mí me recuerda todo esto que está pasando. Me recuerda mucho a un sociólogo de los medios que leí hace varios años que se llama Michael Schutzon.
11: Ajá.
12: Que justamente decía que pues los partidos tratan de poner la agenda, pero la coyuntura siempre tiene una vida propia. Claro. Hay cosas que pasan, ¿no? Y él resumió un poco su teoría sobre esto en inglés diciendo: shit happens, ¿no?
11: No, hombre, qué académico término, no lo vi venir. Pero tiene razón, pues a veces pasa y te cambia la conversación. El ejemplo español es bueno. Y bueno, para que tome nota todo mundo que tenga que tomar nota. Gracias, querido Carlos.
12: Un abrazo, Mario.
11: Gracias. Pues mira, la importancia de que cuando algo te saca del guión, a veces es para mal, a veces es para bien, ¿no? Depende de dónde esté parado uno y qué capacidad tenga de responder al nuevo cambio de las circunstancias. Y vamos a terminar platicando este programa. Vamos a conversar en unos minutos con Tatiana Luis. Ella es especialista en neurodivergencia, directora del Centro de Atención a la Diversidad en Chile, de este centro Autismo en Positivo, y bueno, con una larga trayectoria con diplomados, directora del Diplomado en Autismo y Neurodiversidad de la Universidad del Desarrollo, y así nos podríamos seguir con una larga trayectoria, autora, y a quien le agradezco que nos acompañe, que está de visita en nuestro país. Tatiana, ¿cómo está? Muy buenas tardes.
3: Hola, muy buenas tardes. Muchísimas gracias por la invitación.
11: Gracias a usted. Y es que yo quisiera poner el foco porque hablamos de autismo y a veces hablamos, por ejemplo, del problema para el diagnóstico. Si quiere, podemos empezar por ahí, que entre el sobrediagnóstico de algunos casos y a veces el subdiagnóstico, empezamos con las dificultades, ¿no?
3: Sí, efectivamente. No hay alguna evidencia que reporte que haya un sobrediagnóstico que sea preocupante ahora mismo, pero lo que sí hay más evidencia es que hay subdiagnósticos, ¿vale? Uh-huh. Y muchísimas personas, incluso adultas, como me pasó a mí, que a los 30 años descubrí que era autista, que han pasado toda una vida sintiéndose diferentes, sintiéndose un poco raros, digámoslo así, y descubren a una edad más tardía que son autistas.
11: Y es que a veces no encaja con la definición que podemos tener en la cabeza de autismo.
3: Efectivamente, es algo súper importante. Recibir un diagnóstico de autismo significa, ante todo, tener una explicación que nos permite comprender mejor cómo una persona experimenta el mundo, cómo se comunica, cómo aprende, cómo se relaciona con los demás. Pero el autismo es un neurotipo, ¿vale? No es un trastorno, no es una enfermedad, uh-huh. Es decir, es un tipo de cerebro. Es un cerebro que procesa la información de manera distinta, que se conecta de manera diferente y no son casos excepcionales. De hecho, la CDC en Estados Unidos ubica uno de cada 31 niños que son autistas, y en México tenemos una cifra un poquito más baja, porque la última estadística oficial se tiene del año 2016, que situaba a uno entre cada 115, ¿vale? Pero esta cifra creo que se ha quedado un poco corta con lo que puede ser la realidad, ¿vale? Sí,
11: adelante, Tatiana.
3: El ser autista como tal tiene unas implicaciones que no necesariamente se cumplen.

0: Amazon acaba de anunciar a los finalistas del premio Primera Novela 2026. Berenice Andrade Medina con la obra Nadie Recuerda Su Propia Muerte. Joel Segura con la obra Vimos Casas Hundirse. Jovain Vázquez Bailón con la obra La Travestiada. El jurado calificador estuvo integrado por Cristina Rivera Garza, Brenda Navarro y Guillermo Arriaga. Estén muy atentos, ya que este próximo 14 de octubre en Ciudad de México será la ceremonia de premiación en la sede histórica de la Secretaría de Educación Pública, en donde se anunciará al ganador. Consulta la página www.primeranovela.com para conocer más de las novelas finalistas y de sus autores, y cómo poder seguir la transmisión en vivo de la ceremonia de premiación.
1: Empiezan a notar las primeras señales alrededor de los 22 meses de edad, es decir, un poco menos de los 2 años. Y desde que la familia detecta esta diferencia y recibe un diagnóstico oficial, pasan, al menos a nivel regional en Latinoamérica, 24 meses, es decir, 2 años. Vaya. Desde que empiezas a notar que hay una diferencia hasta que oficialmente te confirman que tu hijo, que tu hija es autista. Esto es un tiempo tremendo, enorme, que puede perderse también en acompañar de manera significativa y mejorar la calidad de vida de esta persona. Si una mamá, papá, familia que me está escuchando empieza a notar ciertas diferencias en cuanto a la comunicación, al habla, por ejemplo, si ve que la adquisición de estas palabras, del habla, está tardando un poco más, si tiene comportamientos un poco más repetitivos, por ejemplo, busquen ayuda de manera inmediata. No porque sea algo malo, el autismo no es una tragedia, pero cuanto antes sepas cómo procesa la información tu hijo, cómo se comunica con el mundo, pues más posibilidades tienes de ayudarlo. Así que además de buscar profesionales que conozcan de autismo de manera actualizada, esto es súper importante porque es determinante para tener un buen acompañamiento, también es interesante conocer a la persona, cómo se comunica, claro, qué cosas le gustan, cuáles son sus intereses, qué cosas le desregulan, por ejemplo, le ponen un poco más nerviosos, a cómo reacciona ante los cambios. Estas cuestiones cotidianas son muy básicas, son muy útiles a la hora de mejorar y facilitar, te lo hablo también como mamá de 2 niños neurodivergentes, te pueden facilitar mucho el día a día.
2: Muy bien, pues muy importante hablar de este tema, Tatiana. Qué gusto que hayamos podido conversar en esta visita a nuestro país y ojalá podamos seguir haciéndolo más adelante. Gracias.
1: Gracias a ti.
2: Gracias, Tatiana Luis, especialista en neurodivergencia. La puede seguir, si usted quiere saber más de ese tema, en @autismoenpositivo. Ahí está la información. Y ya en la recta final de nuestro programa, Ernesto Osorio. Primero debo decirte que nuestros Dodgers perdieron 7-4, si no me equivoco. Ya se acabó el partido, así que a ver qué sigue. Y mañana, ¿qué hay que mirar?
3: Pues mi querido Mario, la convocatoria de esta marcha a las 3 de la tarde que sale de Centro Médico hacia el Zócalo van no solamente los trabajadores del IMSS, va el sindicato del Metro, va la CENTE, el CENTE, así que va a ser un día difícil. Y en la Cámara de Diputados sigue la discusión en comisiones de la Ley de Ingreso.
2: Bueno, pues ahí está, gracias. Y gracias a usted por acompañarnos como siempre, gracias por su complicidad de cada tarde. Yo soy Mario Campos y le deseo como siempre que tenga usted una magnífica noche.

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Casi todos conocemos los síntomas de la atracción. Los sentimos, los gozamos y los sufrimos. Existen miles de poemas, canciones, libros, obras, mitos y leyendas que retratan esta química sexual. Sin embargo, todavía no sabemos qué es lo que dispara ese atractivo, ni por qué, y mucho menos cuáles son sus componentes exactos. Podemos conocer al hombre o mujer perfecta, a esa persona con la que creemos que todo funcionaría muy bien. Sin embargo, si no sentimos esa química, la chispa no prende. El doctor John Money llama a lo que conocemos como química sexual, mapa del amor. Un mosaico inconsciente de características, factores situacionales, físicos, emocionales y espirituales que dicta las cualidades que necesita tener nuestra posible pareja ideal. De acuerdo con Money, los niños empiezan a desarrollar su mapa del amor entre los 5 y los 8 años. La relación con los padres y el medio ambiente tiene un gran impacto en el niño. Por ejemplo, uno se acostumbra a la tranquilidad o al ritmo acelerado de su casa, a los valores que su mamá le ha inculcado, a cómo se ríe su papá o a cómo camina o huele. Cosas tan sencillas como si una niña admira en su papá la habilidad de arreglar todo lo que se descompone en la casa, nos dejan una marca profunda. Es muy probable que en este caso, el día de mañana, esa niña se sienta atraída por hombres que tengan esa misma característica. Está dentro de su propio mapa del amor. Sin embargo, si la relación con los padres no fue buena, buscaremos lo opuesto a ello. Conforme crecemos, nuestro primer encuentro amoroso completa ese mapa del amor. Y así, vamos creando la imagen prototipo que buscamos. Rasgos físicos, complexión, actitudes y demás. Así como escenarios, tipos de conversación y actividades que nos estimulan. Sin embargo, mucho antes de que nos encontremos a nuestro amor en el salón de clases, en el centro comercial o en la oficina, ya habremos enlistado en nuestra mente los requisitos básicos. Entonces, ¿cuándo me topo con alguien que reúne más o menos las características idealizadas de mi propio mapa del amor? Es fácil que me enamore. De hecho, una de las formas para garantizar un amor duradero es que llene en lo posible nuestro mapa del amor. Sin embargo, es común encontrar que él o ella se desvíen del ideal. Lo curioso es que hacemos a un lado todas las inconsistencias para adornar nuestra propia construcción. Por eso dice Hans Schosser que el amor es ciego. El mapa del amor va cambiando con la edad. Mas hay ciertas cosas en su estructura principal que nunca cambian. ¿Cuáles son las razones por las que el amor se enfría? Una de ellas es que al excavar las características de personalidad del ideal, entre comillas, te das cuenta que la persona no era lo que querías. O bien, descubres que hay cosas que faltan en tu mapa del amor y no encuentras algo que te conecte con tu supuesta pareja ideal. Los mapas del amor varían de una persona a otra. Nos puede atraer su voz, la forma en que se ríe, su paciencia, su experiencia, su espontaneidad, su sentido del humor, aspiraciones, carisma, en fin. Tanto las obviedades como las sutilezas trabajan para hacer a una persona más atractiva que la otra. Qué cierto es que todo es según el color del cristal con que se mira. Dice Carl Jung, en el encuentro de dos personas como en el contacto de dos sustancias químicas, si hay una reacción, los dos se transforman. Así es el amor, así de inexplicable y mágico. Aunque no sepamos a ciencia cierta en qué consiste ni cómo se establece, es indudable que modifica nuestra vida. ¿Tú qué opinas?

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0: Señoras y señores, ¿cómo les va? Muy buenas noches, sean ustedes bienvenidos y bienvenidas a esto que es Autos y Más, el primer concepto automotriz de la radio en el país. Oigan, gracias por estar aquí, un privilegio, un honor estar al aire como siempre con ustedes cada semana. Hoy iniciamos una nueva semana, es 12 de octubre del año 2026. Sí, ya se nos acabó este 2026, año de mundial, año raro, año complicado, y queremos darles las gracias por estar con nosotros y por acompañarnos. 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Hoy estoy en La Paz, en Baja California, uno de mis lugares sin duda alguna favorito. Ya le contaré un poco más por qué estoy aquí y qué estoy haciendo. Así es que sin más, esto es Autos y Más. Bienvenidos, bienvenidas, comenzamos.
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0: Amigos, bienvenidos a Autos y Más. Hoy estamos transmitiendo desde casa, o por lo menos quisiera que fuera mi casa, así lo siento, La Paz, Baja California Sur, con el Mar de Cortés de fondo, un atardecer espectacular. Aquí son las 6 de la tarde, el calorcito rico de esta península, ya no el calor que tuve hace unos meses, pero nos encontramos aquí por una razón importante para la industria automotriz. En este paraíso, que si no lo conocen, conózcanlo, se está por presentar la totalmente nueva Hyundai Venue 2027, una SUV compacta que por fin aterriza al mercado mexicano para colocarse debajito de Creta, pero que es la joya de la corona de Corea, y por eso eligieron este lugar maravilloso, lleno de gastronomía, de sabor, de belleza, con una fauna y una flora increíble en medio del desierto, pero rodeada por este Mar del Cortés, que es en serio algo que realmente, en serio, si no conocen La Paz, tienen que venir, porque es un verdadero paraíso, un verdadero paraíso. Pero hoy tenemos muchas cosas que celebrar, entre otras, hoy es Día de la Raza, que conmemora la llegada de Cristóbal Colón a América en 1492. Nada más, en 1492 llegó Cristóbal Colón, y en distintos países tiene distintos significados diferentes, como el Día de la Resistencia Indígena o Día de la Hispanidad. También un día como hoy nace en México el grupo de rock El Tri. Le voy a contar un poquito de esta maravilla, de estos íconos de la música nacional, de rock mexicano.

¡Qué joya! ¡Qué joya! ¡Qué joya! Las piedras rodando se encuentran. Los orígenes, Three Souls in My Mind, se llamaba este grupo que se creó en 1968. Antes cantaban en inglés, pero bueno, Alex Lora siempre dijo que lo mejor era cantarlo en español. Han tenido momentos increíbles, como el Festival de Avándaro de 1971, donde se prohibieron los conciertos en México por un rato después del desmán que se hizo, que comenzó, por cierto, siendo como una carrera de autos. En el 85 cambiaron ya el nombre al Tri. En 1988 dieron un concierto en Santa Marta, Catitla, histórico álbum en vivo desde Santa Marta. Han tenido giras internacionales, nominaciones al Grammy, y la verdad es que pues es una voz mexicana increíble la de Alex Lora, que lo hemos tenido aquí en este programa y que realmente es alguien que ha marcado el destino de la música nacional, te guste o no, porque mi papá decía, ¿qué? ¿Cómo puedes oír a ese payaso de Alex Lora? No, es que bueno, está bien, a mi papá no le gustaba, pero seguro, a mí me encanta el grupo y la música del famosísimo Tri, de Chela Lora. Bueno, son de verdad buenos amigos de este espacio. Y hoy también recordamos a Luciano Pavarotti, italiano considerado como uno de los cantantes contemporáneos de ópera más famosos en todo el mundo, que nació un día como hoy, pero de 1935.

0: Walpio.
1: Qué voz, ¿no? Qué voz de Luciano Pavarotti, uno de los más grandes artistas de ópera y cantantes tenores que ha dado la historia mundial. Luciano Pavarotti, feliz cumpleaños donde quiera que esté, un genio entre los genios. Bueno, déjame decirle quiénes son los últimos registrados, a ver si está su nombre por ahí, ¿eh? Jesús López, Teresa del Carmen, Roberto Casas, ¿para qué es? ¿Para qué es? 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Manda la palabra Mitsu por WhatsApp al 55 43 88 10 25. Señora productora, si me pasa usted por favor el número de gobernación, el número de permiso para tenerlo aquí y poderlo decir, si no luego me regañan que no digo el permiso de gobernación. Punto más a mi favor para que usted agarre su teléfono y mande la palabra Mitsu por WhatsApp al 55 43 88 10 25. Es una cosa de amistad, es una cosa de decirles gracias, gracias, gracias por estar aquí y gracias por formar parte del equipo de Autos y Más. Entonces ahorita le doy el número de permiso, que me lo mande la señora productora, si es tan amable, para decirles cuál es la autorización que tenemos para hacer este concurso, que tiene como finalidad que usted, bueno, decirles gracias por escucharnos ya durante 26 años al aire. 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Sopita de Lima está en París, estará con nosotros más adelante, estará con nosotros en un momentito más. Ah, ya me mandó Ana Pau, güey. El permiso de gobernación es DGRTC, diagonal 1453, diagonal 2026. Repito, número de permiso, gracias a Ana Pau, güey. DGRTC, diagonal 1452, diagonal 2026, para que ustedes sepan que esto que estamos haciendo no es al chilazo, que tiene un permiso y un respaldo. Así es que anímense, muchachos. Es más, hoy voy a dar boletos para algunas cosillas que tenemos interesantes, entre los que se registren mandando la palabra Mitsu por WhatsApp al 55 43 88 10 25. Oigan, vamos a un corte comercial, regresamos desde La Paz en Baja California, este lugar maravilloso, este lugar que quiero tanto y que, híjole, es uno de los paraísos grandes, muchos tenemos en México, pero este es uno de ellos sin duda alguna. Regresando, voy a dar los primeros boletos a los que se hayan registrado en este corte comercial para ganarse el Outlander de Mitsubishi, solamente enviando la palabra Mitsu por WhatsApp al 55 43 88 10 25. Volvemos.
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3: ¿Ustedes saben por qué Timbiriche va a ser un éxito? A ustedes los bendijo Dios.
4: Terminando de grabar el nuevo disco,
5: el pasado 9 de octubre se estrenó la serie biográfica sobre la agrupación musical Timbiriche, que aborda desde la trayectoria hasta los desafíos más personales de los integrantes bajo la fama. Esta primera temporada contiene 8 episodios que se irán publicando de manera paulatina cada semana en su plataforma de streaming correspondiente.
0: el programa de inteligencia artificial OpenAI desplegó en Internet alrededor de 722 documentos con respuestas a 372 problemas matemáticos cuyas respuestas se desconocían, destacando entre ellos la solución a la conjetura de Kakeya en cuatro dimensiones. Ante esto, varios matemáticos han sido convocados para revisar y comprobar la validez de estas, mostrando así que la tecnología ahora es parte fundamental de la investigación científica compleja.

0: La cantante estadounidense Britney Spears reapareció en la industria musical con el lanzamiento de un tema inédito titulado She'll Never Be Me, cuya grabación original sucedió en el año 2001 y que hoy saca a la luz con motivos del 25 aniversario de su disco Britney, como un adelanto de la reedición de este que se publicará oficialmente el próximo 6 de noviembre.
1: Alejandro Sanz reunió 60.000 personas en el estadio GNP Seguros. El cantante español ofreció un concierto con localidades agotadas en una noche dedicada a sus grandes éxitos y a su vínculo con el público mexicano.

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0: Bueno, señoras, señores, hoy va a suceder algo grande. 7:50 de la noche, nuestras tres estaciones en la Ciudad de México, que son Exa FM, La Mejor FM y MBS Noticias, nos vamos a enlazar porque vamos a ir develando algunos de los artistas de Multiverso Nestlé 2027. Así es que abusadillos, porque tenemos mucho, mucho que comentar con ustedes. Bueno, pues les decía que estoy aquí porque el día de mañana voy a tener la oportunidad de manejar y en un ratito más de ver la totalmente nueva Hyundai Venue 2027, que la verdad es que es un SUV del segmento B, digamos como de la gama pequeña del segmento B. Mide como 4 metros de largo, tiene una altura libre al suelo de 19 centímetros, lo cual para nuestro país y para los baches de allá de toda la ciudad está interesante. Para que se den una idea, más o menos va contra Kia Sonet, Volkswagen Tera o Nissan Magnite, o sea, es una SUV pequeñita. Pero lo que tiene de interesante es que tiene un motor bastante ágil, un motor 1 litro turbo de 3 cilindros que entrega 118 caballos de fuerza, 126 libras-pie de torque, una transmisión manual de 6 velocidades para la versión de entrada o automática de doble embrague, perdón, de 7 para la versión tope. Y la verdad es que mañana tendremos la posibilidad de manejarla aquí en Baja California Sur. Obviamente estamos al nivel del mar, pero la respuesta debe ser bastante ágil. Vamos a ver cómo la relación peso-potencia funge un elemento importante, porque tiene un motor pequeñito. Sin embargo, si la camioneta es ligera, se va a mover muy bien. Tiene una pantalla táctil de 10.25 pulgadas, tiene Apple CarPlay, Android Auto, cuadro de instrumentos digital, salidas de aire acondicionado para la segunda fila, una cajuela de 350 litros de capacidad, que son bastante buenos, 6 bolsas de aire, importantísimo. Si no su coche que van a comprar no tiene 6 bolsas de aire, 4 por lo menos, no lo compren. Frenos ABS, control electrónico de estabilidad en todas las versiones. Además, en la versión equipada integran la suite de Hyundai Smart Sense, que añade freno autónomo de emergencia con el control de cruceo adaptativo. Va a andar entre los 395,000 pesos la versión de entrada, al rato nos los van a confirmar, y 440 la versión limited. La verdad es que es una propuesta agresiva por menos de 450,000 pesos, asistencias avanzadas y un respaldo de 7 años de garantía, como lo acostumbra Hyundai. Mañana les estaré subiendo ahí materiales en mi cuenta de Instagram para que le echen un ojito y me den su opinión. ¿Se la compraban o no se la compraban? Yo creo que es una buena apuesta por parte de la marca Hyundai. Sin duda alguna es una apuesta interesante por parte de la marca Hyundai. Así es que ya le estaré contando. Mañana tenemos un día de presidentes. ¿Por qué? Porque va a estar con nosotros el CEO de Hyundai platicando, y también estará el CEO de General Motors, Paco Garza. Tendremos una entrevista con él mañana en la mañana, platicando acerca del tema de lo que van a presentar. Mañana hay una recepción en la casa del embajador de Estados Unidos en México, y van a presentar algo interesante. Yo no les puedo adelantar mucho, pero bueno, es un gesto de muy buena voluntad entre la embajada de Estados Unidos y la marca General Motors, o el grupo General Motors, al estar presentes el día de mañana con lo que tendremos ahí. ¿Tiene que ver con Fórmula 1? Sí. ¿Tiene que ver con Checo Pérez? Sí. ¿Tiene que ver con autos? Sí. Más no les puedo decir, pero les voy a decir. Ya no les digo más, porque si no me van a regañar, entonces mejor no. 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Muy bien, oigan, vamos a un corte comercial. Gracias a Daniel Moreno, Leonardo Daniel, Verónica Hernández, Jesús López, Juan José, Ale Contreras, Brenda Cotonieto. Órale, ese no lo sabía. Brenda Cotonieto de Luzo Cotonieto. O sea, wow, tiene el apellido Cotonieto dos veces. Rubén Castelazo Hoffman. Ah, Israel Sánchez Carmona, Joaquín Armenta, Carlos Holguín Muciño. Puro apellido rimbombante tenemos en este programa. 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Repito, 55 43 88 1025. Todos ellos ya son los posibles ganadores de una Mitsubishi Outlander Sport 2026. Y todos ellos están participando en esta dinámica. Tú no te puedes quedar fuera. Así es que corre. Como estas dijo Getas, váyate porque apestas. 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Vamos a la pausa. Regresamos con mucho más de Autos y Más en vivo y en directo desde La Paz, en Baja California.
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0: Bueno, señoras y señores, ya regresamos. Qué bueno que están con nosotros y qué bueno que nos acompañan. De verdad, gracias por estar aquí, por ser parte de este equipo que se llama Autos y Más, de esta experiencia radiofónica que se llama Autos y Más. Oigan, y el Gran Premio de la Ciudad de México fue emocionante, pero para el Audi Revolut F1 Team eso no termina aquí. 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Y por cierto, vamos a tener por ahí algunas cosillas interesantes con el equipo de Revolut, de Audi Revolut F1 Team. No les puedo adelantar mucho, pero bueno, ustedes saben que el banco Revolut está llegando a México y vamos a tener algunas cosas que los van a poner muy cerquita de la pista, muy cerquita de la pista, pero muy cerquita de la pista. Entonces, pendientes de todo lo que estaremos haciendo con mis amigos de Revolut y de Audi, por supuesto, con este gran equipo que se está formando, que está creciendo, que está avanzando y que está haciendo las cosas sensacionalmente bien. Bueno, ¿qué tenemos, mi señora productora, más en este momento? Vámonos con información que cura. BYD presentó en Europa el nuevo Atto 8. Sí, presentaron este vehículo, un SUV eléctrico de gran tamaño que viene como el modelo insignia de la marca en Europa. Tiene tres filas de asientos, 653 kilómetros de autonomía, una nueva tecnología de carga ultra rápida y el lanzamiento está para el primer trimestre del 2027. Se presentó en el Auto Show de París. Hoy estará con nosotros y al final del programa Sopita de Lima. Todavía no se han anunciado los precios ni su posible llegada a México, pero de que va a llegar se los puedo garantizar que va a llegar, porque estos muchachos de BYD siempre están como muy al tiro, trayendo unidades. Tiene 5 metros de largo, 2 metros de ancho, 1.7 de alto. Tienes capacidad para 7 pasajeros, cajuela interesante, 270 litros con la tercera fila y con los asientos abatidos casi 2.000 litros de capacidad. Un compartimiento delantero de 136 litros. ¿Por qué se miden en litros y no se miden en maletas? Es bien difícil imaginárselo en litros, ¿a poco no les pasa? Bueno, hagan de cuenta que ponen un litro de leche al pura, Lala o la que quieran y lo enfilan. Así es como en esas cajas de litro como lo miden las marcas, obviamente sin la parte del Tetra Pak de arriba. Pero el SUV incorpora Matrix LED en los faros, luces diurnas estilizadas, calaveras con un diseño especial, un logotipo trasero iluminado con un alerón integrado. El diseño combina elementos de la identidad visual de la familia Atto con una carrocería grande, así robusta. Y mira que para Europa, pues no sé si estén regresando ahí los gustos por las grandes camionetas, pero por lo menos así está. Tiene una pantalla central táctil de 15.6 pulgadas con Google integrado. Un clúster digital de 10.25 pulgadas, un head-up display, techo panorámico, climatizador automático, sistema de 10 bocinas con 21 altavoces, de 10 bocinas en design y 21 altavoces Excellence. Tiene dos versiones 100% eléctricas, ambas con una batería Blade de segunda generación con 462 caballos y 775 la más potente, y una autonomía de hasta 602 kilómetros, pero el 0 al 70% se carga en 5 minutos en un cargador rápido, no en tu casa, pero en un cargador rápido sí. Este Atto va a llegar a Europa durante el primer trimestre del 2027 en versiones Design RW y Excellence All-Wheel Drive, o sea, tracción trasera y de tracción en las cuatro ruedas, todavía no hay los precios oficiales, pero bueno, seguramente los precios serán interesantes y atractivos sin duda alguna. Así es que, pues hay novedades desde París, ya nos contará más adelante también Sopita de Lima de qué va esta actualización, y ella está con el grupo Stellantis, también sé que por allá está Geely y Zeekr. Entonces, pues los chinos están haciendo que reviva todo, hasta los autoshows que ya estaban más muertos que nada. Bueno, están haciendo los chinos que reviva absolutamente todo. Vamos a ver cómo les va. Bueno, y les prometí boletos, el primer boleto del día de hoy que tengo es para Israel Martínez Méndez. 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Tengo para Amores de Guerra Fest, para la obra Lo Peor de Mis Amigos, el Festival Mundo Mezcal. Este va a estar bueno, ¿eh? Sábado 17 y domingo 18 en el Campo Marte, y para el monólogo La Cápsula. Así es que ahorita te marcamos para ver qué eliges. ¿Por qué? ¿Por qué se los damos a Israel? 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Hay que mandar mensaje y hay que llenar todo lo que les pidan. Es muy fácil. Se van a tardar un minuto. Aprovechen que está en el tráfico. 55 43 88 10 25. Bueno, vamos a una pausa comercial porque regresando estaremos enlazados Exa FM, La Mejor FM y MBS Noticias. Todos haciendo algo que les va a gustar muchísimo, que es lanzar los primeros artistas para el Festival Multiverso Nestlé 2026. ¿De qué va este festival? Es un festival increíble que hacemos entre las tres estaciones y en donde tenemos la posibilidad de llevar a 24 artistas y ustedes pueden ir. Entonces, vamos a tener algo increíble. Ya se revelaron hoy seis artistas. Primero, Jesse y el Show de la Mejor revelaron a Santos Bravos y la arrolladora Van de Limón. Jordi y Laura G revelaron a Lunay y a Javi, que Javi es un trancazo. Y ahorita vamos a revelar a, no les voy a decir quién, pero después de un corte ya se enterarán quién estará con nosotros más adelantito, ¿correcto? Entonces, todavía no, todavía no, todavía no. No, no sé, no desesperen, no desesperen. Oigan, pero bueno, vamos a una pausa comercial y regresamos con mucho más. Recuerden que están completamente en vivo a través de MBS Noticias y que para darles las gracias estamos regalando una Mitsubishi Outlander Sport 2026, solamente enviando la palabra Mitsu por WhatsApp al 55 43 88 10 25. Vamos a una pausa y regresamos con más.
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0: 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Continuamos con nuestro programa. Ya estamos de regreso. Esto es Autos y Más. Todavía tenemos muchas historias por compartir. Regresamos.

0: regreso, ya estamos de regreso en este programa desde La Paz en Baja California. Esto es Autos y Más, el mejor programa de la radio. Y estoy oyendo por ahí alguna interferencia. A ver, hola.
1: Gente que te abraza, te apapacha.
0: ¿Qué hubo? Te está metiendo otra estación.
2: Hola.
0: Están invadiendo, hola.
2: ¿Me escuchan ahí?
3: Y yo le pregunté.
0: Hola.
2: José Herrera, ¿eres tú?
0: Yo soy Laura G.
2: Pero wow, yo quiero lo mejor, ¿qué está pasando?
0: No sé, yo estoy en MBC Noticias y oí también por ahí a los camineros.
2: Tania, ¿estás por ahí? Fran, Fer.
0: Hola, hola. Ay, no sé, está muy raro. Yo creo que se nos cruzaron los cables por ahí, ¿no?
2: Exacto, pero ¿qué es esto?
1: Amiga de la mejor, y también le damos la bienvenida a José Ramón Zavala de MBC Noticias, porque somos familia, todos somos familia y estamos a punto de vivir el Festival Multiverso el próximo 18 y 19 de noviembre y tenemos anuncios, anuncios.
4: ¿Cómo están, Milao, José?
0: Hola.
4: Hola, hola.
0: Hola.
2: Es una realidad. Cada año espero vernos y abrazarnos y ahora es una realidad. Nos estamos en sincronía entre la mejor FM, MBC Noticias y también Exa FM, las tres estaciones hermanas.
1: Sí,
0: yo creo que estamos viviendo como un multiverso, camineros, ¿no? ¿Qué pasa con esto? ¿Por qué pasó esto?
1: Oigan, y además nosotros tenemos aquí en la cabina de la caminera invitada de lujo. Tenemos a Brianda, que se va a enterar antes que nadie de nuestros próximos invitados musicales, porque ya viene el Festival Multiverso. Nestlé ya está aquí, amigos.
2: Brianda, te vimos en la casa de los famosos, ¿eh?
3: Ahí sí me vieron.
2: Sí, sí te vimos.
3: Ay, les mando un beso y un abrazo.
2: Gracias. Lo dijiste bien, Tania, José, Rafran, mi querido Fer. Resulta que en la mañana destapamos a Javi y a la Arrolladora, y lo mejor del regional mexicano. Cada una de las estaciones está aportando. ¿Quién va a estar dentro de este festival?
4: Así es, sí, mi querida Lau y también Jocherra. En la mañana presentamos ya a Santos Bravos.
1: ¡Eso!
2: También estuvo Lunay. Ustedes presentaron, bueno, yo presenté junto a Jordi de XFM, Jocherra, a Lunay, que también va a ser parte, pero queremos más, Jocherra.
0: Yo creo que sí, la verdad es que estamos muy contentos porque, como bien lo dijiste, Milau, se unen nuestras tres estaciones, MBS Noticias, Exa FM, La Mejor FM, para hacer el festival de la radio, el mejor festival de la radio, que va a ser 18 y 19 de noviembre, el Multiverso Nestlé 2026. Pero hoy tenemos sorpresas, ¿no, Tania?
1: Tenemos sorpresas, hay que decirlo, Fran, en

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1: También tengo
2: ganas. ¡Qué emoción! Ya lo escucharon. Elena Rose, que está, me parece, en uno de los mejores momentos, con grandes éxitos. Nacía en Venezuela, pero también con nacionalidad estadounidense. Y Los Vivis también está increíble.
3: Así es, va a estar espectacular, mi querido Coche Ramón y Laura G. Ya, por ahí nos vemos el 18 y 19 de noviembre.
4: Oigan, estamos emocionados. Fíjate que antes del corte estábamos platicando Laura G y yo de cuál es el ovnis que vamos a llevar. Hay que ponernos de acuerdo para ir así con pendejuelas y Shakiras y todo.
2: ¡Vámonos! ¡Vámonos!
5: Los
2: deja,
5: los
2: deja.
5: Llevar la botana, Tania, por favor. Así quedamos con Jordi y todo nuestro público ya puede tener acceso a los boletos. Pídanlos en Exa, pídanlos en MBS de Noticias, pídanlos a través de la Mejor FM. Muy emocionados de que este 2026 la vamos a volver a romper.
4: Yo llevo el tequila. Siempre.
2: Ah, ese le correspondía a la caminera, sí, pero ahí vas a ensangrarte.
3: Está bien, Coche Ramón. Llévalo.
6: Ponernos bien botana ahí.
4: Ya estamos. Oiga, pues muchas gracias, querida Laura. Gracias, camineros. Bye. Ha sido un honor estar con ustedes nuevamente reunidas las frecuencias de MBS. Les mando un abrazo.
2: Igualmente. Laura, abrazo grande. Te queremos mucho. Te mandamos muchos besos.
3: Te extraño.
2: Nos vemos en el festival y mi Coche Ramón. Ya sabes que aquí también se te quiere. Y nos vemos próximamente por acá.
5: Así es. Seguimos con las programaciones de la Mejor FM, de EXA y de MBS.
4: Desenlazamos las frecuencias. Bueno, pues ahí está. Gracias, Lau. Un abrazo. Pues ahí está. Ya estamos de regreso en MBS 102.5 en este enlace que hicimos maravilloso. Vamos a un corte. Estamos desde La Paz, en Baja California. Regresamos con más.

0: Vamos a una pausa. Al regresar, seguimos compartiendo contigo todo aquello que nos mueve. Esto es Autos y Más. Ya volvemos. Vamos a un corte comercial. 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
1: El director del IMSS, Zoe Robledo, anunció que desde esta misma semana ha dado comienzo la consulta con trabajadores del IMSS para conocer sus necesidades laborales de medicamentos y equipamiento. Destacó la importancia de buscar a los médicos directamente en sus lugares de trabajo, pues así podrán expresar con mayor claridad lo que necesitan.
2: Y eso no lo vamos a hacer desde una oficina, sino directamente en donde ocurren las cosas, en los hospitales, en los almacenes también, en los centros de trabajo. Los trabajadores y las trabajadoras saben qué es lo que hace falta en cada piso, cuál es el equipo que no funciona, dónde hace falta más personal. Y por eso, escucharlos es siempre el primer paso para resolver.
1: El Sindicato Nacional de Trabajadores del Seguro Social lanzó un llamado al personal sindicalizado del IMSS para que participen en la consulta salarial 2026-2027, que se realizará este miércoles. Apuntaron que la votación se realizará en las unidades electorales instaladas

0: en las 37 secciones sindicales y en el módulo central con un horario de 7:30 a 21 horas. En la Ciudad de México, los trabajadores del IMSS se han manifestado en diferentes puntos de la capital. La Secretaría de Seguridad Ciudadana identificó 6 protestas: Sede Nacional del Seguro Social en Paseo de la Reforma, Sindicato Nacional de Trabajadores del Seguro Social en la Colonia Condesa, en la Clínica 33 del IMSS en Azcapotzalco, en el Hospital del IMSS Dr. Victorio de la Fuente Narváez, en Avenidas Fortuna e Instituto Politécnico Nacional, quienes luego se movieron al cruce del Eje 4 Norte y Avenida de los Insurgentes, una más en Avenida Insurgentes al sur a la altura de Rey Cuauhtémoc, Colonia San Ángel, y otra en Avenida Cuauhtémoc, esquina Baja California, en el Centro Médico Nacional Siglo XXI. Es el testimonio de Gabriel, enfermero de este último centro.
1: Se me hace totalmente de pena que diga, y voté por Claudia Sheinbaum, y que ahora digan que el aumento que nos están dando es justo, que no hay carencias, que es justo lo que ganamos. Se me hace algo que me daría pena estar presumiendo a nivel mundial que los servicios de salud en México están óptimos, cuando en verdad vemos carencias, y la principal carencia, tu recurso humano, lo estés tratando como si fuéramos cualquier improvisado que salió, vas pasando por la calle y ven y trabaja. Digo, cada quien pone sus precios, pero a mi salario, en comparación de, y no es demeritando el trabajo de nadie, pero de una chica que pone uñas, va ganando más que yo en una semana.
0: La Comisión de Hacienda de la Cámara de Diputados aprobó, en lo general, la propuesta de cambios a la Ley Federal de Derechos propuesta por la presidenta Claudia Sheinbaum como parte del paquete económico 2027. Se decretó un receso para listar modificaciones. El presidente de la instancia dictaminadora, Carol Antonio, detalló los cambios, entre ellos recortar el aumento de 35% al derecho aplicable a visitantes del extranjero para que pase al 17.8%. Así, los turistas pagarán 1.158 pesos por el derecho a su estancia en el país. En el Senado, las Comisiones Unidas de Educación y Estudios Legislativos Primera avalaron la reforma que prohíbe el uso de teléfonos celulares y dispositivos inteligentes en escuelas de educación básica del país. El proyecto plantea restringir el uso de los dispositivos en los niveles preescolar, primaria y secundaria durante toda la jornada escolar, y únicamente podrán usarse para fines educativos previamente programados, para emergencias personales o motivos de salud. Con información de reporteros y corresponsales para MBC Noticias, Omar Peralta.
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2: Continuamos con nuestro programa. Estamos de vuelta. 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

0: Oigan, ya estamos de regreso y Raúl Malagón y Dafne, vamos, necesito 5 nombres de 5 llamadas que nos marquen al 55-5166-1025 y que quieran ver a Santos Bravo, la arrolladora banda, el Limón, Lunay, 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Oiga, Cupra presentó un nuevo piloto y la reinvención para la próxima Fórmula E. Cupra y Kiro Race Company han presentado oficialmente su nueva identidad visual y la alineación de pilotos para la próxima temporada del Campeonato Mundial de la Fórmula E, con un movimiento estratégico que redefine la estética de la escudería y establece los cambios significativos que transformarán a la categoría eléctrica. Vamos a ver qué es lo que está nuevo. Cupra, Cupra Fórmula E. Vamos a verlo, porque la verdad es que no era estético, o sea, tenía unos colores como muy chillantosos, medio exóticos, etcétera, pero bueno, pues ahora ya han presentado algunas modificaciones en la estructura. Mantienen el color verde chillante, pero ahora con una combinación en café. En el plano visual, el monoplaza abandona las líneas de las temporadas anteriores, tiene un diseño donde predomina el tono cobrizo de la marca de Martorell, el cobre, que es este café que les digo, cobre, que incluye una trama geométrica distintiva de Kiro y refleja o busca reflejar una postura de diseño diferente a la sobriedad técnica. Desde la perspectiva técnica, la gran novedad radica en la integración de Jack Hughes como piloto con una gran capacidad analítica en el desarrollo aerodinámico y de software, compartiendo con el joven español que acaba de estar en México, Pepe Martí, que bueno, eso me parece que Cupra, siendo una marca española y tener a un español a bordo, me suena bastante interesante para conformar una alineación que optimiza el consumo de la energía y la gestión de los neumáticos Bridgestone, porque ahora recordemos que Bridgestone es la marca oficial de los neumáticos, ya no Hankook. Con esto, la escudería atiende a la necesidad del equipo de dar un salto donde la eficiencia en el software y la gestión de la energía, la fiabilidad del tren motriz redefinen los resultados de la carrera. Está interesante el reto, la verdad, pero el equipo se encuentra realizando algunas pruebas de pretemporada en el circuito de Ricordo de Tormo en Valencia, en España, para que Cupra Kiro pueda medir el verdadero alcance de su evolución técnica con la cuarta generación del vehículo de Fórmula E, evaluando así el rendimiento de sus unidades, la potencia de los nuevos pilotos como indicadores clave para comprobar si la reinvención es exitosa. Bueno, pues mucha suerte de verdad para todos los que han estado por ahí en esta categoría, y a ver si este año le va mucho mejor al equipo de Cupra Kiro. Vámonos con llamadas, señoras y señores, tenemos llamaditas. 55-5166-105. Ya se fueron los primeros 5 boletos de Multiverso con Renault. Luis Valencia, Janet Ruiz, Eric Lagos, Luz Hernández y Lisette Hernández, pero yo quiero hablar con alguien, por favor, que me diga a quién quieren ver en Multiverso Nestlé 2027 con Renault, y a ver si adivinan cuál es el coche de Renault que se va a presentar en Multiverso. Es un auto pequeñito, matarilirilirón, muy confiable, muy rendidor, muy bonito, de muy buen estilo y que estrena generación. Ya se los vamos a presentar allá en el Festival Multiverso, que es los días 18 y 19 de noviembre en el Estadio Harpelú. Hola, buenas noches. ¿Quién habla? Who's at the phone? Very good. Hola. Bueno. ¿Con quién llamamos? Yamamoto. Si no marcan, no les doy boletos para el Festival Multiverso Nestlé con Renault. Vamos a hacer una entrega especial de los boletos. Ah, es más, híjole, no los puedo decir todavía, pero es el coche. A ver, qué bueno que me interrumpieron. Hola, ¿quién habla?
1: Buenas noches, habla Janet.
0: ¿Qué onda, Janet? ¿Cómo estás?
1: Bien, gracias.
0: ¿Qué haces de tu vida,
1: Un
0: Janet?
1: poquito nerviosa. Nada,
0: ¿Por
1: pues
0: qué?
1: esperando a que salieran los boletos.
0: Ah, pero ¿a poco eso? ¿Nada más te dedicas a eso, a esperar
1: Ya,
0: boletos?
1: espera, boletos. No, no, no, soy mamá, ama de casa.
0: Ah, me parece. ¿Cuántos hijos tienes, Janet?
1: Tres niñas.
0: Ándale, pues ya párale, ¿no?
1: No, ya, ya están grandes, ya.
0: Ah, sí, ¿cuántos años tienen?
1: 24, 19 y 10 años.
0: Oye, pues si te oyes tú como de 18.
1: Ay, muchas gracias. Pero sí,
0: Espero
1: ya
0: que así
1: soy
0: te
1: mamá.
0: veas. Ojalá y sí te veas, ¿no? Oye,
1: Sí.
0: dime una cosa, ¿qué marca de autos estará presente en el Festival Multiverso Nestlé 2026?
1: ¿Renault?
0: Es correcto, qué bárbara, eres una sabia, ya tienes un par de boletos para que vengas a ver a quien tú quieras en este festival, 18 y 19 de noviembre en el Estadio Harpelú, el de los Diablos.
1: Ay, sí, muchas gracias.
0: ¿A quién quieres ir a ver?
1: Ay, pues a todos, a todos. Fui el año pasado y el año antepasado, gracias a ustedes que también me regalaron mis boletos y me la pasé muy bien.
0: Pero
1: Espero que sea igual este año.
0: no me hables de usted o te quito los boletos.
1: Ah, bueno, ustedes me los regalaron. Tú,
0: Gracias a ti,
1: cochada.
0: así está. Tú, yo mero, exactamente. Oye, pues te mando un beso y ya estás, y eres invitado de honor de Renault.
1: Muchas gracias, igualmente un beso de regreso.
0: Gracias,
1: Ay,
0: cuídate mucho. Hey, dime, dime.
1: está escuchando también a ti, todos los días te escucha.
0: Ah, muy bien. Pues abrazo para todos allá que nos hacen el favor de escucharnos. Es un honor trabajar para ustedes.
1: Muchas gracias.
0: Gracias. Tenemos otra llamadita. Ay, miren cuántos multiversadores hay. Buenas noches. ¿Quién habla?
2: Hola, buenas noches, con Eric.
0: ¿Qué pasó, Eric? ¿Cómo estás?
2: Bien, gracias. Aquí andamos
0: ¿A qué te
2: queriendo
0: dedicas, mi Eric?
2: boletitos. Reparo
0: ¿A
2: equipo
0: qué?
2: de cómputo para una empresa.
0: O sea, ¿eres computón?
2: Sí, voy de aquí para allá a las diferentes empresas
0: Ah, muy
2: reparando
0: bien.
2: los equipos.
0: Me parece una buena alternativa. Oye, ¿a quién quieres ver en el Festival Multiverso
2: A Javi.
0: Ya tienes un par de boletos y me dices, ¿qué coche crees que Renault presente en el multiverso?
2: No sé, el cardio, no sé cómo se llama.
0: No, Cardian, ese no. Pero bueno, ya verás. Así es que te guardas la sorpresa y nos vemos allá en el Estadio Harpelú. Ahí estaremos presentando el nuevo vehículo de Renault, que es el completamente nuevo Renault. ¿Ok? Sí, dice, yo
2: Okay.
0: ya me gané mis boletos, ya me voy. Bueno, cuídate mucho. No, ya enmudeció el palenque, dijeron por ahí. Vámonos con una más. La última llamada y nos vamos. La última llamada y nos vamos. Enmudeció con eso, ¿eh? Enmudeció. ¿Cómo no? Márquenos 55 51 6605. Fíjense qué bonito programa. Además de que el contenido es espectacular, que tenemos toda la información automotriz, que estamos regalando una Mitsubishi Outlander, que estamos dando boletos para el multiverso. Bueno, pues, ¿qué más quieres en este mundo radiofónico que quedarte aquí con nosotros toda la vida, por favor? La última llamada, señora productora, si no, no voy a corte comercial y aquí me quedo hablando hasta que alguien marque en este preciso instante 55 51 66 1025. Aunque me pongas tu cara de rata, no importa, yo espero las llamadas porque si nadie marca, yo sigo hablando. Oigan, va a estar padrísimo el festival. Es en el estadio de los Diablos Rojos y va a ser un escenario 360 grados, en donde todos los artistas van a convivir en un mismo escenario increíble, 2 días completos con, híjole, yo ya sé más artistas, pero no se los puedo revelar porque me matarían. Ya revelamos hoy a seis, pero iremos revelando muchos, muchos más en los próximos días, así es que no se lo pierdan. 55 51 6 605. Tengo boletitos para el Festival Multiverso Nestlé por una cortesía, qué horror, cortesía de Renault. Renault estará presente en el Festival Multiverso Nestlé 2026. 18 y 19 de noviembre, Estadio Jal Pelú. ¿En serio? ¿Ya trabaste el teléfono, comadre? Algo tiene que pasar. No puede ser. Voy a un corte comercial en lo que arreglan el teléfono ya en la cabina. Estoy en La Paz, en Baja California. Vámonos con la última. Hola, ¿quién habla?
3: Hola, habla Víctor Hugo Camacho.
0: ¿Qué onda, Víctor Hugo? ¿Cómo estás?
3: De lujo, José Ra.
0: Todo muy bien, amigo. Contento de escucharte.
3: Oye, pues yo fui feliz porque escuché que estás regalando los boletos para Universo.
0: No, ahí está, ahí vamos a estar. Es Multiverso Nestlé.
3: Multiverso presentado por Renault.
0: Ah, exactamente. Oye, ¿y a quién quieres ver por ahí?
3: A Javi.
0: Pues ya estás, mi querido amigo. ¿Qué coche de Renault crees que se presente?
3: Ay, pues mira, de los últimos era el Boreal.
0: No, es algo más chiquitín.
3: Ya está pasado, ya lo sacaron, el Cardian y el... ¿Cuál es el otro?
0: Es una nueva generación de un producto que ya existe. No te voy a decir más porque tendría que... No, hombre, se arman los cocolazos.
3: Tienes suficiente.
0: Vale. Oye, gracias por escucharnos. Esta es tu casa siempre, por favor.
3: Siempre te escucho, José Ra. He ganado contigo y no sabes de lujo todos los eventos.
0: No, te lo agradezco de verdad de corazón. Mil gracias, te mando un abrazo. Vamos a una pausa comercial, a un corte comercial y regresamos con mucho más de Autos y Más. 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Volvemos.
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0: gracias por estar con nosotros. Ya estamos de regreso, son las 7 de la noche con 20 minutos. Ya pusimos el despertador de Sopita de Lima, que estará con nosotros en unos 15 minutos más, en vivo y en directo desde París, en Francia. Allá son son las 8 con 20, ¿va? Es que aquí en La Paz son las 7 con 20, pero en París son las 3 de la mañana con 20, algo así por el estilo. Aquí en La Paz, 7 con 20, Ciudad de México, 8 con 20, correcto, 8 con 20. Oigan, le platicaba que Jetour acaba de presentar una pickup de lujo en México. Modificó la estrategia de las marcas chinas, apostando quizá por un menor volumen de ventas, pero con precios más elevados, y competir con productos de altísima abolengo, de alta calidad, de alto pedorraje, de alto... O sea, está wow. El ex central de este lanzamiento es la nueva pickup híbrida enchufable F700. Ya habían lanzado una G700. ¿Se acuerdan que era pues similar o del estilo? No similar, porque no se puede, a la clase G de Mercedes-Benz, que es la reina de las reinas, pero de ese estilo, para que se den una idea. Ahora es lo mismo, pero es una híbrida enchufable F700. O están llevando esa estrategia, o tal vez tipo Homer, que Homer, insisto, es otra cosa, pero esta es una pickup que cuesta 1.2 millones de pesos aproximadamente, y convierte a México en el primer mercado fuera de China en recibir a este modelo, pues situándolo en un como intermedio en digamos las configuraciones tradicionales. La F700 se introduce con una motorización híbrida enchufable, que realmente pues creo que vale mucho la pena echarle un ojo, por lo menos. Yo lo que creo de las marcas chinas, no sé qué piensen ustedes, pero es que hay que darles la oportunidad. ¿Por qué? Porque pues sí podemos conseguir muy buenos productos como esta F700 a un precio mucho menor. O sea, esta camioneta, si fuese de una marca como GMC o como Mercedes o algo así, pues a lo mejor estaría en los 2.5 millones de pesos. Esta tiene buena calidad. Yo lo que sé de la marca Jetour es que tienen buena calidad. Ya las manejé. Esta no en específico, pero ya manejé la marca. No tiene una trayectoria grande en el desarrollo de pickups, pero lo que sí tienen es una gran capacidad de adaptación estos chinos. ¡Qué bárbaro! Tienen una gran capacidad de adaptación. Están desarrollando una pickup confiable, con adaptaciones técnicas de ingenieros para resolver cosas en diseño, en desempeño, en 4x4. Yo creo que eso es lo que más influye dentro de esta nueva pickup. Pero bueno, oigan, en otra información les cuento que Dodge continúa presentando en México ediciones especiales de sus productos más exitosos. Y ahora estoy hablando de la Durango, que llega en la versión SRT Hellcat Redline Edition. Ok, imagínense el nombre completo, Dodge Durango SRT Hellcat Redline Edition. Una locura. Estéticamente, un color de cofre SRT con un conducto de aire central y dos extractores de calor y un alerón trasero que incrementa la carga aerodinámica en un 400%. O sea, se pega al piso completamente, con unos rines de aluminio de 21 pulgadas en color negro, insignias Hellcat en color rojo, salidas de escape en color negro y luz trasera de LED Racetrack. ¿Correcto? Para que la veas en la pista. En cuanto al equipamiento, esta edición viene con pantalla táctil central de 10.1 pulgadas, un nuevo sistema Uconnect 5 con mejoras de rendimiento gráficas mucho más nítidas, un Performance Pages que te da como toda la información de la pista en la pantalla de tu coche o de tu pickup, un sistema de conectividad inalámbrica para Android Auto y Apple CarPlay, un gran sistema de sonido Harman Kardon de 19 bocinas y unos asientos forrados en piel Laguna Demonic Red. ¿Qué? Piel Laguna Demonic Red con ajuste eléctrico de 8 vías y relieves Hellcat en la parte central. Pedales deportivos y molduras de fibra de carbón expuesta. ¿Cómo ven? Ahí les va el corazón de melón, lo que ofrece esta camioneta. Es un motor V8 Hemi de 6.2 litros que desarrolla 710 caballos de fuerza. Toma la barbón, una pickup de 710 caballos de fuerza. Bueno, ahí les va el nombre otra vez, ya se me olvidó. Es la Dodge Durango SRT Hellcat. No es una pickup, perdón, es una SUV. Me sigo con las pickups. Dodge Durango SRT Hellcat Redline Edition 2027. insisto, no es una pickup, es una SUV. Me quedé con el pickup de, con la pickup de Jetour. Bueno, el 0 a 100, 3.5 segundos, una caja de 8 cambios, una velocidad máxima de 290 kilómetros por hora y en el cuarto de milla 11.5 segundos. 11.5 segundos tiene control de velocidad electrónico, control electrónico de estabilidad, sistema de frenos antibloqueo, sensor de punto ciego, ruta transversal de reverse, bueno, todo, todo lo que se les pueda imaginar. Ahora, esta camioneta vale nada más y nada menos el precio de la Dodge Durango SRT Hellcat Redline Edition, que además se hace en Jefferson, Detroit, en Michigan, y solamente se van a hacer 55 unidades para México, vale 2,999,900 pesos. 2,999,900 pesos. 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Yo le hubiera puesto 2,299,999 pesos. De una vez, para que digan, de una vez así nos vamos. Pero bueno, pues ahí está el precio de esta Dodge Durango, que es una verdadera locura. Y en otra información, le cuento que Chevrolet anunció actualizaciones para Trax 2027. Pues creo que vale la pena. ¿Por qué? Porque ahí le va. Dio a conocer estas actualizaciones, entre las cuales destacan nuevos diseños de diseño interior y exterior, más funciones de seguridad, más asistencia al conductor y la tecnología mejorada. En primera instancia, la marca dijo que el modelo integrará una parrilla diferente, rines y puerta trasera rediseñados, una nueva iluminación, simplificará su oferta de versiones, además de que introducirá el color Storm Sky Gray para el habitáculo y por primera vez ofrecerá puerta de cajuela eléctrica. Ahora ofrece un clúster de instrumentos de 11 pulgadas, una pantalla de 11.3 y Google integrado, así como mejora atributos de seguridad y asistencia al conductor con sistemas como frenado de emergencia, tráfico cruzado y otras cosas. Por el momento no se han dado muchos más detalles, pero tendremos ya algunas actualizaciones. Yo creo que se lo vamos a poder decir por ahí de diciembre, pero va a llegar en el primer semestre del 2027 con versiones, equipamiento, precio y ya fechas cercanas a su lanzamiento. Así es que ya les tendré más información acerca de este nuevo producto. 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Vamos a un corte porque mi productora se está volviendo loca y no quiero que eso suceda, y regresamos hasta París con Sopita de Lima.
1: 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Después del corte regresamos con más información, más invitados y mucho más por descubrir. Ya volvemos a Autos y Más. Vamos a un corte comercial. 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
0: 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Continuamos con nuestro programa. Si vas en el camino, qué bueno que sigues con nosotros. Hay mucho más por descubrir.
1: ¿Cómo están? Muy buenas noches. Los saludo con muchísimo gusto y muchísimo placer y muchísima felicidad desde París. Ando por acá porque vine con Peugeot al Auto Show de París, justamente. ¿Por qué? Porque el día de hoy se llevaron a cabo algunos lanzamientos importantes por parte de la marca y no solo por parte de Peugeot, sino por parte de todas las marcas que pertenecen a Grupo Stellantis. Pero vámonos por partes a ver qué presentó Peugeot. Antes que nada, les quiero dar un poquito el contexto de que es un salón al que yo nunca había venido. He tenido la fortuna de cubrir otros autoshows, principalmente en Estados Unidos y en Asia. En Estados Unidos, Nueva York, Los Ángeles y Detroit. Y seguramente si ustedes ya han escuchado o son seguidores de Autos y Más, pues anteriormente hemos comentado que los autoshows cada vez van más en decadencia, cada vez son más chiquitos, cada vez presentan menos cosas. Entonces yo venía con esa idea porque, repito, es la primera vez que me toca cubrir un autoshow en Europa. Entonces yo esperaba encontrarme con un salón pequeñito, a lo mejor con mayor presencia por parte de las marcas francesas y hasta ahí. Pero, oh sorpresa la que me llevé el día de hoy. Porque, a ver, de entrada, sí es un autoshow pequeño. Digo, si lo comparamos con los autoshows de China, que son enormes, que también ya les hemos contado esa parte, que no los recorres ni en uno, ni en dos, ni en tres días. O sea, son salones grandísimos. La verdad es que ahí, o sea, los que iban un poquito en decadencia son los de nuestro continente, pero en China son gigantescos. Entonces, yo teniendo ambas referencias, lo que les digo, pues tenía pensado encontrarme con un salón chiquitito, con pocas presentaciones, poca presencia en cuanto a marcas y demás. La sorpresa fue que me encontré con un autoshow totalmente lleno. Había muchísima gente, obviamente había muchísimas marcas. Como ya les dije, yo vengo con Peugeot, pero por ahí estaba Mercedes, estaba Volvo, estaba Audi y sí, muchas marcas chinas también estaban presentes con stands enormes. Y bueno, a ver, no es ninguna sorpresa, muchas de ellas ya se venden aquí en el mercado europeo y vamos a hablar más adelante de una de ellas que justamente pertenece a Grupo Stellantis, que es Leap Motor, que también por ahí nos traen una novedad que sí, les adelanto, va a llegar a México, pero vámonos por partes porque no me voy a acabar la información. Ahorita hay muchísimo de qué hablar, muchísimas novedades y cosas bastante interesantes. Entonces, si están de acuerdo, empecemos con Peugeot. A ver, ¿qué nos presentó Peugeot? La cereza del pastel definitivamente fue el regreso, voy a entrecomillar, de uno de los autos más emblemáticos que han tenido en su parrilla a lo largo de su historia. Es una marca con más de 200 años, imagínense. Y es un concepto que revive un nombre que seguramente les va a sonar cuando se los mencione. Y si nos siguen en redes sociales ya sabrán de qué estoy hablando. Se trata nada más y nada menos que del famoso RCZ. ¿Se acuerdan del famoso RCZ? Este pequeño auto con un diseño muy particular, que yo sé que divide opiniones definitivamente. Habrá gente que lo amaba, habrá gente que lo odiaba, pero sin duda siempre daba de qué hablar. Y bueno, pues en este salón regresa el Peugeot RCZ. Bueno, que en realidad el nombre completo es Peugeot RCZ Vision Concept 2026. Sí, se trata de un concepto. Yo sé que algunos van a decir, no, ¿cómo que un concepto? Pues sí, la realidad es que se trata de un prototipo que no estamos 100% seguros de que llegue a producción. Es más, yo les puedo compartir mi teoría y yo creo que no va a llegar. No lo sé, ojalá me equivoque porque yo era de las que amaba ese coche. La verdad es que me parecía algo espectacular. Pero bueno, les voy a contar rápido de qué va este prototipo. Que, by the way, para quienes no sepan, un poquito de historia del modelo que sí estuvo en producción hace algunos años. Vivió solamente del 2009 al 2015. Entonces tuvo un periodo de vida relativamente corto. Sin embargo, ahora la marca lo revive como una propuesta obviamente 100% eléctrica. Estamos hablando de un modelo con 500 caballos de fuerza. Tiene una autonomía de 600 kilómetros por carga. Puede cargar su batería del 10 al 80% en tan solo 10 minutos. Y uno de los detalles que sin duda llamaron la atención es que cuenta con una arquitectura eléctrica de 1000 volts. O sea, se puede cargar rapidísimo. La verdad es que eso es una de las cosas que hoy en día pocos coches tienen. Digo, en el mercado no estoy 100% segura si ya existe alguno de producción que soporte esta arquitectura, pero bueno. Les decía también que cuenta con una batería de estado sólido que fue desarrollada justamente en colaboración con una empresa especializada en el tema. Se hizo sobre la plataforma STLA-1, que es una arquitectura modular de nueva generación que en el futuro va a dar vida a muchos otros vehículos del grupo. Por fuera resalta este diseño que definitivamente nos recuerda a ese RCZ de hace algunos años, con esta ligera caída en la parte trasera, un frente sumamente futurista que sin duda nos muestra el nuevo ADN de la marca y hacia dónde va. Y otro detalle que creo que fue mi favorito, seguramente, no sé ustedes, ya lo checarán ahí en las redes sociales de Autos y Más y @SopitaLima. Quiero leer qué opinan al respecto de este interior, porque nos encontramos con un volante rectangular. Sí, no es broma, es un volante rectangular al que ellos llaman Hyper Square. Tiene, digamos, cuatro círculos, uno en cada punta, que obviamente en cada círculo pues son zonas de control. Tenemos pantallas transparentes micro LED, una para el cuadro de instrumentos digital y una para pues una pantalla central. Que obviamente, a ver, al tratarse de un concepto se vale todo. Se vale lo que sea, se vale soñar, se vale jugar. Y eso fue lo que hicieron con este RCZ Vision Concept. Jugaron. Se nota que dejaron volar la imaginación al máximo. Y nos encontramos con este panel, digamos, con este cuadro de instrumentos digital, como si fuera de una nave espacial. O sea, la realidad es que sí se ve sumamente futurista, con un diseño muy limpio, pero ojo, quiero hacer hincapié con el tema del volante, porque yo se los he dicho aquí un montón de veces, y es que Peugeot, en todos sus coches, tiene los mejores volantes en el mercado. ¿Qué los hace tan especiales? No es un volante convencional, son ligeramente más pequeños. Y yo sé que algunos van a decir, ay, ¿eso qué? ¿Eso qué tiene que ver? Se los prometo, si nunca han manejado un Peugeot, aquí se los digo, hace toda la diferencia en el manejo. Tienes un manejo mucho más cómodo, mucho más ágil, y quienes ya lo hayan probado, pues seguramente me darán la razón. Entonces, nos encontramos con un volante rectangular. ¿Eso qué quiere decir? ¿Qué nos quiere decir Peugeot? ¿Algo va a cambiar próximamente? Porque sí, para eso son los conceptos. No precisamente que vaya a revivir el RCZ, sino que nos muestra el hacia dónde va, algunos pequeños detalles que seguramente vamos a encontrar en vehículos de producción en un futuro a corto plazo. Ni siquiera estamos hablando de 10 años, 20 años, no, o sea, en las próximas generaciones, llámese de 3008, de 5008, del 208, que sí, bueno, no les puedo decir nada más porque me cuelgan, pero vienen sorpresas, vienen sorpresitas con ese coche. Entonces, pues básicamente eso es lo que nos encontramos principalmente en este concepto de Peugeot, que no solo fue el único, no fue el único que nos presentaron. Ya obviamente pues les estaré contando más sobre el otro concepto que develaron el día de hoy, un prototipo enfocado un poco más en el tema de la deportividad, y para ser exactos se trata de un hot hatch, pero bueno. Esa será otra historia, ya les estaré contando más, ya les estaré enseñando absolutamente todo lo que suceda en este viaje, en este autoshow de París. Mientras tanto, no me extiendo más, me despido por ahora, pero sigan pendientes de las redes sociales de Autos y Más. A mí me encuentran también como @sopitadelima.
0: Vamos a una pausa muy breve. Porque regresando, pisamos el acelerador rumbo a la recta final. Con José Razabala y Sopita de Lima, Autos y Más continúa. Vamos a un corte comercial.
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0: Continuamos con nuestro programa. Motores listos. Pisamos el acelerador porque entramos a la recta final con José Razabala y Sopita de Lima. Continuamos.
1: Oigan, pues nos quedamos pendientes con el segundo lanzamiento que se llevó a cabo en el Auto Show de París por parte de Peugeot. Otro concepto que sin duda también se robó muchísimas miradas el día de hoy. Y se trata del ET16 Concept 2026. Es un hot hatch, como ya se los había adelantado, y es una de las grandes sorpresas que también nos tenía preparada la marca. Se trata de un vehículo 100% eléctrico, obviamente, con nada más y nada menos que 816 caballos de fuerza. Este producto fue desarrollado por Peugeot Sport como un homenaje. Ahí les va. Un homenaje al legendario Peugeot 205 Turbo 16 de los años 80. Es un vehículo que está preciosísimo. La verdad es que el diseño les quedó espectacular y llama la atención no solamente por lo que representa a nivel historia dentro de la marca, sino también por todo lo que le pusieron, porque volvemos al mismo punto. Un concepto es para eso, un concepto es para probar, para jugar, para arriesgarse y sí, también para mostrarnos algunas de las cosas que vamos a ver en los coches de producción. Por ejemplo, en este caso, este producto, este concepto tiene mucho de lo que vamos a ver en la nueva generación del 208, que se vienen cositas. Ya, no les voy a decir nada más. Se trata de un modelo que hace el 0 a 100 en 2.3 segundos, imagínense. Ofrece una autonomía eléctrica de 400 kilómetros aproximadamente. Alcanza una velocidad tope de 310 kilómetros por hora. Tiene un motor delantero y dos traseros. Es tracción all-wheel drive. Tiene una batería de 85 kilowatts hora. Una arquitectura de 800 voltios. Permite una carga rápida del 10 al 80% en menos de 15 minutos. Tiene rines de 21 pulgadas, una carrocería ensanchada con salpicaderas bastante pronunciadas. En la parte frontal tiene una firma luminosa horizontal que presume de estas tres garras que ya son bastante características en todos los vehículos de Peugeot. En la parte trasera encontramos un alerón enorme, que de hecho justamente este alerón es una de las cosas que se inspiraron en el modelo que ya les dije, que es el 205, y lo llaman orejas de gato. La verdad es que es algo bastante peculiar y que me llamó mucho la atención y que se ve diferente, se ve raro, pero se ve cool. Lo presentaron en un color que se llama Winchester Matte Gray, o sea, es un gris, como un gris mate, muy bonito, que contrasta perfectamente con algunos detalles en color rojo, que de hecho el color también se inspira en el modelo original de los 80. Tiene una línea roja iluminada que recorre la carrocería, cuenta con un difusor posterior con elementos aerodinámicos ajustables y toda la sección trasera de la carrocería puede levantarse justo como sucedía con el 205 T16 para dejar a la vista los motores y la suspensión. Eso se ve espectacular. La verdad es que lo voy a decir una vez, espero que no me regañen, pero hasta parece un Hot Wheels. O sea, la verdad es que es una locura. Esto por el lado del exterior. Ahora, vámonos al interior. Sí, era de esperarse. Aquí también tenemos el volante rectangular que tenía el RCZ que les contaba, el otro concepto que presentaron también el día de hoy. Estrenando un nuevo iCockpit completamente digital, tenemos una pantalla panorámica curva de 21 pulgadas, este volante que ya les dije que se llama Hyper Squire, más bien, una disculpita por eso. Tenemos una dirección electrónica Steer by Wire, una cabina de dos plazas con un enfoque totalmente deportivo. Y bueno, como ya les decía, este diseño interior principalmente nos anticipa algunos elementos que vamos a ver en el futuro i208. También otro de los detalles que llama la atención es el sistema de refrigeración de batería denominado Side Cooling, que fue desarrollado con experiencia de Peugeot Sport, que pues básicamente funciona, que en lugar de enfriar las celdas únicamente por su base, el sistema utiliza sus paredes laterales. Y bueno, según Peugeot, esto permite completar 3 vueltas consecutivas en el Nürburgring sin reducir la potencia por sobrecalentamiento, lo cual me parece una completa locura. También incorpora distribución electrónica de torque para mejorar obviamente el comportamiento en curvas. Y un detalle que quiero compartirles, que obviamente pues es parte de la historia de este modelo, pero el Peugeot 205 Turbo 16 o el Peugeot 205 Turbo 16, como le quieran llamar, el original, digamos, fue uno de los grandes protagonistas del legendario Grupo B de los rallies. O sea, este auto trae mucha herencia de los rallies. Por ejemplo, ganó 2 campeonatos mundiales consecutivos. Fue uno en 1985 y el otro en 1986. Y se convirtió en uno de los deportivos más emblemáticos para la marca. Y bueno, para homologarlo se fabricaron únicamente 200 unidades de calle. Y bueno, pues ahora, 40 años después, pues yo retomo ese legado. Y obviamente con los cambios que la nueva era exige, obviamente reemplazando el motor turbo que se tenía en ese momento, pues por 3 motores eléctricos. Y la realidad es que, pues lamento informarles que pues no va a llegar a la producción. Este sí es prácticamente un hecho que no va a llegar a la producción. Es un vehículo completamente de nicho. Sin embargo, tanto este producto como el RCZ Vision fueron 2 modelos que se presentaron durante este salón con un solo objetivo, que fue mostrarnos hacia dónde va la marca, lo que están haciendo, lo que van a hacer a nivel tecnológico, por supuesto, a nivel diseño. Nos están anunciando también que están bastante metidos en el tema de la electrificación y que eso se va a ver reflejado en los coches de producción. Entonces, digamos que ese es como el breve resumen de lo que sucedió en este auto show, pero por parte de Peugeot. Recuerden que Peugeot pertenece a Stellantis, que es un grupo que tiene marcas como

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1: Una estrategia muy dura que estará llegando pues para darle batalla a otras marcas chinas y no chinas. Entonces, ya les hablaré del vehículo que presentaron aquí, principalmente el Leaf Motor, que es el que ya está confirmadísimo para México, que es el Leaf Motor 03. Seguramente pues ya lo habrán visto en las redes sociales de Autos y Más, pero bueno, hasta aquí dejamos la información por ahora, porque si no me acabo yo sola el programa y no terminamos, pero no se preocupen, ya les estaré informando más y obviamente recordarles que todo esto lo pueden encontrar en las redes sociales de Autos y Más y @sopitadelima.
2: Amigos, pues llegamos al final de este programa. Espero que lo hayan disfrutado tanto como nosotros. Siempre es un placer, un orgullo, un privilegio poder estar con ustedes al aire a través de MBS Noticias en el 102.5 de su FM. Recuerden que tenemos muchas sorpresas, que tenemos siempre regalos. Así es que no te pierdas mañana Autos y Más en punto de las 7 de la noche con la mejor información automotriz de la radio. Pásala bien, hasta mañana, vaya bien. Adiós, gracias a todo el equipo digital, Sopita, a todo el equipo de radio. Mi nombre es José Razabala. Nos escuchamos mañana en punto de las 7.
3: 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Vamos a un corte comercial.
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3: Bueno, pues cuando son las 9:02, damos inicio a MVS Negocios. ¿Qué tal inició su semana? ¿Qué tal se lo están pasando? Vienen días complejos por tantas marchas en la Ciudad de México. Pero bueno, pues así es esta caótica ciudad. En la mesa, Aramis Flores.
4: ¿Cómo estás, Arlen? Estamos felices. Obviamente es lunes, empezamos esta semana, ya huele a pan de muerto y otras cosas más, pero bueno, aquí estamos literalmente en MVS Negocio.
3: Y bueno, pues ¿dónde nos encuentran, Aramis?
4: Tenemos teléfono en cabina, es el 55 51 66 1025, también por WhatsApp al 53 43 16 95 80, en redes sociales como X, Instagram y TikTok en @MVS Noticias. Recuerden descargar la aplicación y también nos pueden ver por la webcam en la página de MVS Noticias, Arlen.
3: Va a sonar el teléfono rojo de Erika porque es 5643169580.
4: El WhatsApp. ¿Lo dije igual, tal cual?
3: No, 5343 y no.
4: Es 5643, Arlen. Lo dije perfectamente.
3: Ajá, seguro. Y bueno, pues es además... empezando la semana y viendo que hay mucha información y, pues bueno, noticias positivas sin duda, porque así vamos a dar inicio al Radar Empresarial.
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3: Después de 3 jornadas consecutivas a la baja, el peso logró recuperar terreno frente a la divisa estadounidense. De acuerdo con el registro del Banco de México, el tipo de cambio terminó la sesión alrededor de 18.26 unidades por dólar, lo cual representa una mejora cercana al 0.8%, repunte que pues encontró respaldo en las cifras del INEGI sobre la producción industrial de agosto, que avanzó 3.6% en comparación con el mismo mes del año pasado, con las manufacturas como principal motor. No obstante, el encarecimiento del crudo y la nueva escalada de violencia en Oriente Medio frenaron una apreciación mayor. La jornada transcurrió con poca actividad, ya que en Estados Unidos era día festivo.
4: Totalmente, Arlene, la recuperación es positiva, pero conviene tomarla con cautela al operar con un volumen reducido. El movimiento puede no sostenerse. El dato industrial sugiere que el sector manufacturero mantiene dinamismo, lo cual es una buena señal para la economía. No obstante, el rumbo del peso en los próximos días dependerá más de factores externos, como la cifra de inflación en Estados Unidos y los precios del petróleo.
3: Por otro lado, el principal indicador de la Bolsa Mexicana de Valores, el índice de precios y cotizaciones, cerró con un alza de 1.06% y se ubicó en 66.746.78 puntos. Con ello suma 6 sesiones positivas de las últimas 7. Entre las emisoras con mejor desempeño figuraron Alpek, con un avance cercano al 4.9%, Grupo Carso con 4.4% e Inbursa con 4.1%. En lo que va del año, el índice acumula un rendimiento de alrededor de 3.8%, aunque en octubre todavía registra un retroceso cercano al 3.9%.
4: El rebote, Arlene, muestra que los inversionistas encuentran oportunidades tras las caídas recientes. Llama la atención que dos de las emisoras más beneficiadas pertenecen al grupo de Carlos Slim, lo que se explica por la noticia de su nueva empresa en bolsa. A pesar del buen día, la mayoría de las emisoras cerró a la baja, lo que indica que el optimismo no fue generalizado.
3: Y ahondando en este tema del ingeniero Slim, bueno, pues, nueva empresa. Resulta que Inversiones de Capital, es decir, Inca, el vehículo de inversión ligado a la familia Slim, se prepara para cotizar en la Bolsa Mexicana de Valores. El mecanismo será una separación parcial del grupo financiero Inbursa, de la cual surgirá la nueva compañía. La solicitud contempla el registro de más de 2 mil millones de acciones por un monto aproximado de 40 mil millones de pesos. Entre sus inversiones destacan participaciones en Naturgy México, Giant Motors Latinoamérica y Avas Media. Aún no se ha dado a conocer la fecha de su debut ni el precio de sus títulos.
4: La llegada de Inca es una buena noticia para un mercado bursátil que por años ha visto pocas incorporaciones. Al surgir una decisión, las actuales acciones de Inbursa recibirán títulos de la nueva empresa, lo que podría liberar valor. Con este paso, el grupo Slim amplía su presencia en la bolsa, donde ya tiene a América Móvil, Inbursa y Grupo Carso.
3: Y bueno, pues por otra parte, el director de Banobras, Jorge Mendoza, informó que un nuevo esquema para financiar proyectos de generación de energía renovable podría estar operando antes de que termine el año, Aramis.
4: Totalmente, este esquema es clave para atraer capital privado al sector eléctrico, una de las grandes necesidades de infraestructura en el país. Si funciona, podría acelerar proyectos que hoy requieren inversiones multimillonarias y que el gobierno no podría cubrir por sí solo. El reto será que los plazos se cumplan y que el modelo genere la confianza suficiente entre los inversionistas.
3: Y bueno, pues finalmente el mapa del hambre en México. En Oaxaca se concentran los mayores casos y más graves. Alrededor de 2.6 millones de hogares mexicanos, equivalentes a cerca de 6.5% del total, vivieron episodios en los cuales, pues, algún integrante se quedó sin comer por no tener dinero. Qué duro esto, lo seguimos escuchando, no cambia. De acuerdo con la encuesta intercensal 2025 del INEGI, la proporción es menor a la observada en 2020. Cuando casi uno de cada 10 hogares enfrentaba esta situación, pero el avance no ha llegado a todas las regiones. Y bueno, pues algunos datos ubican a San Martín Peraz en la Mixteca Oaxaqueña como el municipio afectado, más afectado del país. Prácticamente la mitad de sus hogares, 47%, reportó falta de alimentos. Híjole, pues complementan los primeros lugares a Tlamajalcancingo del Monte en la montaña de Guerrero con 41.5%, Chumatlán en Veracruz 37.8%, San Felipe Jalapa de Díaz, Oaxaca 37.5% y Jonuta, Tabasco, Aramis.
4: Totalmente, la reducción del hambre a nivel nacional coincide con la baja de la pobreza, que en 2024 se ubicó en 29.6% de la población, unos 38.5 millones de personas. Sin embargo, Arlen, estos datos muestran que el progreso tiene un límite geográfico muy claro. Las zonas indígenas y aisladas siguen rezagadas. Esto sugiere que los programas sociales universales y los aumentos al salario mínimo no alcanzan a quienes viven del autoconsumo o fuera del empleo formal. Para atender el problema se necesitan políticas focalizadas, como caminos, abasto de alimentos frescos y apoyo a la producción local, más que transferencias generales para evitar todos estos temas que siguen siendo la historia de nuestro país con una pobreza.
3: Tristeza en total, porque bueno, el problema golpea con fuerza a la niñez. Pensemos en que, híjole, pues con todos estos hogares afectados, sin duda casi pues uno de cada 5 hogares afectados con menores, en donde algún niño se fue a dormir con hambre. Qué noticia y qué cosa tan triste, pero bueno, pues es la realidad de este país. Y ya tenemos en la línea a nuestro amadísimo David Rasú, economista, que nos va a hablar acerca del tema de las elecciones intermedias en Estados Unidos con sus escenarios e implicaciones económicas. ¿Cómo estás, David?
5: Hola, Arlen, qué gusto saludarte a ti, Aramis, en el auditorio. Muchas, muy buenas noches.
3: Pues platícanos, porque ahí vienen las elecciones intermedias y yo creo que el presidente Trump, aunque le está echando ganas, va a tener muchos conflictos.
5: En efecto, pues la verdad es que ya viene el próximo 3 de noviembre, son las elecciones en Estados Unidos, y aunque pareciera distante de nosotros, pues es un tema que es bien relevante y que tiene o puede tener impactos para nuestro país. Entonces es un tema que vale mucho la pena darle seguimiento. Por una parte, el escenario electoral pues tiene muchas implicaciones. Una de las cosas que se está viendo ahorita, lo que los mercados más tienen descontado, es que va a haber un castigo, por así decirlo, al presidente Trump, que está en uno de sus números de popularidad más bajos de todo su mandato. Está con un 32% de popularidad, y esto se va a reflejar en una cámara, en particular la Cámara de Diputados, o lo que ya se conoce como la Casa de los Representantes, de House of Representatives, en donde muy probablemente el partido de oposición, el Partido Demócrata, va a tener mayoría, y lo que ahorita está descontado o está más o menos pensado por los mercados, en particular JP Morgan ha hecho la predicción de que el presidente Trump va a perder la Cámara, pero va a conservar el Senado. ¿Esto en dónde nos deja a nosotros en México? Bueno, pues un gobierno de Trump que va a tener muchas más complicaciones para avanzar sus agendas, aunque en la parte comercial, que es la que a nosotros nos impacta más, pues eso va a mantenerse como está, porque eso es una prerrogativa específica del Ejecutivo. Sin embargo, a la hora de estar moviendo aranceles, a la hora de estar generando estas políticas de impromptu, pues va a tener más complicaciones el presidente Trump, y seguramente pues va a buscar otros métodos para seguir influyendo, aún si tiene un bloqueo por la parte de la Cámara de Representantes. Y otro escenario sería que perdiera incluso también el Senado, en cuyo caso, pues sí, nos vamos a enfrentar a una situación todavía más paralizante, pero que no necesariamente es una mala noticia en términos de del impacto que pueda tener. Al contrario, puede resultar favorable que se limiten más ciertas políticas muy de último minuto o de un día para otro, como ha ocurrido y que han sacudido mucho a los mercados, ¿no?
3: Oye, y ya hay una distancia marcada por los republicanos hacia el presidente Trump, es decir, pues han hecho como esa distinción ya de desmarcarse, porque pues de nada les ayuda es estarlo apoyando en todo.
5: Fíjate que eso es algo que ha estado ocurriendo, curiosamente, a diferencia de, como vamos, hace dos años. No está siendo en general, dependiendo desde luego cada distrito, pero no está siendo utilizado, digamos, el presidente Trump por parte de los republicanos como una bandera de campaña, precisamente porque sus números están en este momento muy bajos, ¿no? De hecho, pues cada vez más vemos a republicanos que están cuestionando muchas de sus políticas. En particular, me parece que ha tenido un costo muy alto para el presidente Trump la guerra en Irán. Es algo que pues para Estados Unidos no han visto qué ventaja o qué beneficio pueda tener la población. De hecho, lo que están viendo es un aumento anual de 27% en los energéticos, en particular en la gasolina, que además impacta en todos los precios. De hecho, como lo comentamos hace una semana, pues hubo un aumento en las tasas de interés, se espera todavía otro aumento en las tasas de interés. Y tú dirás, ¿eso qué tiene que ver? Bueno, pues tiene todo que ver, porque el aumento de la gasolina ha generado, como sabemos, impacto en los precios de toda la economía. Entonces ha generado que la inflación se esté manteniendo en alrededor de un 3.4%, y el Banco Central de Estados Unidos necesita para eso subir las tasas de interés para poder disminuir esa inflación, o sea, hacer más caro el dinero, porque eso es lo que hace una tasa de interés, ¿no? Al subir las tasas de interés, si bien dirías, oye, pero los ahorradores les va un poco mejor, puede ser, pero al mismo tiempo sube el costo del financiamiento, entonces hay menos crecimiento económico, hay un impacto sobre el mercado laboral, es decir, sobre el empleo, y hay un impacto eventual incluso sobre los salarios. Entonces Estados Unidos está ahorita en un momento, a pesar de que el mercado laboral se mantiene fuerte, de desaceleración, y todo esto que está ocurriendo con la guerra en Irán está teniendo un impacto en los bolsillos de los estadounidenses, Y el voto que viene el 3 de noviembre, pues es un voto que en mucho es referéndum del presidente Trump, y la guerra en Irán me parece que ha sido pues su Waterloo electoral.
4: Definitivamente, David, y eso es justamente lo que seguiremos viendo definitivamente con Donald Trump, ¿no? Todas estas acciones impredecibles, ¿no? Lo que estamos viendo también con la tregua que está buscando entre Ucrania y Rusia para el tema energético, que también es relevante, pero seguramente seguirá ahí teniendo pues ese comportamiento que pues en la parte geopolítica no saben cómo tratar a Donald Trump, ¿no?
5: Exactamente. Bueno, el problema es que de tanto, como tú dices, tanta impredecibilidad, está habiendo un efecto, déjame decirlo así, de que se ha vuelto predeciblemente impredecible. Se sabe que es impredecible. Entonces, lo que ha venido ocurriendo, no solo en Estados Unidos, sino en distintas partes del mundo, es que hay cada vez menos reacción a esto, porque ya se sabe que puede estar haciendo declaraciones o planteando políticas completamente disruptivas de un momento a otro, y eso ha hecho que, digamos, haya una prima de riesgo prepagada por muchos actores, y entonces está teniendo menos impacto, menos efecto en general, ¿no? Me parece que si los números se dan como pareciera, es decir, con este Congreso dividido, pues vamos a tener a un Trump más limitado por una parte y por otra parte también más volátil, porque cuando encuentra estas limitaciones que le puede estar tratando de imponer el Congreso, pues recordemos que él no necesariamente es muy respetuoso de eso. De hecho, la propia guerra en Irán pues es una nunca ha sido aprobada por el Congreso, por eso no le llaman guerra formalmente, aunque todo el mundo sabe que es una guerra, ¿no? Entonces, más bien veremos cuál será la creatividad que tengan desde el Ejecutivo para seguir imponiendo su agenda independientemente de las autorizaciones que puedan obtener de la Cámara.
3: ¿Cómo afecta, David? Tenemos poquito tiempo, pero no podemos dejar de preguntarte, pues que no cesan los ataques a Arabia Saudí por parte de los hutíes. ¿Cómo afecta esto en la economía global y sobre todo, bueno, pues a nivel la relación que
5: hola,
3: tiene?
5: Hola.
3: Ahí, ¿nos escuchas?
5: Sí,
3: ahí, sí.
5: Perdóname.
3: Te decía que cómo afectan estos ataques que no ha podido detener Arabia Saudita.
5: Bueno, es que el problema es que sigue generando todavía mayor presión sobre energéticos. Al final, todo lo que está ocurriendo en la zona de Asia Occidental y del Golfo Pérsico, lo que está haciendo es seguir incrementando los precios de energéticos, porque al final se están interrumpiendo cadenas de suministro. Entre otras cosas, pues como tú muy bien señalas, los ataques de los hutis a Arabia Saudita, cierta infraestructura importante, pues ha hecho, junto con el cierre del Estrecho de Hormuz, que está del otro lado, ha hecho que sea más difícil sacar los energéticos, tanto petróleo como gas, de la zona. Y entonces hay una mayor escasez, es decir, hay menos oferta disponible, y cuando tenemos una disminución de oferta, pues hay un incremento de precio. Una cosa que ha dicho el presidente Trump es que a nosotros eso no nos preocupa, nosotros tenemos mucho petróleo aquí en Estados Unidos, cosa que es cierta. Estados Unidos tiene las mayores reservas probadas de petróleo que hay, pero el problema no es ese, el problema es que al final vivimos en mercados globales. Si hay escasez en una parte del mundo, el precio sube internacionalmente. ¿Por qué? Pues porque Estados Unidos exporta, es un país exportador de petróleo, y no solo de petróleo, sino de derivados. De hecho, una de las últimas planteamientos que estaba haciendo el presidente Trump era prohibir la exportación del diésel, por ejemplo, ¿no? Uh-huh. Porque al prohibir la exportación, como se queda dentro, pues iba a haber una sobreoferta al interior de Estados Unidos, y eso conduciría hacia la baja los precios. El problema es que ahí, pues desde luego, hay un impacto muy fuerte para una industria entera que vive de exportar estos energéticos. Entonces tampoco es tan fácil como decir vamos a cerrar la frontera, cuando ya vivimos en un mundo global perfectamente comunicado. Si vuela una mosca en Arabia Saudita, hay un impacto en Estados Unidos y viceversa. Entonces me parece que la guerra en Irán ha sido, pues como decía yo, el Waterloo del presidente Trump, ¿no?
3: Pues muchísimas gracias. Nos escuchamos sin duda la próxima semana.
5: Muchísimas gracias, Arlene. Gracias a mí. Y un saludo a tu auditorio. Que pasen muy buena noche.
3: Muchísimas gracias. Y bien, pues ustedes no se vayan porque vamos rápidamente a un corte comercial. Regresamos.

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0: Y bueno, pues estamos de regreso en MBS Negocios y estamos escuchando esta, bueno, pues que es mítica, histórica, icónica banda ochentera, que bueno, hoy sobrevive y es exitosísima, Hombres G.
1: Totalmente, Arlen, yo creo que, y es algo de lo que a ti te encanta, eres mega fan de los Hombres Gays y íconos de los 80, lo recuerdo, fueron totalmente polémicos. ¿Te acuerdas con esa canción que censuraban en la radio? Era toda una locura en nuestro país y que en realidad tenemos, pues, fenómeno, ¿no? Lo recuerdo, creo que en el Vive Latino, llenando Arena Ciudad de México, y próximamente creo que va a estar por aquí también, ¿no?
0: Exacto, mañana empiezan sus conciertos aquí, que son varios, pero bueno, incluso hicieron un GNP el año pasado. Entonces, bueno, pues han facturado todo lo que han podido. Ajá. Han vendido, por supuesto, copias físicas, y también en el tema de streaming están con muchísimas reproducciones, así que bueno, pues veremos qué ofrecen. Y esto viene a colación de que en un momento vamos a tener un invitadazo, músico, productor, que van a ver cómo les vamos a dar la sorpresa.
1: Cerramos, y bueno, con pues broche de oro, ¿no?
0: Exactamente.
1: Está pendiente.
0: Exacto, no se lo pierdan, y cuéntanos a quién trajiste en Nativo Digital.
1: Totalmente, Arlen, tenemos aquí en Nativo Digital a Santiago Quiroga. Él es coordinador global del programa digital Commerce Labs de ICC y TikTok. ¿Cómo estás?
2: Bueno, muchísimas gracias a ambos por tenerme por acá.
0: Oye, pues platícanos de qué va esto que empieza mañana, justamente martes 13.
2: Bueno, los Digital Commerce Labs son una iniciativa de la Cámara de Comercio Internacional, que es la asociación empresarial más grande del mundo. Estamos en más de 170 países, con más de 45 millones de empresas afiliadas. Y de TikTok, que creo que no necesita ninguna introducción para nuestros oyentes, una de las plataformas más exitosas y que más llega a la gente en el mundo. Y ambos hemos hecho una alianza para que las MIPYMES de 10 países, en este caso México está incluido, varios países de Latinoamérica como Colombia, Brasil, Argentina, Perú, puedan tener unas capacitaciones que las lleven al siguiente nivel, o sea, que puedan llegar a los mercados digitales.
1: Increíble, Santiago. Antes de que nos expliques esto, me encantaría que con tu expertise nos comentaras un poco cómo se encuentran hoy las pymes en México, qué les falta, qué tanto tienen estas capacidades digitales, qué números, qué datos tienes en ese sentido.
2: Bueno, es importante decir que México ya es un mercado digital grande y maduro para la región, pero las microempresas se están quedando afuera, y el Digital Commerce Labs lo que hace es cerrar esa brecha. Eso es lo que queremos. Entonces, el mercado ya tiene escala. El e-commerce retail tuvo un valor de 941 mil millones de pesos mexicanos en 2025, 2.2 veces más que en el 2021, con 77.2 millones de compradores digitales. O sea, para ver la escala que tiene eso, digamos que Colombia tiene como 54 millones de personas, entonces es más que la población entera de mi país. México lidera en penetración entre los grandes mercados de la región. El 17.7% de las ventas minoristas ya es en línea. Top 10 mundial y por encima de Estados Unidos. Es decir, los mexicanos están comprando más de lo que los estadounidenses compran en ventas digitales, y eso ya es mucho decir. Pero la brecha es de tamaño, porque solo el 4.4% de los micronegocios vende por internet, frente al 28.7% de las pymes. Para tener una idea de la economía mexicana, 99.8% del tejido empresarial mexicano está compuesto por MIPYMES. Es decir, son muy importantes en la economía. Generan 7 de cada 10 empleos en la economía mexicana. Y aún así, tienen una participación del menos del 30% en la economía digital. Entonces, nosotros lo que queremos es lograr cerrar esa brecha. Nosotros lo que queremos es que los negocios que hoy en día dicen necesitamos un apoyo para poder llegar a estos nuevos mercados, a estos nuevos medios, que son los que, si ustedes se dan cuenta, ¿qué es lo que ustedes llevan con ustedes a todo lado? Pues el teléfono.
0: Claro.
2: Entonces, ¿cuál es la mejor forma de promocionar los productos y los servicios si yo tengo una pequeña o una mediana empresa? El teléfono. Algo que le llegue a las personas de forma inmediata, rápida, como un canal muy importante de traducir lo que es mi historia de negocio, lo que es mi producto. Y por eso los Digital Commerce Labs lo que quieren es intentar abarcar a las MIPYMES mexicanas, para que en lecciones de 4 o 5 minutos que pueden ver desde su celular, puedan aprender todo lo fundamental del comercio electrónico y muchísimo más.
0: O sea, esto por eso lo hacen a través de TikTok.
2: No solamente a través de TikTok. Entonces, la Cámara de Comercio Internacional, a través de su academia, que se llama ICC Academy, que es una plataforma en línea, le permite el acceso a las MIPYMES mexicanas para que, como les decía, digamos que tenemos tres fases del programa. La primera son los módulos online, en donde expertos de Latinoamérica van a dar las clases en modo asincrónico, lo que significa que las MIPYMES pueden simplemente registrarse y pueden ir haciendo el programa a la medida que su tiempo se los dé. Porque sabemos que una MIPYME mexicana es una madre cabeza de familia que tiene una empresa de costura, por ejemplo, o es un padre que, digamos, tiene dos o tres o cuatro trabajadores y no puede salir de su empresa mucho tiempo. Entonces, nosotros lo diseñamos justamente para que en el tiempo que le queda pueda mirar lecciones de 4 o 5 minutos que realmente le ayudan a convertir un mensaje o una publicación en ventas concretas.
1: Increíble. Oye, y en términos prácticos, ¿qué es lo que realmente aprenden? Porque pensemos, como tú bien lo mencionas, el ejemplo, a lo mejor tengo una MIPYME, a lo mejor soy una panadería, a lo mejor estoy en la colonia. ¿Qué es lo que realmente van a aprender con este tipo de cursos en línea, como tú bien lo mencionas? ¿A qué se van a aprender en términos prácticos?
2: Bueno, tenemos 5 módulos que siguen el camino de un negocio, desde la primera presencia digital hasta las ventas en otros países. Antes de ellos va el diagnóstico de madurez para saber en qué etapa van, es decir, qué conocimiento real tienen acerca del comercio digital. Y cada módulo cierra con un resumen, una lista de 3 tareas y una evaluación. Entonces, les voy a hablar un poquito de los módulos para saber en términos prácticos qué es lo que van a aprender las MIPYMES. Primero, el tema de fundamentos del comercio digital. Conocer al cliente digital y construir una presencia confiable en línea. El recorrido al cliente, señales de confianza, saber elegir plataformas. Yo tengo que saber cuál es la plataforma indicada. A pesar de que estemos trabajando con TikTok, no es la única plataforma que vamos a señalar y que vamos a indicar.
1: Si te vas a TikTok, a Instagram, a Facebook.
2: A Instagram, a Facebook,
1: WhatsApp,
2: a WhatsApp,
1: ¿no?
2: Entre otras muchas que pueden llegar a ser mucho más ajustables para el tipo de negocio y el tipo de producto de cada MIPYME. También vamos a enseñar a crear contenido con impacto. Eso significa pasar de publicar a vender con contenido. Entonces, por ejemplo, tener ganchos en los primeros 3 segundos, tener contenido de usuarios y creadores, el tema de CapCut, el tema de Symfony, que es una herramienta de inteligencia artificial de TikTok y que lo aprendan a utilizar para poder hacer análisis de mercado, para poder revisar temas de costos logísticos, para poder ayudar a apalancarse en la inteligencia artificial para ser mucho más eficientes y mucho más competitivos. También el tema de los canales adecuados, entonces saber elegir dónde vender y dónde operar sin errores. Entonces, si debe ser a través de una tienda propia, por ejemplo, si debe ser a través de una tienda propia en línea, por supuesto, o de un marketplace, como lo es Amazon o como lo es TikTok Shop, el social commerce y afiliados, el tema de la venta por WhatsApp y chat, los pagos, una cosa tan sencilla como cómo hago para que si yo promociono un producto y alguien me lo quiere comprar, pues me paguen, sepa que me van a pagar, porque yo no conozco a esa persona que me lo va a comprar, no es como una persona que llega a mi tienda y es un pago contra entrega. Entonces, ese tipo de cosas son muy importantes, el tema de inventario, de entregas, de métricas de venta, el growth hacking de última generación, entonces crecer con experimentos, con datos y con inteligencia artificial, porque muchas veces nuestras MIPYMES no tienen esas habilidades o no han todavía, digamos que evolucionado para tener unas habilidades en lo que tiene que ver con el uso de datos, cómo los datos hoy en día pueden marcar mi negocio y yo puedo revisar tendencias que pueden hacer que yo sea mucho más eficiente en mi producción y en mis ventas. Por último, el tema de expandir su negocio más allá de las fronteras, que es probar y abrir mercados internacionales. Digamos que allí vamos a tener unos temas muy puntuales de comercio electrónico transfronterizo, pero la Cámara de Comercio Internacional también tiene otro programa que se llama Trade Routes Americas, en donde vamos a enfocarnos en todo lo que tiene que ver con internacionalización de las MIPYMES latinoamericanas para que vendan en mercados latinoamericanos. O sea que el siguiente paso de los Digital Commerce Labs serían Trade Routes Americas, que ese es un programa que vamos a lanzar el siguiente año. México muy seguramente va a estar en alguno de los corredores que hemos diseñado para ese programa.
0: Suena bien, Santiago, pero también hay un aspecto importante que tiene que ver con fiscalización. Claro que depende de cada región, pero escucho estos módulos, ¿consideran algo, tienen algo? Porque tienen que también ellos adaptarse a todo lo nuevo y al uso de la inteligencia artificial que hoy permite justo buscar y encontrar estos pequeños sesgos en donde, pues, si las MIPYMES no se ponen las pilas, pueden tener problemas.
2: Correcto. No, pues, por ejemplo, dentro de lo que tiene que ver con los módulos, vamos a enfocarnos mucho en que cuando tú hablas de fiscalización, te puntualmente te estás refiriendo a qué componente.
0: Impuestos, y si tienen algún componente donde los guíen o ellos puedan encontrar cómo pueden hacer este tema, porque en estas ventas también es probable que algunas personas pues requieran o pidan factura, hoy que es tan importante, al menos aquí en el fisco de México,
1: no, y ahí
0: estar
1: es donde
0: bien.
1: Muchas empresas totalmente terminan pagando 40% o más de lo claro. Que puede ser. Realmente es una barrera impresionante si es que no lo llevas a buen puerto, ¿no? Y hablando de MIPYMES, que realmente pocas veces tienen como toda esa infraestructura, como tú bien mencionas, suena bien romántico y bonito lo que va a ser el siguiente año, claro. Pero pasemos a la base, ¿no? Que yo creo que eso es súper importante porque, además de lo que menciona Arlen, que es súper importante, hay una brecha digital impresionante en Latinoamérica y en México. Pensar que todos ya tienen un teléfono celular, que pagan o tienen una red, suena muy romántico en nuestro país y en Latinoamérica. Entonces, son como varios temas que creo que deben de tener ustedes contemplados para poder llevar a éxito todo lo que mencionas, porque suena interesante, pero cuando no logras tener la fiscalización, no logras pensar en la brecha digital, que seguramente tienes como esos datos, ¿cómo ayudarlos, no? Porque me suena interesante todo lo que tienen que estar ahí, eso es definitivo, ¿no? Y eso se agradece en muchos sentidos.
2: Claro que sí. Bueno, ahí tocan puntos muy importantes. Entonces, les quiero mostrar algunos de los datos que, digamos, que van a ser muy importantes a la hora de evaluar qué es lo que está frenando a las MIPYMES mexicanas para dar el salto digital. Y Inegi hizo una encuesta a las MIPYMES en donde ellas decían que solamente el 3% de los negocios mencionaba la falta de acceso a tecnología como un problema. Es decir, la falta de acceso al internet o a las redes sociales no es el problema más grande que tienen las MIPYMES mexicanas a la hora de dar el salto digital. Realmente es en términos de cómo lo hago y de no sé cómo lo hago. Es decir, de información y de educación.
1: Que yo te diría ahí, la parte de la brecha digital no está en 3% en México ni en Latinoamérica. Pensar que tenemos o que ya estamos todos conectados, ¿estás de acuerdo que eso no se da?
2: Claro.
1: A lo mejor ahí la parte de la encuesta puede estar un poco ahí de no contestaron, pero si tú ves los datos realmente de la brecha digital que tenemos en México y Latinoamérica, es grande. Ojalá estuviéramos un 3%, tú lo sabes.
2: Claro.
1: O sea, ojalá estuviéramos en ese momento.
2: Todavía falta sí. Una penetración mayor del internet, porque
1: ni siquiera tenemos 5G, estamos promedio en 3.5G.
2: Por supuesto.
1: Hay como varios temas que suenan interesantes.
2: Ahí hay un punto muy importante. Entonces, si bien sí hace falta penetración de internet y Latinoamérica todavía no tiene un 100% de penetración de internet, y prácticamente hoy no tener internet es casi como tener vulnerado un derecho fundamental,
1: sí,
2: porque es casi como que vivir en una década totalmente,
1: ¿no?,
2: diferente. Si ustedes se ponen a pensar cuando se les llega a ir la luz en sus casas y el router se muere, pues uno se siente totalmente incomunicado y uno se siente como en otra época totalmente diferente. Pero también hay una cosa interesante y es que nos pone a hablar como familia, nos pone a hablar como amigos, como pareja, y que porque muchas veces también estamos un poco absorbidos pues en nuestros teléfonos. Pero lo que hemos visto es que las MIPYMES encuentran una forma, mejor dicho, casi todo el mundo tiene un teléfono hoy en día. Así sea un prepago, digamos, así las formas no sean las mejores, pero algo de acceso tienen. El problema más grande es que no saben cómo usarlo y además que tienen miedo de innovar y de dar ese salto, porque ya están muy acostumbrados a lo tradicional, porque están esperando a la oportunidad perfecta para lograr dar el salto. Y nosotros lo que queremos es que aprovechen los Digital Commerce Labs para lograr esa brecha de información, cerrarla, para que logren tener de una forma muy sencilla y digamos que muy dinámica la información básica de qué es lo que tienen que hacer para producir contenido que realmente se convierta en ventas, pero también para que pues puedan reconocer esos requisitos que ustedes estaban hablando. Entonces, por ejemplo...
1: Sí, porque buscar apoyo, ¿sabes?
2: Claro,
1: por
2: el claro, estilo, ¿no? Claro.
0: Oye, se nos acaba el tiempo. Dime dónde los encuentran para que la gente se acerque y pueda acceder a esto.
2: Bueno, lamentablemente no tengo el código QR aquí pero se los puedo compartir.
1: ¿Una página de internet puede ser?
2: Pero en la página de la Cámara de Comercio Internacional nos pueden encontrar y se los puedo compartir para que ustedes me ayuden a
1: difundirlo. Lo buscamos totalmente, sí, claro.
2: Por supuesto, y la idea es que la Cámara de Comercio Internacional está mirando a Latinoamérica y nosotros vamos a generar un posicionamiento fuerte en ayudar a Latinoamérica a digitalizarse, pero también a tener un comercio intrarregional mayor, porque tenemos mucho que ofrecerle al mundo. Lo que pasa es que a veces no nos la creemos, pero la Cámara de Comercio Internacional ya está aquí en América Latina con una presencia fuerte y apalancado en unos grandes socios para que lo saquemos entre todos adelante.
0: Exacto, pues ahí está, es ICC, que es por sus siglas en inglés, así lo van a encontrar. Muchas gracias por venir, Santiago.
2: Muchísimas gracias, Santiago. Gracias a ambos.
0: Y rápidamente vamos a un corte comercial y regresamos con más de MBS Negocios.
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0: Y bueno, pues en este momento se une a la mesa Pepe Cervantes, que hoy nos cambió el memorándum, pero hay un motivo muy especial. Pepe, ¿cómo estás?
1: Hola, ¿qué tal? ¿Cómo están? Pues sí, hay un motivo muy especial y es que tenemos hoy un súper invitado. Tenemos a un músico, productor, arreglista, un artista muy importante, ha hecho programas de televisión, producciones discográficas. Tenemos en México al maestro Juan Muro.
0: ¿Cómo estás? Bienvenido.
2: Pues muchas gracias, siempre encantado de llegar a mi segunda patria.
0: ¿Ah, sí? ¿De plano México?
2: De plano, México, mi segunda patria.
1: Y bueno, pues Juan ha estado en bandas de jazz impresionantes, hasta los míticos Hombres G, que se presentan a partir de mañana en el Auditorio Nacional. Van a hacer varios conciertos. Entonces, por esa razón es que adelantamos el memorándum para recibir a Juan.
0: Pues Juan, qué gusto tenerte por acá. Y bueno, pues me gusta que digas que es tu segunda patria México, porque eso significa que lo has pasado muy bien.
2: Es que México es un país muy especial. Es muy especial. Bueno, mi mujer es mexicana.
0: Ah, no, bueno.
2: Mi esposa es mexicana.
0: ¡Ese buen gusto!
2: Por supuesto que sí. Pero antes de conocerla a ella, había venido muchas veces a México. Y siempre México es muy, muy especial. Además, voy a contar una cosita. Que es que yo nací en la parte norte de España, en una ciudad pequeña que se llama Pamplona, no sé si os suena de algo.
0: Claro, es muy famosa.
2: Claro, exactamente, por la
3: taurina,
2: ¿no? Por los toros en la calle y todo eso, ¿no? Bueno, pues yo nací ahí. Y en esa zona gusta mucho la canción mexicana, el corrido. Sí. Tanto es así que en el pueblo donde vivían mis padres, donde yo me he criado, que se llama Azagra, es un pueblecito de 4.000 habitantes, yo he visto a Vicente Fernández cantar ahí.
0: ¡Guau! Wow,
2: tú fíjate si gustaba la canción mexicana, que echaron la casa por la ventana y llevaron a Vicente Fernández a cantar.
0: Que en paz descanse, don
2: que
0: Vicente.
2: Que en paz descanse, sí, señor.
3: Pero que hablamos de ese amor que une a las naciones, más allá de la parte política, que no hay que hablar de ella, pero sí de esto que a lo mejor es el lenguaje universal, que es la música, ¿no? Que sí. Tú le has dedicado mucho y que has literalmente, pues estas naciones pues están, son hermanas, ¿no?
2: Totalmente. Por mucho que nos quieran, lo que tú dices, la política, desgregar un poquito, pero sí, hay muchos, muchos lazos.
1: Justamente eso tiene que ver con el nuevo material que está presentando el maestro Juan, que se llama Lazos. Es un material, cuéntanos de él, ¿dónde lo podemos conseguir? ¿Cómo lo grabaste? Todo, cuéntanos, por favor.
2: Bueno,
1: lo pongo para la cámara.
0: Ahí está. Eso, dale. Cuéntanos, por favor, Juan, de
2: pues
0: esta
2: Pues Lazos
0: belleza.
2: Es una recopilación de hace años ya, de músicas que he ido yo haciendo hace años y que ahora, con el que mi vida, mi actividad es un poquito más relajada, ya no piso el acelerador como antes, pues he decidido, considero que son músicas muy interesantes, muy buenas. Y digo, ¿por qué no la van a tener mis amigos? Mis fans o mis amigos, ¿no? Y he hecho una edición muy cortita y no pienso hacer otra. O sea, el que tenga ese disco será un disco de...
3: De colección.
2: De colección.
3: Y desde esa perspectiva, digo, vemos esta portada, ¿no? Que habla justamente de esta parte de unión. Porque también vivimos, creo que, momentos diferentes en el mundo, donde literalmente tratamos de dividirnos, de estar entre dos hasta en un mismo país, ¿no? Vemos aquí dos colores, pero al final del día yo creo que tratas de poner ahí esta parte de lo que eres tú, de unir. Cuéntanos un poco a lo mejor de cómo ves a lo mejor el planeta hace 10, 15 años y lo que ves hoy. ¿Hay diferencia?
2: Muchísima. Mira, España era un país hasta hace poco de 35 millones de habitantes y ahora tiene 50.
0: Tremendo.
2: Tremendo. Ahora mismo tiene 50 y mi esposa, que vive allí en España, pues está viendo todos los movimientos migratorios que hay, que son brutales, imparables además. Es que, o sea, son imparables. África tiene 1.500 millones de habitantes o 2.000 millones, no sé los que habrá ahí, y todos quieren subir a Europa. Y se juegan la vida en en el mar, en donde sea, se juegan la vida, y los que lo consiguen, pues lo consiguen. España es un país muy permisivo ahora mismo y es muy fácil entrar, la verdad. Pero el otro día, no sé si os habéis enterado, que en una ciudad, Ceuta, se llama Ceuta,
0: claro,
2: pues fíjate, 80.000, tú imagínate lo que es eso, una avalancha de 80.000 personas que quieren entrar al continente porque el continente les da seguridad social gratis, les da una paga, dijéramos, si no tienes trabajo, les da una paga para poder subsistir, en fin.
1: No, una calidad de vida, ¿no?
2: Sí, sí.
1: Claro,
2: sí.
1: Que todo lo
2: busca. Y para mí eso es imparable, ¿eh? O sea, esas fronteras, pones un ejército de miles y miles y miles de personas, y es igual, se juegan la vida. Tienen muy poco que perder.
3: Es como que, aquí nosotros, cuando
2: claro,
3: queremos ir
2: también,
3: al norte, ¿no?
2: También, fíjate lo que,
3: toda Latinoamérica.
2: Lo que viene de abajo, lo que puede venir de abajo.
1: Interesante porque pues tú has viajado por todo el mundo prácticamente, o sea, has hecho giras en Latinoamérica, en Estados Unidos y bueno, aparte España, Europa. ¿Cómo has visto estos cambios sociales y cómo los reflejas en tu música? Por ejemplo, en este disco de Lazos, ¿hay algo de eso que has visto en todo el mundo?
2: Sí, sí hay. Hay precisamente la canción Lazos es un rap.
1: Okay.
2: Lo descubro, es un rap. Y habla precisamente de los lazos del ser humano. En cualquier cultura hay lazos y la civilización yo creo que tiende a mezclarse. Y es un movimiento imparable porque hay mucha desesperación también. O sea, hay muchos desniveles sociales. Gente muy rica, hay poca clase media. Cada vez hay cada vez menos clase media. Que antes había, al menos en Europa, había una gran clase media y esa pacifica mucho, ¿no?
1: Claro.
2: Pacifica mucho. Y no sé qué decirte, pero para mí es que es un movimiento imparable.
0: Oye, y en cuanto a tu música, presentas este en formato además físico. Me llama mucho la atención hoy que todas las plataformas, pues bueno, están en digital. ¿Sigues creyendo en este tema o pues también convive con la parte digital?
2: A ver, yo este disco no quiero que salga en las redes.
3: ¿En streaming?
2: En streaming.
0: ¿No? ¿No?
1: Únicamente el que lo pueda conseguir.
2: No, el que lo tenga será una joya, que lo tenga.
0: ¿Y por qué juegas así con los sentimientos de todos los fans, que veo que son muchos?
1: No, pero déjame decirte que hay otros trabajos, por ejemplo, el trabajo anterior que es Meeting Point, que es un disco de jazz que hizo con Santiago Reyes.
2: Sí.
1: Es un disco que si lo pueden escuchar es una maravilla, ¿no? Y a veces pues nosotros, la gente lo consigue a través de plataformas. Hay muchos trabajos que luego se pierden si no por no tener acceso o por no poder comprarlos. ¿Cómo se piensa manejar esta situación con un material así?
2: Yo he hecho una tirada, una serie corta para que el que lo tenga lo va a tener y ya está.
3: Oye. Aparte algo que amamos los que amamos la música, extrañábamos justamente el formato físico, el sentir esta parte de librito, de los LPs, esa parte que ya no se siente con el streaming, que escuchas una canción y hay tanto material en Spotify o whatever, que hoy dices, ok, yo quiero sentarme como si fuera, antes lo hacíamos, te sentabas, lo ponías en tu tocadiscos, era algo sagrado, algo religioso, no sé si
2: sí, eso era un ritual.
3: Ajá.
2: Era un ritual. Pues exactamente, yo lucho un poco contra la frialdad esa, ¿no? Contra esa frialdad de la gente joven que compra una canción, la escucha dos meses y adiós, ahora compro otra. Y ya, y se pierde todo, todo eso se pierde. Sin embargo, esto tú sabes dónde se ha grabado, sabes los músicos que han participado. Tienes
3: el arte que hay,
2: tienes
3: el arte,
2: un poco de historia, algo que ha escrito el autor. Y eso es mucho más bonito. Y antes te comprabas un disco o esto y lo paseabas por la calle para que la gente te viera con tus discos, ¿no? Y tal. Era mucho más romántico todo. Y ahora es muy frío. Es comprar una canción, la escuchas, te saturas de ella y adiós. Otra fuera, al olvido. Otra que está. Es consumo puro. Y esto es romanticismo.
3: Totalmente.
2: Okay. Y no, como yo no pretendo hacerme rico con esto, sino yo, o sea...
0: Justo eso te iba a decir, pero al final es negocio, o tendría que ser negocio.
2: Yo no es negocio, para mí no. Para mí es otra cosa. Es el arte no... Al menos en lo que a mí me afecta no puede ser negocio. Es supervivencia. Ya, o sea, haces algo para que la gente lo escuche y, no sé, y lo disfrute. Y ya está, ¿eh? Un mínimo para que te dé paso a poder hacer otro.
0: Claro, porque hay costos.
2: Porque es que el creador, ¿qué ocurre con el creador? Que está embarazado siempre.
0: Sí.
2: O sea, tú tienes una idea y estás ahí con la idea y te metes en la cama y estás con la idea y tal, y desarrollándola, y por aquí, ¿no? Y por allá, sí, tal, tal. Y esto, tal. Y, o sea,

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1: Viéndolos, ¿no? Y estabas ahí con la orquesta, la Filarmónica de Londres, ¿era?
2: Sí, la Filarmónica de Londres.
1: ¿Cómo fue esa experiencia?
2: Pues fue muy curiosa porque estábamos con la... Ya sabes que grabas por secciones, ¿no? Uh-huh. Primero grabas las bases son la batería, el bajo, los teclados, las guitarras, todo eso se llaman bases, ¿no? Después pues puedes meter la cuerda aparte y metes toda la cuerda o los metales, toda la sección de metales. Pues aquí metimos los metales en España, los grabamos en España, los metales. Y nos fuimos a grabar la cuerda con la London Symphony a Abbey Road. Okay. Y entonces yo les dije, bueno, les dije a el primer violín, allí no le hablas a toda la gente, allí le hablas al primer violín. Okay. Y él es el que transmite después a los demás, ¿no? Le digo, Robin, yo no soy un director de escuela, de dirección, porque vosotros sois músicos clásicos y a lo mejor y tal. Y dice, Juan, don't worry, no te preocupes, te seguimos. We follow you.
1: Robin Wright o Gavin Wright.
2: Gavin
1: Wright, ¿no?
2: Sí. Uh-huh. Dice, te seguimos. Y al final, pues les gustó tanto que me aplaudieron con los, ¿sabes cómo aplauden los de las cuerdas, no? Que sí, pegan sí, sí. Con el arco, pegan un poquito así, pim, pim, pim.
3: El arco
2: pim,
3: del
2: pim,
3: violín,
2: pim,
3: ¿no? Pim.
2: Sí, con el arco.
4: Qué interesante. Y cuántas anécdotas me imagino que tienes que contar, pero me gustaría que nos queda ya muy poquito tiempo, que nos digas hoy tu visión, después de tantos años, acerca de la música y de lo que está pasando en la escena hoy.
2: A ver, yo por ejemplo no sigo mucho ciertas músicas, no las sigo, porque a mí realmente lo que me gusta es el jazz, la música clásica, la buena música clásica, e incluso digo buena porque dentro de la contemporánea hay cosas infumables, ¿no? Pero es la música contemporánea es un poco el refugio de mucho mediocre, ahí es un refugio. Hacer cosas raras y todo. Bueno, pues a mí esas músicas a veces no me gustan. Los movimientos de ahora, estos, qué sé yo, el rap tiene su rollo. Porque el rap, por lo menos, considero que los raperos son poetas.
4: Claro, la rima
2: o sea,
4: es compleja.
2: Hay gente que hablan de unas poesías y cuentan historias muy bonitas dentro de su rap. No todos, claro. Pero hay gente muy interesante. Esto otro, ¿cómo se llama?
1: El reggaetón, todo esto.
2: No, reggaetón no es.
4: No hay manera.
1: No hay manera.
2: No, ahí no, porque creo que es muy soez.
4: Sí, claro. Es vulgar. Oye, pues gracias por venir. De verdad, qué placer tenerte y haber logrado la entrevista.
2: A vosotros, muchísimas gracias.
1: Muchas gracias, bienvenido a México.
4: Pepe,
1: gracias.
4: Ya nos vamos. Aramis.
3: Totalmente, nos vemos este viernes. Y felices, hay que ir al Auditorio Nacional y verlo, ¿no?
4: Hay que disfrutar este
2: venid
4: maestro.
2: Porque vais a ver un show espectacular.
4: Increíble,
3: hay
4: pues
3: que ir.
2: Muy
4: gracias.
2: Bueno.
4: Eso.
3: Claro que sí.
4: Pues con tu presencia, obviamente. Muchas gracias. Nos escuchamos mañana. Soy Arlen Muñoz. 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
5: ¿Cómo están? Soy Claudia Mejía. Un nuevo episodio de Ya Oíste. Esta vez yo, ahí los que me están escuchando, quiero que se pregunten: ¿hace cuánto no se desparasitan? ¿Hace cuánto no desparasitan a toda la familia, a la mascota? Creo que también es muy importante. Hay preguntas.

0: Piénselo porque hoy traemos un tema sobre parásitos. Está conmigo el doctor Jesús Manuel Rodríguez Guzmán. ¿Cómo estás, doctor?
1: Hola, ¿cómo estás?
0: Muy
1: Muy bien,
0: bien.
1: muchas gracias.
0: Y yo quiero saber primero, antes que nada, ¿esta parte de la cisticercosis es igual que la tenia que escuchamos por ahí? ¿Qué pasa con esto?
1: De hecho, justamente eso es algo bien interesante que es con lo que vamos a hablar. O sea, hablar de cisticercosis realmente es hablar de una fase de lo que es propiamente un microorganismo que se llama teniasis y es un parásito. Taenia, hay dos tipos. Algo que se le llama Taenia solium y Taenia saginata. La que vamos a abordar para hablar de cisticercosis es la Taenia solium.
0: Y me remonto al cerdo, ¿no? Porque pues la
1: Correcto.
0: misma palabra lo dice. Pero tenemos tal vez este mito muy bien arraigado de que el cerdo no bien cocido, ¡pum!, cisticercosis. ¿Es así o no es así?
1: No exactamente. De hecho, justamente es lo que vamos a abordar en este momento. Tendríamos que hablar de lo que es el ciclo o propiamente el ciclo de la cisticercosis y el ciclo de la tenia. Y hablaríamos como tal, tendremos que tener en cuenta dos cosas. El cerdo se le consideraría como un hospedero intermediario y al humano como un hospedero propiamente definitivo. Pero ¿qué pasa realmente aquí? Si hablamos realmente de lo que es el cerdo, ¿qué nos aportaría el cerdo? Realmente hablaríamos de esto. El humano o la cadena de transmisión o el mecanismo de transmisión se llama fecal oral y realmente en el humano sí ocasionaría tanto teniasis como cisticercosis. En el cerdito no ocasiona lo que es teniasis. En el cerdito solamente ocasiona lo que es la cisticercosis. En el humano, en el cuerpo humano, tendríamos este gusano. Propiamente la tenia es un gusano plano, tiene una cabeza y se caracteriza porque tiene como cuatro ventosas, es decir, cuatro como hoyitos, por así decirlo, en su cabeza. Y tiene unos ganchos que se van atando al intestino. Esto es lo que hace que realmente se fije al intestino. Pero, ¿cuál es la característica de este gusano? Este gusano es hermafrodito, se reproduce por sí mismo, tiene tanto reproductor masculino como femenino. Y es plano, y cada una de estas cositas planitas adentro alberga huevecillos. Y entonces ahí empieza
0: Changos.
1: el ciclo. Entonces, ¿qué pasaría con esto? Se va. ¿Sabes? Una cosa interesante y que me gusta mucho. ¿Sabes cuánto mide este gusano? Mide de 2 hasta 7 metros. Y
0: Okay.
1: eso es muy interesante porque imagínate, en cada una de estas segmentos que se van formando, hay miles de huevos. Entonces, ¿qué pasa justo ahí? Justo ahí lo que hacemos es de que existen prácticas como pueden ser fecalismo a raíz del suelo. Esto es, hago popó, literal, en la tierra, donde ya sea que haya alimentos o incluso un mal manejo de las excretas, ¿no? Como por ejemplo vemos que sí hay un drenaje, pero ¿dónde desfragua esto? ¿Dónde irriga esto? Irriga a los vegetales que propiamente se consumen. Y entonces ahí es donde empieza lo interesante, porque entonces sabemos que existen animales que se le llaman de traspatio. Imagínate, las personas hacen popó. Literal, ahí está la tierra y los cerditos que hacen. Están todo el tiempo jugando con sus naricitas, consumen esta tierra, los productos que están ahí. Los niños salen a jugar, o incluso consumes propiamente algún alimento que ya ha sido irrigado con esta agua. Pero ¿qué pasa? Que en el cerdito entonces encontramos que ya propiamente en la tierra están estos huevecitos. Estos huevos propiamente la tierra no va a hacer que lleguen a la siguiente fase que es la cisticercosis. Vamos a diferenciarlo aquí. Entonces el cerdito se lo come, esos huevitos en el cerdo sí van a ocasionar que se desarrollen hasta cisticercos, pero ahí van a quedar, no se van a formar gusanos en el cerdo. Aquí es donde viene lo interesante. El humano come la carne. ¿Y cómo sería realmente que el humano pueda realmente decir este consumo de la carne pueda ser lo que me origine un alimento mal cocinado? Pero si estamos hablando de que ya el huevo propiamente en el cerdo se ocasiona un cisticerco, ¿cómo se puede morir? Con una buena temperatura, con una cocción. ¿Cuánto necesito cocinar la carne de puerco para que realmente no me ocasione la infección? Por 20 minutos a más de 70 grados centígrados. Esto obviamente dependerá mucho, ¿no? Y entonces yo ya me lo como y adivina qué pasaba con estos cisticercos. Estos cisticercos es como si tuvieran una capita alrededor, un montón de cosas que son proteínas. Y entonces se desnaturalizan o que se destruyen, por así decirlo, con nuestro ácido clorhídrico. Y volvemos al mismo ciclo. Ahí está el ciclo. Pero esta es la parte interesante, porque si yo te dije de que consumimos el puerco, ya está el cisticerco, pero eclosiona con el ácido clorhídrico. Entonces dices, bueno, pero va a formar gusanos. Y ese es un ciclo de gusanos. Entonces, ¿cómo realmente se forma el cisticerco? El cisticerco es, ya no involucro propiamente al puerco, involucro el contacto yo directo humano, lo ingiero, pero ¿qué pasaría entonces ahí? Que estos huevitos se van a ir a través de la sangre.
0: Entonces, ahí sí somos completamente responsables. Ya el cerdito no tiene nada que ver porque no hubo un intermediario. Entonces, ahí sí, por completo somos responsables porque no tuvimos la higiene adecuada.
1: Correcto.
0: Porque si dices que está en la tierra de las heces, que otra persona fue e hizo ahí, entonces llega mi hijo y empieza a jugar ahí, se lleva las manos a la boca, ahí es donde hay la infección.
1: Correcto. Si yo te hablo de cisticercos, la gente no, muy poca gente sabe, por ejemplo, que los vegetales también pueden ser una fuente de, porque realmente si te hablo de cisticercos, ¿qué te viene a la cabeza? ¿Qué se le viene a la cabeza a todos? Los cerdos. Las verduras, aunque las hayas lavado bien, la garantía está desde un buen cultivo, desde que realmente tienes una buena práctica de esto, o un buen manejo de las excretas.
0: ¿Qué hacer cuando sí nos gustan mucho las fresas y sí nos gustan mucho las ensaladas? Digo, ya hablamos de la carne de puerco, pero ¿qué sí está en nuestras manos? O sea, ¿qué tipo de medidas?
1: Si queremos consumir a lo mejor los vegetales, no vamos a meter tanto en frutas, sino en general, todo lo que es desinfección que no sea por calor, ya sean frutas, verduras, que sean irrigadas por esto, pues sería lavado y desinfección de vegetales. ¿Qué haríamos? Pues disminuiríamos el factor de riesgo, digámoslo. ¿Cómo lo haríamos? Pues sería a lavarlo con agua potable, claramente, o sea, ya utilizar el agua que esté limpia. Y una cosa que sí vemos son diluciones con clorito, con cloro, ¿no? Que son le llamamos diluciones de hipoclorito de sodio, que coloquialmente lo conocemos como el cloro comercial que tenemos en casa. Después de que los enjuagamos, retiramos la mayor parte de materia orgánica que a veces vemos, ¿no? Tienen tierrita
0: La
1: y esto, lo
0: tierrita.
1: quitamos y posteriormente podemos hacer estas diluciones con cloro. ¿Cuánto correspondería? Por 1 litro, estos incluso envases que tenemos de crema y demás que miden 1 litro de agua potable, o sea, no que sea de preferencia agua potable, claramente agua purificada, le ponemos aproximadamente 2 mililitros de cloro. ¿Cuánto sería esto? Media cucharadita cafetera.
0: También me genera duda. Hay personas que después de desinfectar vuelven a enjuagar. ¿Está bien o mejor no?
1: Depende de cómo me lo digas. Por ejemplo, si la práctica es lo voy a desinfectar y luego le voy a querer quitar los residuos con agua de la llave. Me
0: Pues
1: refiero al agua corriente, pues evidentemente no sería lo correcto. El agua de la llave, aunque esté purificada, sí tiene ciertos componentes que no lo hacen tan viable, ¿no? En el contexto, por ejemplo, de que si lo voy a enjuagar, pero con agua de garrafón, con agua que a lo mejor es de filtro, de la que tenemos de la llave, de la que filtramos en casita, de estos purificadores, pues perfecto. Lo correcto sería, y de hecho así lo menciona la mayor parte de las etiquetas, solo escurrimos después de la desinfección sin
0: Ya no
1: ya
0: enjuagar.
1: meterlo. Aunque claro, tiene que ser dependiendo del producto que utilizamos.
0: Agradezco mucho que estés aquí para poder brindar esta información. Sí creo que nos quedó muy claro esta parte de la teniasis y la cisticercosis, que son cosas diferentes
1: Claro.
0: y que ya hablamos que el pobre cerdito solo está existiendo y no tiene la culpa en sí o
1: Sí, claro.
0: directamente. La higiene de manos, la higiene de tus alimentos, la cocción de tus alimentos son muy importantes. Entonces, pues gracias por quedarte hasta el final. Doctor Jesús, muchas gracias por estar aquí también.
1: Al contrario, gracias por la invitación y pues también invitarlos a que esto sea una práctica habitual, a desparasitación en casa y pues buenas prácticas higiénicas.
0: Yo soy Claudia Mejía, nos vemos en un siguiente episodio. Hasta pronto.

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10: Muy buenos días, yo soy Sheila Amador. Gracias por acompañarnos este martes 13 de octubre de 2026. Estamos en vivo en el 102.5, las plataformas digitales y también en televisión. Vámonos con un resumen informativo.
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10: Ayer lunes continuaron las protestas de trabajadores de distintos centros de salud del IMSS, tanto al norte de la Ciudad de México, allá en La Raza, como en el sur, allá en el Hospital del Parque de los Venados y también en el Centro Médico Siglo XXI. Mi compañera Nora Bucio dio seguimiento y nos tiene los detalles. Nora, muy buen día.
11: Sheila, te saludo con gusto y te comento que decenas de trabajadores de la salud de las áreas de pediatría, oncología y cardiología realizaron una protesta afuera del Centro Médico Nacional Siglo XXI en la Ciudad de México para exigir un salario digno, mejores condiciones laborales y el abasto suficiente de medicamentos e insumos. Con un bloqueo en Avenida Cuauhtémoc, los trabajadores mostraron en pancartas su inconformidad por sus actuales condiciones laborales, de acuerdo a Gabriel, enfermero y vocero de los manifestantes.
12: Se me hace totalmente de pena que diga, y voté por Claudia Sheinbaum, y que ahora digan que el aumento que nos están dando es justo, que no hay carencias, que es justo lo que ganamos. Se me hace algo que me daría pena estar presumiendo a nivel mundial que los servicios de salud en México están óptimos, cuando en verdad vemos carencias, y la principal carencia, tu recurso humano, lo estés tratando como si fuéramos cualquier improvisado que salió, vas pasando por la calle y ven y trabaja. Digo, cada quien pone sus precios, pero a mi salario, en comparación de, y no es demeritando el trabajo de nadie, pero de una chica que pone uñas, va ganando más que yo en una semana.
11: Mientras las horas pasaban bajo los rayos del sol, recibieron muestras de apoyo de automovilistas y pacientes, pero quien llegó a cerrar la protesta fue Juanito, el activista y político que refrendó su respaldo a la lucha de los trabajadores de la salud. Para MBS Noticias informó Nora Bucio.
10: Y bueno, ante estas protestas de médicos y jubilados del IMSS, la presidenta Claudia Sheinbaum reconoció que sí existe un desabasto de medicamentos en algunos hospitales del Seguro Social y anunció visita sorpresa a los centros de salud, además de ordenar corregir las fallas y la distribución de medicinas.
13: Yo estuve viendo algunos videos, incluso alguna gente en Ecatepec se me acercó de los médicos del IMSS, que me hablan de algunos problemas de desabasto. Ayer en la tarde vi a Zoe, estuvimos trabajando, y ya le comenté pues que, digamos, hay demandas que son legítimas y que hay que atender. Entonces eso tiene que acelerarse. Problema de desabasto, que hay algunos problemas de proveedores, pero también hay problemas dentro del IMSS de distribución.
10: Por su parte, el director del IMSS, Zoé Robledo, acompañado del secretario del Trabajo, Marat Bolaños, reiteró que mañana, 14 de octubre, se realizará una consulta con las bases del sindicato para el tema salarial y anunció que se escuchará piso por piso a los trabajadores de la salud sobre las necesidades en hospitales y clínicas. Parte de lo que dijo.
14: Y eso no lo vamos a hacer desde una oficina, sino directamente en donde ocurren las cosas, en los hospitales, en los almacenes también, en los centros de trabajo. Los trabajadores y las trabajadoras saben qué es lo que hace falta en cada piso, cuál es el equipo que no funciona, dónde hace falta más personal. Y por eso escucharlos es siempre el primer paso para resolver.
10: Las movilizaciones que están realizando los trabajadores del sector de salud por temas salariales y las carencias con las que opera el IMSS recibieron también el respaldo de la bancada del Partido del Trabajo en la Cámara de Diputados. Reginaldo Sandoval, el coordinador de los legisladores del PT, afirmó que le da gusto ver que los trabajadores organizados estén despertando y reconoció la carencia de medicinas e insumos en el sector salud.
15: Pues en parte me da gusto que se mueva el sindicalismo, que haya reclamo, que haya lucha por sus derechos. Salarios y el tema de medicinas y el tema de médicos y el tema de insumos y una serie de cosas que nos va por lo mismo, pero sí creo que hemos avanzado en el tema de salud.
10: Y el Consejo Coordinador Empresarial afirmó que las empresas cumplen con el pago de cuotas patronales al IMSS, por lo que piden que el instituto atienda a los trabajadores cuando requieran atención médica y medicamentos. José Medina Mora, el presidente nacional del Consejo, reconoció que el movimiento es nacional, por lo que se debe atender su demanda.
16: Lo que pedimos es una atención adecuada a los trabajadores, dado que hay el cumplimiento de nuestra parte de pagar esas cuotas y que a cambio pues debieran recibir el tratamiento adecuado los trabajadores. El hecho de que no haya suficientes medicinas pues también afecta. Ha habido crisis desde el 2018 en el abastecimiento de medicamentos.
10: Y nada más tomar las previsiones correspondientes para la marcha que se espera para este martes a las 3 de la tarde, que partirá del Centro Médico Nacional Siglo XXI hasta Palacio Nacional. Más adelante, la información completa con el reporte vial.
6: Estamos.
10: El gobierno de Baja California puso en marcha con el gobierno de México una operación aérea que permitió poner a salvo a 32 personas que habían quedado aisladas por las intensas lluvias provocadas por la tormenta tropical Rachel. La gobernadora Marina del Pilar Ávila instruyó la instalación de centros de acopio para víveres y artículos de higiene personal en las instalaciones del DIF estatal y municipales. Y casi 24 horas después de la marcha en Guadalajara, Jalisco, para exigir calidad en agua y donde cientos de manifestantes fueron reprimidos, algunos de ellos también detenidos, el gobernador Pablo Lemus emitió un video mensaje en el que, además de indicar que está a la espera de que el Congreso apruebe ya la iniciativa para sustituir el acueducto Chapala-Guadalajara, reiteró que alrededor de 400 personas incitaron a la violencia y que ya se investiga el actuar de los policías.
17: Desde anoche solicité a la Fiscalía del Estado revisar minuciosamente las detenciones caso por caso y hasta el momento han sido ya liberadas 12 personas. En el transcurso del día, la Fiscalía estará informando sobre nuevas liberaciones. Además, he ordenado que se revisen todos los videos para investigar la actuación de la policía y sancionar cualquier posible exceso en el uso de la fuerza.
10: Hasta ayer por la noche, 7 personas detenidas en la manifestación del domingo pasado allá en Guadalajara permanecían en calidad justamente de detenidas, incomunicadas y sin acceso a abogados. Esto lo denunció un activista afuera de las instalaciones de la Fiscalía de Jalisco.
18: Van más de 36 horas que llevan detenidas sin que los agentes del Ministerio Público permitan al equipo legal representante de las familias de los detenidos poder ingresar a verificar la integridad física ni la condición jurídica de las personas detenidas. Sabemos, por quienes han logrado salir, que la Fiscalía les está obligando a firmar declaraciones, a firmar desistimientos, todo esto sin que estén debidamente representadas y representados por el equipo legal.
10: Y ayer por la mañana la presidenta Claudia Sheinbaum condenó esta represión, exigió al gobernador investigar estas detenciones en las protestas, además de rechazar que se privatice el agua.
13: Nosotros creemos y siempre hemos creído en las manifestaciones pacíficas. Y en este caso particular, pues debe explicar el gobierno de Jalisco. Es una responsabilidad de ellos explicar por qué utilizaron agua y gases lacrimógenos, si es que los utilizaron, para afrontar una manifestación.
10: Y vámonos a la Cámara de Diputados con mi compañera Angélica Melín, que avanza ya la aprobación del paquete económico para 2027.
19: Sheila, muy buenos días. La Comisión de Hacienda de la Cámara de Diputados arrancó la discusión y aprobación de la parte fiscal del paquete económico 2027. La mayoría de Morena y sus aliados avalaron los cambios a la Ley Federal de Derechos, hicieron modificaciones al bajar de 35 a 17.8% el incremento al derecho a los turistas extranjeros que pagarán 1.158 pesos por ingresar al país. No obstante, dejaron otras alzas numerosas que la oposición calificó como excesivas. Es el diputado del PAN, Héctor Saúl Téllez.
20: No contiene únicamente actualizaciones administrativas. Contiene aumentos que pueden repercutir en salud, transporte, turismo, construcción y servicios que utilizan millones de personas. ¿Dónde están los estudios que demuestran que aumentos del 100, 400, 700 o más del 1000% corresponden realmente al costo del servicio que brinda el gobierno y que no terminará este costo siendo trasladado a los consumidores y a las familias mexicanas?
19: Lo aprobó. Se discutirá en el pleno. Es el reporte.
6: Metropolitana.
10: Ante la polémica que ha generado el programa de ordenación de la zona metropolitana del Valle de México, el subsecretario de Ordenamiento Territorial Urbano y Vivienda de la SEDATU, José Alfonso Iracheta, aclaró que el programa tiene por objetivo definir una visión sobre el desarrollo de la zona metropolitana con visión al 2050. Rechazó que la propiedad privada esté en riesgo o que se vaya a incrementar el costo del predial, su subasta de algunos predios en desuso o otros aspectos. Vamos a escuchar parte de lo que dijo.
21: El respeto a la propiedad privada no está y no estará de ninguna forma sujeto a discusión. Es un principio básico del desarrollo de nuestro país y por lo tanto no se va a poner de ninguna forma en entredicho. Entonces, el mantener baldíos sin utilizar, se está generando un incremento del valor de este predio, es decir, se está generando un valor que aplica el total de la ciudad por la población, por el potencial que tiene esa zona, pero que le genera además un costo a la comunidad y todo el beneficio se lo lleva únicamente la persona propietaria.
6: Seguridad.
10: Fuerzas federales con apoyo de autoridades de Tabasco detuvieron en Villahermosa a Óscar Ariel N., alias El Cabra, identificado como uno de los líderes de la Mara 18 y quien cuenta con una orden de aprehensión internacional por homicidios, delitos sexuales y narcomenudeo. Son las 6 de la mañana con 40 minutos. Vámonos a los estados de la República.
6: Estados.
22: Este lunes se registró un enfrentamiento entre sujetos armados y elementos de la Fuerza Civil en una área despoblada del municipio de Doctor Cos. Los agentes realizaban un recorrido de vigilancia cuando detectaron a varios hombres armados que, al percatarse de la presencia policial, comenzaron a disparar contra los uniformados. Los elementos estatales respondieron al ataque y abatieron a dos de los pistoleros, mientras que los otros delincuentes consiguieron escapar. En el lugar fueron aseguradas dos armas largas.
6: Veracruz.
22: La Escuela Secundaria General Manuel Cetello, ubicada en el municipio de Teocelo, suspendió clases hasta nuevo aviso tras el hallazgo de un mensaje con amenazas en las paredes del plantel y objetos calcinados en un salón. La medida también contempla al personal educativo que no deberá acudir a la escuela hasta que se garantice su seguridad. Por su parte, la gobernadora Rocío Nale instruyó a la Secretaría de Educación del Estado y a la Secretaría de Seguridad Pública a investigar lo ocurrido.
6: Jalisco.
22: La Fiscalía General del Estado informó que este lunes 12 de octubre ya fueron liberadas 32 de las 39 personas que fueron detenidas tras la manifestación y disturbios del domingo para exigir respuestas a la crisis de agua que enfrenta el área metropolitana de Guadalajara. El Ministerio Público determinó su liberación con fundamento en el artículo 140 del Código Nacional de Procedimientos Penales, el cual permite que las personas detenidas sigan su proceso en libertad mientras la autoridad integra las carpetas de investigación.
0: Tamaulipas.
2: Gabriela N., padre de Dafne Zapata, quien falleció el pasado 16 de julio a los 13 años durante un campamento de la Academia Militarizada Duenitz en Ciudad Madero, fue declarado culpable por el delito de abuso sexual agravado en contra de su propia hija. La resolución pone fin a un proceso penal que se extendió por más de 7 años desde la denuncia original. Tras conocer el fallo, Gabriel N. cuestionó la resolución del juez, sostuvo que las pruebas presentadas no acreditaban los delitos que se le imputaban y señaló que recurrirá a una segunda instancia para impugnar la resolución. Con información de Ley de Batalla, le saluda Alex Alcántara.
10: Vámonos con la información internacional.
3: El mundo.
10: Agentes del Departamento de Seguridad Nacional de los Estados Unidos irrumpieron y registraron la casa de la congresista demócrata por Minnesota, Ilhan Omar, de origen somalí, y una de las fuertes críticas de Donald Trump. En sus redes sociales, Omar acusó a Trump y a su gobierno de lanzar la última escalada en su campaña de intimidación política, de hacer un intento de atacar enemigos políticos y de utilizar a las fuerzas del orden federales como arma. Sin embargo, destacó que no la callarán. En su comparecencia ante la Casa de los Comunes, en donde debatieron sobre la agenda internacional de Gran Bretaña, el primer ministro Andy Burnham aseguró que el intento de atacar la base aérea de Fairford fue coordinada por Irán y destacó que no tolerarán este tipo de acciones.
23: Mi muy honorable colega, el ministro del Interior, informará a la Cámara sobre el incidente en la base de la Real Fuerza Aérea en Fairford. No obstante, puedo confirmar nuestra evaluación de que es altamente probable que la acción haya sido coordinada desde Irán y casi con toda certeza dirigida por el cuerpo de la Guardia Revolucionaria Islámica de ese país. No toleraremos estas amenazas a nuestro territorio. Combatiremos con firmeza el uso de redes criminales por parte de Irán, empleando todos los medios a nuestro alcance para actuar contra ellas y contra sus fuentes de financiamiento.
24: To target them and their funding streams.
10: Son las 6:44 y es momento de ver qué publica este martes la prensa nacional. Erika Flores.
25: La prensa hoy. Reforma.
26: Dobla narco a policías, liberan capo morelense.
25: El Universal.
26: Desabasto alcanza a la Sedena, solo surte 56% de las recetas.
25: La Jornada.
26: Demandas legítimas en el IMSS deben atenderse. Sheinbaum.
25: Milenio.
26: Piso por piso buscará el IMSS deficiencias en 277 hospitales.
25: El Economista.
26: Actividad industrial creció en agosto 3.6% anual y las 5 meses al alza.
25: Entre líneas.
26: En recuento de los daños, Alejandro Domínguez escribe: llamado urgente de un médico. Si las condiciones no son las óptimas, el personal terminará desgastándose y se irá. La crisis laboral que enfrenta el IMSS es solo el reflejo de un problema mayúsculo de los servicios de salud pública en México. El cirujano oncólogo Gabriel Pacheco, que ha trabajado tanto en el sector público como en el privado, señala que falta de incentivos para los profesionales de la salud en hospitales públicos los están orillando a hacer una carrera paralela y abriendo la posibilidad a que la atención médica que recibe la mayoría se dé sin especialistas experimentados. Plantea que las instituciones de salud pública han sido espacios donde generaciones de médicos encontraron una escuela y un proyecto de vida. Formar especialistas y construir equipos cuyo conocimiento beneficiaba a pacientes que difícilmente podrían pagar esa atención de forma privada. Advierte que si las condiciones no son las óptimas, el personal terminará desgastándose y se irá. Al reconocer que muchos profesionales de la salud siguen sosteniendo la atención pública con enorme dedicación, hace un llamado urgente a que se les reconozca con acciones concretas, más allá del discurso oficial.
25: Se dice que...
26: Bajo reserva del Universal, nos cuentan que el director general del IMSS, Zoe Robledo, tiene frente a él una bomba de tiempo que urge desactivar antes de que él estalle. Después de que los trabajadores sindicalizados salieron a manifestarse por no estar de acuerdo con el aumento salarial y las condiciones en las que se desarrollan diariamente sus actividades, una nueva alerta comienza a sonar. Ahora los reclamos vienen desde la iniciativa privada. Para prueba, un botón. El presidente de la Canaco en Chihuahua, Alejandro Lazzarotto, exigió al IMSS un servicio digno y acorde a las aportaciones que realiza el sector privado. Ante la falta de solución a sus reclamos y el ambiente creado por los médicos y los trabajadores, los patrones podrían aprovechar el aumento para sumarse a las protestas. Urge que se desactive la bomba. A nadie conviene que estalle. Templo Mayor de Reforma. El incremento en el derecho de no residente, que es la tarifa que deben pagar los extranjeros que ingresan a México, tiene a los hoteleros de distintos puntos del país bastante molestos, y más ahora que hicieron peticiones formales para que no se aprobara ese aumento en la Cámara de Diputados, pero no fueron escuchados. Cuentan que uno de los artífices de este incremento es el senador Gino Segura, precandidato de Morena y del Partido Verde a la gubernatura de Quintana Roo. Junto con la secretaria de Turismo, Josefina Rodríguez, impulsaron esta propuesta que todo parece indicar será aprobada en el Congreso como parte de la Ley de Ingresos, que busca sacar recursos de donde se pueda. A ver si este incremento en el impuesto no le pasa factura en la campaña electoral en Quintana Roo. El caballito del Universal. Pues nos platican que aún quedaron muchas dudas en el tintero sobre el contenido del programa de ordenación de la zona metropolitana del Valle de México de la Secretaría de Desarrollo Agrario, Territorial y Urbano, tras la conferencia que ofreció ayer el subsecretario José Alonso Iracheta. Por ejemplo, comentó que la redacción del documento se puede modificar, pero no fue concreto sobre calcular el impuesto predial con valor comercial en lugar de catastral. Primero, dijo que sí era posible sacarlo del documento, pero después que podría ir en una anexo técnico bien explicado. Eso sí, repitió que no habrá un alza porque es decisión de los gobiernos locales, pero tampoco fue contundente al señalar si será obligatorio o no. Para MBS Noticias, Erika Flores.
10: Vámonos ahora con la información deportiva. Muy buenos días, querido Eddie Chabot.
0: Querida Sheila, qué placer saludarte a ti y a tu audiencia. Noticias 630, vámonos con lo mejor del mundo del deporte. Arrancamos como cada martes con lo más destacado de la NFL. Y es que qué manera de cerrar la semana 5 la noche de ayer. Monday Night espectacular entre los Bills y los Rams en un partido que terminó 34-34, pero que en el overtime nos pondrían al filo de la butaca. Primero, los Bills desperdiciaron la ofensiva y tras un fumble de James Cook, parecía que Los Ángeles se llevaban la victoria. Sin embargo, su intento de gol de campo fue bloqueado y al final los Bills se quedaron con el triunfo al ellos sí anotar su field goal 37-34 en un auténtico partidazo. Además, el domingo San Francisco se estableció como uno de los principales candidatos al título, y es que no solo llegaron a 5 partidos ganados y 0 derrotas, sino que lo hicieron derrotando a los actuales campeones, los Seahawks de Seattle, mientras que en el partido internacional desde Londres parecía que Filadelfia se llevaba la victoria al anotar con 8 segundos por jugar, pero un gol de campo de más de 50 yardas terminó por darle la victoria a Jacksonville. Por su parte, los Patriots aplastaron a los Raiders, que hasta la semana pasada iban invictos, y Green Bay hizo lo propio ante su histórico rival, los Bears, 31-7, mientras que Giants y Commanders firmaron el primer empate de la temporada al terminar 27-27 al concluir el overtime. Pasamos rápidamente a las series de campeonato del béisbol de Grandes Ligas, porque ayer en un juego de remontadas, los Brewers vencieron nuevamente a los Dodgers 7-4 para llegar a Los Ángeles con la ventaja de 2-0 y en busca de robar aunque sea un juego como visitante, mientras que la gran sorpresa la dio Cleveland, que vino de atrás para terminar llevándose el primer partido de la Americana ante los Rays en Tampa Bay 7-3. Hoy el juego 2 de esta serie en punto de las 6 p.m. Nos despedimos, Shay, con el regreso de la Champions League, porque hoy tenemos fútbol de primer nivel, destacando el Galatasaray ante el Barcelona, que promete mucho, el Bayern Múnich visitando al Viking, que podría ser goleada, además del Napoli-Villarreal y el más llamativo, el Atlético de Madrid recibiendo al Manchester United. Todo esto a la 1 de la tarde. Shay, hasta aquí la información deportiva. Nos escuchamos de nueva cuenta el día de mañana con lo mejor del mundo del deporte.
10: Vámonos con la información del clima, el Meteorológico Nacional.
1: Hola, ¿qué tal, Sheila? Muy buenos días. Te saludo con mucho gusto desde el Servicio Meteorológico Nacional para brindarte el pronóstico del tiempo de este martes, ya que seguimos en atenta vigilancia del huracán Simón. Durante esta madrugada se debilitó a huracán de categoría 1. Se mantiene aproximadamente a 155 kilómetros al oeste de Cabo Corrientes, Jalisco, y a 320 kilómetros al sur-suroeste de Mazatlán, Sinaloa. Su amplia circulación mantendrá la probabilidad de lluvias muy fuertes en Sinaloa y Nayarit, así como lluvias fuertes en Jalisco, además de que se esperan vientos con con rachas de 60 a 70 kilómetros por hora y oleaje de 2 a 3 metros de altura, esto en zonas de Nayarit y Sinaloa. Sin embargo, también estamos monitoreando el paso del frente frío número 2, el cual se localiza sobre el noroeste del país, el cual también estará en interacción con un canal de baja presión sobre el norte de México. Estas condiciones generarán lluvias fuertes a muy fuertes en el noroeste, norte y noreste del territorio nacional, con lluvias puntuales muy fuertes en Chihuahua y Durango. Su masa de aire polar, la cual lo está impulsando, mantendrá también un refrescamiento de las temperaturas en dichas regiones. Y finalmente, también esperamos que canales de baja presión que se extienden sobre el norte, el centro y el sureste del país, aunados a inestabilidad atmosférica, generen lluvias fuertes a muy fuertes aquí en zonas del centro, oriente y sureste del territorio nacional. Para el Valle de México estamos pronosticando una temperatura máxima que podrá oscilar entre los 25 y 27 grados Celsius y con probabilidad de intervalos de chubascos. Hasta aquí el reporte. Los saludo con mucho gusto, Javier Rodríguez, desde el Servicio Meteorológico Nacional.
10: ¿Y las calles de la Ciudad de México cómo amanecen este martes?
3: Hola, ¿qué tal? Muy buenos días, un placer saludarte, Sheila, aquí al auditorio en esta mañana de martes 13 de octubre, donde hay que tomar muy en cuenta que en la zona oriente, en materia de movilizaciones a las 9 de la mañana, se prevé concentración en las inmediaciones de la Unidad de Medicina Familiar número 35 del Instituto Mexicano del Seguro Social. Está ubicado sobre la calle 7, número 200, todo esto en la colonia agrícola Pantitlán de la alcaldía Iztacalco. También en la zona sur, a las 10 de la mañana, otro grupo de manifestantes espera que arribe a las inmediaciones de Torre de Rectoría de la Universidad Nacional Autónoma de México. Está ubicada sobre el circuito escolar, todo esto en la ciudad universitaria de la alcaldía Coyoacán. También hay que tomar muy en cuenta que a las 15 horas se prevé una manifestación y una marcha, esto en inmediaciones del Centro Médico Nacional Siglo XXI. Tomen en cuenta que está ubicada sobre la avenida Cuauhtémoc y el eje 3 Sur y tiene como destino realizar una marcha hacia el Zócalo capitalino. Ya para finalizar, también en materia de vialidad, tomen en cuenta que en estos momentos encontraremos reducción de carriles a través de la avenida Insurgentes con dirección al sur, justamente pasando la avenida Flores Magón hacia la avenida del eje 1 Norte debido a las obras que continúan en este punto. Recordarles también los vehículos que no circulan este martes con terminación de placa 7 y 8 en Gomado Rosa. Esto únicamente aplica para los hologramas 1 y 2. Este es el reporte del Centro de Orientación Vial. Secretaría de Seguridad Ciudadana, muy buenos días.
10: Así que a tomar precauciones. Así llegamos al final de este resumen informativo. Soy Sheila Amador. Gracias por acompañarnos. Se quedan con Ana Francisca Vega en la primera emisión de MBS Noticias. Que tengan un excelente martes.
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7: Amazon acaba de anunciar a los finalistas del premio Primera Novela 2026. 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El jurado calificador estuvo integrado por Cristina Rivera Garza, Brenda Navarro y Guillermo Arriaga. Estén muy atentos, ya que este próximo 14 de octubre en Ciudad de México será la ceremonia de premiación en la sede histórica de la Secretaría de Educación Pública, en donde se anunciará al ganador. 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
32: 7:01 a.m. ¿Cómo están? Me da mucho gusto saludarles este martes 13 de octubre de 2026. Hay muchísimo de qué conversar esta mañana. Hoy, por cierto, trabajadores del IMSS van a marchar del Centro Médico Nacional Siglo XXI a las oficinas centrales en Avenida Paseo de la Reforma. Están exigiendo básicamente tres cosas: un aumento salarial. Ellos exigían un aumento del 10%. Condiciones laborales básicas mínimas para trabajar, para hacer su labor, y el abastecimiento de medicamentos e insumos médicos, que sigue siendo un tema. Se espera que la movilización arranque eso de las 3 de la tarde y, por supuesto, pues seguramente habrá muchas afectaciones viales aquí en la Ciudad de México. Avenida Cuauhtémoc, Insurgentes, Circuito Interior, Viaducto Río La Piedad, Calzada de Tlalpan, por supuesto, Paseo de la Reforma. También hay y habrá movilizaciones en distintos estados de la República Mexicana: Jalisco, Puebla, Oaxaca, San Luis, Zacatecas, Aguascalientes, Guanajuato. El instituto informó que sus unidades médicas y hospitales están operando en todo el país. Las marchas se realizan

0: Operación de todos los días. El primero es el abasto de insumos, el material de curación, los consumibles que son tan importantes. Tenemos que verificar que estén donde deben de estar, que no en el almacén.
1: Si los trabajadores, la mayoría, no aceptan ahora ese aumento salarial, el IMSS, ¿cuánto puede ofrecerles más de aumento al salario directo?
0: Eso ya será parte de lo que se tuviera que ver, pero yo no anticipo la voz de los trabajadores.
1: Pero la capacidad del IMSS financieramente sí le da para incrementar el salario.
0: Mire, nosotros creemos en el diálogo y el escucha a los trabajadores, y eso es lo que va a ocurrir. Primero hay que escucharlos.
2: ¿Cómo estás, Nora Bucio? Buen día.
3: Ana, te saludo con muchísimo gusto y de la misma forma la audiencia. Te comento que el director general del IMSS, Zoe Robledo Aburto, anunció el inicio esta misma semana de una consulta entre la base trabajadora para conocer de primera mano en los hospitales sus necesidades de equipamiento, medicamentos y labores. Escuchemos a Zoe Robledo.
4: Y eso no lo vamos a hacer desde una oficina, sino directamente en donde ocurren las cosas, en los hospitales, en los almacenes también, en los centros de trabajo. Los trabajadores y las trabajadoras saben qué es lo que hace falta en cada piso, cuál es el equipo que no funciona, dónde hace falta más personal. Y por eso escucharlos es siempre el primer paso para resolver.
3: Explicó que el objetivo es buscarlos directamente en sus centros de trabajo. Dijo que los directores y sus equipos iniciarán en los 277 hospitales de alta especialidad en una consulta directa a 267,795 trabajadores. Los 8 temas a consultar son abasto de insumos, surtimiento de recetas, personal, equipo médico, mobiliario, conservación de elevadores, aire acondicionado, etcétera, condiciones de trabajo, organización y gestión interna. Cada petición se debe convertir en un compromiso con 3 elementos: determinar la prioridad, los tiempos y también un responsable para que dé respuesta a cada compromiso. Explicó que entre las demandas de las protestas de algunos trabajadores y jubilados destaca el incremento salarial. Aseguró que esto se pondrá a consulta y la base decidirá sobre ello. Por su parte, el secretario del Trabajo, Marat Bolaños, explicó que en el marco de la reforma de 2019 se han dado pasos importantes para que la democracia llegue a la vida sindical y, por tanto, no será el gobierno quien quite al líder sindical, Rafael Olivos. Escuchemos a Marat Bolaños.
2: Sí, Nora, me parece que no tenemos el audio de Marat Bolaños. ¿Está por ahí, mi querido Dani? ¿Lo tenemos ahí? No, bueno, ahorita lo recuperamos, Nora, pero platícanos qué decía.
3: Muy bien, finalmente el director del IMSS aseguró que no ha habido afectaciones a lo largo de estos días de manifestación de algunos trabajadores, solo una clínica de 1,600 y solo 2 hospitales. Ana, la información.
2: Bueno, muchas gracias, Nora. Vamos a estar recuperando el audio del secretario del Trabajo en un segundito más. Por lo pronto, el Universal publicó hoy, es su primera plana, que el desabasto de medicamentos también alcanzó ya a la Secretaría de la Defensa Nacional, a la Sedena, que solamente surte el 56% de las recetas, dice el Universal. El suministro de medicamentos en el Hospital General Militar cayó de un 75.69% que marcaba en el 2025 a un 56.46% este 2026, a pesar de un incremento presupuestal registrado en años anteriores. Esto lo revelan documentos oficiales de la Dirección General de Sanidad del Ejército Mexicano. Los derechohabientes, como suele suceder en el IMSS, deben comprar los medicamentos aparte, con sus propios recursos. La dependencia, la Sedena, informó que no localizó los contratos, además de adquisición de medicamentos correspondientes al 2024, 2025 y 2026. O sea, quién sé qué está pasando en la Secretaría de la Defensa Nacional, que no encuentra ni los contratos de adquisición de medicamentos. Ya para que de ahí se surtan las recetas, pues imagínense nada más, 56.46% de recetas abastecidas a los derechohabientes. En fin, así las cosas también en temas de salud desde la Sedena. Y frente a la muerte de al menos 11 bebés en hospitales del IMSS por esta bacteria, y están haciendo estas investigaciones y los temas de las movilizaciones, el vicecoordinador del PAN en diputados, Federico Doring exigió a la presidenta

0: la renuncia de Zoe Robledo.
1: Exhortamos a la presidenta a pensar en un reemplazo en la conducción del IMSS. Está el tema de los 11 bebés que han perdido la vida en el último mes. Está esta crisis donde los médicos, enfermeras se sienten saboteados por la actual dirección del IMSS, por la falta de apoyo sindical. Si a usted, presidenta, en verdad le interesa una solución, si usted en verdad quiere arreglar el conflicto, tiene que cambiar los interlocutores.
0: La bancada del PT en diputados expresó su respaldo a las movilizaciones de los trabajadores del IMSS. Este es el coordinador del PT en diputados, Reginaldo Sandoval.
2: Salarios y el tema de medicinas y el tema de médicos y el tema de insumos y una serie de cosas que nos va por lo mismo, pero sí creo que hemos avanzado en el tema de salud. Lo vamos a ver ahora que la presidenta resolvió, que me da mucho gusto, que vaya a cada hospital, a cada clínica y escuche de forma directa a los pacientes, los trabajadores, los médicos, los especialistas, y revise las farmacias y todo, porque hay que revisar el tema del sistema de salud.
0: Y quienes también se pronunciaron fueron los miembros del Consejo Coordinador Empresarial, diciendo: oye, nosotros como patrones pagamos puntualmente las cuotas del Seguro Social de los trabajadores, y los propios trabajadores pagan su parte. También, pero cuando llegan a los hospitales, a las clínicas, a recibir el servicio, resulta que no hay consultas, que están mal las máquinas, que no hay medicamentos, que no hay abasto. Citlali Sainz, ¿cómo estás? Te saludo con gusto.
3: Hola, Ana. Muy buenos días a ti también, a nuestros amigos del auditorio. Pues sí, el Consejo Coordinador Empresarial afirmó que las empresas cumplen con el pago de cuotas patronales al IMSS, por lo que piden que el instituto atienda a sus trabajadores cuando requieren atención médica y medicamentos. José Medina Mora, el presidente del Consejo Coordinador Empresarial, reconoció que es un tema que se tiene que atender, pues toca a la presidenta Claudia Sheinbaum tomar las decisiones pertinentes, y subrayó la importancia de escuchar a los trabajadores y lograr una negociación adecuada, sobre todo pues ahora que se está negociando el aumento salarial. Pero vamos a escuchar lo que dijo el presidente del CCE.
4: Lo que pedimos es una atención adecuada a los trabajadores, dado que hay el cumplimiento de nuestra parte de pagar esas cuotas, y que a cambio pues debieran recibir el tratamiento adecuado los trabajadores. El hecho de que no haya suficientes medicinas pues también afecta. Ha habido crisis desde el 2018 en el abastecimiento de medicamentos.
3: Y es que recuerdo que el enfoque que ellos quieren pues es que desde las empresas están buscando la atención de los servicios médicos a sus trabajadores, ya que pues ha disminuido en su eficiencia. Y como escuchábamos, recuerdo que desde 2018 se han registrado deficiencias en la atención y desabasto de medicamentos e insumos en el Instituto Mexicano del Seguro Social. Medina Mora sostuvo que los trabajadores de todas las empresas y dependencias deben tener la oportunidad de negociar también sus condiciones laborales a través de sus sindicatos, y pues buscar que también se sientan representados todos. Ana, es mi reporte al auditorio.
0: Muchísimas gracias, Citlali.
3: Buenos días.
0: Gracias, muy buenos días. Y no es la única voz de la del Consejo Coordinador Empresarial, que por cierto, más adelante vamos a estar platicando con el propio José Medina Mora. Dice el Universal en su bajo reserva, el presidente de la Canaco en Chihuahua, Alejandro Lazzarotto, exigió también al IMSS un servicio digno y acorde a las aportaciones que realiza el sector privado. Y se pregunta el bajo reserva si, además de los trabajadores los reclamos y el ambiente que se ha creado, digamos, alrededor de lo que está ocurriendo en el IMSS, eventualmente los patrones van a aprovechar el momento para sumarse a las protestas y para exigir, pues esto, que para lo que pagan como seguro social de sus trabajadores, pues reciban el servicio que merecen, un servicio digno, un servicio mínimo, un servicio en donde haya lo básico para que sean atendidas las personas en los hospitales y en las clínicas del sector público. Y hay actualizaciones desde Jalisco sobre el tema de los detenidos en la marcha por la calidad del agua allá en Jalisco. Elsa Marta Gutiérrez, te saludo con mucho gusto. ¿Cómo estás? Cuéntanos.
5: Gracias, claro que sí, Ana. Buenos días. La Fiscalía del Estado informó que 32 personas han sido liberadas. 7 permanecen detenidas, se están acusados de daños a las cosas, lesiones y delitos cometidos contra representantes de la autoridad. Los familiares de los detenidos instalaron toldos y casas de campaña ahí afuera de la sede de la Fiscalía del Estado de Jalisco. Ellos sostienen que hubo abusos y excesos por parte de la Policía del Estado. Entre las personas que fueron liberadas se encuentra Mariana Gobel, una bióloga marina. Vamos a escuchar la voz de su madre, Margarita Mora, quien detalla cómo ocurrió la detención de su hija.
6: Es no binaria y es bióloga marina. Aquí yo pienso que fue una represalia y fue en contra de ella por verla diferente, porque fue la mujer que más golpearon, la tiraron, y están los videos que lo prueban, la tiraron al piso y la empezaron a patear entre varios y se la llevaron arrastrando. Ella solo estaba defendiendo a su amiga y por eso se la llevaron, porque ella no estaba agrediendo a nadie, no estaba rompiendo nada, no estaba infringiendo ninguna ley, solo estaba protestando para que todos tengamos agua digna en Guadalajara. Pagamos un servicio y no lo tenemos.
5: El gobernador Pablo Lemus Yebro sostuvo que en la manifestación hubo un grupo de choque de 400 personas que tenían la intención de generar violencia y anunció que revisarán la actuación de la policía estatal para sancionar cualquier posible exceso en el uso de la fuerza. Así habló Pablo Lemus.
7: He ordenado que se revisen todos los videos para investigar la actuación de la policía y sancionar cualquier posible exceso en el uso de la fuerza. Manifestarse pacíficamente es un derecho que vamos a garantizar siempre, pero las agresiones y los posibles abusos de autoridad deben de investigarse con rigor y sin ninguna excepción.
5: Hoy, Ana, vence el término para definir la situación jurídica de los 7 que permanecen en los separos de la Fiscalía del Estado.
0: Sí.
5: Sus familiares han advertido que sí, serían trasladados a Puente Grande y estamos a la espera de cualquier información que pueda generar la Fiscalía del Estado en torno a estas 7 personas que permanecen ahí detenidas.
0: Oye, Elsa Marta, me quedó la duda cuando escuché este tema de las 400 personas. Hay muchísimos videos de toda la marcha. ¿Hay evidencia de que efectivamente este bloque alborotador era de 400 personas? ¿En serio?
5: Claro que no. Ajá. Claro que no, Ana. Nunca hubo un grupo de choque de 400 personas, así como lo está mencionando el mandatario, no. Uh-huh. Claro que nunca hubo ese número. Así que sería un bloque como tal, como dice la autoridad, nunca.
0: Bueno, por supuesto, estamos, Elsa Marta, en el tema. Regresamos contigo cualquier información adicional.
5: Claro que sí, al pendiente, buen día.
0: Un abrazo. La Comisión de Derechos Humanos del Estado de Jalisco, por cierto, dijo que hay 5 quejas formales en contra de la Policía del Estado por abuso de autoridad. La Relatora Especial de la ONU para la Libertad de Asociación y Asamblea también se pronunció. Gina Romero dijo que le estaban llegando informaciones y expresó su preocupación por este uso abusivo de la fuerza por parte de las policías en Jalisco, el tema también de detenciones arbitrarias, gases lacrimógenos indiscriminadamente utilizados, balas de goma durante la marcha. Exigió una investigación pronta e independiente sobre las posibles violaciones a los derechos humanos y llamó al gobierno a evitar la estigmatización de los manifestantes. Así es que bueno, pues así las cosas en Jalisco. Y lo que ocurrió ayer en Morelos es de verdad de no creerse. Fíjense, detuvieron a un criminal, ¿no? A un personaje que estaba identificado como generador de violencia en Morelos. A raíz de la detención, balaceras, quema de vehículos, bloqueos en la carretera México-Cuautla. Los delincuentes agarraron, tomaron como rehenes a 3 agentes de la Fiscalía del Estado de Morelos, ¿ok? Tomaron como rehenes. La fiscalía, para rescatar a los agentes, ¿qué creen que hizo? Pues terminó liberando al criminal. O sea, negoció con la banda de criminales para recuperar a los agentes que tenían retenidos los delincuentes. Soltó al tipo al que querían detener, negociando así con grupos criminales. La fiscalía de Morelos, Emanuel Villalobos, saludos, ¿cómo estás?
8: ¿Cómo estás, Ana? Buenos días. Sí, así como tú lo comentas, ayer en la tarde de este lunes, la Fiscalía de Investigación de Delitos de Alto Impacto, el Ejército Mexicano, la Guardia Nacional y policías estatales realizaron un operativo en el municipio de Totolapan, al norte del estado de Morelos, donde el objetivo era la detención precisamente de un generador de violencia en esta zona. Se trata de José David N., alias El Güero del Gym,
9: quien es identificado como uno de los líderes del grupo criminal Pueblos Unidos y quien mantiene actividades de extorsión en este municipio. Sin embargo, los mismos integrantes de la célula delincuencial, al darse cuenta de la captura de este de esta persona, de este personaje, retuvieron a tres agentes de la Fiscalía de la zona oriente del estado de Morelos. Las propias autoridades de investigación que llevaban a cabo este operativo entregaron a la persona que horas antes había sido detenida y los tres agentes de la Fiscalía fueron liberados minutos más tarde. De acuerdo al comunicado de la propia Fiscalía General del Estado de Morelos, la entrega del detenido fue privilegiando la integridad de los agentes que participaron en este operativo. Durante todas estas acciones se tuvieron bloqueos por parte de un grupo de transportistas con hombres encapuchados, de acuerdo a los testimonios, además también de la quema de vehículos en los accesos al municipio de Totolapan y en otros puntos de otros municipios como Tlayacapan, Atlatlaucan y también la zona de Huastepec, esto para evitar la llegada también de más elementos de seguridad. Las autoridades de investigación recalcaron en su comunicado que estos actos no quedarán impunes y que se seguirá con los trabajos para la detención de los responsables de estos hechos, Ana.
0: Bueno, pues por supuesto vamos a estar en el tema. Es increíble, Manuel, lo ocurrido. Realmente, pues nos preguntamos si era la única opción, ¿no? O sea, digamos, si es la única opción negociar con criminales para recuperar a tres personas de esta manera, pues no lo sé, en manos de quienes estamos, ¿no? De los criminales que van a decidir agarrar a quien sea y para que le suelten a sus compinches, Emanuel.
9: Es la misma pregunta que nos hacemos todos los ciudadanos. Pues sí, acá en Morelos. Todas las redes sociales están invadidas precisamente de esa pregunta. Tiene toda la población, todos los ciudadanos de Morelos, si era precisamente esta la única vía para poder salvaguardar la vida de los agentes, que también pues sabemos que es importante, pero el objetivo que ya se había cumplido, porque lo tenemos confirmado que ya iba rumbo a las instalaciones de la Fiscalía para rendir las declaraciones y pues de nueva cuenta para mantener el orden en este municipio de Totolapan, pues se tuvo que regresar a este personaje, José David N., alias el Güero del Dín.
0: Bueno, pues ahí está. Gracias, Emanuel.
9: Un saludo, Ana.
0: Pues un poco como, gracias igual, saludos hasta Morelos, un poco parecido, no es la misma situación, pero como cuando soltaron a Ovidio, ¿no? El hijo del Chapo Guzmán, es como de, pues para que no se arme más desastre, pues mejor ahí tienen de regreso a Ovidio y ahí se acabó, pásenos los otros, en fin, es pues el Estado claudicando a su labor principal y básica, que es proveer de seguridad. Simón ya es huracán categoría 1, se ubica frente a las costas de Nayarit y Jalisco y avanza hacia Sinaloa, en donde habrá lluvias muy fuertes el día de hoy. Y además, ojo, porque la tormenta Rachel en Baja California ha dejado 4 personas muertas. Javier Rodríguez, meteorólogo del Servicio Meteorológico Nacional, buenos días, ¿qué nos tienes? Cuéntanos.
10: Hola, Ana Francisca, muy buenos días. Bueno, como bien comenta, seguimos en estrecha vigilancia de este ciclón tropical Simon, huracán categoría 1. La última actualización aquí a las 6 de la mañana se localiza a 155 kilómetros al oeste de Cabo Corrientes y a 320 kilómetros al sur-suroeste de Mazatlán. Su amplia circulación mantendrá la probabilidad de lluvias fuertes a muy fuertes en Sinaloa y Nayarit, así como vientos con rachas que podrán alcanzar hasta los 70 kilómetros por hora y oleaje de hasta 3 metros de altura. Este sistema comenzará a desplazarse muy lentamente frente a las costas de Jalisco y Nayarit, y posteriormente esperamos que durante el día viernes, mientras continúa debilitando, pueda aproximarse a las costas de Sinaloa, donde no se descarta un posible impacto ya como una tormenta tropical. Y también estamos en estrecha vigilancia del frente frío número 2,
0: sí,
10: el cual ya se está desplazando sobre el noroeste del territorio nacional y en interacción con una vaguada en altura y canales de baja presión está dando lugar a lluvias fuertes, a puntuales muy fuertes, principalmente en zonas de Chihuahua y Durango, además de un refrescamiento de las temperaturas debido a que viene impulsada por una masa de aire polar. Y en la parte central del territorio nacional, así como en el sureste del país, canales de baja presión estarán dando lugar a lluvias fuertes a muy fuertes aquí en el Valle de México. Uh-huh. Esperamos una probabilidad de lluvias con chubascos y lluvias puntuales fuertes en el Estado de México, Ana Francisca.
0: Bueno, por supuesto, estamos muy pendientes. Gracias, Javier, por el reporte.
10: Estamos pendientes. Muchas gracias. Buen día.
0: Gracias. Igualmente, la Secretaría de Desarrollo Territorial y Urbano confirmó que se van a modificar la redacción del proyecto del programa de ordenación de la zona metropolitana del Valle de México para aclarar que no habrá aumentos en el predial, ni apropiación de terrenos, ni cambios de uso de suelo. Esto fue lo que dijo el secretario de Planeación, Enrique Irazoque.
11: Nuestra obligación, luego de que termine la consulta, es impulsar que todos los comentarios, recomendaciones, observaciones, positivas o negativas sobre el contenido del proyecto, se lleven al seno del Consejo de Desarrollo Metropolitano para el efecto de que se valoren, se revisen y en su caso se modifique el proyecto para ser perfeccionado antes de su aprobación. A partir de ahí creo que todas las familias tienen que estar totalmente tranquilas en que, primero, no va a haber efectos inmediatos de toma de decisión en el gobierno de la ciudad para aumentar el predial. No va a haber decisiones derivadas inmediatas de este programa para cambiar usos de suelo y zonificaciones, y mucho menos se contempla que este programa traiga un efecto inmediato en una política respecto a los predios baldíos.
0: Ojo de lo de inmediato, ¿no? Entonces vamos a ver si en el no tan inmediato plazo sí va a haber este tipo de cosas. Pero bueno, vamos a estar platicando con el propio secretario en un rato más. El PAN en la Ciudad de México, por cierto, anunció que va a promover amparos en contra de este programa. Considera que 9 de sus disposiciones podrían afectar el tema de la propiedad privada y siguen insistiendo en elevar el impuesto predial y obligar a la venta forzosa de inmuebles bajo determinadas condiciones. Así es que el PAN va a promover estos amparos. Vamos a ver y vamos a darle seguimiento, por supuesto, a todo esto. Nos vamos a la pausa. Al regresar, mucha, mucha más información. Hay nuevos audios de Amílcar Olán en sus turbias negociaciones. Lo dio a conocer Latinus el día de ayer. Vamos a hablar de todo esto en un ratito más. Por lo pronto, nos vamos a la pausa. 5543-77125, nuestro WhatsApp aquí en cabina. Gracias a toda la gente que conecta desde Ciudad Valles, Chihuahua, Tuxtepec, Mexicali, Monterrey, Morelia, Nogales. Gracias por platicar y por conectar con nosotros esta mañana. Vamos a la pausa. Yo soy Ana Francisca Vega. Tenemos más. No se vayan.

0: 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Vamos a un corte comercial.
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2: Siete de la mañana con 29 minutos. David, ¿cómo estás? Buen martes.
13: Hola Ana Francisca, ¿cómo estás? Saludos, buenos días, muy buenos días para todos en MBS. Los Dodgers de Los Ángeles están contra la pared. Anoche en Milwaukee perdieron 7-4. Los cerveceros van ganando la serie de campeonato de la Liga Nacional por 2-0. Hoy habrá descanso, mañana cerrando el compromiso en Dodger Stadium. La ofensiva del equipo de los cerveceros terminó siendo implacable, sobre todo con lo que logró aportarle el catcher, el puertorriqueño William Contreras, que pegó un cuadrangular, produjo 3 carreras. Christian Yelich, el veterano bateador designado, con 2 imparables también produjo 2 carreras. Y el equipo de los cerveceros atacó el picheo del japonés Yoshinobu Yamamoto, quien explotó después de 2 entradas, 2 tercios con 4 hits, 3 carreras limpias. Los Dodgers no pudieron sostener a su iniciador y el equipo de Milwaukee lo aprovechó. Contra la pared, el equipo más caro en la historia de todo el béisbol. Y también comenzó la final de campeonato de la Liga Americana y los Guardianes de Cleveland sorprendieron y vencieron a las Mantarrayas de Tampa Bay en el Tropicana Fields, allá en Tampa, Florida. Los Rays se fueron al frente 1-0 en la primera entrada, pero después vino el equipo de los Guardianes con 7 carreras en las últimas 4 entradas. Bateo oportuno, Chase Lautner batió un cuadrangular, Patrick Bailey agregó otro, John Adley y Nathaniel Lowe producen 2 carreras cada uno, y así que el equipo de los Guardianes de Cleveland, teniendo un buen picheo relevista, empezando por Daniel Espino, Joey Cantillo, Hunger Gaddis, Eric Zabrowski, cerró Kate Smith, solamente le permitieron una carrera limpia en 8 entradas al conjunto de las Mantarrayas de Tampa Bay. Hoy va a continuar esta serie, mañana, insisto, la de los Dodgers. Queda la sensación de que, pues, en el béisbol, como en cualquier deporte, no basta con poner dinero. Los Dodgers pusieron 380 millones de dólares, pero tienen 3 candidatos peleando las series de postemporada, que son 3 de los equipos que menos invirtieron, que menos gastaron para su nómina en esta temporada de las Grandes Ligas. En la NFL, 2 candidatos a ganar el Super Bowl midieron fuerzas en un vibrante enfrentamiento de lunes por la noche que se definió en tiempos extras con un gol de campo para dar por terminada la jornada 5 de la NFL. Los Bills de Buffalo se impusieron 37-34 a los Carneros de Los Ángeles con una ofensiva encabezada por el mariscal de campo Josh Allen y el corredor James Cook. De esta manera, el equipo de los Bills superó a Matt Stafford y a los Rams, que realmente trataron de volver en el partido, pero no pudieron ante el mayor equilibrio en el juego de los Bills de Buffalo. Así que los Bills rematan con una buena victoria el lunes por la noche de la NFL. Mientras tanto, en Shanghai, Sisu Bergs, un tenista belga, protagonizó la gran sorpresa en el Masters de Shanghai en China al vencer 7-5 y 7-6 al segundo preclasificado Carlos Alcaraz para avanzar a los octavos de final. Alcaraz pierde de manera sorpresiva y este resultado permite que Alexander Zverev termine el año como el tenista número 1 del mundo. Zverev va a terminar como el número 1 del mundo después de esta inesperada derrota del joven tenista español. El ciclista mexicano José Emilio Rodríguez, 18 años de edad, fue firmado por el UAE, el equipo de los Emiratos Árabes Unidos, a partir de la temporada 2027. El equipo publicó en redes sociales. El seleccionado será uno de los 5 jóvenes talentos que se integrarán a la estructura del equipo, donde compartirán filas con el esloveno Tadej Pogačar y el mexicano Isaac del Toro. Buena noticia en el ciclismo. El fenómeno del Toro va ahí trabajando, va ahí generando este tipo de opciones. Bueno, hoy juega la selección mexicana femenil su último partido previo a lo que será el juego del 28 de noviembre, donde enfrenta a Haití. En un mismo partido, México podría disputar 2 boletos, el del Campeonato Mundial de Brasil en el 2027 y el de los Juegos Olímpicos de Los Ángeles 2028. La selección dirigida por Pedro López se enfrentará a Jamaica en Querétaro. El día 28 de noviembre, el partido contra Haití será a las afueras de Dallas. Ese juego puede ser fundamental para lo que significa el futuro inmediato del fútbol femenino en el país. Y bueno, nuevo escándalo para Gianni Infantino. El presidente de FIFA pues sigue en el ojo del huracán, lo estará de aquí hasta marzo cuando se celebren las elecciones del organismo. El periódico inglés The Times reveló que el mandatario del fútbol internacional habría recibido ingresos adicionales por 1.76 millones de dólares en el 2024 a través de una empresa relacionada con la organización del Mundial 2026. Vamos a ver si Infantino es capaz de soportar todos estos embates que llegarán en todas direcciones prácticamente. Muchas gracias, Ana Francisca. Lo que tenemos en deporte, los esperamos con todo el equipo de MBS Deportes a las 3 de la tarde. Gracias, buenos días.
2: Muchas gracias, gracias David, muy, muy buenos días, las 7:35.
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14: hubo una manifestación importante y ejemplar que reunió a cerca de 10.000 personas en las calles. Por otro lado, vivimos un episodio que nos duele como ciudad. Eso fue lo que sucedió hasta que llegó a Casa Jalisco un grupo de choque de aproximadamente 400 personas que tenían la intención de generar violencia a fin de quitarle legitimidad a una marcha verdaderamente ciudadana. Una crisis de ansiedad cuando el grupo violento destruyó la barda perimetral de piedra para convertirla en proyectiles que lanzaron contra los uniformados.
15: Sabemos también y lo denunciamos que esto se está extendiendo a la visita de elementos de la fiscalía a los domicilios.
16: Oiga, nos agarraron la policía, cualquier cosa, estamos aquí, en Casa Jalisco, nos arrastraron, no sabemos a dónde nos van a llevar ahorita.
2: 7:36 a.m. Tengo en la línea a Ángel Cadena, abogado del Centro de la Justicia para la Paz y el Desarrollo, que está acompañando a algunas de las personas que permanecen todavía detenidas por este asunto de la manifestación, por la calidad, por la mala calidad del agua allá en Guadalajara. Ángel, gracias por conversar esta mañana con nosotros.
17: Hola Ana, buenos días a ti y a todas las personas que nos escuchan, muchas gracias por el espacio.
2: Son 7 los que todavía están detenidos, ¿cierto?
17: Sí, así es, desde el día de ayer en la noche, a partir más o menos de las 6, 7, continúan detenidas estas 7 personas. Hasta el momento no tenemos todavía certeza de su situación jurídica, particularmente porque a las personas defensoras que hemos querido nombrarnos particulares no nos han dado acceso al expediente ni a poder platicar con las personas actualmente detenidas.
2: Uh-huh. Si no hay acceso al expediente, ¿cómo va a haber una defensa adecuada, Ángel? Digo, de entrada sí, te pregunto eso, ¿no?
17: Es justamente lo mismo que nos hemos preguntado prácticamente en estas casi 48 horas desde su detención. Hemos insistido, el equipo legal se ha conformado de personas de algunas organizaciones de la sociedad civil, como el CEPAD, también abogados, abogadas de algunos despachos particulares. Hemos sido alrededor de 8 o 9 personas abogadas las que hemos estado en el seguimiento al proceso y a ninguna nos han permitido el acceso a la información. No, realmente ha sido pues un poquito ya cuentagotas con lo que les han compartido a familiares, con lo que de pronto cuando estamos en fiscalía pues va saliendo la información.
2: Uh-huh. ¿Tienen claridad por lo menos de qué delito están imputándoles a estas personas?
17: Hasta el momento no tenemos ni certeza de los delitos. ¿Cómo? Que particularmente estas personas detenidas se están siendo investigadas. Lo que hemos sabido es a partir de pues quienes han sido liberados paulatinamente en estas 48 horas, han sido delitos, por ejemplo, como lesiones, ataques a las vías de comunicación, delitos contra representantes de la autoridad, resistencia de particulares. Sin embargo, de las personas que actualmente se encuentran detenidas, tampoco tenemos esa certeza.
2: ¿Qué les dicen los que han sido liberados?
17: Pues hay versiones bastante complicadas que nos narran también pues actos de tortura, de privación ilegal de la libertad a partir de sus detenciones, particularmente cometidas por policías del Estado en Casa Jalisco. Ya una vez que fueron remitidas a la Fiscalía del Estado de Jalisco, pues el proceso se ha tratado de regularizar con estas pues grandes excepciones, ¿no? Que es que no nos dejan acceder a platicar con ellos, a conocer el expediente. Por ahí hasta el momento han sido liberadas alrededor de 32 personas que pues bueno narran actos pues de tortura, ¿no? Y que también ha sido bastante lamentable porque muchos de ellos tampoco tuvieron certeza de cómo es que obtuvieron su libertad, ¿no? Ya nos acercamos con ellos para poder compartirles un poco de lo que hemos conocido ya en las salidas, pues bajo qué contexto salen. Realmente, si bien están en libertad, pues todos continúan siendo investigados por diversos delitos.
2: Oye, Ángel, pero como si fueran los peores criminales, ¿no?
17: Aquí. Y no, la realidad es que esta manifestación una vez más nos ha demostrado pues este patrón de represión en Jalisco que ya viene desde hace varios años y que también desde el CEPAD hemos documentado varias de las personas abogadas que han transitado aquí por varios años, inclusive No, nos podemos remitir hasta aquel 28 de mayo del 2004 con la tercera cumbre latinoamericana, que también hubo un tema de represión, de tortura, desapariciones forzadas, en el 4, 5 y 6 de junio del 2020, cuando fue el caso de Giovanni López también, sí. Varias detenciones arbitrarias, desapariciones forzadas, y pues bueno, los últimos más recientes, ¿no?, que han sido el 25 de noviembre del 2025, el 10 de enero de este año, y pues bueno, lo reciente del 11 de octubre, que pues sin duda nos llama mucha atención cómo el Estado actúa frente a la protesta social y que es bastante legítima.
2: Sí, caray. No, bueno, a ver, dentro de los casos que permanecen detenidos, estas 7 personas detenidas, tengo entendido que se espera que sean presentados ante un juez los 7. ¿Cómo?
17: Pues mira, esa parte es la que también nos ha generado bastante incertidumbre, tanto a las familias como a las personas que les acompañamos y que estamos buscando su representación. Porque hasta el momento de quienes tenemos una confirmación parcial, ¿no?, porque la Fiscalía tampoco ha emitido un pronunciamiento público claro, ¿no?, dentro del expediente, todavía no hay una presentación oficial ante un juez de control. Son de al menos 4 personas, que serían Juan Darío Muñoz Nava, Teodoro Jesús Torres Valdés, Alexis Guzmán Ríos y Samuel Morales Navarro.
2: Samuel, perdón, Samuel es el repartidor de Didi, ¿no?
17: Exactamente, sí, exactamente, que también nos entrevistamos con su madre en estos días, sí. Hemos visto, creo que pues, los videos, varias de las personas que seguramente están escuchando por acá hoy en la mañana.
2: Sí.
17: Pues él venía de repartir, de realizar su trabajo, de repartir una aplicación y de pronto llegan policías a taclearlo por la espalda y se lo llevan a él junto a su motocicleta sin razón alguna.
2: Bueno, y sin delito, caray, o sea, él estaba haciendo, estaba chambeando.
17: Sí, claro, y como las, por ejemplo, inclusive aunque hubiera estado dentro de la manifestación.
2: También, claro. No
17: tiene como las demás 39 personas sí, que fueron detenidas, pues estaban ejerciendo tu libre derecho a la protesta.
2: Estoy totalmente de acuerdo, claro, totalmente de acuerdo. ¿Cómo es posible que alguien así le finquen responsabilidades? O sea, es que no.
17: Sí, no, la verdad es que una vez más nos han sorprendido pues cómo se ha replicado este patrón de actuación por parte de las autoridades, de las policías, para hacer la detención, para hacer detenciones ilegales, para ejercer actos de tortura en contra de las personas manifestantes, y que al final también se mencionaba en algunos de los comunicados, ¿no?, alrededor de 400 personas que pertenecían a un grupo de choque, pero lo que hemos visto es que son 400, es que las 39 personas que han sido detenidas pues son ciudadanos interesados en que mejore la calidad del agua, son estudiantes, trabajadores, familiares, ¿no? O sea, no hay un patrón para que las personas lleguen a querer agredir al Estado, ¿no? Más bien son personas conscientemente comprometidas pues con mejorar nuestras condiciones de vida.
2: Bueno, pues ¿qué sigue, Ángel? Yo estoy muy impactada con lo que nos está revelando esta mañana. Yo tenía la idea de que ustedes conocían los expedientes, que conocían por lo menos los delitos por los cuales están siendo detenidas estas personas y llevan cuánto tiempo sin contacto con una defensa adecuada, Ángel.
17: Sí, pues en los próximos pasos, pues realmente aquí, como las detenciones se realizaron alrededor de la 1:15 y las 2 de la tarde, dependiendo de alguna de las personas, lo que seguiría es que en caso de que cuando el proceso avance, más bien, la Fiscalía tiene dos alternativas. Dejarlos en libertad antes de la 1:40, 1:15 o 2:20 de la tarde de este día, porque se cumple el plazo de las 48 horas a partir de que fueron detenidos para determinar situación jurídica. Uh-huh. Entonces sería dejarlos en libertad o bien presentarlos ante un juzgado de control, que en este caso sería en Puente Grande. Para eso, bueno, como te compartía, afortunadamente se han unido pues varias personas abogadas también interesadas en el caso, ¿no? En pues al ver toda la agresión que han sufrido las personas detenidas y pues la injusticia con la que se ha tratado el proceso, sí. Pues nos estamos también ya coordinando desde estos días para llevar su defensa adecuada. Algunos muy seguramente estarán por allá en Puente Grande esperando que haya alguna audiencia, los demás estaremos también acompañando desde la Fiscalía por si hay más liberaciones. Entonces, nos gustaría tener más certezas para poderles decir qué es lo que sigue, pero hay todavía varios escenarios abiertos, pues por lo mismo, ¿no? Que no hemos tenido acceso a los expedientes, no hemos tenido acceso a entrevistarnos con ellos, si bien sus familiares el día de ayer por la mañana pudieron acceder a la visita, pues se pudieron percatar que varios estaban muy golpeados, que varios necesitaban atención médica, y pues bueno, entiendo que ya varios a su salida de las otras 32 personas acudieron inmediatamente a certificarse, a valorarse médicamente para saber cuáles son las lesiones que presentan a partir de las detenciones.
2: Y cuál es el camino jurídico que también pueden llevar, ¿no? Porque esto no es como de borrón y cuenta nueva, ya salieron, pues no, hay que...
17: Sí, claro, eso es importante y qué bueno que lo mencionas, porque justamente las personas que han obtenido su libertad salieron bajo una figura que está prevista en el proceso, que es que si bien continúa la investigación en su contra todavía para determinar si existió o no algún delito, pues ellos continúan siendo investigados. Hay una carpeta de investigación iniciada por algún delito en su contra. O sea, no es que ya hayan salido y pues bueno, se haya determinado que no tienen cargos, vaya, ¿no? Así se han referido también las familias. Entonces, lo que pasa es que seguirán siendo investigados, entonces también tienen que tener como ciertas reservas, ¿no? De no obstruir con esa investigación y de otras particularidades. Que bueno, si bien eso lo informó la fiscalía en uno de sus comunicados, la realidad es que muchos de ellos, de ellas, cuando salieron no sabían que ese era uno de las características de su liberación.
2: Tremendo lo que nos estás contando, Ángel. Vamos a estar cerca de ustedes en este proceso y pues regresamos en los próximos días, esperando que haya mucha mayor claridad y una actuación contundente y decisiva por parte del gobierno del estado de Jalisco para que esto que está sucediendo no ocurra otra vez y además no quede impune. Te agradezco por lo pronto.
17: No, pues muchas gracias también a ustedes por el espacio. Yo sigo haciendo este llamado para que se continúe acuerpando a las familias de las personas que aún están detenidas. Creo que ha sido también una parte importante de este proceso, que la ciudadanía pues se ha sumado también a exigir su libertad y sobre todo a documentar las graves violaciones a derechos humanos que sufrieron.
2: Muchísimas gracias, Ángel.
17: Que tengas buen día.
2: Igualmente, Ángel Cadena, del Centro de Justicia para la Paz y el Desarrollo, allá en Jalisco. Las 7:48, vamos a la pausa. 5543-77125, nuestro WhatsApp aquí en cabina. Yo soy Ana Francisca Vega, no se vayan, volvemos con más.

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11: Son las 7 de la mañana con 52 minutos y así amanecieron los diarios del país.
0: Primeras planas de la mañana. Reforma.
12: Doblan arco a policías, liberan capo morelense, capturan al líder tras bloqueos y secuestro de agentes, lo dejan escapar.
0: El Universal.
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0: Milenio.
12: Piso por piso buscará el IMSS deficiencias en 277 hospitales.
0: La Jornada.
12: Demandas legítimas en el IMSS deben atenderse. Sheinbaum. Hoy, marcha nacional.
0: El Financiero.
12: Crece la industria a su mejor ritmo en casi tres años. Repunte de 3.6% anual en agosto, impulsado por manufacturas electrónicas.
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12: 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Para MBS Noticias, Ángela Molina.
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13: Por eso hace unos días hicimos un llamado en Zacatecas a que la gente buena le entre, a que recordemos esa frase de nuestro escudo de armas: el trabajo lo vence todo. A que le entres tú, que le entre tu familia y que le entren tus amigos, las personas a las que quieres, para no dejarle este Zacatecas a nuestros hijos.
14: Hoy justamente este movimiento me da la oportunidad de poder tener esa responsabilidad, no solamente de cuidar, sino de salvaguardar y sobre todo de transmitir a estas nuevas generaciones la esencia y el por qué luchamos.
15: El destino del hombre lo forja el carácter, jamás las circunstancias. Y aquí sobra carácter. Si les fui a decir, no, a ver, si tengo que entrar al terreno del debate rudo, cálenme. Ese también fue ya una manifestación de que no, en esta es hasta donde tope.
11: Bueno, hablando sobre los números y las encuestas rumbo al 2027, algo interesante ocurre en Zacatecas. Hace ratito estaba escuchando uno de los audios de uno de los líderes del PT en diputados, Reginaldo Sandoval, que decía, pues básicamente hay cuatro estados en donde la coalición oficialista no está del todo consolidada, que son Michoacán, ya decíamos, el PT está buscando quizá nominar como candidato a Raúl Morón para competir con Carlos Torres Piña y eventualmente quizá Grecia Quirós de Movimiento del Sombrero, Colima, Nuevo León y también Zacatecas. Zacatecas, un estado que ha estado dominado por la dinastía de los Monreal hace ya varios sexenios. Así es que hay números interesantes sobre lo que está ocurriendo, esta fotografía de lo que está ocurriendo ahora en Zacatecas. Y en la línea tengo a Heidi Osuna, directora de Encol, que publicaste, Heidi, me da siempre gusto saludarte. Publicaste para El Universal esta fotografía de Zacatecas. ¿Cómo estás, Heidi?
16: Muy bien, Ana Francisca. Sí, el día de ayer publiqué esta encuesta para El Universal de Zacatecas. Hemos estado dándole seguimiento a algunos estados y bueno, en estos momentos, pues Morena está en tercer lugar. El primer lugar lo tendría Movimiento Ciudadano con Jorge Álvarez Máynez con un 30% de la preferencia bruta. En segundo lugar, PAN PRI con Adolfo Fito Bonilla con 25%. Y en tercer lugar, Verónica Díaz por Morena, PT y Verde con 22%. Tenemos un 14% con decir que ninguno, 8% no sabe y un 1% con un candidato independiente. A ver, esto, como bien dices, es una fotografía de este momento. Todavía no están, digamos que seguras las candidaturas, al menos la de Verónica Díaz, pues digamos que ya es oficialmente, ¿no?, la coordinadora. Y falta ver qué va a pasar con PAN-PRI. Por eso hicimos otro careo también, ¿no?, porque no sabemos quiénes serán los candidatos tanto de MC como de una posible alianza del PAN-PRI. Si en el próximo careo que realizamos fuera el PRI solo, Movimiento Ciudadano en alianza con el PT y Morena solos con el Verde, tendríamos en primer lugar al PRI con Adolfo Fito Bonilla solo al PRI, en segundo lugar a MCPT con Giovanna Bañuelos, sí, con 20%, sí, y a Verónica Díaz en tercer lugar con Morena Verde con 18%, uh-huh, y el PAN con 16% con Miguel Varela. Uh-huh. ¿Qué es lo que vemos? Pues una elección a tercios.
11: Sí.
16: Puede ganar el PRI, puede ganar Movimiento Ciudadano y sí, puede ganar Morena.
11: Sí.
16: Pero en estos momentos, pues tenemos a MC en primer lugar, segundo lugar el PRI con el PAN y en tercer lugar a Morena.
11: Uh-huh. Una de las variables que ustedes, los encuestadores, siempre toman como una variable importante es la pregunta sobre la continuidad, ¿no? O sea, como independientemente de quien termine ganando, si a los zacatecanos, en este caso, les gustaría que continuara el proyecto actual o cambiar, ¿no? O sea, esta como interés de que las cosas se transformen, que las cosas cambien. Ahí también tienen un dato interesante, ¿no?
16: Sí, sobre la sensación de cambio, 56% de los zacatequenses quieren un cambio en el gobierno del estado y solo 31% que Morena continúe gobernando el estado. Mira, una pregunta que normalmente hacemos, ¿no?, antes de preguntar las candidaturas, pues es, si hoy fueran las elecciones, ¿por cuál partido político votaría?
11: Sí.
16: Ya si nos vamos por partidos, sin alianzas, puros partidos y marcas, Morena ganaría con 22%, segundo lugar sería el PRI con 17%, Movimiento Ciudadano 15%, PAN 10%, Partido del Trabajo y Partido Verde 4% cada una. También hacemos esta que es muy clásica y ahorita te voy a decir porque es muy distinta al resto del país, a lo que nos está arrojando el resto de los estados. Pero bueno, ¿por cuál partido nunca votaría para gobernador o gobernadora de Zacatecas? En este momento Morena encabeza el rechazo en Zacatecas con 29%, en segundo lugar el PRI con 26%, el PAN 6%, PRD 5%, Partido Verde 3%, Partido del Trabajo 3%, al mismo tiempo que Nueva Alianza. Es el primer estado en donde Morena supera al PRI en rechazo.
11: ¡Órale! Y eso ya es decir, Heidi.
16: En todos los estados, aunque no gobierne Morena, tiene una marca mucho más sana. Te podré decir que a nivel nacional el rechazo de Morena debe oscilar en unos 15%. Sí. Aquí tiene 29% de rechazo, lo cual es altísimo. Y sobre todo es altísimo porque le gana al PRI. Sí. Es el único estado en donde el rechazo a Morena supera al PRI.
11: ¿Ya habías medido el rechazo a Morena en Zacatecas antes?
16: Ya había medido el rechazo a Morena en Zacatecas y no superaba al PRI hasta este momento. Ajá. A ver, otra variable importante que se debe tomar en cuenta es pues la aprobación del gobernador.
11: Pues sí.
16: Es un gobernador con una aprobación bajísima, 32% aprueba su desempeño frente a 58% que desaprueba su desempeño. Uh-huh.
11: Pues sí, David Monreal claramente no es el personaje favorito allá en Zacatecas. ¿Algún otro dato que te llame la atención de esta fotografía en Zacatecas, Heidi? ¿La gente piensa participar o eso no lo midieron ahorita?
16: Mira, es muy pronto ¿no? para poder medir eso. Medimos conocimiento también de posibles aspirantes, de algunos que ya están y otros que suenan. Y las opiniones, ¿no? Si nos vamos a quién tiene mejor opinión de los que nosotros medimos, Jorge Álvarez Máynez encabeza los saldos de opinión con 23 puntos. En segundo lugar, Claudia Anaya con 16 puntos. Después, Adolfo Fito Bonilla con 15 puntos. Ulises Mejía Haro con 11 puntos. Giovanna Bañuelos igual, 11 puntos. Uh-huh. Todos los demás están en positivos, menos Saúl Monreal, que tiene menos 20 puntos de saldo de opinión.
11: Sí, es como de los Monreal va ahí, ¿no? En fin, es la fotografía, nuevamente, es la fotografía.
16: En estos momentos, ¿esto saldo de opinión qué es? Bueno, sumamos todas las opiniones positivas y restamos las opiniones negativas. Uh-huh. En el caso de Saúl Monreal, tiene 15 puntos de opiniones positivas frente a 35 puntos de opiniones negativas.
11: Bueno, pues ahí está. Heidi Osuna, te mando un abrazo. Muchísimas gracias por conversar con nosotros. Muy interesante.
16: Gracias a ti, Ana Francisca.
11: Gracias. Un abrazo. La directora de Encol, Heidi Osuna. Vamos a la pausa a las 8 de la mañana con un minuto. 5543-77125. Por cierto, oigan, llama la atención. A ver, dos cosas de Amílcar Olán. Ayer Latino sacó un par de audios, unos audios nuevos de Amílcar Olán, que en los cuales se podía escuchar claramente cómo es que estaba negociando, estaba como fanfarroneando sobre cómo negoció 22 mil millones de pesos en distintas megas obras, particularmente en la refinería Dos Bocas. Son audios que, como decía, fueron difundidos por Latinos y están vinculados Amílcar Olán, por un lado, con Leonardo Cornejo, por el otro, ex encargado de la refinería de allá en Tabasco y actual subsecretario de Obras de Veracruz. Si les parece, escuchamos el audio en donde Amílcar sostiene haber concretado estos negocios por 22 mil millones de pesos en Dos Bocas.
17: La refinería yo le vendí 22 mil millones de pesos. Es la mitad casi del presupuesto de todo el estado de Tabasco.
11: Bueno, es lo que dice Amílcar Olán. Y después habla de que compró huachicol, pues porque era más barato, ¿no? O sea, porque pues hay que hacer negocio y hay que ganarle en todo. Entonces compró huachicol para la maquinaria, para parte de lo que se utilizó en la construcción del Tren Maya. Esto es lo que dice Amílcar Olán.
17: ¿Qué otra cosa han gastado por allá?
18: 200 litros de diésel, he pagado dos veces esa madre.
17: ¿Por cada uno?
18: Bueno, una es cuando se compró en bombas, vale 25 y son 5.500, y ahorita ya que se compra huachicol son 4.400.
11: O sea, imagínense, ¿no? Pues si se compra en bombas, o sea, en la gasolinera, pues son 25, pero pues, si se compra afuera, pues ya es menos, ¿no? Y entonces, pues hay que maximizar el negocio, dice Amílcar Olán. Bueno, por cierto, hablando de este personaje, que cómo se ha ido acercando.

Mexicanos contra la Corrupción y la Impunidad, el 28 de junio del 2023, Marcue autorizó a un par de empresas captar apuestas mediante los sitios betawarrior.mx y betawarrior.com.mx, y un día después dejó el cargo. Marcue llegó a Juegos y Sorteos, dice Mexicanos contra la Corrupción y la Impunidad, en enero del 2022 con Adán Augusto López, actual senador, con quien también trabajó, por cierto, en el gobierno de Tabasco. Así es que, pues esto, se avalan casinos, pues con el secretario de Gobernación siendo Adán Augusto López. ¿Para quién? Para un familiar cercanísimo, el abuelo materno de Amílcar Olán, amigo íntimo de Andy López Beltrán. Las 8 de la mañana con 5 minutos, vamos a la pausa. 5543 77125, nuestro WhatsApp aquí en cabina. Volvemos.

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10: Son las 8 de la mañana con 11 minutos de este martes 13 de octubre de 2026. Esta es la información al momento.
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10: platicamos hace unos minutitos con Ángel Cadena, abogado del Centro de Justicia para la Paz y el Desarrollo allá en Jalisco, sobre la situación jurídica de los que están todavía detenidos, las siete personas detenidas después de la marcha del domingo pasado en contra de la mala calidad del agua allá en Guadalajara, y esto es parte de lo que nos dijo.
11: Hemos insistido en el equipo legal, hemos sido alrededor de 8 o 9 personas abogadas que hemos estado en el seguimiento al proceso y a ninguna nos han permitido el acceso a la información. No, realmente ha sido un poquito ya cuentagotas con lo que les han compartido a familiares.
10: ¿Tienen claridad por lo menos de qué delito están imputándoles?
11: Hasta el momento no tenemos ni certeza de los delitos. ¿Cómo? Que particularmente estas personas detenidas se están siendo investigadas. Lo que hemos sabido es a partir de quienes han sido liberados paulatinamente en estas 40, 48 horas. Han sido delitos, por ejemplo, como lesiones, ataques a las vías de comunicación, delitos contra representantes de la autoridad, resistencia de particulares. Sin embargo, de las personas que actualmente se encuentran detenidas, tampoco tenemos esa certeza.
10: O sea que ni acceso a la carpeta de investigación, la defensa de los detenidos, ni siquiera saben a qué delitos están enfrentando las personas que se supone que tienen que estar defendiendo jurídicamente, legalmente, que está pasando en la Fiscalía de Jalisco. De veras, esto es verdaderamente increíble, como si fueran los peores criminales, ¿no? Los peores criminales, es más, ni a los peores criminales de este país los tratan así, como a los manifestantes de la marcha allá por la pésima calidad del agua en Guadalajara. Y se los platicábamos al arranque del programa, a eso de las 3 de la tarde, trabajadores del IMSS van a hacer una serie de movilizaciones, van a marchar del Centro Médico Nacional a las oficinas del IMSS en Paseo de la Reforma. Se prevé que integrantes de la CENTE y trabajadores del metro también se unan a esto que se le empieza a conocer ya como una mega marcha. Vamos a ver cuál es la convocatoria final, pero seguramente una tarde muy complicada en la Ciudad de México. Y las manifestaciones también se están llevando a cabo y se llevarán a cabo el día de hoy en distintos lugares de la República Mexicana. Nora Bucio, nuevamente te saludo, ¿cómo estás?
12: Así es, Ana, te saludo con muchísimo gusto y de la misma forma la audiencia. Pues como preludio, desde hace varios días, los trabajadores de la salud de algunas áreas, específicamente del Hospital Siglo XXI, han realizado manifestaciones. El día de ayer correspondió a pediatría, oncología y cardiología, quienes protestaron afuera del Centro Médico Nacional Siglo XXI para exigir un salario digno, mejores condiciones laborales y el abasto suficiente de medicamentos e insumos, de acuerdo a Gabriel, enfermero y vocero de los manifestantes. Vamos a escuchar, si me lo permites.
13: Se me hace totalmente de pena que diga, y voté por Claudia Sheinbaum, y que ahora digan que el aumento que nos están dando es justo, que no hay carencias, que es justo lo que ganamos. Se me hace algo que me daría pena estar presumiendo a nivel mundial que los servicios de salud en México están óptimos, cuando en verdad vemos carencias, y la principal carencia, tu recurso humano, lo estés tratando como si fuéramos cualquier improvisado que salió, vas pasando por la calle y ven y trabaja. Digo, cada quien pone sus precios, pero a mi salario, en comparación de, y no es demeritando el trabajo de nadie, pero de una chica que pone uñas, va ganando más que yo en una semana.
12: Trabajadores del Instituto Mexicano del Seguro Social y organizaciones afines realizarán este martes 13 de octubre una megamarcha nacional que podría replicarse en otros estados del país, con salida a las 3 de la tarde de la entrada principal del Centro Médico Nacional Siglo XXI en el cruce de Avenida Cuauhtémoc y Baja California, esto con destino a las oficinas centrales del organismo ubicadas en Paseo de la Reforma 476. También se estima que pudieran llegar a Palacio Nacional. La movilización podría generar afectaciones a la circulación sobre la avenida Cuauhtémoc en las inmediaciones del Centro Médico, así como Paseo de la Reforma y otras vialidades de acceso al Centro Histórico, entre ellas Avenida Juárez y Eje Central Lázaro Cárdenas, aunque la ruta exacta del contingente no ha sido confirmada. Los trabajadores anunciaron que al arribar a las oficinas centrales del IMSS, la Comisión Política dará lectura a un posicionamiento en respuesta a las recientes posturas del secretario general del Sindicato Nacional de Trabajadores del Seguro Social, Rafael Olivos, de quien, por cierto, están pidiendo la renuncia. Entre las principales demandas, como ya habíamos escuchado, se encuentran la democratización sindical, justicia salarial, el suministro de insumos médicos y el cese de lo que los manifestantes califican como represión contra la base trabajadora. Ana, la información.
10: Te lo agradezco mucho, Nora.
12: Muy buenos días.
10: Estamos en comunicación y... pues para muestra un botón de lo que ocurre en distintos hospitales a lo largo y ancho del país, esta que vamos a escuchar es una enfermera, se llama Cintia Medina. Ella es enfermera del IMSS en Ciudad Obregón, que, pues, a ver, escuchen lo que ella está denunciando que ocurre en su clínica.
14: A todo el hospital, los invito a que se den una vuelta al piso que sea, y quiero que me llegue un piso que ustedes vean bien, un piso que esté limpio, un piso que esté aseado para poder tener a sus familiares en condiciones de salud óptimas. Uno trata, dice, el medio ambiente tiene mucho que ver, ¿verdad? Pacientes quemados, niños, pacientes operados, sufriendo de calor, igual que nosotros. Uno se lo aguanta porque ya está acostumbrado a eso, 12 horas. Pero métanse una terapia intensiva. Sin aires, las tuberías chorrean de quién sabe qué cosa. Todo el que pueda ver esto y todos mis compañeros que están aquí no me van a dejar mentir. Heces fecales cayendo encima de las cunas de los niños. ¿Y qué pasa con esos niños? Se enferman. ¿Y a quién le echan la culpa? ¿Al personal?
10: En respuesta, el IMSS dice que realizó una supervisión a este hospital. Es el hospital regional número 1 allá en Ciudad Obregón.
14: ¿Y qué pasa con esos niños? Se enferman. ¿Y a quién le echan la culpa? ¿Al personal? ¿A quién? A los médicos, a las enfermeras, que son los que estamos siempre al frente con los pacientes. Faltan insumos, falta todo. ¿Los familiares a quién regañan? No regañan a los directivos, no regañan al sindicato que nos gestiona, regañan a la enfermera que está a cargo de ese paciente. Oye,
10: bueno,
14: ¿por qué no
10: evidentemente tienes pañales? ese es el audio equivocado. Vamos a pedirle a nuestros amigos de la producción que nos ayuden a... ¿Está del audio correcto? No, bueno. Vamos a ponérselos en un segundito más. Comisiones del Senado aprobaron la reforma que prohíbe el uso de teléfonos celulares y dispositivos digitales en aulas, en escuelas de educación básica. Óscar Palacios, ¿cómo estás?
15: ¿Qué tal, Ana Francisca? Buenos días. Así es, avanzó ya en comisiones del Senado esta reforma que prohíbe el uso de teléfonos celulares y dispositivos inteligentes en escuelas de educación básica de todo el país. Por unanimidad, con 27 votos a favor, los senadores dieron ya luz verde a este proyecto que plantea restringir el uso de los dispositivos en aulas de nivel preescolar, primaria y secundaria durante toda la jornada escolar, por lo que, bueno, solo podrán utilizarse para fines educativos previamente programados, y esto también en casos de emergencia personal o por motivos de salud. En el caso del bachillerato, el dictamen establece que las autoridades educativas deberán realizar asambleas para decidir en qué momento estarán permitidos dichos dispositivos, mientras que en las universidades se fomentará su uso responsable. Justo durante la discusión, la senadora por el PRI, Carolina Villano, manifestó su postura a favor del dictamen, aunque advirtió que aún es necesario avanzar en la educación sobre el uso de las herramientas tecnológicas. Escuchemos.
16: Deberíamos responder dimensionando la realidad, aceptar que las tecnologías de la información y la inteligencia artificial van a acompañar a esta generación y a las que vienen a lo largo de su vida, en el estudio, en el trabajo, en su vida pública y en su vida privada. Y si eso es así, y lo es, la educación pública no puede limitarse a apagar el teléfono durante las clases. Tiene que enseñar a usarlo bien, cómo utilizar de manera adecuada, segura y protegida un dispositivo.
15: De igual forma, el senador por Movimiento Ciudadano, Luis Donaldo Colosio, indicó que se trata de una medida acertada, aunque se debe dar a los docentes la capacitación y los recursos necesarios para enfrentar lo que llamó la revolución digital. Así lo dijo.
17: Las y los docentes aplicarán esta regla todos los días, pero sin capacitación adicional y sin recursos nuevos. La revolución digital entró a nuestras vidas, se apoderó de la cotidianidad y también entró a las aulas. Y las maestras y maestros los hemos dejado solos a lo largo de toda esta revolución y evolución de las tecnologías de información, la revolución digital, también en el aula, y hoy por hoy pues, tenemos nosotros la responsabilidad de respaldarlos.
15: Finalmente, el senador por Morena, Aníbal Ostoa, destacó que se está apostando por un enfoque de corresponsabilidad, por lo que dijo, el éxito de la reforma no va a depender exclusivamente de los maestros, sino también de las familias y la propia comunidad escolar. Ana Francisca es el reporte. Buenos días.
10: Muchas gracias, Oscar. Muy buenos días. Las 8:21.
9: Luis Miguel González, Economía.
10: ¿Cómo estás, Luis Miguel? Buenos días.
18: Muy buen día, Ana Francisca, con el gusto de saludarte.
10: Oye, pone sobre la mesa la reunión del Fondo Monetario Internacional, estas reuniones anuales, ahora se está llevando a cabo en Bangkok, en Tailandia, y tú nos ponías, digamos, a discusión y a debate el tema del crecimiento. La economía que más está creciendo en el mundo es la India, con casi 7% de crecimiento. Pero, en fin, son debates y discusiones interesantes y además nos ayudan mucho a entender en dónde está parado México comparativamente con el resto del mundo, ¿no?
18: Sí, cuando decimos es la economía que más crece, la semana pasada decías, bueno, está Guyana, pero es una economía chiquita. De las 10 más grandes, con mucha diferencia, la que trae mejor desempeño es la India, 7%. La reunión del Fondo Monetario, hay que recordar, son dos reuniones al año, una en primavera y otra en otoño, y esta reunión hace una especie de recuento de cómo ha sido 2026. Para México hay dos mensajes que me parecen interesantes, más allá del pronóstico del PIB, que ya sabíamos, 1.5, habla de lo que está pasando con las exportaciones de bienes relacionados con inteligencia artificial, estos equipos de cómputo, y dice, no da para impulsar mucho el PIB por el bajo contenido nacional, pero podría generar una ola de nuevas inversiones en el sector. Me parece interesante, hay que recordarlo. Si tenemos como referencia las exportaciones manufactureras que tienen más de 40% de contenido nacional, las de inteligencia artificial es menos de 20%.
10: Sí.
18: Literalmente, pues ponle mano de obra, algunas cositas más, pero el gran reto es cómo incorporas más contenido nacional a este boom exportador. Uh-huh. ¿Qué otra cosa dice el Fondo Monetario que creo que por alusión México entra en el paquete? Dice, junto con inteligencia artificial, el gran tema de 2026 es el desorden de las finanzas públicas, como prácticamente todos los países desajustaron su gasto respecto a sus ingresos.
10: ¿Y eso por qué?
18: Una parte fue para hacerle frente al shock de los precios altos del petróleo, combustibles, subsidios, para relanzar sus economías. Habrá que recordar que ha sido un año donde economía rima con atonía. O sea, simplemente las economías están creciendo menos de lo que deberían. Y los gobiernos a veces echan mano del expediente más fácil, que es gastar más para tratar de impulsar el crecimiento. Dice, no habíamos tenido esta situación tan desordenada desde la pandemia. Obviamente en la pandemia se justificó por, por lo excepcional de las circunstancias. Pero dice, aguas con el déficit de finanzas públicas, literalmente lanza una señal de alerta por el propio déficit de Estados Unidos. No hay manera de que eso sea sostenible, dice Fondo Monetario. Hay que decir, parece que cuando se refiere al mundo, uno dice, bueno, México trae otros tiempos, mucho de lo que dicen respecto al mundo, pues hay que ver si aplica a México o no. Somos una economía súper globalizada, súper integrada. Si hay un problema con Estados Unidos, nos pega directo, pero también lo hemos visto este año. Si hay un tema de abasto de combustible en Medio Oriente, tarde o temprano, pues ese problema se refleja en México. En ese sentido, Ana Francisca, lo que nos está diciendo el Fondo Monetario es, la inteligencia artificial sí trae algo para nosotros si hacemos la tarea. Somos parte de este desorden de finanzas públicas. No somos el peor caso, así como cuando comparamos el PIB y decimos, bueno, hay otros que crecen más, pues el déficit de México, ingreso, gasto público, pues palidece comparado con el que trae Estados Unidos, Francia y otros países.
10: Ahí el tema, Luis Miguel, no sé si estés de acuerdo conmigo, ahí el tema es la robustez económica, es decir, aunque no sea una situación tan delicada, digamos, el respaldo económico, el respaldo pues del impulso y de la magnitud y el tamaño de las economías es muy distinto. No es lo mismo la economía mexicana y lo que eventualmente puede, el shock que eventualmente pueda, digamos, asumir, que economías como Francia o como, obviamente, Estados Unidos, ¿no? O sea, creo que ahí
18: hay... de acuerdo. Sí, literalmente, cuando uno llega al hospital, pues depende de tu historial.
10: Exacto.
18: ¿Cómo te va con el diagnóstico, no?
10: México anda debilucho en ese sentido.
18: Anda un poquito inmunodeficiente.
10: Oye, a ver, tu primera plana, la primera plana del Economista, la actividad industrial crece en agosto 3.7% anual, son 5 meses al alza.
18: Es muy buena noticia. En buena medida, manufactura había pasado por un periodo muy largo, casi 2 años, entre el 24 y el 26. De no crecimiento, pues empieza a haber señales de vida. Normalmente, sector industrial son 4 componentes, manufactura, energía, construcción y minería. De los 4, el único que sigue sin levantar es minería, en buena medida por mala regulación. México no ha podido encontrar una fórmula, vamos a decir, de minería del siglo XXI. Donde se proteja la naturaleza y se pueda crecer, pero quitando minería, está creciendo construcción, está creciendo el PIB de la industria y construcción.
10: Bueno, pues
18: pero
10: ahí está.
18: Energía.
10: Ahí está. Luis Miguel González, te mando un abrazo, buen martes.
18: Muy buen martes, Ana Francisca, hasta pronto.
10: Platicamos mañana a las 8 de la mañana con 28 minutos, vamos a la pausa, 5543-77125. Saludos Poza Rica, San Cristóbal, Torreón, Marabatío, Guadalajara, Cámbaro, Puerto de Acapulco. Gracias por conectar esta mañana con nosotros. Vamos a la pausa, tenemos mucho, mucho más al volver.

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8: Que ahora digan que el aumento que nos están dando es justo, que no hay carencias, que es justo lo que ganamos.
9: Los trabajadores y las trabajadoras saben qué es lo que hace falta en cada piso, cuál es el equipo que no funciona, dónde hace falta más personal.
10: Enfermería tiene que comprar sus propios insumos para poder atender a los derechohabientes.
11: Problema de desabasto, que hay algunos problemas de proveedores, pero también hay problemas dentro del IMSS de distribución, que eso es. Está tomando medidas para poder resolver y que hay que atender.
12: 8:33 dentro de todo este tema de las protestas de trabajadores del sector salud. Las protestas se dan básicamente en tres ámbitos. Uno es el tema laboral, el tema salarial, el tema de las prestaciones. Número dos, el tema de desabasto de medicamentos. Y número tres, el tema de insumos básicos para la operación. Son estos tres elementos que están empujando a los trabajadores del sector salud, a un sector, digamos. No todos están en esto, pero los que están en esto por estas tres razones. Pero también, y llama la atención, me llamó mucho la atención, una comunicación del Consejo Coordinador Empresarial, también por ahí estábamos hablando de la Canaco y de la Coparmex, en fin, distintas organizaciones del sector privado, que salen a decir, a ver, nosotros como empleadores del país estamos aportando lo que tenemos que aportar para que los trabajadores tengan seguridad social, tengan servicios de salud, o sea, estamos haciendo nuestra parte. Y cuando llegan nuestros trabajadores a las clínicas, a los hospitales, pues resulta que no hay insumos, que no hay medicamentos, que no pueden ser tratados, que les dan la cita para de aquí a 6 meses. Y pues algo no está cuadrando, digamos, en esta ecuación, porque se supone que es una ecuación que implica tres partes. La aportación del gobierno, la aportación de los propios trabajadores y la aportación de los patrones. Entonces, hay dos que sí están aportando lo que tienen que aportar en tiempo y forma, y pues los servicios simple y sencillamente no están ahí. En la línea tengo a José Medina Mora, presidente del Consejo Coordinador Empresarial. Un gusto siempre conversar contigo, José.
13: Igualmente, Ana Francisca, qué gusto saludarte.
12: Pues me parece muy importante lo que ustedes están diciendo, José, la verdad.
13: Sí, pues como bien lo señalas, las empresas hacemos las aportaciones al Seguro Social, y lo que esperamos a cambio es que haya una atención adecuada a nuestros trabajadores, pero pues como sabes se ha ido deteriorando ese servicio, ha habido ocasiones en donde pues no tienen los suficientes insumos, posponen las citas, inclusive las cirugías, pues nos ha tocado casos que nos reportan las empresas en donde uno de sus trabajadores, después de 6 meses que le dan la cita para hacer una cirugía, entra a quirófano y resulta que no hay el instrumental adecuado, y entonces tiene que posponerse nuevamente la cirugía, además de la situación de escasez de medicamentos, que es un tema que pues lleva varios años, de repente mejora, luego vuelve a tener problemas, y tal cual la petición que hacemos desde el sector empresarial es que se le dé el servicio y la atención adecuada a todos nuestros trabajadores, dado que tanto los trabajadores como las empresas aportamos, y es una cantidad importante estas aportaciones, y pues justo lo que esperamos es que haya esa atención médica que es lo que se merece.
12: No sé si ya me dirás tú, José, ¿es la primera vez que salen a hablar sobre esto así de claro, pues, quiero decir?
13: No, digamos que esto es recurrente. Uh-huh. No es la primera vez que señalamos deficiencias en la atención a los trabajadores derechohabientes del Seguro Social. Sin embargo, pues ahora se combina con otra crisis dentro del Seguro Social, que son los mismos trabajadores que, bueno, señalan que no tienen efectivamente esos insumos. Entonces es una situación que requiere de pues la atención para resolver de fondo la situación del Seguro Social. Hemos señalado esto en varias ocasiones, pero sí nos parece que es momento, esto se va agravando y que sí, esto requiere ya una atención. Qué bueno que la presidenta ha mencionado y le ha dado la instrucción a Zoé Robledo para que se meta a fondo a resolver esta situación del Seguro Social, tanto hacia adentro a los trabajadores como sobre todo la atención médica para los trabajadores de todas las empresas.
12: Sí, porque a ver, yo creo, José, más allá del tema humano, que creo que es el más importante, que es la atención a la salud de las personas, pero más allá del tema humano, como sector empresarial, pues debe tener una repercusión muy clara en términos de la productividad, José, ¿no? O sea, si un trabajador no puede hacer su trabajo porque no lo pueden atender, porque tiene un problema de salud, o sea, se va acumulando todo eso. No sé si haya una cuantificación de eso, pero seguramente la hay, ¿no?
13: Digamos, si es hay una afectación directa en la productividad de los trabajadores, obviamente, uh-huh, en el proceso en que tienen alguna enfermedad o algún accidente, y que si no es atendido a tiempo y adecuadamente, pues claro que esto repercute, ¿sí?, en la productividad de la empresa. Digamos que se ha mencionado la posibilidad de que con esos recursos que aportamos las empresas se podría, digamos, pagar el servicio médico privado, claro, concesionado, para que tuvieran la atención adecuada.
12: Claro.
13: Digamos, los recursos ahí están, y es por eso la exigencia hacia el Seguro Social a la atención de nuestros trabajadores de la manera adecuada.
12: ¿Hay algún algún debate dentro del Consejo Coordinador, dentro del sector empresarial, dentro de la cúpula empresarial, sobre si es momento de, no sé si condicionar es la palabra, pero fiscalizar de mejor manera las aportaciones patronales, José? Porque finalmente es dinero de la empresa, o sea, barato no es, pues.
13: Sí, digamos, son parte de las aportaciones que tenemos que hacer, así como aportamos y pagamos los impuestos correspondientes, uh-huh, con los cuales el gobierno, bueno, tiene esos recursos para gobernar, pues de igual manera estos recursos al Seguro Social pues son precisamente para la atención médica de los trabajadores, y justo como ciudadanos pues lo que necesitamos es que haya esa rendición de cuentas, ¿no? Que esos recursos que entregamos pues realmente sean utilizados adecuadamente para que el nivel del servicio que reciban los trabajadores sea el adecuado, y si no, pues buscar medios alternativos para la atención médica de los trabajadores. Si el Seguro Social no puede atender a los trabajadores, pues entonces pues buscar a lo mejor esquemas en donde se concesione para que finalmente el trabajador, que es más importante en este tema,
12: pues sí,
13: que tenga algún problema de salud, pues pueda ser atendido como se debe.
12: Ahora, en ese escenario, José, pues truena el Seguro Social, ¿no?
13: Bueno, esto quiere decir que requiere pues una reestructuración a fondo,
12: ¿sí?,
13: para que pueda, por un lado, atender adecuadamente a sus trabajadores internamente, que tengan el material adecuado. Escuchamos quejas y es por eso que ahora cobra relevancia, uh-huh, este tema que hemos puesto sobre la mesa, ¿sí?, desde hace tiempo, porque hay también un problema interno con los trabajadores del Seguro Social. Desde luego tiene el Seguro Social pues esta obligación de pagar las pensiones, digamos, y es también por eso las aportaciones que hacemos las empresas para el Seguro Social, para que tengan el día que se jubilan, tengan esa pensión, uh-huh, pero también durante el transcurso de su vida, pues que tengan esta atención médica. Recuerda que hubo tiempos en que era una atención médica muy buena y esta se ha ido deteriorando, y es precisamente por eso la llamada de atención de decir esto se tiene que componer, si no, bueno, buscar medios alternativos de concesionar precisamente el tratamiento médico de los trabajadores.
12: Sí. Hay intenciones, José, de promover, de buscar un diálogo formal. No quiero decir un diálogo, yo sé que hay siempre con el gobierno federal, pero un diálogo formal, abierto, público, transparente, creo que nos lo merecemos todos, José.
13: Sí, sin duda. Yo creo que es lo que necesitamos, tener ese diálogo abierto, transparente, como lo mencionas, para que encontremos cuál es la mejor solución para el Seguro Social. Queremos que el Seguro Social recupere ese nivel de atención, desde luego arregle los problemas internos que tiene con sus trabajadores, pero sobre todo que una vez arreglado eso, el nivel de atención a los derechohabientes pues sea de nivel de acuerdo con precisamente el servicio que se paga, que hasta ahora no ha sido el caso, y por eso es el de levantar el tema y desde luego buscar el diálogo para encontrar la solución adecuada.
12: Pues estamos muy atentos a lo que desde el CCE se vaya promoviendo, y por lo pronto muchas gracias, José, por estos minutos.
13: Al contrario, Ana Francisca, qué gusto saludarte y un saludo para todo tu audiencia.
12: Gracias, igualmente. Buen martes, las 8:42, José Medina Mora, presidente del Consejo Coordinador Empresarial. Las 8:42, Citlali Sainz, ¿cómo estás?
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16: ¿Qué tal, Ana? Muy buenos días a ti. Buenos días también a nuestros amigos del auditorio. Pues te comento cómo arrancan en esta jornada los principales indicadores en Wall Street y en México. El Dow Jones Industrial está registrando un avance de 0.54%, está perdiendo el Nasdaq 0.46% y gana el S&P BMV de la Bolsa Mexicana de Valores 0.37%. Se cotiza en 66.991.89 unidades. En el mercado cambiario, el dólar en ventanilla bancaria se compra en 17.69 pesos, se vende en 18.71 pesos. El euro se compra en 20.06 pesos, se vende en 20.63 pesos. Y finalmente, la criptomoneda más conocida, el Bitcoin, avanza 2.73% en esta jornada. Se compra ya en 1.533.677 pesos por cada cripto. Ana, es mi reporte al auditorio. Muy buenos días.
12: Muchísimas gracias, Itlali. Muy, muy buenos días, las 8:43.
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0: 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Vamos a un corte comercial.
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13: Reconocemos el liderazgo de nuestra presidenta, pero el partido no estuvo a la altura de las circunstancias, ni de nuestra presidenta, ni del movimiento, y el partido traiciona el principio fundamental de la honestidad, de la integridad de la persona que se ha puesto.
14: No debo olvidar que en Morena el pueblo es quien manda y hoy en las encuestas me volvió a poner aquí. No debo olvidar a la gente que participó en este proceso y a sus equipos.
15: Soy parte del movimiento, creo en el movimiento y apoyo a la doctora Claudia Sheinbaum y no me puede decir usted que por qué no me voy. Pues le estoy diciendo, estamos viendo, no pertenezco al partido.
14: No debo olvidar que fui la más votada en varias ocasiones y eso es gracias a la confianza que la gente tiene en mí. No debo olvidar que Nuevo León no quiere personas corruptas e insensibles gobernando.
16: Carlos Pérez Ricart, ¿qué está pasando
17: en el mundo morenista?
16: A ver, son 4 las candidaturas que creo que no están amarradas, ¿no? En términos del oficialismo. O sea, como
17: vamos,
16: de la coalición.
17: Vamos un pasito atrás.
16: A ver.
17: Yo quiero pedir una disculpa al público, porque me encantaría hablar del PAN y del PRI. Me encantaría hablar de otros procesos internos.
16: Bueno, en Zacatecas sí podemos hablar de procesos internos.
17: Pero que tienen que ver con la 4T.
16: Sí.
17: Pero no sé si tú sepas o el público sepa cómo diablos están definiendo los candidatos de la oposición, a la 4T. Yo no tengo la menor idea, he estado buscando información y es muy complicado realmente saber qué está pasando dentro del panel PRI. Entonces tenemos que refugiarnos en lo único que más o menos tenemos información, que es lo que sucede en Morena, que además hay que decirlo, cumplió la semana pasada 15 años desde que fue asociación civil, ya una quinceañera, que ahora está envuelta en problemas y es justamente de lo que vamos a hablar, de los problemas en los que está envuelto Morena. Yo te plantearía que es un problema muy es más estructural, es un partido que creció de manera desmedida, como buena quinceañera.
16: ¿Que las quinceañeras crecen desmedidas? O sea, ¿qué fue eso, Carlos Pérez Ricard?
17: Bueno, Morena está creciendo de manera desmedida y curiosamente tiene también 15 años desde que fue fundada.
16: Sí.
17: Y creo que hay una brecha entre ese crecimiento y la falta de institucionalización del partido, que le da lugar a las encuestas como una muy mala idea. Las encuestas, yo lo escribí el jueves pasado en mi columna en Reforma, son una muy mala idea. Tal vez es una buena manera de dirimir el conflicto cuando crece un partido, como fue el caso de Morena hace 8 o 9 años, cuando había un liderazgo identificable y, como López Obrador, completamente indiscutido. Pero cuando eso ya no existe y cuando el partido ya gobierna la mayoría de las gubernaturas, cuando gobierna también y controla el Congreso, las encuestas ya no pueden servir más como la única forma, como el método principal de llegar al poder. Son una muy mala idea, por tres argumentos centrales, Ana. El primero es que rompe la representación política. Quien vota puede decidir algo, pero quien responde una encuesta, no. No puede reclamar absolutamente nada. En segundo lugar, se desprecia la militancia. Años de trabajo valen lo mismo que la respuesta de alguien que nunca pisó una asamblea. O sea, el que fue casa por casa repartiendo el periódico, pues su opinión valdría en todo caso lo mismo que el que simplemente abrió la puerta de su casa para recibir al encuestador. Y la más importante, el mayor problema que tienen las encuestas hoy para Morena, tras 8 años del poder, es que está repleta de incentivos perversos. Mide el reconocimiento, el apellido, pero se compra con publicidad o se hereda con el apellido. Y creo que estamos viendo los primeros estertores de los problemas que tienen las encuestas, específicamente traía los casos de Michoacán, de Zacatecas y de Nuevo León. No sé por dónde quieres que le entremos. No,
16: yo nada más le agregaría a tu análisis un dato que creo que ayuda a explicar también las dificultades de Morena hoy, que es, tú decías, creció exponencialmente, y además lo que es cierto es que creció exponencialmente a costa de la mudanza de miles de militantes de otros partidos, particularmente priistas, con toda su ideología priista, con todo su sistema político en la cabeza y sus triquiñuelas, hacia Morena. Entonces, ¿qué pasa? Que termina Morena siendo una amalgama muy diversa.
17: Un catch-all party, como se suele decir en inglés, ¿no?
16: Pues sí, pero con una base, no sé si la base, pues, pero con un sector, pues que difícilmente podríamos pensar que está, buscando un fortalecimiento democrático, ¿no? Está
17: institucional, buscando... yo te diría. Porque puede ser democrático, pero no es institucional. De hecho, el gran logro de Andy López Beltrán en su pasada administración fue la de supuestamente haber llegado a los 12 millones de militantes. ¿Pero de qué te sirve tener 12 millones de militantes que no participan de manera activa y que en realidad, en muchos casos, terminan por ser simplemente, digamos, parte de la manera que tienen los liderazgos de extorsionar?
16: Están por el hueso, pues.
17: Están por el hueso, son en muchos casos sindicalizados, etcétera, etcétera, etcétera. Bueno, traía el caso de Michoacán, Zacatecas y Nuevo León. En ninguno de los casos todavía hay una ruptura oficial, pero es muy probable que lo vaya a haber, y por eso quería hablar de esto. En el caso de Michoacán, el designado fue Carlos Torres Piña. Por cierto, fue fiscal de Michoacán. Qué pésima idea tener fiscales como candidatos.
16: ¿Te parece?
17: Me parece que también se generan los incentivos más perversos que pueda haber. Que en quien se debería encargar de perseguir a los criminales, termine luego siendo candidato, ¿no? Me parece muy mala idea que sean fiscales. Y en este caso en particular, creo que sobre Carlos Torres Piña hay muchas cuestiones alrededor de su probidad. Él termina supuestamente ganando la encuesta en Michoacán, dejando atrás a un dirigente muy importante que es Raúl Morón, que por cierto en 2021 había sido designado candidato y que luego el Tribunal lo termina por dinamitar, ¿no?
16: Raúl Morón, hay que decir, es senador. Que Michoacán, o sea, sí, una de las personas que el propio Carlos Manso había señalado de si algo me pasa, pregúntenle a Raúl Morón. Y ahora
17: le decía que. Y una paradoja también, ¿no? Muy importante, que si Morón rompe con Morena, sería el PT, y eso, ¿en quién iría en beneficio? Dímelo tú.
16: No sé.
17: De Grecia Quirós. Que iría a comparar con el Movimiento del Sombrero o Movimiento Ciudadano. Uh-huh. Entonces, la ruptura en Morena, en Michoacán, justamente por Raúl Morón, podría ir en favor justamente de Carlos, de la viuda de Carlos Manso, hoy representado en Grecia Quirós, ¿no? Pero puede haber rompimiento ahí. De hecho, ya está más que apuntado lo que va a pasar allá en Michoacán. En el caso de Zacatecas es todavía más trágico, porque Morena aplica la regla antinepotismo desde 2027 y así se cierra el paso a Saúl Monreal. Pero en cambio, la salida es dar la candidatura a Verónica Díaz, que es una persona que en Zacatecas no conoce absolutamente nadie y sin embargo termina por ganar la encuesta ya. Y ayer sale una encuesta de Encol, no sé si la viste, Ana.
16: Sí, acabamos de hablar ahorita con Heidi Osuna.
17: Bueno, es brutal, porque va en tercer lugar.
16: Oye, pero es brutal. Zacatecas es el único estado en el que Morena tiene peor calificación que el PRI. Del país.
17: Bueno, imagínate
16: eso. Imagínate nada más. Es el único estado en el que el PRI va abajo de Morena en términos de mala percepción.
17: Bueno, pues imagínate tú eso. Todo por complacer, lo digo así sin ambages, a la familia Monreal. Porque ella es familiar de ellos, Verónica Díaz. Es elegida bajo gritos de fuera el monrealismo y nepotismo. Y ahora va en tercer lugar y Morena está en riesgo de perder la candidatura, justamente allá en Zacatecas. Y el caso más trágico me parece que es el de Nuevo León.
16: ¿Por qué?
17: Porque ahí Morena no gobierna. Ahí tenía, sí, muchos liderazgos importantes, incluyendo el de Tatiana Cloutier. Un estado de más de 6 millones de habitantes. Y queda la sensación que al elegir a Clara Luz Flores, lo que termina por hacer Morena es por negociar el estado. No tengo claro si con MC o con el PRI y el PAN, pero elegir una candidata que hace 6 años... queda con el 14% del electorado y queda en cuarto lugar. En cuarto lugar queda Clara Luz Flores. Y repitiendo con la candidata, pues la sensación que a mí me deja como alguien que simpatiza mucho con el movimiento es que se deja el estado, se deja perder el estado en favor de otros. Y hay una negociación inconfesable de la que tú y yo y nuestro público nunca se va a enterar. Se pierde la oportunidad de transformar, de llevar un proyecto de izquierda a Nuevo León en favor de una negociación. Termino. Desde mi punto de vista, esto no se resuelve culpando a Ariadna Montiel ni a Citlali Hernández. Creo que han sido buenas dirigentes hasta donde han podido. Tiene que ver con el método de selección, con la falta de institucionalización de órganos, de padrón, de formas institucionales para dirimir el conflicto, pensando que simplemente las encuestas y que decisiones políticas que luego no se explican van a poder resolver algo que empieza a ser muy grave, como son las fracturas dentro de un partido que, insisto, gobierna 2/3 partes del país y que, sin embargo, ha sido incapaz de crecer del mismo modo que ha crecido su electorado. Es decir, hay una brecha entre el crecimiento del electorado y de lo que gobierna y con su institucionalización, y es justamente el tema que te vengo a plantear hoy.
16: Ahora, a mí lo que me parece, no sé si estás de acuerdo, es que en el fondo el hecho de que no se haya perfeccionado un sistema, que no sean las encuestas, es un reflejo de que pues no quieren soltar el poder. ¿Por qué? Porque en el momento en el que se institucionaliza, en el momento en el que hay protocolos, en el momento en el que se puede debatir cómo se eligen a sus candidatos, pues en ese momento el dedazo deja de funcionar. Y claramente lo estabas diciendo tú, por ejemplo, ¿qué pasó en Nuevo León? ¿Cuál es esa negociación? ¿Quién sabe cuál será la negociación? Pero claramente ahí atrás intereses que no conocemos y que están moviendo las cosas al nivel de entregar el estado, pues el estado más rico del país.
17: Puede ser que en el corto plazo sí, pero un partido, y esto además lo sabemos por historia comparada con otros partidos políticos en América Latina y en Europa, que vienen de liderazgos fuertes y que no encuentran una forma de institucionalizar ese liderazgo en instituciones de mediano y largo alcance, termina por romperse.
16: Pues sí.
17: México no es excepcional en el mundo, ni Morena es excepcional.
16: Pero ¿qué le pasó al PRD?
17: Bueno, ahí fueron las tribus los que terminaron
16: por... Pero Morena está lleno de tribus, no les decimos tribus.
17: Bueno, una de las cosas que terminó por dinamitar al PRD fue justamente la incapacidad de establecer instituciones fuertes, ¿no? Y pensar que podían las tribus repartirse el partido. Mucho me temo que, y lo digo hoy, cuando Morena es el partido más fuerte, cuando seguramente ganará prácticamente todas estas elecciones, que así es como se empiezan a ver los pequeños problemas de los partidos, y a veces desde el centro, desde donde estamos tú y yo hoy hablando, no vemos estos pequeños rompimientos, estas pequeñas fracturas, que me parece dan cuenta de un problema ya estructural. Michoacán, Nuevo León y Zacatecas empiezan a dar cuenta de un problema estructural y que creo que hacia el 2030, mi lectura es que hacia el 2030, pues vamos a ver ya en esteroides. No como las quinceañeras, pero
16: ya sabes que este deja caso. Las quinceañeras en paz, Carlos. honestamente. Oye, no es el tema de la participación de hoy, pero sí me llama la atención. La última semana, como han incrementado en distintas columnas de opinión y en trascendidos, etcétera, etcétera, el tema del 2030 dentro de Morena, no había estado sucediendo algo así tan claro. Creo que un poco detonado por la declaración de Manuel Velasco el otro día diciendo que, ¿cómo era?
17: Que era el Pedro Infante de la política,
16: Omar García Harfuch era el Pedro Infante de la política. Y a partir de ahí se empezaron así como a filtrar cositas en distintos
17: Hay una muy buena, yo recomiendo al público, la de Roberto Samarripa de ayer. Se llama Ansias.
16: Sí, muy buena.
17: Muy buena columna, como siempre, la escribe
16: O sea, Clara Brugada versus Omar García Harfuch.
17: Yo mismo le dije a Samarripa que no hay que comer ansias tampoco y que falta mucho para eso. Y él me decía que no, que en realidad falta muy poquito. Y un poco lo que empiezan a decir estos análisis, que ya habría, pongo el condicional, dos bandos claramente identificables o identificables en Morena. Uno el de Omar García Harfuch y otro el de Clara Brugada. A mí no me queda tan claro que esos vayan a ser los bandos, pero sin duda pareciera que en una semana nos hemos adelantado al panorama electoral del 2030. Insisto, una disculpa, me encantaría hablar mucho de lo que pasa también el PRI y el PAN, pero un poco la sensación es que la política nacional hoy se está discutiendo dentro de la 4T.
16: Bueno, hace mucho tiempo está pasando
17: Hace mucho
16: eso,
17: tiempo. ¿No? Bueno, pero ahorita debería ser el momento, pienso, en donde estamos escuchando hablar más de la alternativa que tiene el sistema político a esto de lo que estamos hablando. De perdedores, con razón, desde mi punto de vista, en Morena, que no van a encontrar un barco al cual irse porque en la oposición, en el estado actual de la oposición, es muy complicado. Y un último argumento, Ana, el hecho de que esté tan mal la situación en el PAN, el PRI, en la oposición, pues tampoco deja buenos incentivos a Morena para mejorar las cosas. Uh-huh. Si tan mal están allá todas las cosas, pues acá no hay razón para mejorarlas. En beneficio del PT y en beneficio del Verde, que pueden extorsionar a su gusto a Morena.
16: Encantados de la vida.
17: 4T. Encantados de la vida.
16: Encantados de la vida, felices de la vida, rumbo al 27 y rumbo al 30. Pero bueno, Carlos, gracias.
17: Muchas gracias a ti.
16: Las 9:02, vamos a la pausa, tenemos mucho más al volver.

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11: Con 9 minutos, gracias por seguir con nosotros aquí en MBS Noticias. Este martes 13 de octubre de 2026, esta es la información al momento.
10: En resumen.
11: ¿Y en qué va la mañanera de la presidenta? Leyra Batalla, ¿cómo estás?
12: ¿Qué tal? Muy buenos días, excelente martes. Muy buenos días a todo nuestro auditorio. Hoy la presidenta Claudia Sheinbaum encabezó su mañanera acompañada del Gabinete de Seguridad. Y hablando de él, secretario de Seguridad y Protección Ciudadana, Omar García Harfuch, anunció la construcción de 6 nuevos centros penitenciarios que tendrán 18.400 espacios para reclusos. Escuchemos al secretario.
13: Por instrucciones de la presidenta Claudia Sheinbaum, el gobierno de México, en coordinación con los gobiernos estatales, construirá 6 nuevos centros penitenciarios en Chiapas, Estado de México, Nayarit, Sinaloa, Sonora y Veracruz, con una capacidad total proyectada de 18.400.

0: 480 espacios. Estos centros contarán con infraestructura de alta seguridad, tecnología de vigilancia y monitoreo, sistemas de inspección y bloqueo de señales, así como módulos diferenciados para una adecuada clasificación de las personas privadas de la libertad, de acuerdo con su perfil y nivel de riesgo. El nuevo modelo también contempla fortalecer los procesos de reinserción social mediante espacios destinados a educación, trabajo, capacitación para el trabajo una vez que sean puestos en libertad, servicios de salud y actividades deportivas.
1: Y pues tras lo ocurrido en el penal de Mazatlán, donde la semana pasada reportábamos que habían muerto varias personas, el secretario de Seguridad, Omar García Harfuch, anunció que pues por esto Sinaloa será el primer estado donde se empezarán a construir los nuevos centros penitenciarios, aprovechando la situación, y también informó que el penal de Mazatlán se encuentra reforzado en cuestión de seguridad mientras se inicia esta construcción. En más información, la presidenta Claudia Sheinbaum aseguró que se atenderán las demandas de los trabajadores y médicos del IMSS, quienes convocaron a una megamarcha nacional el día de hoy. No obstante, rechazó que exista una crisis en el sistema de salud. Escuchemos a la presidenta.
2: Lo que nos importa, pues, es aquello que sí tienen razón los médicos. Y por eso soy lo que planteó, que fue, también nos vimos el domingo y le dije, manda a todos tus delegados, a todos los directores de hospitales, para que nos hagan un diagnóstico de realmente qué es lo que está pasando en cada hospital. Lo que necesitamos hacer es un verdadero diagnóstico para poder atender lo que no está resuelto. Aquellos trabajadores que fueron contratados en el COVID y que aún no tienen los contratos adecuados, pues tiene que contratar. Porque no es justo que en el COVID se les haya pedido un esfuerzo extraordinario y que hoy no tengan las mejores condiciones laborales. Todo eso lo vamos a atender. Ahora, de ahí a que haya una crisis del sistema de salud y que las cosas están funcionando muy mal y que todo está mal, tampoco.
1: Y pues bueno, la presidenta también comentaba pues el uso de bots, el uso de redes sociales para propagar cierta información, como pues una culpa de lo que se está informando sobre el sistema de salud en nuestro país.
3: Bueno, y pues ojalá escuchen lo que también están diciendo los empresarios, ojalá escuchen las voces de las personas que no son atendidas en los hospitales, que son mal atendidas en los hospitales, porque con una persona que esté en esa condición y en esa circunstancia, tendría que haber un reconocimiento, por lo menos mucho más claro, de que pues no estamos en Dinamarca, no estamos en ese sistema de salud. Y si lo reducimos a una discusión laboral, si lo reducimos a que están pidiendo el 10% y les dan el 7% y no quieren, y si lo reducimos a eso, corremos el riesgo de que al final lo que importa, que es la salud de las personas que van a atenderse a los hospitales, pues termine siendo lo de menos, ¿no?
1: Claro.
3: Y eso creo que no lo tenemos que dejar muy, muy claro. Y testimonios sobran.
1: Claro.
3: O sea, digamos, no estoy diciendo nada que no sepamos, la verdad.
1: Sí, ya hay videos documentados y hay infinidad de casos que hemos visto en los últimos.
3: Personas conocidas que están en circunstancias que son verdaderamente inaceptables en el sistema público de salud.
1: Sí, y la presidenta pues nada más dijo que ellos no han estado cruzados de brazos, que estos últimos 2 años han trabajado para mejorar el sistema de salud. Y pues ahí presentó algunos avances como construcción de hospitales y algunos otros datos que tenía ahí en una presentación. Y hablando del sistema de salud, el secretario de Defensa Nacional, Ricardo Trevilla, fue cuestionado sobre la información que salió hoy publicada en El Universal, que justamente señala que la crisis de desabasto de medicamentos habría llegado a hospitales militares. Escuchemos a...
4: Por lo que se refiere a los medicamentos, específicamente hablando en el caso del Hospital Central Militar, se abastecen recetas en un 72% y también el 80% de medicamentos. Lo que no se puede abastecer en ese momento, que es lo que se hace, hay diferentes procedimientos. Uno que se llama de paciente específico, en donde la Dirección General de Sanidad abastece directamente al paciente. Otra manera es con el reintegro de lo que gasta el paciente. Se le pide la documentación, se avala, se verifica y en un término de 15 a 30 días, 40 días, se le reintegra el dinero.
1: Es lo que decía el secretario de Defensa Nacional acerca de lo que traía hoy el Universal en primera plana.
3: Sí.
1: Y pues ya por último, La secretaria ejecutiva del Sistema Nacional de Seguridad Pública, Marcela Figueroa, destacó que el delito de homicidio doloso disminuyó más del 52% entre septiembre de 2024 a septiembre de 2026. Escuchemos.
5: A nivel nacional, el promedio diario de homicidios dolosos disminuyó más de 52% entre septiembre de 2024 y septiembre de 2026, al pasar de 86.9 a 42.2 homicidios diarios. Esta disminución significa que en septiembre de 2026 se registraron 45 homicidios dolosos menos por día que en septiembre de 2024.
1: Hasta el momento la información que te tengo disponible.
3: Muchas gracias, Leire.
1: Muy buenos días.
3: Gracias. Buenos días. Juan Carlos Alarcón, traes información. ¿Cómo estás? Buen día.
6: Me da gusto saludarte, Ana. Gracias a todos. Muy buen día. El programa de ordenación de la zona metropolitana del Valle de México tiene por objetivo definir una visión compartida para reordenar el crecimiento territorial, reducir las desigualdades urbanas y garantizar un desarrollo sostenible en los próximos 25 años, es decir, al 2050. Se trata de tener un documento actualizado que refleja las necesidades diarias del Valle de México, que incluye a la capital del país, Hidalgo, Estado de México y Morelos, que contempla 84 alcaldías y municipios. El programa está rebasado al anterior de 1998 y requiere una actualización para abordar diversas problemáticas y aspectos que convergen en los cuatro estados del Valle de México. Al respecto, el subsecretario de Ordenamiento Territorial Urbano y de Vivienda de la SEDATU, José Alfonso Iracheta, despejó dudas sobre temas como la propiedad privada, costo del predial, subasta de algunos predios en desuso y otros aspectos. Vamos a escuchar.
7: El respeto a la propiedad privada no está y no estará de ninguna forma sujeto a discusión. Es un principio básico del desarrollo de nuestro país y, por lo tanto, no se va a poner de ninguna forma en entredicho. Entonces, el mantener baldíos sin utilizar, se está generando un incremento del valor de este predio, es decir, se está generando un valor que aplica el total de la ciudad por la población, por el potencial que tiene esa zona, pero que le genera además un costo a la comunidad y todo el beneficio se lo lleva únicamente la persona propietaria.
6: En conferencia de prensa explicó que lo que se plantea es contar con un proyecto con visión conjunta, resumiendo en cuatro pilares fundamentales que soportan los programas. Y el primero, desde luego, es el agua. El segundo punto es la movilidad y el transporte público masivo. El tercero, contar con entidades resilientes que sepan y tengan la capacidad de recuperarse ante cualquier situación delicada o de riesgo. Y la cuarta es la construcción de una ciudadanía metropolitana con derechos para ejercerlos de forma más pareja y justa. Uno de los principales aspectos que dejó en claro es que las 84 alcaldías y municipios, así como los gobiernos de los estados, son quienes determinan sus propias políticas públicas y este programa de ordenación de la zona metropolitana del Valle de México no interviene en aspectos como la modificación en los costos del predial. Vamos a escuchar.
7: No va a haber un alza en el predial. Esto es un instrumento que tiene que ver con la información, con la actualización de la información y con la disponibilidad de información que se tiene para la toma de decisiones. La jefa de gobierno fue muy clara y contundente. No se va a incrementar el impuesto predial. Se diga lo que se diga en las redes y en los espacios de discusión. El instrumento de carácter general requiere procesos específicos administrativos en cada entidad y en cada demarcación para poder impulsar un alza en el predial, cosa que no se está ni siquiera proponiendo en este instrumento.
6: El subsecretario de la SEDATU aclaró que este instrumento de ordenación de la zona metropolitana del Valle de México no sustituye las facultades de los gobiernos locales. Se requiere de un instrumento de visión conjunta para abordar temas generales que atañen al Valle de México, considerado el más grande del país y que en este habitan casi 23 millones de personas. Por su parte, la jefa de gobierno, Clara Brugada Molina, pues se informó que llevarán a cabo, ellos participan, señaló que destaca el hecho de que participan en el actual periodo de consulta para pues enriquecer este programa de ordenación de la zona metropolitana del Valle de México, y en ese sentido indicó que ha instruido a la Secretaría de Planeación, Ordenamiento Territorial y Coordinación Metropolitana, así como al Instituto de Planeación, analizar y modificar algunos aspectos que han generado dudas o interpretaciones erróneas entre la población. Escuchemos.
8: Principalmente que puedan tener algunos elementos, algunos puntos que consideremos sea necesario modificar. Han saltado temas como el uso de terrenos baldíos o malas interpretaciones sobre el predial. Considero que esos temas se deberían de modificar. Por supuesto que está bien que se tienen que modificar, que no pueden quedar planteamientos que puedan generar duda.
6: El objetivo, señaló, es brindar mayor certeza a la ciudadanía y evitar.
3: Ay, se nos cortó. Sí, se cortó Juan Carlos Alarcón. Se fue. Vamos a. Bueno, tenemos en un segundito más una comunicación con el propio secretario de Planeación, Enrique Irazoque, así es que vamos a estar en esto en un segundito más. Por lo pronto, platicamos con José Medina Mora, presidente del Consejo Coordinador Empresarial. El CCE se pronunció sobre el tema del sector salud. Dicen los empresarios, nosotros pagamos a tiempo las aportaciones al Seguro Social, no nos retardamos ni un día, porque si nos retardamos un día nos metemos en un problemón. Los trabajadores, pues también se los descontamos, estamos haciendo nuestra parte. El Seguro Social no está haciendo la suya, porque cuando llegan los trabajadores a las clínicas, a los hospitales, simple y sencillamente no se atienden adecuadamente. Esto es parte de lo que nos dijo José Medina Mora.
9: Las empresas hacemos las aportaciones al Seguro Social y lo que esperamos a cambio es que haya una atención adecuada a nuestros trabajadores, pero pues como sabes se ha ido deteriorando ese servicio, ha habido ocasiones en donde pues no tienen los suficientes insumos, posponen las citas, inclusive las cirugías, pues nos ha tocado casos que nos reportan las empresas en donde uno de sus trabajadores después de 6 meses que le dan la cita para hacer una cirugía entra a quirófano y resulta que no hay el instrumental adecuado y entonces tiene que posponerse nuevamente la cirugía, además de la situación de escasez de medicamentos, que es un tema que pues lleva varios años, de repente mejora, luego vuelve a tener problemas y tal cual la petición que hacemos desde el sector empresarial es que se le dé el servicio y la atención adecuada a todos nuestros trabajadores.
3: José Medina Mora también planteaba, y es interesante, yo le decía, pues eso llevaría a la quiebra del sistema, pero planteaba la posibilidad de que las empresas dejen de aportar al IMSS y con ese dinero que aportan por trabajador, pues mejor que les paguen un seguro privado. Hay seguros que hacen tandas, digamos, para poder asegurar a muchas personas con un valor, decía José Medina Mora, similar al que están pagando las empresas hoy por el servicio del Seguro Social. Así es que bueno, ahí está el tema, ahí está la conversación. En otros asuntos, en asuntos electorales, Tatiana Cloutier, aspirante a la gubernatura de Nuevo León, allá por Morena, compartió un nuevo video en sus redes sociales. Sigue molesta Tatiana Cloutier por el nombramiento de Clara Luz Flores como la candidata de Morena para contender allá en Nuevo León. Esto es parte de lo que dice Tatiana Cloutier.
10: Juntos podemos hacer la diferencia. Es momento de que nuestro Nuevo León tome la conciencia, pero sobre todo la gente del movimiento tome la conciencia de la importancia que tiene que alguien que nos represente en la boleta sea al final de cuentas alguien honesto, alguien que tenga la transparencia necesaria, que pueda salir sin pena con su familia y dar la cara al estado de Nuevo León, a la gente que merece lo mejor y sobre todo, ¿sí?, que tenga la limpieza de poder decir, híjole, yo llegué con todo lo que tiene que ver la claridad, y claro que no es clara, ¿verdad? Con la claridad para poder darle la bienvenida a quienes van a representarnos en los diferentes puestos y sobre todo que la historia que haya recorrido no esté manchada por muchas de las cosas que sabemos que son públicas.
3: Las 9 de la mañana con 24 minutos. Vamos a la pausa. 5543-77125, nuestro WhatsApp aquí en cabina. Tenemos al secretario de Planeación, Ordenamiento Territorial y Coordinación Metropolitana, Enrique Irazoque, al regresar del corte. Si tienen preguntas sobre todo el tema del predial, todo lo que ha estado circulando en distintos medios de comunicación, el propio programa de reordenamiento que está planteando en el Valle de México, que se está planteando en el Valle de México, ahora es cuando podemos recibir sus preguntas. Se las haremos, por supuesto, llegar al secretario y con él estaremos conversando al volver de la pausa. Yo soy Ana Francisca Vega, no se vayan, tenemos mucho más al volver.

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2: Nueve de la mañana con 29 minutos. Tengo en la línea y le agradezco mucho al maestro Enrique Irazoque, secretario de Planeación, Ordenamiento Territorial y Coordinación Metropolitana. Gracias, maestro. ¿Cómo estás? Buen día.
18: Muy buenos días, Ana Francisca. Un saludo para ti, para todo tu auditorio y tu equipo.
2: Bueno, tenemos muchas ganas desde hace varios días de platicar contigo, Enrique, por todo lo que se ha generado en torno a la presentación de este plan de reordenamiento de la zona metropolitana del Valle de México. Escuchábamos la voz hace un segundito de la jefa de gobierno, Clara Brugada, diciendo que iban a ser sensibles a las preocupaciones que se han externado en distintos medios y por distintos medios, en términos de las modificaciones, por ejemplo, de lo que se plantea para uso de terrenos baldíos, las, así lo llamó ella, las malas interpretaciones con respecto a un incremento en los prediales. En fin, yo te quería preguntar, Enrique, ¿qué es lo que han escuchado en estos foros y qué es lo que pretenden modificar?
18: Sí, mira, a mí me gustaría dar un poquito de contexto sobre cuál es el papel que tiene el programa de ordenación. Cuando estamos frente a una zona metropolitana conurbada en nuestro país, las obligaciones de las entidades federativas y de la federación están expresas en la Constitución frente a las familias que habitan en esa región. Y las obligaciones son, primero, generar una coordinación efectiva para poder asegurar y garantizar el goce y ejercicio de los derechos de todas las personas, el poder contar con mecanismos que hagan posible esa coordinación. La misma Constitución, en su artículo 122, apartado C, establece que estas zonas metropolitanas deben de tener un Consejo de Desarrollo Metropolitano, y la Ley General de Asentamientos Humanos, Ordenamiento Territorial y Desarrollo Urbano maneja la obligación de contar con un programa de ordenación que sea una hoja, una ruta, ¿sí?, que establezca las prioridades, los diagnósticos para la mejor toma de decisiones. En esta administración, digo, por instrucciones de nuestra jefa de gobierno, hemos trabajado pues muy vinculados con el gobierno de México a través de SEDATU y con los gobiernos de Estado de México, de Morelos e Hidalgo. Ese trabajo en equipo ha venido dando ya frutos con resultados muy puntuales. En agosto ya se estableció una nueva conformación de la zona metropolitana, y hoy tenemos una zona metropolitana que es conformada por 16 alcaldías, 59 municipios, 8 municipios de Hidalgo, 1 de Morelos y 59 del Estado de México. A partir de ahí, nuestra jefa de gobierno, la gobernadora de Morelos, de Estado de México, del gobernador de Hidalgo y el gobierno de México a través de SEDATU, instalaron el Consejo de Desarrollo Metropolitano, que es un espacio en donde las autoridades de más alto nivel conversan, discuten, consensan y toman decisiones para nuestra zona metropolitana.
2: Déjame te interrumpo un segundito, ¿sí?, Enrique. ¿En este consejo solamente participan autoridades?
18: En este consejo, en este momento, la presidencia está conformada por el gobierno de México, por el gobierno de la ciudad, el gobierno de Morelos, el gobierno de Hidalgo y el gobierno del Estado de México. Es una presidencia compartida.
2: ¿Y los ciudadanos dónde quedan?
18: Hay un consejo ciudadano que estará por conformarse. Apenas la instalación de este consejo sucedió el 3 de agosto y a partir de ahí se está programando la instalación del consejo ciudadano y además la instalación de otras comisiones temáticas en donde los gabinetes de los 4 estados y del gobierno de México tomarán decisiones con respecto a los temas fundamentales de nuestra región.
2: Ahora, déjame te vuelvo a interrumpir. ¿No hubiera estado bien que el Consejo Ciudadano ya hubiera estado operando, trabajando, recolectando opiniones ciudadanas antes de que ustedes presentaran el plan de reordenamiento? Porque, a ver, lo que entiendo que han hecho es estas asambleas en distintos uh-huh. lugares. La próxima es en Tláhuac, pero han habido en Benito Juárez, en Xochimilco, sí, en donde van algunos ciudadanos, se han quejado, por cierto, de que no los dejan hablar, de que está muy complicado el diálogo, etcétera, etcétera. Pero tan importante es la visión de la autoridad como la visión de los que habitamos en la Ciudad de México, Enrique. O sea, el hecho, correcto, de que ustedes pongan sobre la mesa un plan y que se pretenda aprobar este plan sin que estén las consideraciones ciudadanas ahí integralmente formando parte de este plan, pues suena, sí, de entrada excluyente e injusto, francamente, ¿no?
18: Sí, mira, el mismo documento plantea que la ruta para construir el proyecto cruzó una ruta en donde hubo más de 2.500 entrevistas con organizaciones de sociedad civil, con academia, con vecinas, con vecinos, con ejidatarios, con comuneros, con gobierno. Y a partir de ese análisis es que se conformó este proyecto que desde el 24 de septiembre está en consulta. Como bien lo dijo la jefa de gobierno, lo que nosotros estamos, a lo que aspiramos es que todas las familias puedan participar. Estamos recibiendo y estamos muy atentas y atentos a todas las consideraciones que ahí se han vertido. Y por supuesto, la obligación del gobierno de la ciudad es llevar todas las observaciones, recomendaciones, inquietudes al seno del Consejo de Desarrollo Metropolitano para que se revisen, se procesen, en su caso se modifique el proyecto, se perfeccione antes de su aprobación. Es algo que está contemplado.
2: Uno de los temas que más ha llamado la atención, y me parece con justa razón, es el asunto del predial, porque el predial se paga, Enrique, pues esperando servicios de regreso por parte de la ciudad o por parte de la alcaldía, por parte de, digamos, las autoridades, uh-huh, servicios que tienen que ver con la calidad de vida de los habitantes de esta ciudad. Lo que ha trascendido es que la intención es que el predial se comience a pagar, no sé si inmediatamente o en el mediano plazo, y que haya un acercamiento entre el valor catastral de una vivienda y el valor comercial de una vivienda. Y eso ha levantado muchísima polémica y, francamente, muchísima preocupación, porque no es lo mismo pagar el predial con base en una valoración catastral que en una valoración comercial, ¿cierto? Uh-huh. ¿Esa es la intención?
18: Ana Francisca, yo me iría un paso atrás. Uh-huh. El documento es un documento de política pública, es decir, no genera las características de una norma. Por eso tiene un sentido orientativo. Si quienes nos ven y nos escuchan pueden revisar el documento y se van directamente al glosario, van a encontrar que el documento en su definición establece que es no normativo y no vinculante.
2: Pero ¿esto también, qué quiere decir? Perdón, pero también dice que se van a armonizar las reglamentaciones locales. Eso también lo dice el documento.
18: De acuerdo, uh-huh. En el sentido orientativo, es decir, este ordenamiento uh-huh. no puede generar una imposición vinculante hacia los órdenes constitucionales locales. Por eso, si tú revisas el capítulo de instrumentación donde están todas esas figuras, vas a encontrar verbos no vinculantes. Es decir, los estados, e inclusive se ha centrado mucho la discusión en la Ciudad de México, uh-huh. pero esto también está diseñado para que los municipios puedan acceder a esas herramientas y puedan implementarlos o no. Es importante que las familias estén enteradas de que este no es un documento vinculante, es decir, no puede tener un rango que genere imposición a los órganos constitucionales locales y que puedan generar una obligatoriedad. Pongo un ejemplo. La política de suelo y de ordenamiento territorial de nuestra ciudad, el artículo 16 de nuestra Constitución establece que va a ser definida en el Programa General de Ordenamiento Territorial, que es un programa, que es un instrumento que va a iniciar su construcción hasta el siguiente año y que, a diferencia de este programa de ordenación, que insisto, es orientativo, pasa por una consulta amplia en la ciudad y además pasa por algo que no tiene el programa de ordenación de la zona metropolitana, pasa por un proceso legislativo de aprobación. Entonces, sí es importante que, más allá de que estamos en un proyecto y que vamos a escuchar a todas las familias, a todas las personas y llevar sus inquietudes para la modificación del proyecto, este programa no es vinculante y creo que eso es muy importante a la hora de leerlo, de comprenderlo y de digerirlo.
2: Ahora, te he escuchado en varias entrevistas, Enrique, decir y en varias exposiciones públicas decir y agregar a tus comentarios el de inmediato. Dices, esto no sugiere de inmediato que va a pasar esto. Esto no implica que de inmediato vaya a ocurrir tal o cual cosa. Lo que te estoy escuchando y lo que he leído del propio programa es un documento no vinculante, pero es un documento que ordena desde las autoridades y con la legitimidad de las autoridades que la tienen, de los distintos organismos que forman parte de la zona metropolitana del Valle de México, ordenan lo que debe de ocurrir a nivel legislativo. O sea, no pasa automáticamente, pero va a suceder. Entonces, mi pregunta es, si están estas interpretaciones del predial, si están esta preocupación de que ahora se va a cobrar el predial con base en una tasa que tiene que ver con el valor comercial uh-huh. en lugar del valor catastral, ¿por qué no establecerlo claramente de entrada diciendo esto no va a ocurrir? O sea, ¿por qué dejar abierta esta posibilidad para que se genere lo que ustedes llaman desinformación? Porque desde del otro lado, digamos, del lado de la oposición, los argumentos están muy claros. Y no nada más de la oposición, de varias organizaciones vecinales y organizaciones que se dedican también al tema de la planeación, hay preocupaciones, y me parece que preocupaciones genuinas que no están ustedes respondiendo.
18: No, me parece que lo principal es entender que el documento como tal, porque estamos hablando de un documento porque sigue siendo un proyecto, no ordena, sino genera herramientas para que finalmente los municipios y los estados puedan generar una visión hacia ellas y adaptarlos o no. porque el sentido del documento es orientativo. Eso es muy importante. Insisto que en las decisiones de la aprobación de este programa se toman entre ejecutivos, es decir, no pasa por un proceso legislativo de aprobación, y es los estados quienes deciden qué implementan y qué no bajo este capítulo de instrumentación.
2: Pero entonces esto deja a los ciudadanos completamente en la vulnerabilidad, porque pues entonces se genera este documento en donde están estas preocupaciones y ya decidirán los estados, ya decidirán los municipios si lo implementan o no. O sea,
18: no necesariamente, porque estamos en el proceso de consulta y ya hemos dicho que vamos a escuchar todas las inquietudes. Por supuesto, todas tendrán que ser atendidas. Y en principio es bien importante señalar que la posición del gobierno de la ciudad, pues, es no sumarnos y no utilizar ningún tipo de herramientas que puedan generar el aumento al predial, ni los cambios de uso de suelo, ni las zonificaciones, y mucho menos generar una política contra los terrenos baldíos tal y como se ha establecido.
2: Hay un compromiso de que no va a subir el predial, hay un compromiso de que no va a haber estas subastas de predios en desuso, hay un compromiso explícito para hacer. ¿Y eso es lo que se va a modificar?
18: Eso es lo que nosotros como gobierno llevaremos al seno del Consejo de Desarrollo Metropolitano, escuchando a todas las familias que están participando en los foros y en la consulta, y a partir de ahí generaremos un impulso para que el documento se modifique, no genere incertidumbre entre nuestra población y pueda ser aprobado puntualmente.
2: Yo te quería preguntar también, hemos escuchado varios testimonios de lo que está ocurriendo en estas asambleas, en las distintas demarcaciones, Enrique, y la verdad es que el diálogo deja mucho que desear. ¿Cómo van a cambiar esto para que el diálogo sea un diálogo efectivo?
18: Sí, hemos escuchado también las expresiones sobre el formato de los foros. Este ya ha sido modificado. Hoy estamos en la Magdalena Contreras, tenemos un foro en 20 minutos y deseamos contar pues con toda la participación de todos los sectores para poder fortalecer este diálogo. Insisto que, como la jefa lo ha señalado, estamos en un proceso de consulta. Queremos que finalmente la gente opine muy puntualmente y críticamente sobre el documento, y haremos las adecuaciones que sean necesarias llevándolas al Consejo de Desarrollo Metropolitano, que es donde se tomarán las decisiones.
2: Dos preguntas adicionales. Si la gente que nos está escuchando quiere participar, ¿dónde lo hace? Si no puede ir, pues quiero decir, hay mucha gente que trabaja, porque pues a las 10 de la mañana está difícil, ¿no? Pero
18: claro, mira, en nuestras redes y en nuestras páginas, tanto de Metrópolis como de SEDATU, podrán encontrar el proyecto, y ahí quedará establecido un correo electrónico a través del cual pueden participar sin acudir a los foros, y evidentemente todos esos comentarios los estamos adicionando a la información que se está generando por la otra vía presencial, y todo ello será el centro de lo que llevemos al Consejo de Desarrollo Metropolitano para poder discutir todos estos temas que han generado inquietud en las familias, considerando que nuestro gobierno va a poder generar una solicitud expresa al Consejo para la modificación en este tipo de temas.
2: Te propongo que un poquito más adelante en el proceso, y por supuesto antes de que termine, vengas acá a cabina, Enrique.
18: Con mucho gusto, Ana Francisca, con mucho gusto.
2: Para que podamos recibir, creo yo, preguntas que son seguramente mucho más importantes de la gente que nos está escuchando y de la gente que tiene,
18: claro que sí,
2: que tiene preocupaciones con respecto a lo que está leyendo y escuchando en distintos medios de comunicación. Ojalá que lo podamos cuadrar con tu equipo.
18: Claro que sí. Estamos a sus órdenes, y será un placer poder estar contigo y con todo tu auditorio.
2: Muchas gracias. Gracias, el secretario de Planeación, Ordenamiento Territorial y Coordinación Metropolitana. Pues ahí está el compromiso, dicen, explícito, de que no va a haber un aumento en el predial, que no va a existir o que van a suprimir este tema de la subasta de predios en desuso. Por supuesto, falta que suceda, falta que efectivamente se modifique el documento. Y yo sí me quedo con este asunto del Consejo Ciudadano, pues ¿dónde está? O sea, ¿cómo es posible que hayan presentado algo así sin que el Consejo Ciudadano haya estado conformado y participando a la par de los gobiernos que decidieron hacer esto? ¿Por qué se los digo? Pues porque los gobiernos cobran el predial y están felices con eso, pero los que no recibimos los servicios adecuados por lo que pagamos, muchas veces, pues somos los ciudadanos que estamos ahí. Entonces creo que es una voz no nada más válida, sino absolutamente legítima y crucial para un proceso tan importante como es organizar un espacio geográfico tan complejo como la zona metropolitana del Valle de México. Así es que no vamos a soltar este tema, vamos a seguir, por supuesto, con ello. Y por lo pronto, nos vamos a la pausa. Vamos antes a la Agenda Global.
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14: Vámonos con la información internacional más relevante. Reino Unido acusa a Irán de presunto complot contra una base aérea. El primer ministro británico, Andy Burnham, afirmó este lunes ante el Parlamento que la Guardia Revolucionaria de Irán estuvo casi con toda certeza detrás del incidente de seguridad ocurrido el pasado 27 de septiembre en la base aérea RAF Fairford, utilizada por bombarderos estadounidenses para atacar a Irán durante la guerra en Medio Oriente. El incidente ocurrió después de que la policía recibiera un aviso sobre tres vehículos sospechosos cerca de las instalaciones. En su interior se encontraron grandes cantidades de gasolina, pero ningún artefacto explosivo. Los siete hombres detenidos en relación con el caso fueron liberados bajo fianza sin que se les imputaran cargos. El gobierno británico confirmó medidas contra dos personas acusadas de espionaje y ataques en nombre de Irán, mientras que el Ministerio Británico de Exteriores convocó al embajador iraní en Londres para advertirle que no tolerarán amenazas en su territorio. Este martes, el jefe del Servicio de Inteligencia Interior Británico, Ken McCallum, advirtió que el incidente de Fairford no es un caso aislado y señaló que Irán estaría ampliando sus objetivos a instalaciones militares. Más de una treintena de países, incluidos Estados Unidos, Canadá y miembros de la Unión Europea, respaldaron la atribución británica. Sin embargo, Teherán rechazó las acusaciones y las calificó como un intento de impulsar una campaña anti-iraní. La investigación sigue abierta y la tensión entre Irán y Occidente aumenta. Caso de mexicano atropellado por ICE genera indignación. El atropellamiento del migrante mexicano Miguel Parra Hernández, de 48 años, ocurrido el sábado en Houston, Texas, durante un operativo del ICE, ha generado cuestionamientos entre activistas y líderes de la comunidad hispana, quienes exigen transparencia y una investigación a fondo. Nuestra corresponsal, Patricia Estrada, nos tiene todos los detalles.
19: Leire, buenos días al auditorio. Dudas y muchas preguntas tienen activistas y líderes de la comunidad hispana tras el accidente del pasado sábado 10 de octubre en Houston, Texas, en donde el migrante mexicano Miguel Parra Hernández fue atropellado por un agente de inmigración en un operativo en donde presuntamente el blanco no era el señor Miguel Parra ni su compañero con quien iba al trabajo. Y es que al parecer los agentes de inmigración buscaban a otro inmigrante indocumentado con orden de deportación, pero al verse perseguidos, el señor Parra y su compañero se dieron a la fuga y luego a pie, por lo que el connacional fue embestido por el agente de inmigración, resultando con graves lesiones. Activistas como César Espinosa, director de Fiel, agencia pro inmigrante, exigen una investigación y transparencia en el caso.
20: Queremos que haya una investigación totalmente transparente y profunda en este caso, ya que no creemos que esto es lo correcto de hacer, especialmente cuando no se estaba buscando ni al señor Miguel ni a su pasajero.
19: Hasta aquí el reporte desde Houston, Texas.
14: El caso se suma a otros incidentes que han generado críticas sobre el uso de la fuerza por parte de agentes migratorios. El 8 de octubre, un agente de ICE hirió de bala en Nueva York al dominicano Oscar Belgal. El 20 de septiembre, el venezolano Wilber Rafael Garcés Pérez recibió un disparo durante un operativo en Austin, Texas. Y en julio, el mexicano Lorenzo Salgado Araujo y el colombiano Joan Sebastián Durán Guerrero murieron en hechos relacionados con intervenciones de agentes migratorios. Las versiones oficiales sobre algunos de estos casos han sido cuestionados por familiares, abogados y autoridades locales. Francia enfrenta una doble tensión en sus escuelas, protestas y violencia armada. El presidente francés Emmanuel Macron llamó este lunes a los estudiantes a manifestarse en calma y con orden, al inicio de una nueva semana de movilizaciones para exigir mejores condiciones en los liceos. Desde finales de septiembre, los jóvenes denuncian la falta de profesores, clases masificadas, horarios agotadores y el deterioro de las instalaciones. Este martes, las protestas continuaron en distintas ciudades del país, mientras unos 200 centros educativos permanecían cerrados. El gobierno ya comenzó a desplegar los 3.000 docentes sustitutos que anunció para atender parte de las demandas. Y en medio del contexto de tensión que atraviesa el sistema educativo francés, un estudiante de 14 años fue detenido como sospechoso de disparar con un arma de fuego contra el director y una profesora de una escuela secundaria en Aubagne, cerca de Marsella. Los padres del menor también fueron puestos bajo custodia policial, mientras las autoridades investigan cómo obtuvo el arma y cuál fue el motivo del ataque. Por ahora, las autoridades no han establecido un vínculo entre el tiroteo y las movilizaciones estudiantiles. La investigación continúa abierta en un momento en que Francia debe atender las demandas de los estudiantes y garantizar la seguridad en las escuelas. Esto fue Agenda Global con la información internacional más relevante al momento. Yo soy Lere Batalla y puedes encontrarme en X como arroba Lere-Batalla.
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0: 9:53 Va saliendo un comunicado de la Secretaría de Hacienda. Dice a través de la UIF, y es además un comunicado que se coordina con una comunicación también del Departamento del Tesoro, es decir, México y Estados Unidos están sacando esta información simultánea, en donde se hace del conocimiento público que se ha determinado a nuevas estructuras financieras vinculadas con el Cártel del Noreste. La OFAC, el Departamento del Tesoro de los Estados Unidos, la Oficina de Control de Activos Extranjeros, ha designado a 15 nuevos sujetos, son 4 personas físicas y 11 personas morales, es decir, 11 empresas presuntamente vinculadas con una red financiera del Cártel del Noreste. Esto derivado de un análisis financiero, fiscal y corporativo. La UIF identificó, dice la Secretaría de Hacienda, entre algunos de los sujetos señalados, indicadores relacionados con posibles operaciones con recursos de procedencia ilícita, movimientos relevantes en efectivo, transferencias nacionales e internacionales, adquisición de vehículos de alta gama, joyas, inmuebles, en fin, esta notificación sobre nuevos controles, nuevas señalizaciones en contra de individuos y empresas asociados al Cártel del Noreste. Esto es lo que está saliendo esta mañana a las 9:54 y en esto andan los portales.
1: 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Reforma.
2: Crecen protestas y van a consulta.
1: El Universal.
2: Harfuch anuncia construcción de 6 penales tras riña en Mazatlán. Prevé capacidad de 18.480 espacios.
1: Milenio.
2: Estados Unidos sanciona a 4 mexicanos y 11 empresas ligadas al Cártel del Noreste.
1: La Jornada.
2: Demandas legítimas en el IMSS deben atenderse. Sheinbaum.
1: El Financiero.
2: Fondo Monetario Internacional mejora pronóstico de crecimiento de México a 1.5% en 2026 gracias a boom de exportaciones.
1: El País.
2: La crisis del agua de Guadalajara, fuertes lluvias y un sistema viejo e ineficiente.
1: MVS Noticias.
2: Sheinbaum anuncia la creación de 6 nuevos penales federales. Para MVS Noticias, Ángela Molina.
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0: ¿Cómo estás, Zamora?
3: Un gusto en saludarte, Ana. Muy buen día para ti y para todos los que nos escuchan. Y este tema es algo que hemos, el tema que traemos el día de hoy, es algo que hemos estado revisando en las últimas semanas. ¿Cómo está evolucionando gracias a la inteligencia artificial todos los dispositivos o programas de seguimiento de salud? Evidentemente, todos conocemos un cuentapasos, ¿no? Y tal vez la referencia de los 10,000 pasos diarios. Ajá. Es donde nos quedamos, ¿no? O ya los que corren o son más atléticos o van al gimnasio, pues tienen dispositivos especializados en eso. Pero la verdad, lo cierto es que si le quitas el componente de inteligencia artificial, seguimos recibiendo mucha información,
0: ¿sí?
3: Pero esto no necesariamente nos ayuda a tener una mejor salud. Ahora voy a contrastar todo ese contexto con qué es lo que ocurre con los nuevos dispositivos con los que aparecieron este año, que tienen más sensores, y con los desarrollos de inteligencia artificial. Pues yo te diría que es como utilizar un reloj o una aplicación en tu teléfono que te diga, oye, estoy detectando esto.
0: Sí.
3: Te recomiendo que duermas mejor o más tiempo, que te hidrates bien y demás, y que esto te ayude a no enfermarte de gripa,
0: sí,
3: por ejemplo.
0: Sí,
3: y
0: sería buenísimo.
3: O de un resfriado. Lo que está ocurriendo es que, anteriormente estos dispositivos nos decían, al igual que casi toda la medicina, lo que pasó, ¿no? Hiciste esto, te mojaste de regreso al trabajo, entonces te enfermaste de gripa. Eso es el contexto en el que nos encontramos. Pero estos nuevos dispositivos tienen la capacidad de monitorearnos durante la noche y detectar datos o fluctuaciones en nuestro ritmo cardíaco, en nuestra respiración, en la temperatura de nuestra piel, constantemente todos los días. Y eso ayuda a generar una tendencia, y la inteligencia artificial, para lo que es buena, es para detectar tendencias a partir de analizar muchísimos datos. Entonces, la semana pasada se lanzó dentro de Google Health, que es esta aplicación que hemos platicado anteriormente, es la evolución de todo de Google con respecto a ofrecer información valiosa de salud para las personas, apareció una nueva función dentro de la aplicación que se llama Health Guardian o Guardián de Salud.
0: Órale, ajá.
3: Entonces, utilizando estos dispositivos de última tecnología, por ejemplo, que ahora tienen diferentes sensores nuevos, tienen la posibilidad de Health Guardian de detectar tendencias a la resistencia a la insulina, por ejemplo. Sin agujas, es una medición práctica de los niveles de energía. Como te decía, es un enfoque proactivo, no reactivo, de ayudarte a entender cómo transforma tu cuerpo los alimentos en energía, ¿no? También tendencias de presión arterial. Entonces, aquí no necesitas un brazalete de calidad médica muy sofisticado que tenga que ca calibrarse constantemente. Y digamos que la información, vamos a pensar, Ana adquiere un, no sé, un reloj Pixel Watch 5 que acaba de salir, que tiene todos estos sensores. Empieza a darle un seguimiento con Google Health a su práctica deportiva y a su día a día y los momentos de estrés, los momentos de relajación, etc. Están registrados en este dispositivo. ¿Qué es lo que ocurre? Que al cabo de unas semanas, esta nueva función de Health Guardian te va a ofrecer información más allá, insisto, de los 10.000 pasos al día, más allá de, oye, detecté que estás un poquito estresada, sino empieza a detectar estos pequeños cambios en tu frecuencia cardíaca, en la calidad de tu sueño, en tu respiración y en la temperatura de tu piel, para entonces poder avisarte de manera proactiva antes de que te enfermes.
0: Cierto.
3: Entonces, ahí la recomendación para las personas que estén interesadas, bueno, buscar dispositivos de última generación. Acá trabajan con Google Health, tanto los dispositivos del ecosistema Pixel como los de Fitbit, que son muy populares entre las personas que también se dedican mucho al wellness o hacen una práctica deportiva. Esas dos plataformas son compatibles con esto que se acaba de lanzar, insisto, hace unos días, que se llama Health Guardian. Para
0: Bueno.
3: aquellos que se preocupan mucho por los datos, todo el procesamiento de esta información es dentro de los dispositivos, no está conectado a Internet, entonces para que también estén más tranquilos en términos de qué es lo que está ocurriendo con la información de salud con estas nuevas tecnologías.
0: Pues me encanta la opción, me encanta la idea de conocer más sobre lo que está pasando en tu cuerpo, que igual y no te das cuenta o andas tan demasiado
3: Distraído, ¿no?
0: exacto,
3: En
0: o
3: el
0: distraído
3: rush
0: o
3: de
0: o
3: todos
0: en
3: los
0: prisas
3: días.
0: que no te das ni cuenta y creo que es una forma interesante y pertinente de conocer un poquito más en dónde estás parado con respecto al tema de salud. Gracias, Zamora, te mando un abrazo. Buen
3: Fuerte
0: martes.
3: abrazo para ti. Buen martes, Sara. Chao,
0: Las
3: chao.
0: 10 con 1, nos vamos. Gracias, los dejo con Gaby Vargas después, ya saben, Luz Macetina y Poncho Vera. Pasen un increíble día, pasen un increíble día. Aguas con las manifestaciones aquí en el Valle de México. 3 de la tarde arrancan las manifestaciones de trabajadores del Seguro Social. Pero bueno, pasen bonita tarde. Nos escuchamos mañana, 7 de la mañana en punto.

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2: Es dulce, natural y muy fácil de encontrar. Seguro tienes un frasco en tu cocina o alguna vez la has utilizado para acompañar el desayuno, endulzar una bebida o preparar uno de estos remedios caseros que pasan de generación en generación. Sí, por supuesto, te hablo de la miel, uno de los alimentos naturales más antiguos que conoce el ser humano y un pequeño tesoro que guarda mucho más de lo que imaginamos. Para obtenerla hace falta un trabajo extraordinario. Las abejas visitan cientos de flores en busca de néctar. Lo llevan hasta la colmena y ahí lo transforman hasta obtener esa sustancia dorada, espesa y dulce que conocemos. Todo ocurre gracias a una organización sorprendente en la que cada integrante cumple una función. Nuestra relación con la miel comenzó hace miles de años. Existen pinturas rupestres que muestran cómo nuestros antepasados extraían este alimento de colmenas silvestres. Los antiguos egipcios la apreciaban por su sabor y también la incorporaban a distintos remedios. Griegos y romanos la consumían con frecuencia y durante mucho tiempo representó una de las principales formas de endulzar los alimentos antes de que el azúcar ocupara un lugar habitual en las cocinas. México también guarda una historia muy especial alrededor de este producto. Los mayas desarrollaron una importante tradición con las abejas nativas, en particular con la melipona, una especie sin aguijón que produce una miel muy apreciada. Su crianza formó parte de la vida de distintas comunidades y su valor continúa hasta nuestros días. ¿Tú disfrutas la miel? Quizá la agregas a la fruta, al yogurt, a la taza de té. También aporta un sabor especial a postres, aderezos y numerosos platillos. El aroma, el color y el sabor dependen en gran medida de las flores de las que las abejas obtienen el néctar. Algunas tienen tonos claros y sabores suaves. Otras presentan colores oscuros y notas mucho más intensas. Además de su sabor, este alimento contiene compuestos antioxidantes y

0: una tarea fundamental para la naturaleza. Cada vez que visitan, las flores transportan polen y favorecen la reproducción de numerosas plantas. Este proceso resulta indispensable para muchos cultivos que forman parte de nuestra alimentación. Sin estos pequeños insectos, la variedad de frutas, semillas y vegetales que llega a nuestra mesa disminuiría considerablemente. Por eso, cuidar a las abejas también significa cuidar nuestro entorno. Plantar flores que les proporcionen alimento, respetar sus espacios y reconocer su importancia son pequeñas acciones que ayudan a proteger uno de los procesos naturales más valiosos del planeta. Como ves, detrás de una cucharada de miel existe mucho más que un sabor dulce. Hay historia, naturaleza, cultura y el extraordinario trabajo de miles de abejas. Así que la próxima vez que abras un frasco, recuerda todo lo que hizo falta para que llegara hasta tu plato. A veces, los mayores tesoros de la naturaleza caben en una simple cucharada.
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3: A ver. Llegó la hora de bajarle tantito a la intensidad. ¿Ok? Ponte cómodo, porque viene algo grande.
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0: Monchito, ahora sí estamos coincidiendo. Give it away, give it away, give it away now. Red Hot Chili Peppers. Con eso le damos la bienvenida a todos ustedes. Público conocedor, ya empezamos. ¿De qué va hoy? Ponchito Vera y Luz Macetina. Buen día, Ponchis.
1: Hola, mi querida Uchis, ¿cómo estás?
0: ¿Qué cuentas, Ponchito?
1: Pues todo bien, aquí esperando hoy. Se prevé que sea un día caótico.
0: ¿Otra vez?
1: Que tiene que ver con el tráfico de la Ciudad de México.
0: Así es, así será. A partir de las 3 de la tarde hay que tener...
1: Hay que estar pendientes.
0: Cuidadillo.
1: Y escuchar MBC Noticias para... enterarse de cómo va este asunto de la mega marcha de hoy.
0: Eso sí.
1: Que hoy es día de mala suerte.
0: ¿Qué dices?
1: Hoy es, a ver qué día es hoy.
0: Martes 13. ¿Te parece mala suerte?
1: No, a mí no.
0: Es martes 13 hoy, pero no es viernes 13, como dice Itz.
1: En Estados Unidos es el viernes 13. Aquí en México se supone que es el martes 13.
0: ¿A poco?
1: Sí.
0: Claro, y dicen ni te cases ni te...
1: embarques. Bueno, eso todos son los martes. Eso es todos los martes, ¿no? Pero el 13 se supone que es de mala,
0: no, Martes,
1: de mala suerte.
0: Peor.
1: Exactamente. Se junta el hambre con las ganas de
0: Ponchito,
1: comer.
0: Yo prefiero no creer en esas cosas.
1: No, yo tampoco, cero.
0: No, yo creo que es un día de buena onda, que nosotros le ponemos la energía y la intención.
1: Exactamente.
0: Y eso es lo que nos corresponde, controlar lo que pasa afuera. Ya sabemos que es imposible controlar nuestro humor, nuestra actitud,
1: nuestras
0: ganas, que luego también son difíciles. Y aunque supuestamente tenemos el control de ello, dices, ay, los pensamientos luego están bien negativos.
1: Sí, había una novela, bueno, hay una novela y precisamente situada en la Segunda Guerra Mundial. Y entonces cuando empiezan los bombardeos, lo que hacía el personaje de esta novela es que sacaba un pequeño libro de álgebra.

0: que siempre tenía consigo, y se ponía a resolver ecuaciones.
1: Las operaciones, ajá.
0: Y le decían, oye, ¿por qué? Y decía, bueno, porque esto, estos números, esta operación, yo sí lo puedo controlar. Todo lo que está fuera del bombardeo no lo puede, no lo puedo controlar. Entonces eso le daba cierta seguridad, fíjate.
1: Mira, qué bonito, Ponchito.
0: Hay cosas que podemos hacer para...
1: Una operación de álgebra tampoco la puedo controlar yo.
0: No, yo tampoco, fíjate. Pero puedes hacer cosas para de repente aguantar todo ese bombardeo que parece que tiene el mundo, ¿no?
1: Así es, Ponchito.
0: Venga.
1: Bueno, pues entonces con esa filosofía del día de hoy, martes 13 de octubre, iniciamos este programa hecho para ti, ¿de qué va hoy? Hoy vamos a tener pues un programa variado, sin duda. Vamos a estar platicando de una intención que a mí me pareció fascinante, de Burning Man aquí en México. Vamos a estar platicando de las bicicletas que se donaron, que de alguna forma convierten, pues, una forma de darle una segunda oportunidad a quien necesita de un transporte, sobre todo en comunidades vulnerables. Así que tendremos a los creadores y a los que intencionaron esta idea, que me parece fascinante. Ya verán de qué se trata, porque como dice Itz, es bonito poderlo hasta replicar.
0: Sí, completamente. También vamos a platicar de Amores de Garra Fest. Ya se acerca de manera peligrosa y va a estar aquí con nosotros nuestra querida Dominique Peralta para platicar de todos los detalles del Amores de Garra Fest.
1: Eso. Oigan, a ver, esta pregunta, sin duda es una pregunta hacia las mujeres y tú tendrás que responderla en su momento, Ponchito.
0: A ver.
1: Hay veces que te sientas junto a un hombre y hazte cuenta, sin ser gimnasta, está haciendo un squat, o sea, está abriendo las piernas de par en par, ocupando casi casi tres lugares, sobre todo en el transporte público se da este tipo de situaciones y es muy incómodo.
0: Sí, por supuesto. Las piernas abiertas,
1: o sea, de, por
0: y
1: favor,
0: aplastas a las personas que estén a tu lado.
1: Exactamente. Bueno, pues ahora esto se está considerando como una violencia contra las mujeres. Vamos a platicar de este tema más adelante.
0: Bueno, y en el ¿y usted qué haría? Oye, en Jardines del Pedregal hay una estatua en una casa enorme, pero enorme en serio, de Baphomet. Muchos lo identifican como una representación, aunque estrictamente no lo es, pero muchos lo relacionan con una representación diabólica. Y una persona en su casa, pues en la azotea, puso una estatua, pero muy, muy grande.
1: ¿Tienes imágenes?
0: Sí, sí, sí, claro.
1: Ah, bueno, al ratito me las vas a enseñar.
0: Ahorita las ponemos en las redes también de qué va hoy. Para que vean ustedes.
1: Baphomet
0: se llama. Sí, que es una especie de... Pues es como un chivo, ¿no? Que está haciendo como una señal de bendición. O sea, muchos relacionan a esta imagen con el mismísimo Satanás, con el diablo, con el pingo.
1: Y quieren que la quiten.
0: Pues
1: algunos
0: sí.
1: Vecinos me imagino que es lo que están pidiendo.
0: Y el que es dueño de esta casa y de la estatua dice que es su casa y que puede hacer lo que quiera. Vamos a platicar de este tema. Vamos a poner la imagen de esta casa con la escultura de Baphomet para que ustedes pues opinen y participen con nosotros.
1: Por favor, eso Venga. Es lo más importante. Acuérdense, nuestro WhatsApp para que ustedes formen parte de esta comunidad y nos escriban es el 5578-651025. Bueno, pues con esto damos inicio a De Qué Va Hoy. Poncho Vera y Luz Macetín en los micrófonos. Comenzamos. Pura.

0: Así es, mira, si se te olvidan los nombres, aquí viene atrás de apuntadito. ¿Cómo están? Ya estamos de regreso, oigan, y estamos aquí ya cotorreando con nuestros invitados. Les damos la bienvenida, ahora los voy a presentar. Antes quiero poner el contexto de lo que vamos a platicar. A mí me parece una historia extraordinaria, la verdad es que sí. Y bueno, para nuestra audiencia, ¿ustedes recuerdan lo que es Burning Man? Poncho, ¿tú has ido alguna vez a este festival?
1: Lo he visto, nunca he ido.
0: ¿Nunca has ido?
1: Pero
0: pues
1: lo he visto.
0: Es un festival que se hace en el desierto, en Nevada, si no me equivoco, y donde miles de personas se reúnen ahí para celebrar el arte, la música, la creatividad y la libertad, las formas en cómo van vestidos la gente que acude ahí. Es un evento muy peculiar, que a mí siempre me han dado ganas de ir, pero ya iré algún día. Bueno, pues resulta que cuando termina el festival, muchísimas personas dejan abandonadas ahí sus bicicletas. Hasta donde entiendo, así pasa. Entonces, ahí viene lo interesante. Hay una asociación mexicana que decidió ir hasta allá, recuperar esas bicicletas, cruzarlas por la frontera y entregárselas a personas que realmente las necesitan. Y no estamos hablando de pocas bicicletas, estamos hablando de casi 500 bicicletas.
1: Wow.
0: Entonces, bueno, es curioso, pero imagínate también el valor que una bicicleta puede tener y puede significar para una persona. La verdad puede ser una oportunidad enorme. Y bueno, le vamos a dar la bienvenida a quienes van a ser parte de esta conversación y quienes tienen esta iniciativa. Sobre todo nos acompañan Leslie Giovanni Mendoza, bienvenido, y Samuel Terán Padua, del Foro Mundial de la Bicicleta 12, que están detrás de esta iniciativa maravillosa. ¿Cómo están? Gracias. Buenos días.
2: Buenos días, muchas
1: bienvenidos, gracias. Bienvenidos.
0: Gracias. Oigan, a ver, a mí me causa obviamente mucha curiosidad entender desde qué lugar surgió esta iniciativa para ustedes. ¿Eran los típicos que iban a este festival y veían que las bicicletas por ahí se quedan abandonadas? ¿O cómo fue que pensaron en esta causa y para quién específicamente?
3: Sí, muchas gracias por el espacio. La verdad es de que este tipo de plataformas a nosotros nos ayudan muchísimo para seguir nuestros procesos que dan identidad a de dónde venimos y quiénes somos. Muchas gracias. Pues no es que hayamos tomado la decisión. Este proyecto nos motivó a nosotros un proyecto que se llama Bikes Not Bombs, que se funda en 1984 en Boston.
0: Ajá.
3: Y en concreto va a llevar bicicletas de Estados Unidos a Nicaragua en este proyecto de pacificación y romper el bloqueo económico que existía en ese momento en Nicaragua, que sigue existiendo, ¿no? Y para nosotros fue tan motivante este proyecto al habitar periferias urbanas, en particular la del norte. Este proyecto, a grosso modo, este fue el inicio y fue lo que nosotros empezamos a ver como un ideal para poder empoderar nuestras comunidades y nuestras causas en la Ciudad de México, ¿no? Y bajo este esquema nosotros hicimos una alianza con otros colectivos en Centroamérica y por añadidura, uh-huh, en Chicago con los compas de Working Bikes. Y esta labor que hemos hecho de llevar bicicletas de Chicago, en este caso de hace unos 5 o 6 años, de Chicago a Chiapas, Oaxaca y Guerrero, y en particular en Cuba, que hemos también nosotros nos subimos a un barco y llevamos bicicletas a la isla de Cuba como el marzo pasado, sí, pues nos dio la pauta para tejer alianzas pues en Estados Unidos de muchos colectivos, talleres comunitarios que se dedican a esto, a donar bicicletas. Pero lo que nosotros hicimos por la posibilidad que tenemos, en este caso yo soy abogado y pude descifrar cuál era el método para ingresar donaciones sin pagar un impuesto que era imposible o insostenible una donación. Entonces eso hizo que el Festival Burning Man, a través de Yellow Bikes, que es la organización que se dedica a garantizar el derecho humano a la movilidad en este espacio para quien no lleve bicis, es decir, prestan bicis gratis.
0: Uh-huh.
3: Esta organización nos invitó para recabar estas bicicletas el 2025. Algunas de ellas las llevamos a Cuba y a Chiapas, Guerrero, etcétera. Y este año, por el éxito de este proyecto, pues nos invitaron de nuevo, pero ahora a vivir el evento desde 10 días antes del evento para instalar el festival y 15 días después para vivir todo el proceso, lo que significa Burning Man, y obviamente pues ya el proceso de la donación que fue muy emblemático.
1: O sea, entonces en este festival de Burning Man, los visitantes se les otorga la posibilidad de rentar una bicicleta, bueno, de utilizar bicicletas para moverse dentro del festival.
3: Sí.
1: ¿Estas bicicletas cómo llegan ahí?
3: Esta iniciativa que se llama Yellow Bikes es una plataforma que tiene el Festival Burning Man para poder garantizar derechos, ¿no? O sea, la filosofía de Burning Man es muy amplia. Es cero exclusión de personas, sostenibilidad, garantizar derechos, ¿no? Entonces, tú vienes, porque no toda la gente paga en el festival, un porcentaje alto son voluntarios y gente que entra gratis, ¿no? Ajá. Entonces, esas gente, si tú no tienes, esas personas que no tienen, pues, cómo ingresar con un bus gigante donde pueda tener baño y demás, si llega con una casa de acampar, el festival dota de estas bicicletas de manera gratuita.
1: Okay.
3: Esta organización que se llama Yellow Bags es la que al final recauda todas las, históricamente, las bicis, las junta, las que uh-huh. quedan abandonadas, por así decirlo, porque sí tiene muchas comillas el decir abandonadas. Pero bueno, ahorita si quieres desglosamos un poquito, pero al final estas bicis las recogen ellos y las donan históricamente a comunidades okay. en Estados Unidos. Uh-huh. Ahora nosotros nos invitan para poder cruzar la frontera e impactar pues otras realidades, ¿no?
0: Sí, la verdad es que es chistoso porque pensamos, bueno, una bicicleta a lo mejor en algún momento de nuestra vida ya no significa tanto y la tienes ahí esquinada, arrumbada, ¿no?
2: Así es.
0: Y no nos podemos poner en los zapatos de alguien que realmente necesita un transporte como es una bicicleta. ¿De qué manera ustedes han sentido que se les agradece cuando esta bicicleta llega a un destinatario que la necesita? ¿Quiénes son quienes más les agradecen recibir esta bicicleta? ¿De qué manera transforman la vida de alguien a la hora de poderse transportar?
2: Pues es un mundo también esto que nos nombra Samuel. Cuando se dona una bicicleta, alguna que se van a las comunidades, como dice Samuel, que hemos ido a donar las bicicletas a comunidades de Chiapas, de Oaxaca, de Guerrero, pues la verdad que es como romper también como una barrera que hay para la gente que vive en las comunidades de poderse transportar, ¿no? Hay gente que hace 3-4 horas para transportarse a la escuela, para los niños para llegar a la escuela, ¿no? Uh-huh. Para transportar su mercancía, ¿no? Entonces, pues un vehículo como este, que es la bicicleta, pues es como, a lo mejor como bien dices, nosotros que la tenemos ahí arrumbada, pues no le damos ese valor que claro. realmente puede tener en esos espacios en donde pues la camioneta cobra cierto dinero para transportarse. Y entonces, pues esto les ayuda a ellos como su economía, pero también les ayuda a romper también como esta cuestión de estar aislados, ¿no? Uh-huh. Y cuando se les da a los niños, pues los niños, la verdad, es una maravilla. Y como por eso estamos como en la organización de colaboradores, voluntariados, ¿no? Para reparar estas bicis y que esta gente la pueda utilizar.
1: Son bicis,
2: ¿no?,
1: de segundo uso, por así decirlo, pero ustedes claro. las dejan en óptimas condiciones. ¿Más o menos cuánto cuesta una bicicleta de este tipo promedio?
3: Justo, bueno, al final es muy muy muy variante, pero
1: claro, pero promedio.
3: Pero mínimo, o sea, de las de Burning Man mínimo 3,000 pesos, 150.
1: 3,000 pesos, eso es mínimo. Mucho. Ahora, esto, ¿cuándo fue este festival de Burning Man?
3: En septiembre pasado, bueno, de agosto a septiembre.
1: Sí. ¿Y ahora ya hicieron algún convenio para que esto se repita cada año o qué otros planes tienen para ir recolectando más bicicletas?
3: Para Burning Man, obviamente cada año estamos seguros que va a ser una constante en la costa okay. en la costa oeste, pero nuestros procesos son diarios. Nosotros es constante en la costa este con las fundaciones que ya tienen más, tienen una historia más grande, de más tiempo, ¿no? Es permanente nuestro trabajo. Ahorita vamos a ir justo en 15 días, 20, porque dependemos, obviamente, participamos en convocatorias, participamos en fondeos, dependemos mucho, tenemos que ir a sacar 700 bicis que ya nos dieron de Chicago, ya están en Laredo, vamos a cruzarlas y van a ir a Guerrero y al Estado de México también estas bicis.
0: Oigan, ¿y ustedes personalmente han sentido la satisfacción de entregárselas a familias, a personas en estas comunidades donde, no sé, se les agradece verdaderamente? O sea, porque a lo mejor la gente nos ve y dice, pues, ¿qué, una bicicleta? Hombre, hay tantas necesidades para muchas personas que, ¿no?, de eventos mucho más básicos, como puede ser alimento, vestirnos.
1: No, Capri, imagínate en la escuela, en una, o sea, claro. Le reduces la mitad del tiempo y el cansancio, esto es otra cosa, ¿no?
0: Historias que ustedes ya han vivido, obviamente, donde son sensibilizados, pues, ¿no?, con este cambio que les hacen a estas personas.
2: Claro, no, y aparte de que es un transporte deporte, digamos, como para los niños, para ir a la escuela, también pues un medio de convivencia, ¿no? O sea, los niños empiezan a jugar con sus bicis ahí en su comunidad y ya se les da una apertura también como de pues otra forma de conocer su mismo territorio, ¿no? En la bici, ¿no? Sí. Entonces, pues Samuel también les puede hablar como de él le tocó ir a Oaxaca, ¿no? A donarlas ahí en comunidades.
1: Platícanos alguna anécdota que tengas por ahí o algo.
3: Pues es que son diarias. Hay una anécdota muy muy importante también mencionar, de que también nosotros somos una organización de migrantes. Somos personas que habitamos la periferia y no detentamos el... Para empezar, el altruismo hay que contextualizarlo, ¿no? Pero no es un proceso en el cual una persona, al entregar una donación, se ve como en una posición de poder, una posición de superioridad, y de que cuando tú le donas al otro, pues te genera este vínculo vertical, que es lo que estamos enemigos de eso, ¿no? Somos migrantes que tenemos otro acceso a otras realidades por condiciones materiales muy complejas, pero al final, cuando nosotros le podemos dotar a un compa nuestro de vernos de frente, decir, oye, nosotros tenemos esa posibilidad, a nosotros la vida a través de la bicicleta y de luchar por los derechos, de apropiarnos de nuestros espacios, del espacio público y demás, sí, en la periferia de la Ciudad de México, pues nosotros tenemos esta posibilidad, platicamos y construimos no una donación de superioridad, sino un diálogo con las personas, ¿no? Casos, o sea, comentaban de los niños, ¿no? Es hermoso ver a un niño con una bicicleta, es locura verlo, ¿no? Pero sobre todo un adulto mayor, sí, que en su vida se le ha dado de un lo voy a decir de hombres, pero eso no está bien dicho, de una persona, un amor de adulto, ¿no? Uh-huh. De que te den una bici que no tienes que ser especialista, pero bicicletas de gama alta, también es un proceso de desapego para nosotros, ¿no? Bicicletas que de niños soñábamos, ¿no? Claro. Y poder donar una Specialized, claro, una Trek y decir, lo donamos, y es algo muy bonito para nosotros.
1: Oigan, y si alguien que lo está escuchando quiere donar una bicicleta, por ejemplo, porque a ver, y hablan mucho de los niños, ¿no? Pero luego, pues, puede ser que un niño pues tenía su bicicleta y creció el niño y ahí está la bicicleta y no sabe qué hacer con ella, o incluso pues alguien que la compre ya no la quiere utilizar o lo que sea. ¿Cómo se puede? ¿Ustedes reciben este tipo de donaciones?
2: Sí, claro.
1: ¿En dónde, o sea, o cómo los contactamos?
2: Está la página de la organización del FM12. Nosotros somos del norte de la ciudad, de la GAM, de allá yo de la Gertrude Sánchez, y como
3: de la Pradera.
2: La Pradera. Y entonces, pues, si ustedes se comunican con nosotros, ya hemos ido a recoger, yo tengo una bici también cargo, entonces voy y recojo la bici y
1: ¿Cuál es la página?
3: Es FMB12MX.
0: ¿Y cuándo va a ser la próxima jornada?
3: La próxima jornada va a ser, como dependemos de donaciones, si nos pueden ayudar muchísimo. Ahorita nos falta el proceso de Nuevo Laredo a la Ciudad de México de un contenedor con 700 bicis. Ajá. Dependemos de eso, pero tiene que ser antes de que termine
0: el
3: año.
0: Pero entonces también puede ser que recibes como ayuda, contenedor, el transporte,
1: dinero,
0: mecánicos que ayuden a...
3: Necesitamos muchos mecánicos, necesitamos inclusive el diálogo horizontal de las organizaciones que también... empujen procesos como las donaciones de otro tipo, ¿no? Hay veces que vienen transportistas con la mitad del contenedor vacío y demás, ¿no? Nosotros hemos tejido esta también relación muy importante con los transportistas en Estados Unidos. En este caso yo tuve que aprender a andar en tráiler. Ahora con las condiciones migratorias ya no puedo hacerlo, pero los primeros años, antes de que empezara la persecución que existe en nuestro perfil racial en Estados Unidos, yo podía manejar, pero esa alianza sigue constante y los compas transportistas nos hacen descuentos increíbles, ¿no?
0: Oigan, venga, pues qué bonita historia, de verdad. Gracias. Hace ratito muchas lo gracias mencionaba, ¿no? A veces pensamos que para transformarle la vida a alguien necesitaríamos cosas así como muy extraordinarias, claro, o casi imposibles, ¿no? Y ustedes están ayudando de una forma única y seguramente muy, muy agradecida a mucha gente.
2: Y nosotros somos ciclistas y sabemos lo que implica andar en la bici en la ciudad y toda la satisfacción que te puede dar moverte en una bicicleta, ¿no? Entonces, pues por eso también lo hicimos, ¿no? Entonces, venga, pues también convocamos a mecánicos para que nos ayuden a reparar estas bicis que van a llegar y a toda la banda que se quiera sumar, digamos, al proyecto.
0: Buenísimo. Buenísimo.
1: Pues, muchas gracias y felicidades. Enhorabuena.
0: Gracias.
2: No, gracias a ustedes.
0: Muy bien, pues vamos a hacer nuestra primera pausa, pero antes, Ponchito Vera, sí, les vamos a decir que ustedes sabían que hay, hoy mismo podemos vivir hasta 30 años después de jubilarnos. Imagínense nada más, son 3 décadas que también hay que aprender a planear. 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
0: Muy bien, pues vamos a hacer una pequeña pausa. Nos dejaron aquí calcomanías de Burning Man. Oigan, pues miren, se suman a los premios que les tenemos para ustedes. Así que oigan, muchas gracias por estas calcomanías.
1: Muchas gracias.
0: Se las haremos llegar a nuestro público. Muchas gracias.
1: Gracias. Hacemos una pausa comercial.
0: Claro, y volvemos. Ponchito Vera y Luz Macetín, ¿en De Qué Va Hoy?
1: Venga.

¿Sabías que no existe una cantidad de alcohol considerada completamente libre de riesgo para desarrollar cáncer? Bueno, pues la Organización Mundial de la Salud explica que el etanol presente en las bebidas alcohólicas se transforma en el organismo en una sustancia llamada acetaldehído, capaz de dañar el ADN. El consumo de alcohol está relacionado con al menos 7 tipos de cáncer, incluidos los de mama, hígado, colon y esófago. Y ojo, el riesgo aumenta con la cantidad que se consume, así que no importa si es cerveza, vino o un cóctel elegante, el alcohol sigue siendo alcohol. 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

0: Chito, ya estamos de regreso y presentando esta canción que dices tú conocer y la cual te gusta mucho. ¿Eres fan de este grupo McFly? ¿O normal?
1: Pues normal, ¿no? Así como ¿sí? que fan, no, pero suena bien.
0: One for the radio.
1: Así como con potencia para este martes, ¿no?
0: Está padre.
1: Hay que meterle este martes.
0: Hay que meterle este martes y hay que meterle... Oigan, es que luego aquí lo que nos encanta es poder tener una mesa de discusión y escuchar tu opinión, por supuesto, es muy importante. Y volver a invitarte a que formes parte de nuestro WhatsApp exclusivo, que es el 5578-651025 de esta comunidad, para que escuchemos tu punto de vista. Porque miren... Hay cosas que se hacen virales, hay historias que se hacen virales que de pronto decimos, a ver, ¿pero eso qué?
1: ¿Eso qué?
0: ¿Eso
1: exacto.
0: qué? ¿Por
1: ¿Eso qué?
0: Qué?
1: ¿O por qué?
0: ¿Por qué,
1: qué
0: afecta o te hace pensar si tú viralizarías una historia como esta? Bueno, la conversación que es la siguiente.
1: A ver.
0: Una mamá de una familia de primaria, esto estamos hablando en Veracruz, uh-huh. se volvió viral porque... confrontó a un maestro suplente porque dejó una tarea bastante particular.
1: A ver,
0: ¿qué harías tú si te dejan una tarea para tu niño Pato?
1: Ajá.
0: Donde te dice, pa, pues ¿sabes qué tengo de tarea? Tengo que hacer un croquis.
1: Sí.
0: De cómo llegar de la escuela a mi casa.
1: A ver, me parece que es una buena tarea. O sea, yo creo que para un niño pues tiene su parte formativa. A ver, no me acuerdo bien, pero yo creo que a mí
0: sí,
1: me lo dejaron de chavo.
0: Y en sexto de primaria yo diría, me pregunto, ¿me sé los nombres de mis calles?
1: No,
0: ¿sé llegar de la escuela a mi casa?
1: Me imagino que esto también te ayuda a tener mayores habilidades en lo que tiene que ver con una planeación, con la manera en la que ves el mundo, pues de alguna manera es una especie de minimapa.
0: Pues yo también lo pensaba así, sí. Pero bueno, resulta que esta madre de familia,
1: no lo pensó así, la
0: mujer
1: mamá.
0: Identificada como Karina N., la verdad es que no le pareció así. O sea, ella empezó a cuestionar la actividad, empezó a considerar que de alguna manera, y sí es cierto, es compartir información.
1: Sí.
0: Pues muy personal sobre tu ubicación, sobre tu domicilio.
1: Ajá.
0: Y como, ¿por qué, no?
1: Bueno, pues, porque es la ruta a la escuela diaria.
0: Pues, definitivamente tienen la dirección en tu casa, de tu casa, perdón, pero que el maestro sepa exactamente cómo llegar a donde tú vives.
1: Híjole.
0: Y el rollo este es que se escaló este pasado 7 de octubre. Cuando dice, madres y padres de familia fueron al plantel para pedir explicaciones. O sea, no nada más fue Karina N. la que
1: o sea,
0: le pareció
1: se unieron
0: incómodo. Se unieron
1: más
0: varios.
1: Más papás.
0: No, pero escaló. De alguna forma, la familia señaló pues que había habido presuntas conductas inapropiadas de este maestro hacia 3 alumnas. Ahí es donde dices, bueno, ya salió el peine.
1: O sea... ¿Ya tenía señalamientos?
0: Ya tenía señalamientos.
1: El profesor de haber hecho, pues, ¿qué cosas así como de acoso
0: sí,
1: sexual?
0: Sí, como acercamiento físico.
1: ¿Acoso?
0: Así es.
1: Eso cambia todo.
0: Pero yo me hubiera quejado, yo creo que a lo mejor ya se habían quejado de este maestro.
1: Pues
0: cuando pide una tarea como esta, pues obviamente... pues lo hace todavía mucho más grande.
1: Sí. Ah, okay.
0: Y entonces los papás solicitaron que se investigaran los hechos. Obviamente acudieron ante la Fiscalía General del Estado de Veracruz.
1: Ajá.
0: Pues el profesor fue identificado como José.
1: José N.
0: José N.
1: Ajá.
0: Y bueno, él rechazó los señalamientos, sostuvo que las actividades... las actividades estas del croquis era simplemente una tarea académica.
1: Sí, completamente.
0: Y bueno, hasta el momento la neta es que no se ha informado de una resolución definitiva que pues en este momento determine su responsabilidad
1: okay.
0: de los casos a los que fueron acusados. Pero tenemos el audio, vamos a ver.
1: A ver, vamos a escuchar.
2: O explíquenos por qué un maestro suplente te dirigió un croquis a las niñas de cómo llegan de su casa a la escuela.
3: ¿Lo pidió o no lo pidió, maestra?
4: Sí, las ambientales del camino de la casa.
5: Sí, se ven los contenidos. Es como desde el primero.
6: No, aquí ya le convencieron al señor este.
2: Si no se hubiera presentado esta situación, a lo mejor sería creíble. Pero con la situación, lo que
3: no
2: decidió,
3: es nada creíble.
2: No es nada creíble.
6: Si no te hacen caso, aquí a otro lado vamos.
3: Usted como supervisor es de cuestionar, porque está viendo la situación y luego está viendo lo que pidió el maestro. ¿Para qué? Ni la maestra les ha pedido el croquis. Ni
6: la no es la manera de actuar.
2: Esa ustedes se excusan de que los niños ustedes, y que son primero, se están tapando entre ustedes nada más. Y no, que el maestro viene.
6: No, sí, sí.
2: Porque ningún momento están diciendo, están vamos a atender a lo de las niñas.
1: Bueno, a ver, mira, es que creo que estamos aquí medio confundiendo la gimnasia con la magnesia, ¿no?
0: Sí, sí, sí, sí.
1: O sea, el tema de los señalamientos de acoso, los cuales ha sido víctima este maestro, pues eso. Pero la tarea
0: de los cuales sí, ha sido acusado.
1: Claro. Uh-huh. La tarea en sí, a ver, si te la deja un maestro que no tiene estos antecedentes, me parece de veras una tarea normal y hasta lógica, y creo que hasta me gustaría que se la dejaran a mi hijo. O sea, yo creo que es una tarea pues, el que tú narres cómo te vas a la escuela, vaya, mediante un croquis. Uh-huh. Yo lo veo interesante, definitivamente, hablando de que esto es una información en una comunidad educativa.
0: Correcto.
1: Es un grupo educativo, o sea, cuando tú vas a una escuela, Luzma, pues es de alguna manera es tu segunda familia. O sea, la verdad,
0: ¿sí?
1: Es tu comunidad la escuela. Y que te pidan hacer un croquis de tu casa a la escuela, ¿cómo vas? Pues yo no lo veo mal. A ver, ojo, que puede ser una oportunidad. Bueno, como pueden ser muchas cosas más. De si el niño va ahí diario a la escuela, pues entonces podría decir, bueno, entonces si quieres cometer una barbaridad, pues lo sigues en su trayecto. Sabes a qué hora llega, sabes a qué hora se va.
0: Sí, yo creo que sí, mira, definitivamente aquí las mamás obviamente lo que quieren es proteger,
1: sí, claro,
0: a sus hijas.
1: Pues,
0: si hay un antecedente de un maestro, que aparte por lo que entiendo es un maestro suplente, que dices, a ver, pero ya estamos, hay quejas de que se ha pasado de lanza con las niñas,
1: no,
0: y ahora está pidiendo el croquis para saber cómo llegar a sus casas. O sea, se te paran los pelos de punta
1: no,
0: y
1: claro,
0: sí levantas la mano. Aquí el tema, y esto se ha vuelto aún más viral, porque la polémica... pues se ha escalado ahora cuando la gobernadora de Veracruz, Rocío Nahle, declaró que el maestro no será suspendido.
1: Habló
0: y
1: la
0: pidió
1: gobernadora
0: a la Secretaría de Educación de Veracruz que pues pudiera intervenir para revisar esta situación laboral, para poder checar cómo están estas funciones. Bueno, el caso es que la mandataria calificó de injusta la suspensión del profesor. Sostuvo que una inconformidad con una tarea escolar no debería ser por sí sola motivo para separar al hombre del cargo. Y también tenemos aquí las declaraciones y las imágenes de Rocío Nahle. Vamos
1: a
0: escucharla.
1: La gobernadora, sí. A ver.
7: Estas actividades de un croquis, de todo lo que sabemos, como nos hemos formado todos. Entonces, es proteger al maestro. En este caso es una injusticia. Si la mamá del niño pues no estaba de acuerdo con la actividad del niño, eso es otra cosa. Pero el maestro tiene que continuar trabajando, por supuesto. Si él no hizo nada malo.
1: A ver, es que aquí está ese
0: tema. Pero ahí no están tocando el tema de las declaraciones...
1: De
0: o las acusaciones.
1: Señalamientos
0: que
1: de.
0: Exactamente, de acoso, tocamientos.
1: De sí. No, pues a ver, es que insisto, es una. O sea, las veo muy como que disparejas, ¿no? A ver, si el maestro tiene señalamientos de acoso sexual, pues obviamente el maestro tiene que ser separado. No, yo creo que no es justo decir que lo corran, en lo que se hace una investigación.
0: Ya.
1: Obviamente. Pero.
0: Y aclaro, no hubo tocamientos.
1: No, nada más acoso.
0: Fue mi error.
1: Porque si
0: sí,
1: no es violencia,
0: acoso,
1: ¿no?
0: Acoso,
1: si
0: exacto,
1: no es violencia,
0: exactamente.
1: ¿No? Bueno, a ver, si es eso, pues sí se tiene que separar del cargo. Pero por eso, pero por la tarea en sí, se me parece.
0: Sí, quitarle
1: increíble
0: la chamba a alguien por esa tarea.
1: Ahora, y alguien podría pensar, bueno, lo que pasa es que quizá luego acusan a los maestros de manera injusta. Bueno, eso es todo un tema, pero para eso hay investigaciones, ¿no? Y hay gente especializada.
0: Exacto.
1: O sea, ahí el tema no es la tarea del croquis. Insisto, yo la tarea del croquis
0: sí,
1: la veo...
0: Sí, es la sospecha.
1: Claro.
0: ¿No?
1: De
0: cuál
1: cosa,
0: es la intención detrás. Exactamente.
1: Sí, porque a ver, aquí me parece que la interpretación que le está dando la gobernadora, según lo que escuchamos, es que lo estaban separando de sus actividades profesionales.
0: Simplemente,
1: ¿no?
0: Al final por de cuentas, mandar esa tarea.
1: Le estaban quitando su fuente de trabajo.
0: Exacto.
1: Por mandar una tarea de un croquis. Eso a mí sí me parecería brutalmente injusto. Si existen estos señalamientos serios de acoso sexual, de un comportamiento incorrecto en este sentido, pues obviamente es otra cosa. Pero a ver, hacer el croquis, oye, pues no manches. A ver, insisto, De que, ¿por qué le vas a decir al maestro en dónde vives? Ay, yo creo que hay maneras de que, ok, no quiero que el maestro se entere dónde vivo. Entonces hacemos lo siguiente. A ver, mijo, el croquis, hazlo de casa de 20 casas para allá.
0: No, inventa la dirección, que claro, más da. O sea, puedes hacer croquis. Exactamente.
1: O hazlo de la papelería a la escuela.
0: Exactamente.
1: Y dices que ahí vives. O sea, no.
0: Exacto. Sí, sí,
1: o
0: sí.
1: O lo haces de donde esté el deportivo a la escuela.
0: Total, sí, inventas la dirección de lados. Total, que más da. Pero bueno, sí. Así estuvo. Esto se volvió viral. Este rollo de, pues sí, a ver, ya me suena rarísimo que quieran los datos de cómo llegar aquí a la casa, este señor, quién es. O sea, toda esta duda que se formuló, pues sí. ¿Sabes? Y todo este pensar mal de una persona y las intenciones detrás. Bueno, como tú dices, si se necesita una investigación, pues ya se hará.
1: Pero es esa parte, ¿no?
0: Eso será. Punto y aparte. Pero bueno, pues nosotros contamos aquí lo que está sucediendo en redes y lo que nos llama la atención,
1: bueno, llegó
0: de situaciones
1: la
0: que se viralizan, así es.
1: Venga.
0: Oigan, bueno, pues así pasó y vamos a hacer una pausa. Ya son las 10:47 de la mañana, Ponchito, ¿lo puedes creer?
1: Ya,
0: no se vayan, que estaremos con ustedes hasta las 12. Somos Poncho Vera y Luz Macetina en De Qué Va Hoy. Volvemos.
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0: Ponchito, casi te agarra el aire, ¿eh?
1: No, estaba contando
0: el airón, digo.
1: No, ya para que sepa la gente, ¿verdad? Porque me choca eso de que, ay, es que lo que estábamos diciendo fuera del aire.
0: Sí, sí, sí.
1: Es que la otra vez, hace un par de semanas.
0: Que te quedaste atorado en una manifestación.
1: Sí, porque cerraron.
0: Y no había un arbolito cerca.
1: No, bueno, no tanto eso. O sea, es que un trayecto que normalmente me echo una hora.
0: Ajá.
1: Cerraron Constituyentes y llevaba ya pues, más de 3 horas en el coche. Pues me tuve que bajar a hacer pipí, lo siento. Pues, ¿qué hago?
0: Pues sí.
2: Si no, pues tú que puedes.
0: Tú que puedes, ¿verdad?
1: Sí, exactamente. Pero bueno,
0: oigan,
1: eso es otra
0: cosa.
1: Perdón.
0: Pero vamos a cambiar de tema. Como le hemos estado informando, ¿verdad? Y comunicando también a través de nuestras redes sociales. Próximamente viene el gran festival Amores de Garra Fest. Que si ustedes no han tenido la oportunidad de asistir, ¿qué están pensando? No pueden fallar en este año, porque es un festival dedicado a perros, a gatos, a tu familia. Pero tenemos aquí una de las creadoras.
2: Ah.
0: Criadoras y creadoras.
2: ¿Ah? Mira, qué bonito.
0: Órale. Oye, Dominique
2: Peralta, iluminada.
0: Bienvenida. Qué padre. Tú eres, bueno, pues sí, titular de este programa, Amores de Garra, obviamente, y también del festival. Cuéntanos, vienes aquí a invitarnos, platícanos todo lo que vamos a encontrar en este festival.
2: Exactamente. Pues miren, ahora cambiamos de sede a la explanada de la Alcaldía Benito Juárez, un lugar que tiene muchos accesos. Es un festival un poco más chico, pero vamos a poder tener una experiencia increíble porque vamos a tener las tradicionales unidades caninas. Va a estar la de Pemex, la de Senacica y la de Cruz Roja, que cada uno de estos perros desarrolla distintos trabajos. Pemex detectan hidrocarburos, Senacica son los encargados de que no entren plantas, frutas y medicinas y cosas que pueden influenciar y alterar la salud de los mexicanos. Están en los aeropuertos, en todas las fronteras.
1: No son los que buscan droga, pero no.
0: ¿También?
2: Sí, también. Sí, también.
1: No,
2: pues es que por los aeropuertos entra todo.
1: Todo.
0: Y cuando dices que van a estar estas unidades, ¿es para hacer demostraciones? ¿Para platicar de cómo se entrenan?
2: Demostraciones y pláticas. Y van a estar allí con algunos de los binomios caninos que ellos le dicen, que son el humano y el perro, enseñando algunos de los trabajos que se pueden hacer.
1: Y la Cruz Roja son labores de rescate.
2: Exacto,
1: ¿verdad?
2: Básicamente son labores de rescate. Y lo curioso de la unidad canina de la Cruz Roja es que es una unidad de voluntarios. No es que la Cruz Roja tenga personal que está dedicado a eso, sino si tú, Luz, quieres, si tú, Poncho, quieres, pues decía, yo quiero ser voluntario y tienes que pasar por un año de entrenamiento. Claro que tienes que tener un perro motivado para la presa, para buscar, que tenga buen olfato.
0: Claro, pero ellos te ayudan a entrenarlo.
2: Exacto, a ti y al perro. Y entonces ya puedes formar. Y en todas partes del país hay algunas de estas unidades caninas en Morelos, en muchos lugares.
0: Qué padre.
2: Y por supuesto en la Ciudad de México, mucha labor importante durante los temblores, obviamente.
1: Sí, sí, sí. Bueno, recordamos a Frida, ¿no? Sí.
2: Exactamente. Uh-huh. Ella era, si no me equivoco, de la Marina.
1: Creo que sí era
2: de
1: la Marina.
2: Exactamente.
1: Sí.
2: Entonces, bueno, van a estar esas tres unidades haciendo demostraciones, es decir, mostrando el trabajo que hacen estos perros.
1: Yo no sabía lo de Pemex, que podían olfatear el hidrocarburo.
2: ¿Sabes
1: qué?
2: Colombia y México y creo que Turquía somos los únicos países que tienen ese tipo de perro de detección.
1: ¡Qué maravilla!
2: Increíble. Y estos perros, hazte cuenta que hay uno que se llama Bono, que ha detectado 500 tomas clandestinas en su carrera. De
1: Bono. ¿Será Bono? ¿Por Bono de YouTube o por César Bono?
2: Maybe, yo creo que
1: por César Bono.
2: Pues no lo sé, ¿qué más te guste?
0: Con esa nariz a lo mejor sí olfatea muy bien, mi queridísimo César, que tanto quiero, te mando amor.
1: Sí,
2: exacto, exacto.
0: Sí.
2: Y además van a estar los perros del CETRAM, del metro, los perros que llegan a las distintas estaciones y que pues, por alguna razón acaban en las vías, se electrocutan, les da un infarto, los rescatan, los vuelven a regenerar para que puedan introducirse a una familia y hacen una labor increíble, van a estar allí, va a haber adopción de gatitos y también vamos a tener 6 talleres, 3 el sábado, 3 el domingo. Okay. Vamos a tener al doctor Edgar Islas, que te va a enseñar a detectar el peso saludable de tu gato con varias técnicas súper fáciles.
0: Qué importante.
2: Porque ya ves que
0: tienden a engordar muchísimo los gatos.
2: Pero porque el tutor, que somos nosotros, luego nos pasamos y les damos, ay, es que estás hermoso, mira qué gordito, mi vida, cosita. Sí. Uh-huh. Y pues no hay que proyectar en ellos lo que para nosotros es importante. Uh-huh. Y hacen algunas pruebas de que te ponen unas pesas. Pon tú con 10 kilos más para que camines con eso. Imagínate traer eso todos los días y darte cuenta de que es algo que no debe de tener extra tu gato. Uh-huh. Entonces, ese es uno. Otro, en donde Claudia Edwards, que la doctora Claudia Edwards, va a hablar de lo que es la estimulación mental, y con unas camisetas viejas se van a cortar en tiras, se van a trenzar y a hacer juguetes.
0: Ok.
2: Ah, mira. Que es una actividad ahí que va a haber. Uh-huh. Y luego, estos son los del sábado. Y luego Ana Paula Cañizares de Kong, ella, ¿conocen el juguete?
0: Claro, que es lo máximo. De plástico que adentro
2: caucho.
0: Le pones.
2: Es caucho.
0: Ah, sí,
2: muy
0: es
2: importante.
0: Caucho.
2: Por claro, eso duran estará. Tanto.
0: Claro. Ajá. Sí, por eso los dientes de los animalitos no lo pueden deshacer.
2: Pues justamente las unidades caninas, todas, Sedema, La Marina, Senacica, Pemex, Cruz Roja, ¿qué juguete crees que usan?
0: Kong.
2: Cañón. Porque además es muy versátil, le puedes meter comida, le congelas caldo de hueso y eso le ayuda a los dientes y al ansia, entonces de aquí a que se descongela. En fin, ella va a dar un taller que se llama ¿Y mi perro por qué hace eso? Como que etiquetamos muchas cosas. Ay, es que está aburrido. Ay, es que es muy agresivo, ¿no? Ese tipo de prejuicios que tenemos nos va a ayudar a entender qué es lo que realmente está pasando y cómo detectar qué le pasa a nuestro perro. Y el domingo vamos a tener a Montse Valdés, que ella es invidente. Uh-huh. Es una chava sorprendente que ha venido aquí, viene en metro, anda en transporte público.
0: Sí, la hemos tenido, es maravilloso.
2: Has tenido a Montse.
0: Maravillosa.
2: Okay. Es lo máximo. Bueno, sí. Ella nos va a dar un taller de cómo ayudar a tu perro a que pueda estar en lugares pet friendly y que sepas cuáles son estos realmente pet friendly. Porque todos te dicen hoy en día que son pet friendly y no necesariamente lo son, porque sus perros están en la cafetería, en el restaurante, en el camión, en fin, en todos lados. Ajá. Luego vamos a tener a Adrián Alba, que nos va a dar un taller acerca de el botiquín de primeros auxilios para tu perro y tu gato, pero no solo qué debe tener, sino cómo lo vas a usar.
1: Claro.
2: Porque luego ahí traes que la cosa está para cargar al perro, ves que hay unas como camillas portátiles.
1: Uh-huh. Sí.
2: O cómo quitarles el frío, en fin, y nos va a explicar cómo. Y por último, el último del domingo es el de Libby Gutiérrez, que tiene un emprendimiento que se llama Lom Bom, en donde a través de la medicina china tradicional nos va a enseñar a ver cuáles son los puntos que te ayudan con problemas de piel, con problemas de digestión, a regular emociones en los perros, que son es la digitopuntura, como en la acupuntura tradicional para humanos igual,
0: claro,
2: que si en la pancita, ajá, que si aquí arriba en el cuello, que en la patita, y nos va a enseñar varios puntos, entre ellos uno maestro, que está en la patita, que te ayuda a tranquilizar al animal. Y va a haber una zona comercial, van a haber marcas, entonces va a estar muy divertido,
1: padrísimo,
2: muy padre.
0: Súper.
2: No se van a aburrir. Si les gustan los perros.
0: Quiero recordar la nueva sede, explanada de la alcaldía Benito Juárez.
2: Exacto.
0: ¿Correcto? ¿Desde qué hora podemos llegar? Esto es el 17 y 18 de octubre.
2: Así es.
0: Empezando
1: sábado
0: a qué hora.
1: Y domingo,
2: sábado y domingo, de 10 de la mañana a 5 de la tarde, de corridito.
1: Se necesita boleto.
2: ¿Necesitas boleto? No tiene costo. Los boletos se están regalando en los programas.
0: Aquí estamos regalando,
1: sí,
0: de hecho, boletos.
1: Ahorita vamos a regalar, claro, con todos.
2: Ah, pues órale, me parece.
1: Sí.
2: Y si quieren llevar a su perro, por supuesto que lo pueden llevar, nada más que tienen que presentar su tarjeta, su cartilla de vacunación.
0: Claro.
2: Porque no queremos propagar
1: problemas.
2: Ningún tipo de enfermedad, que venga desparasitado. Hay un filtro veterinario.
1: Y con correa, obviamente.
2: Y con correa, sí. Uh-huh. Cortesía de la Federación Canófila Mexicana, que hace un trabajo increíble siempre, y ellos tienen una escuela, un hospital, y además se van a encargar de hacer una revisión muy rápida, nada más que no traiga garrapatas, pulgas y cosas horribles.
0: Sí,
1: pues tenemos
0: sí.
1: boletos, ¿no? Entonces el teléfono en cabina es el 55 51 66 1025, el WhatsApp es el 55 78 65 1025. Mira, por ejemplo, aquí Vero nos dice, hola Poncho y Luz, hola, felicidades a Dominique por su labor. He ido a las dos anteriores expos y son muy bonitas, los perros son una belleza. El año pasado tuve la oportunidad de conocer a Arcadas y los talleres son una maravilla. Gracias. Bueno, Vero,
2: ay, qué
1: pues
2: padre,
1: no faltes
2: Vero.
1: En esta ocasión.
2: Pues sí, te vamos a esperar por allá.
1: Venga.
0: Buenísimo. Entonces no se lo pierdan. Ustedes márquenos, escríbanos para que se lleven entonces los pases que estamos regalando aquí para este festival. Y te agradecemos mucho que hayas venido y que sigas organizando año tras año este festival tan padre.
1: Ay, felicidades.
2: Gracias a ustedes
1: por
2: el espacio. Gracias,
1: Dominique. Y hay que adoptar un gatito ahí, por ejemplo.
0: Sí, no, hombre, yo ya tengo tres y luego dos. Imagínate, Ponchito.
1: No, tú ya no puedes.
2: Yo no, ya no, tú puedo. Ya no, pero tú
1: yo
2: sí.
1: Yo sí. Yo
2: tú
1: tengo sí. Una perrita nada más.
2: Bueno,
1: no sé
2: pues
1: cómo
2: le falta,
1: se llevaría con un
2: si es
1: gato.
2: Cachorrito, si es cachorrito. No. El gatito.
1: Ay.
2: Si el gatito que llevas, ahora que lo puedes adoptar en el Amores de Garrafest,
1: se pueden llevar bien.
2: Se pueden llevar bien, sí, porque a los bebés uno los trata diferente.
0: Qué maravilla que podamos adoptar también.
1: La verdad es que sí, qué
2: ay,
1: padre.
2: Sí.
1: Buenísimo. Ahí estaremos. Muchas gracias.
0: Gracias
2: vayan
0: con
2: ustedes.
0: Toda la familia. Muchas gracias.
2: Gracias. Gracias.
1: Hacemos una pausa comercial.
0: Claro que sí. Y volvemos. Somos Poncho Vera y Luz Macetina. Regresamos.
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4: Durante la conferencia matutina, el secretario de Seguridad, Omar García Harfuch, anunció la construcción de 6 centros penitenciarios en Sinaloa, Nayarit, Estado de México, Chiapas, Veracruz y Sonora, con más de 18.400 espacios. La decisión responde a las riñas en el penal El Castillo de Mazatlán, Sinaloa, que dejaron 12 reclusos muertos y una decena de heridos.
5: El gobierno de México, en coordinación con los gobiernos estatales, construirá 6 nuevos centros penitenciarios en Chiapas, Estado de México, Nayarit, Sinaloa, Sonora y Veracruz, con una capacidad total proyectada de 18.480 espacios. Estos centros contarán con infraestructura de alta seguridad, tecnología de vigilancia y monitoreo, sistemas de inspección y bloqueo de señales, así como módulos diferenciados para una adecuada clasificación de las personas privadas de la libertad, de acuerdo con su perfil y nivel de riesgo.
4: La Fiscalía de Morelos confirmó la detención y posterior liberación de José David N., generador de violencia ligado a una célula delictiva tras un operativo en Totoloapan. Integrantes del grupo retuvieron a 3 agentes que fueron liberados al entregarse al detenido. García Harfuch explicó que la decisión se tomó para proteger la vida de los agentes.
5: En este caso, la información preliminar que tenemos por parte del gobierno de Morelos es que no era una operación para detener a este sujeto. Ellos iban a unas diligencias del Ministerio Público para una recuperación de unos inmuebles. Cuando ven a este sujeto en flagrancia, lo detienen y es una detención en flagrancia. No era una operación, digamos, específicamente para detener a esta persona. Por eso es el estado de fuerza que llevaban no era suficiente, no iba el suficiente acompañamiento del gabinete de seguridad y como lo dijo la señora presidenta, pues el gobierno de Morelos, tengo entendido que lo va también a dar a conocer más tarde. Esto no significa que este sujeto vaya a quedar impune, lo vamos a detener.
4: El gobierno de Estados Unidos, a través del Departamento del Tesoro, aplicó sanciones financieras contra 4 individuos y 11 entidades vinculadas al cártel del noreste, particularmente relacionadas a negocios de carreras de caballos. Personal del IMSS convoca una megamarcha hoy a las 3 de la tarde en Ciudad de México para exigir insumos médicos y mejores condiciones hospitalarias. También se tienen previstas protestas en otros estados. Esta mañana se registró la explosión en una gasera del municipio de Coacalco en el Estado de México. De manera preliminar, se reporta que 2 pipas estuvieron involucradas y 3 personas resultaron lesionadas. El INEGI informó que, en septiembre pasado, el costo de los productos que se consideraron en la canasta alimentaria presentaron un aumento anual del 4.9% en el ámbito rural y de 5.5% en el urbano. El instituto detalló que el costo de la canasta alimentaria en las líneas de pobreza extrema en el ámbito rural fue de 1.940 y en el ámbito urbano de 2.590 pesos. La sala de prensa de la Santa Sede informó que el Papa León XIV acudió al Hospital Universitario Gemelli de Roma para ser operado la tarde de hoy de un nódulo pulmonar como él mismo lo había anunciado el domingo.

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0: interrumpir esta canción, ya estamos de regreso. Esta canción se llama Chop Suey. Chop Suey, ¿la conocías, Ponchito?
1: Sí, cómo no, de System of a Down.
0: System of a Down.
1: Ajá, sí, sí.
0: Muy
1: sí.
0: Bien, Ponchito.
1: Es buena banda.
0: Martes de la música que escucha el Poncho, ¿verdad?
1: No. Aquí pensando en la gente, lo que escucha.
0: No es cierto. Hoy el martes es porque tú dijiste, yo quiero el martes de música. Ah, no, sí lo dijiste, acuérdate.
1: Bueno, sí.
0: Te puse parte de tu contrato.
1: Ah, bueno, muchas gracias. Continuamos aquí en ¿De qué va hoy?
0: Oigan, ¿de qué va hoy? Las que tienes que saber, vamos a empezar a decirles. Bueno, pues entonces, ya definitivamente han empezado los fríos en estas temporadillas, ¿verdad? Y necesitamos cuidar nuestra salud.

0: Entonces, la Secretaría de Salud inició ya la campaña nacional de vacunación para la temporada invernal 2026-2027, con la meta de aplicar más de 50 millones de dosis en todo el país y estará disponible hasta el 2 de abril del 2027. Estarán disponibles las vacunas contra la influenza estacional, COVID-19, neumococo, el virus sincicial y respiratorio, además de reforzar las dosis contra el virus del papiloma humano. Y si quieren ponerse su refuerzo o completar su esquema, pueden acudir directamente a cualquier unidad médica del sector público.
1: Bueno, pues el Papa León XIV está siendo sometido a una cirugía de pulmón. Él llegó caminando, saludando a la clínica Gemelli para someterse a la extirpación de un nódulo pulmonar. Obviamente el Vaticano canceló todas sus audiencias hasta el día 20 de octubre. El sumo pontífice tiene planeada una gira para ir a Uruguay, Argentina y Perú en el mes de noviembre. Eso sigue en pie. Pero bueno, esperemos que esté todo bien y pues hoy tendremos más adelante, ya sea aquí o en otro espacio de noticias MBC, el reporte de...
0: Claro, estaremos atentos.
1: De esta cirugía al Papa León XIV.
0: Y bueno, fíjense que el uso de teléfono en salón de clases ahora sí ya tiene las horas contadas. Las comisiones del Senado aprobaron por unanimidad un dictamen para prohibir el uso de celulares y dispositivos móviles durante la jornada escolar en preescolar, primaria y secundaria. El dictamen que ahora pasa al Pleno de la Cámara Alta establece que en educación básica los aparatos solo podrán utilizarse para actividades educativas programadas o en emergencias. Y para la preparatoria y la universidad, la medida no será tajante. En media superior se limitará según acuerdos de cada comunidad escolar y en nivel superior se fomentará en uso responsable, obviamente.
1: Y bueno, a ver, Alex Sintek, digo, a mí son dos noticias para mí. Primero, que Alex Sintek tenía una gira por Europa, lo cual me da mucho gusto, pero sí me llama la atención. Uh-huh. Y posteriormente, la otra noticia es que Alex Sintek lanzó un video en el cual enseña un dictamen firmado por su psiquiatra en el que se le recomienda abstenerse de realizar vuelos de larga distancia hasta por lo menos el mes de diciembre. Por lo tanto, pospone su gira en Europa. Esto fue lo que dijo Alex Sintek.
2: Amigos de Europa, estoy feliz por la gira que voy a hacer de Total Sintek Tour con ustedes por allá en Dublín, en toda la zona de United Kingdom, en España, en Alemania. La cosa es que el doctor dictaminó que no puedo viajar tantas horas en un transatlántico todavía. Voy a tener que retrasar las fechas un poquito, pero sí voy a ir con ustedes. No se desesperen, pronto les voy a dar las fechas, Total Sintek Tour, y vamos a festejar 35 años de carrera. Por lo pronto, sigo haciendo mis conciertos domésticos acá en mi país, en México y en las zonas cercanas. Un beso.
1: Yo le respondo con otro beso. Bueno, pues gira, ¿qué dijo? En el Reino Unido, en
0: Dublín. Sí, bueno, pues mira.
1: No, pues está bien.
0: Qué internacional ahora, el Alex Sintek.
1: Sí, pues que yo ya me perdí en el asunto de Alex Sintek. Él había dicho que ya no iba a estar en México, ¿no? Que se iba. Dice que sí va a seguir aquí dando sus conciertos.
0: Yo digo que venga a platicar con nosotros.
1: Exactamente.
0: Estaría bonito tener una charla con él.
1: Una presentación con un artista, Danny Flow.
0: Urbano.
1: Sí.
0: Un artista urbano que creo
1: lo había
0: que no
1: criticado.
0: Le encantaba.
1: Ajá. No, pues la música que criticaba mucho a Alex Sintek, pero pues ya como que ya le gusta. Una colaboración. Bueno, pues ojalá y venga pronto el buen Alex Sintek.
0: Y yo también me perdí porque yo no sabía que en serio sí había tenido entonces un tema de salud mental. O sea, como que yo pensé que todo eso habían sido especulaciones del público, ¿no? Diciendo, ay, seguramente, hasta nosotros dijimos, oigan, decir que alguien tiene un brote psicótico es muy delicado.
1: Muy delicado. Ahora ya enseñó hasta una especie de certificado de un psiquiatra.
0: Exacto. Le deseamos siempre lo mejor a Alex Sintek, que lo queremos mucho y ojalá venga a platicar pronto.
1: Ojalá, ojalá.
0: Oigan, bueno, algo que también debemos saber es cómo cuidar nuestras finanzas. Así que vamos a escuchar los tips que nos tiene en este momento Alfonso Marcelo. Él es experto en finanzas personales. Vamos a escucharte.
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4: Finanzas que sí sirven. ¿Qué tal? Nuevamente, ya llegó el financiero a regañar. No es cierto, no voy a regañar. Recuerden que aquí yo doy recomendaciones, damos consejos y cada quien tomamos lo que mejor nos sirva. Como estos 5 consejos que vamos a platicar el día de hoy acerca de cómo llevar unas buenas finanzas, unas mejores finanzas en nuestra casa. Vamos con el punto número 1, que es automatizar. Automatizar lo más que se pueda. Yo, cuando ahorro, en la parte de mi ahorro y mi inversión, desde el principio, es decir, desde que llega el dinero a la cuenta, yo ya lo tengo que el día que llega, ya transfiero el dinero a otra cuenta para quitármelo de ahí y no gastármelo. Y al mismo tiempo, es en otra cuenta, la empiezo a invertir. Ahorita hay muchísimas opciones de inversión. Basta con que busquemos tantito en los anuncios que aparecen en redes sociales y ya nos salen todos estos nuevos bancos que ni sucursales tienen. Cada vez ya no sé ni cuántas hay de todas las SOFIPOS que llegan. SOFIPOS, cuando escuchemos ese término, son como bancos chiquitos. ¿A qué voy con esto? Las opciones son muchísimas, entonces esa no puede ser una excusa para no ahorrar e invertir. Pero muy buen hábito es la parte de yo decir tal día, y cuando digo tal día es si a mí me pagan el día 30 o el último día de mes, tal vez ese mismo día yo ya necesito transferir ese dinero para mi otra cuenta donde yo lo estoy invirtiendo. Esa es una parte. Pues alguien podrá decir CSM automática porque la tengo que hacer yo. En algunos casos se puede hacer 100% automática, donde toman el dinero y se va a mi cuenta para invertir. ¿Qué hago con la tarjeta de crédito? Que generalmente es así. Automatizo para que tomen ese dinero de lo que yo estoy. Y alguien le puede dar un poquito de más miedo y decir, oye, es que qué tal si me cobran algo extra. Recordemos que siempre en cualquiera de este tipo de gastos podemos reclamar, la Profeco nos protege, etcétera. Entonces es mejor, si es algo que ya lo tenemos que hacer, nos quitemos esa parte de la mente y que quede en automático. Un buen hábito en el tema de las finanzas familiares de la casa es que hagamos una planeación. Lo ideal sería una vez al mes, sería lo ideal, para poder que planeemos el siguiente mes y lo que viene a futuro, el siguiente año, los siguientes 5, tal vez, cuáles son los gastos que vienen más allá. Quien tiene hijos, pues también el tema de educación, que cuándo van a crecer, porque obviamente pues, luego después la preparatoria, la carrera, son gastos más fuertes. Entonces, esa planeación nos ayuda bastante. Otro buen hábito es el tema de los gastos. ¿Dónde está el límite de los gastos? Las cosas de que, oye, me recomendaron tal cosa, déjame la voy a comprar. No, mejor más bien tener, oye, yo ya sé que no debo de gastar más de 10,000 pesos o la cantidad que sea en la que yo ya he hecho mis cálculos. Entonces, si yo tengo un límite de gasto o en la familia hay un límite de gastos, es más difícil que nos excedamos. Y si ya sabemos que estamos superando ese límite, tener en mente de que si mi límite era 10,000 y ya voy en 12,000, entonces, ¿qué voy a hacer? Ya me hace pensar, ¿qué voy a hacer con esos 2,000 extra? Si yo los debo, quiere decir que en algún momento los tengo que pagar. ¿Qué va a pasar en el futuro? ¿De dónde voy a tomar ese dinero para poder quitar esos gastos? El buen control de las deudas, y cuando digo el buen control de las deudas, es saber cuánto debo. Mucha gente luego no quiere ni saber. Nadie, no me digan. En las tarjetas de crédito yo sé que debo mucho, pero ya no quiero saber porque me estreso. Un buen hábito es sí saber, porque en el momento que yo sé, yo ya estoy viendo cómo le voy a hacer para reducirlas y desaparecerlas. Y claro, porque si no lo hago, ya hemos platicado en tema de las deudas de tarjeta, sobre todo, que se va haciendo una bola de nieve que cada vez se nos va subiendo el agua. Entonces, lo que queremos es justamente que esto pues desaparezca, y desaparezca en el sentido de que ya no sea algo que no nos deje dormir, que nos deje ahí intranquilos. Otro de los buenos hábitos también tiene que ver justamente con lo que hemos platicado, pero es el no quedárnoslo nosotros. Bueno, esto con la excepción de que si alguien vive sola, vive solo, ok, es válido, pero para todas las demás personas que vivimos en comunidad, es decir, dentro de la misma casa, tenemos que hablar esos temas y romper ese tabú. Un bonito hábito, que también es una buena invitación para que ahorita que estamos escuchando, pues decir, romper un poco ese tabú poco a poco. Tampoco se trata de aventar todo de una sola vez, pero sí saber cómo van las finanzas, qué sí, qué no, lo que platicábamos ahorita, límites de gastos. Todo esto nos ayuda justo para que podamos tener unas mejores finanzas, una buena comunicación, nos va a evitar muchos problemas en el futuro dentro de la pareja o la familia. Entonces, nos vemos muy pronto para seguir hablando de finanzas. Yo soy Alfonso Marcelo R. Me pueden encontrar como Alfonso Marcelo R en Instagram y Facebook o como alfonsomarcelo.com en mi página de internet si tienen alguna duda y estamos viendo consejos financieros y así como los que platicamos ahorita, pero muchos, muchos más. Hasta la próxima. Gracias. Chao, chao.
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0: Ya estamos de regreso y de verdad no saben cuánto les agradecemos que nos estén escribiendo porque, bueno, ustedes se van informando de los temas que vamos a tener en el programa y ya hay muchos mensajes del tema que vamos a tocar el día de hoy, en este momento, Ponchito.
1: Sí.
0: Y mucho de qué hablar sobre este tema. La verdad es que es muy molesto ir en un transporte público y de pronto ver a una persona desparramada en su asiento, que la verdad es generalmente son los hombres. Ahorita tú, como hombre, nos vas a explicar cuál es la necesidad de abrir las piernas tanto. ¿Sabes de lo que hablo? O sea, seguramente has visto cuates tuyos o gente incluso en el transporte público o vas en, que dices, oye, a ver, ¿por qué estás invadiendo tres asientos?
1: Sí, y esto, ¿no? Lo que nos vas a platicar tiene que ver precisamente con los hombres. Es que soy muy feo esto, pero bueno, abriendo las piernas, ¿no? Que esto es obviamente cuando te sientas en el transporte público, que abres las piernas de una manera demasiado amplia, lo cual molesta a las personas que están junto a ti sentadas o que incluso no se pueden sentar porque tu humanidad sentada de esta manera
0: acapara
1: incluso más de un solo lugar.
0: A ver, entonces la pregunta sería, ¿abrir mucho las piernas en el metro puede considerarse violencia contra las mujeres? Ahí es una pregunta que creo que podríamos debatir entre todos los que vamos a formar parte de esta conversación. Lo que sí está pasando es que existe una iniciativa presentada por una diputada de Morena que propone reconocer dentro de la ley una conducta que estamos hablando de esta conducta, que estoy de acuerdo que es muy molesta, que es este sentado en el metro, en el metrobús, en el camión, en donde vayas.
1: Oye, pero hablamos de transporte público, pero también esto puede ser dentro de un avión, ¿eh? Ojo. O sea, a final de cuentas, en un avión, cuando vas en clase turista, ¿no? Te sientas ahí y abres demasiado las piernas. Ajá. Y obviamente una de tus piernas invade el asiento de la otra persona.
0: Exactamente. Y la propuesta tal cual lo que busca es que cuando una persona ocupe de manera desproporcionada el espacio, por ejemplo, abriendo excesivamente las piernas y eso pueda invadir o pues, también hasta intimidar, ¿no? A otra persona, ese límite de espacio pues puede reconocerse como una forma de violencia en la comunidad. Y eso es lo que se está debatiendo. Ahora, nosotros en nuestro chat, que también lo estamos abriendo para ustedes, muchas dicen, bueno, a ver, no sé exactamente si también tomarlo como una violencia contra las mujeres o más bien una falta de respeto y de educación. Falta de valores, falta de poder.
1: De conciencia.
0: De conciencia de que estás compartiendo un espacio.
1: Empatía.
0: Y es de que es un comportamiento invasivo y muy incómodo, lo es.
1: Sí,
0: a titularlo violencia,
1: pues mira,
0: no sé.
1: El hecho de la fuerza física, ¿no? De un hombre que pues, es mayor que la fuerza física de una mujer, ¿no? Obviamente, el tener las piernas siendo varón, pues, y las tienes, si las tienes abiertas, pues obviamente, por un motivo de fuerza, pues. Pues alguna mujer lo puede considerar, obviamente, como violencia, ¿no? Porque, o sea, en ocasiones ni siquiera permites que se siente alguien junto a ti en ciertos asientos.
0: Ajá.
1: En otros, ya está sentada alguien, ya abres las piernas y de alguna manera estás tocando o estás incomodando a la persona que está junto a ti, en este caso a una mujer.
0: Dices, que también es muy importante que comentemos, a ver, si esto se aprueba, si esta iniciativa se aprueba, no está planteando multas ni tampoco penas de cárcel para quienes se sienten de esa forma tan incómoda y tan maleducados, ¿verdad? Lo que propone es que las autoridades implementen medidas preventivas, ¿no? Que pueda existir una campaña de información, señalamientos, pues acciones que fomenten el respeto al espacio personal en el transporte público.
1: Sí, a ver, lo dices bien. A final de cuentas, yo creo que es una cosa de educación, de educación, de un principio cívico, ¿no? De compartir. Bueno, de hecho, pues sí, de compartir el espacio de una manera conveniente para todos los involucrados. Ahora, sí, a ver, el hecho de los hombres. ¿Por qué abrimos tanto las piernas cuando nos sentamos? Escucha muy raro, ¿va? Pero sí, pues digo, tiene que ver pues con con los genitales que tenemos.
0: Pero no puedes tener ese paquetón como para abrir 3 metros de distancia. O sea, por favor, ya.
1: No, por eso, es una exageración. La neta es
0: oye,
1: que,
0: pero...
1: Mira, por mejor dotados que estemos, la neta.
0: No inventes.
1: No, no, a ver, no, lo voy a decir en serio. O sea, por más que tengas ahí, pues digo, no sé cómo decirlo de una manera...
0: Pues el paquetote, Poncho.
1: El paquetón,
0: no importa,
1: por más que tengas
0: no
1: el paquetón,
0: que abrir las piernas así.
1: La neta es que todos podemos cerrar las piernas.
0: Sí.
1: Todos.
0: Gracias.
1: O sea, todos. ¿Qué es más cómodo tenerlas abiertas? Puede ser. Pero ojo, no estás en tu casa en tu sillón. Cuando estás en tu casa en tu sillón, pues abres tus patotas como se te den la gana.
0: Subes los pies, haces
1: claro,
0: lo que quieras, pero en un lugar público. Oye.
1: No, eso de veras, sí es educación, es de ser un buen ciudadano.
0: Oye, ¿y sabes qué? Luego dirías, a ver, entonces estamos hablando de un tema cultural, de educación o poca educación en nosotros, nuestro equipo de hombres, ¿verdad? Con quienes compartimos la vida. Pero fíjate que no, esto también es una iniciativa que ya también se está dando en España, en Estados Unidos,
1: sí,
0: en Canadá.
1: No es de México, no.
0: No, no, no es exclusivo de aquí.
1: No, es de todo el mundo.
0: No, dice, en España, en el 2017, el partido Podemos... presentó una propuesta en la Asamblea de Madrid para combatir en inglés el término es manspreading.
1: Sí, que pues es como que spreading es así de spread. Es como
0: sí,
1: que
0: de abrir, o sea, de desparramarte.
1: Desparramarte.
0: Y lo que entiendo es que este mismo año, bueno, el transporte público madrileño incorporó pictogramas, así muy didácticos, en autobuses para pedirle a los usuarios... Es que no sean pasados de lanza, ¿verdad?
1: Sí.
0: Que no ocupen 2 asientos al sentarse con las piernotas abiertas y que nada más, como la mayoría de las mujeres, van en sus 43 centímetros. Mira qué delgaditas dije, ¿no?
1: No, bueno, así es como, que tú sí eres talla
0: 43,
1: menos uno.
0: No es cierto, claro que no.
1: No, pero ¿sabes qué? No, y estos pictogramas que tú dices, o sea, son los dibujitos, vaya, sí. A final de cuentas, que sale pues la figura de una persona con las piernotas abiertas, invadiendo el otro asiento y está tachado de prohibido. Eso es. A ver, mira, yo no sé qué tanto se tenga que regular esto ya en términos...
0: Legales,
1: ¿no? Pero, pues, sí, me parece que, insisto, son cosas de educación. Es como cuando vas... yo la verdad es que sí utilizo el metro seguido, o autobús más el metro... Y muchas ocasiones de que ves a una persona, tú llegas y te sientas en tu estación, porque entras en tu estación, en tu primer... te sientas y pues estaba vacío, tomas un asiento. Y en eso se empiezan a subir en las otras estaciones diferentes personas. Si ves una persona, una mujer, sobre todo si está embarazada, si es una mujer de edad o un señor ya con cierta edad, pues obviamente agarras y le dices, por favor...
0: Tome mi asiento.
1: Tome asiento.
0: Claro.
1: Y mira, y son cosas, a ver, el Metrobús, ¿no? La parte delantera del Metrobús está designada para mujeres.
0: Uh-huh.
1: Y obviamente ahí te jodó, hombre, ahora, no te metes.
0: Hablando de mi género femenino, ¿verdad?
1: O en el metro, ¿no? Los vagones rosas.
0: Sí, exacto. Uh-huh. Yo creo que también las mujeres de pronto nos pasamos de lanza porque traes ahí tu morralón, ¿no? ¿Y a poco no? Traes el morral y muchas de ellas se lo ponen como entre las piernas.
1: Y abres las piernas entonces.
0: Y justo están haciendo lo mismo de lo cual nos estamos quejando en este momento.
1: Ocupas más espacio.
0: O tipo,
1: espacio.
0: A ver, ni que el otro asiento...
1: Lo pones en el asiento, como si está... Para que no se canse la maleta.
0: Correcto.
1: O el bulto lo pones ahí para que no se canse en el asiento. No, no, ese te lo tienes que poner en tus piernas.
0: Exactamente.
1: ¿No? Sí.
0: Arriba de tus piernas, no abajo de tus piernas, utilizando tanto espacio también.
1: Claro, no, claro.
0: Sí.
1: No, a ver, aquí el tema es que sí, los hombres pues sí pueden ser un poquito más intimidantes, podemos ser más intimidantes, ¿no?
0: Ajá.
1: Por un asunto de características físicas.
0: Exacto.
1: Y sí, quizá es más sencillo que tú le digas a una señorita, a una señora, oiga, por favor, me puede quitar el bulto que tiene ahí en mi asiento para que yo me siente, o sea, o que le digas a un hombre, oiga, ¿puede cerrar las piernas? ¿Quién sabe cómo te responde el hombre? Pero es algo que hay que apelar a la buena educación, un principio cívico, ¿no?
0: Muchos mensajes hablando justo de lo que estás diciendo, principios cívicos y educación, y Oralia los dice tal cual. Para mí es una falta de respeto y educación. Porque no solo es contra las mujeres, es en general.
1: Sí.
0: Van a sus anchas y no importa si es hombre o, en este caso con lo que estamos mencionando, mujer. Uh-huh. Da
1: Diana,
0: igual.
1: Diana Marcela dice, hola equipo, creo que es más cuestión de educación y respeto, ya que no solo los hombres lo hacen. Bueno, pero sí, mayoritariamente creo que es un asunto de hombres, pero también lo hacen algunas mujeres, de acuerdo.
0: Así es. Luego, Arita, gracias por escribirnos. Dice, hola a todos. Yo no entiendo por qué abren tanto sus piernas. Todo es respeto y se consciente, por favor, de que cuando vas en el metro o en el camión o en el transporte va lleno en horas pico y luego con la actitud de querer sentarse a sus anchas. Lo que sí me ha pasado es que hay hombres que lo hacen a propósito con la intención de invadir tu espacio.
1: Terrible. Betty Hernández dice, hola, hola, yo lo vivo todos los días y es nefasta esa actitud de los hombres, el manspreading. No creo que no se percaten de que es incómodo y en lo personal me parece vulgar que lo hagan.
0: Exactamente. Luego, Alejandra, buenos días, hermosa Luz y Poncho, gracias. Referente a la pregunta de hoy, cuando voy en el transporte público, si veo que una persona ocupa más de la mitad de mi asiento, elijo otro asiento en caso de que haya más disponibles, pues sí. Uh-huh. Pero ese es el problema, que luego no hay asientos disponibles, ¿verdad?
1: No, bueno, claro, pero pues, digo, ahí sí, si llegas tú primero, ok, te asientes, pero si llega una señora, una persona de edad, pues te levantas.
0: Hagamos
1: y,
0: eso.
1: Por favor, señora,
0: hagamos
1: tome asiento,
0: propio.
1: ¿No?
0: Sí.
1: Es cosa, pero bueno, ¿sabes que eso que sí está prohibido? Está cañón como en la cantidad, en muchas banquetas pasan de repente bicicletas. Uh-huh. No se puede. O sea, la banqueta es para caminar, las bicicletas tienen que ir en la calle y de repente, o estos patines como del diablo motorizados, uh-huh, por la banqueta, pues te atropellan en la banqueta. Entonces creo que es educación y respeto. Lo mismo dice Marco, que es una cosa de,
0: gracias,
1: de educación,
0: Marco,
1: y de respeto.
0: Sí, cierren por las participar.
1: Es muy raro eso, cierren las piernas, pero pues sí.
0: Mira, vamos a escuchar el sondeo que amablemente nuestro público nos ha hecho llegar. Vamos a escucharlos.
2: Sin duda es un tema de educación, y más en el transporte público, les vale. Ellos quieren ir cómodamente sentados, no les importa si junto a ellos van hombres, mujeres, niños o lo que sea.
3: Yo creo que sí es importante que se tomen medidas en cuestión de que abren mucho las piernas, porque al final de cuentas invaden tu espacio, ya que la mayoría del transporte siempre va lleno. Siempre vamos todos apretados y todos justitos. Y la verdad, sí te tienes que andar cuidando de que no te anden tocando. Entonces, sí, yo siento que es una cuestión de respeto. Si se aplica una ley, sería bueno, pero siempre y cuando se respete y no se ocupe para malas cuestiones, ¿verdad?
2: Para mí, sí es cuestión de respeto y educación, porque no es solo contra las mujeres, es en general. Los hombres tienden a abrir mucho sus piernas, a llevar las mochilas, y no les importa a quién molesten o todo el espacio que ocupen, que es, además es un lugar para todo mundo, no solamente para ellos. Entonces esto sí es molesto.
0: Pues sí.
1: ¿Nunca se te ha jeteado alguien en el hombro? No, es que luego pasa eso, vas en el...
0: Sí.
1: Vas ahí en el metro o algo y el de junto se te jetea y te recarga la cabeza en el hombro. Yo ahí sí le doy un llegue, la verdad.
0: Sí mueves tu hombro como para oye.
1: Le hago piojito y todo.
0: No.
1: Así le doy como que un lleguecillo, ¿no?
0: Oigan, pues sí, la verdad es, seamos conscientes, por favor, de nuestro espacio, el espacio que tú ocupas.
1: Pero es el sentido común. Yo creo que no hace falta una regulación, ¿no?
0: Exacto, exacto.
1: Creo yo.
0: Sabes que tu comodidad termina donde empieza el espacio del otro.
1: Sí,
0: y hay que
1: acuerdo.
0: Aprender a respetarnos. Y bueno, ya veremos si esto se vuelve una ley. Pero como bien dijimos, no es que nos van a multar, sino que pues van a poner ahí recordatorios educativos.
1: Hazme un favor, necesitamos hasta que nos recuerden.
0: Qué fuerte.
1: El no invadir el espacio de los demás, eso me parece que es hasta una actitud paternalista, sí, incluso, ¿no?
0: Sí.
1: De que nos tienen que decir cosas que, insisto, son de sentido
0: común. Que ya tendríamos
1: común.
0: Que saber, así es.
1: Venga.
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0: Muy bien, perfecto. A celebrar entonces.
1: A celebrar, exactamente. Y vamos a hacer una pausa comercial.
0: ¿Y regresamos?
1: Con las piernas bien cerradas.
0: En por caso. Favor, de preferencia. Sí, sí, sí, sí. Esto es De Qué Va Hoy, Poncho Vera y Luz Macetina. Volvemos.
1: Volvemos.
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6: 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Vamos a un corte comercial.
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0: ¿Usted qué haría? Ya estamos de regreso, Ponchito, y me encanta esta sección de ¿Usted qué haría? Porque te hace reflexionar sobre temas de veras que entre que te llaman la atención y de repente te dices, a ver, yo me pongo en los zapatos de los vecinos cuando te ponen una estatua gigante enfrente de tu casa, ¿qué harías? Bueno, les vamos a poner el contexto como es.
1: Sí, sí, sí.
0: O sea, resulta que en redes sociales empezó a circular, ¿no?, unas fotografías que supuestamente en una casa en Jardines del Pedregal, aquí en la Ciudad de México, había puesto un vecino arriba de su casa una enorme estatua de Baphomet. ¿Quién será este personaje?
1: Ajá.
0: Bueno, pues entonces, si ustedes buscan Baphomet, resulta que es una figura con una cabeza de cabra enorme, con unos cuernos y con unas alas, así como tipo cuerpo humano, que la verdad mucha gente pues lo ha relacionado con un tema de Satán, ¿no?
1: Sí, claro.
0: No, así. Bueno, pues entonces la historia empezó a circular, los vecinos estaban francamente horrorizados. Y luego lo más cañón es que empezaron a decir que después de que apareció esta estatua, pues empezaron a escuchar ruidos extraños, como que el ambiente se volvió un poquito más pesado, así como macabrón.
1: ¿Así como tanto macabrón? ¿Así?
0: Y entonces, al parecer, empezaron como los vecinos a recaudar firmas porque decían, no, a ver, necesitamos decirle a este vecino que quite esa estatua diabólica que acaba de poner. Sí. Pero aquí, bueno, no sé, yo estuve viendo contigo ahorita imágenes. No sabemos si en realidad vamos a Jardines de Pedregal próximamente fin de semana.
1: A ver,
0: porque ya no sabemos si esto es verdad o es mentira.
1: Sí, parece ser que es mentira, ¿no? Obviamente, pero ayer estuve en la conversación. Y bueno, a ver, y aquí hay muchas cosas, ¿no? O sea, porque de hecho ya, no sé, hay una cosa que te ayuda a detectar si esto es inteligencia artificial o no, que se llama Synth ID Detector.
0: Ah,
1: ¿no?
0: Mira. Porque yo no sabía que existía eso. O sea, ¿eso lo pones en dónde? ¿En internet?
1: Sí,
0: agarras una foto y la colocas ahí.
1: O
0: internet
1: le preguntas,
0: te va a decir.
1: O a Grok, que es como la inteligencia artificial de X o de Twitter.
0: Ajá.
1: O en el mismo Gemini de o sea, en Google.
0: Y
1: ¿no?
0: preguntas, ¿esto es real o
1: qué? Exacto, lo puedes subir a tu, incluso al ChatGPT, a Copilot, a cualquier. Y le pones, ¿esto es real o no es real? Y te hace un análisis de si esta imagen fue creada o no con inteligencia artificial.
0: Ok.
1: Que de todas maneras luego no te dan, digamos, un dictamen definitivo. Te dicen, parece ser o pudo haber sido creado con inteligencia artificial. Pero bueno, esta imagen de esta digamos,
0: ¿estatua?
1: Fotografías de esta estatua medio diabólica o medio mística en Jardines del Pedregal parece ser que fue falsa.
0: Pero
1: o sea,
0: lo que no fue falso,
1: nunca funcionó.
0: O sea, cuando nos llegó, a quienes nos llegó, porque
1: claro,
0: se hizo muy viral, las emociones que provocó no eran falsas. O sea, ahí sí, fue de, yo qué haría si de repente abro las cortinas de mi recámara y antes tenía una vista muy linda al techo de mi vecino y ahorita en el techo de mi vecino existe una estatua gigante con cabeza de animal y con unos cuernos gigantes. Y aparte empiezo a sentir sensaciones que luego ya la mente, quién sabe qué onda, ¿verdad?
1: Sí, bueno, a ver. Sí, era, digo, según esto, imagínate una escultura.
0: ¿Te da pesadilla, sí o sí?
1: No, pues, ¿cómo no? No manches, la verdad a mí me parece una cosa de muy mal gusto.
0: Sí.
1: O sea, estéticamente me parece horrible. O sea, no la estatua en sí, pero ponerla en el
0: sí, está como de novela del maleficio, ¿no?
1: Ándale, exactamente. No, me parece de muy mal gusto.
0: Ya sé.
1: Si se hubiera dado, me hubiera parecido muy mal gusto. Pero aquí sí, a ver, ¿qué tanto hubiera tenido derecho
0: el vecino?
1: Pues tiene
0: la libertad de ponerlo en su propiedad.
1: Ay, sí. Pues yo creo que sí, pero a final de cuentas es. Y es que ha sido un gran problema dentro de esta ciudad, que cada quien construye como le da la gana. Entonces tú de repente vas a una colonia y ves, pues, una edificación de tipo colonial, junto a algo de arte moderno y junto a algo minimalista y junto a algo rococó.
0: Uh-huh.
1: Entonces, creo que en algunas colonias se ha cuidado esto. El que más o menos existe una armonía arquitectónica, que me parece que es
0: pero
1: ideal.
0: Pero aquí más bien, déjate tú la armonía arquitectónica.
1: Sí.
0: Aquí es de diseño decorativo de pésimo gusto. O sea, aquí
1: pues
0: ya
1: sí,
0: no es arquitectura.
1: Pero independientemente de eso, o sea, yo creo que, o sea, pensar que si es este personaje
0: Baphomet.
1: Baphomet, ¿no? Algo así. Ah. O sea, yo creo que sí, de alguna manera, sí, los vecinos sí debemos, y creo que es una parte de una convivencia armoniosa, el más o menos conservar un estilo dentro de toda la colonia, porque eso es la plusvalía de tu vivienda. Ya muchos ya lo empiezan a hacer. La otra vez alguien nos llamó y nos dijo que todos los vecinos se habían puesto de acuerdo para que todas las fachadas estuvieran pintadas con un mismo, bueno, con colores más o menos armoniosos.
0: Ajá.
1: Y que alguien de repente pintó su
0: Dios
1: fachada.
0: Mío, sí.
1: No.
0: Oye, Itz, ¿dices que hay una casa de Chucky?
1: ¿Una casa de Chucky?
0: Ah, en Lindavista, nos dice nuestra productora, pusieron una casa de Chucky. Y aparte te cobran por entrar y todo. Ahora, ¿qué tanto esto rompe con la decoración
1: sí, no
0: de
1: manches.
0: Lindavista? Pues yo creo que muy
1: pues
0: feo,
1: es
0: ¿no?
1: Es una zona residencial. Imagínate que de repente junto a tu casa ponen la casa de Chucky.
0: La casa de Chucky. No, pues no inventes.
1: No. Y esto, pues sí, esto parece que es puro choro.
0: Oye, pero ¿sabes qué es lo cañón ahora? Y sobre todo a generaciones como yo, amigas, tú también. O sea, mis hijas en 2 minutos me dicen, mamá, es inteligencia artificial.
1: Sí.
0: Y yo caigo una y otra vez con la misma piedra, Ponchito.
1: Pues es que lo ven, o sea, tus ojos lo ven y están también hechas esas imágenes.
0: No, pero los ojos de los jóvenes también lo ven y saben distinguir. Yo creo que ahí hay que poner en duda más lo que nos está llegando a las manos.
1: Sí. No.
0: Porque
1: ¿y
0: antes
1: esto?
0: Era fake news y ahora es... Pues imágenes falsas de inteligencia artificial.
1: No son fake news, pero obviamente con más argumentos para...
0: Ajá.
1: No, hay que dudar todo. Digo, esto pues, no dejaría de ser una cosa así medio de chacoteo, ¿no? De burla. Pero luego sí nos podemos ir con la finta de unas imágenes o unas voces que sí son... Y tú puedes afirmar
0: Imagínate.
1: Una cosa y lo dices en un medio como esto. Por eso hay que rechecar las cosas 2-3 veces.
0: Oye, imagínate que un día exista, avance tanto la ciencia, que tú seas un holograma aquí sentado junto a mí.
1: No, está cañón.
0: ¿Podría ser? O sea, no estamos tan lejos de que eso pueda pasar.
1: ¿Qué, un holograma?
0: Sí, de que, Panchito hoy se fue al estadio porque fue a conducir allá.
1: Y aquí
0: allá.
1: Me van proyectando.
0: Y entonces aquí te proyectan y nos
1: ¿sí?
0: echamos aquí el cotorreo tú y yo.
1: No, eso cada vez es más...
0: No, qué susto la tecnología.
1: O sea, ¿no has visto estos conciertos que utilizan ya hologramas?
0: Exacto.
1: Hubo uno de Cerati aquí en la Ciudad de México.
0: Sí.
1: Que proyectaban, o sea, pues una especie de holograma de Cerati. En alguna ocasión lo hicieron con Michael Jackson.
0: Sí, pueden hacer un gran homenaje del artista que ya no está.
1: Sí.
0: Y sobre todo el grupo que aún vive, ¿no?
1: Uh-huh. Yo la otra vez, digo, por motivos de trabajo, digo, lo platico una conferencia con Ricardo Salinas Pliego. Y él estaba en un foro en TV Azteca y en otras locaciones... Por una tecnología, pues ya más o menos de holograma, o sea, se transmitía ya no nada más en la pantalla, sino se transmitía vía holograma.
0: ¿Como sobre el escenario?
1: ¿Ah? Sí.
0: No.
1: Sí.
0: Entonces lo que te estoy diciendo ya existe, Poncho.
1: Ya, de alguna manera, ya digo, sí se nota, no es completamente, o sea, sí lo ves medio raro, pero ya es una manera de transmitir más allá de la pantalla nada más.
0: Wow.
1: Ponen como una especie de mallita transparente, casi transparente, como una gasa así muy delgadita. Ajá. Y hay varios proyectores.
0: Lo que antes hubiera sido nuestro green screen hasta
1: ahora. Ándale, exacto. Y en varios proyectores ahí puedes proyectar pues, a la persona
0: Ándale,
1: que tú
0: pues,
1: quieras.
0: Qué
1: Digo,
0: locura.
1: No es tan sencillo, ¿no? Pero cada vez va a ir avanzando.
0: Va a ir avanzando.
1: No, pero ¿cuántas veces no hemos visto cosas y dices, y lo juras?
0: Sí.
1: Y resulta que fue creado por inteligencia artificial.
0: ¡Wow!
1: ¡Qué fuerte, ¿no?
0: ¡Qué fuerte!
1: Oigan, ¡qué fuerte!
0: Bueno, pues hasta ahorita creo todavía estamos pensando que el Papa está muy bien, que
1: está
0: en su operación. Cualquier detalle, pues ya saben que aquí en MBS les vamos a estar informando. Mientras tanto, pues es momento de despedirnos, Ponchito.
1: ¡Nos vamos!
0: Ya terminó el programa. Mañana en punto de las 10 aquí estaremos con mucha más información, cositas de qué hablar, tendencias en redes sociales. Gracias por haber sido parte de ¿Qué va hoy? Nos vemos mañana.
1: Volvemos.
0: Gracias. Volvemos.

0: Esto es todo por hoy. Ya sabes de qué va. Esto fue De Qué Va Hoy, con Luz María Cetina y Poncho Vela. Hasta mañana.
1: Hasta la vista, baby.
0: 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Vamos a un corte comercial.
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13: La presidenta Sheinbaum aseguró que la Fiscalía de Morelos tendría que explicar la liberación de José David N. durante un operativo en Totolapan, Morelos, para evitar una confrontación mayor con el grupo delictivo Pueblos Unidos. La Comisión de Hacienda de la Cámara de Diputados aprobó la propuesta de cambios a la Ley Federal de Derechos como parte del paquete económico 2027. La Oficina de Control de Activos Extranjeros del Departamento del Tesoro de Estados Unidos aplicó sanciones financieras contra 4 individuos y 11 entidades vinculadas al Cártel del Noreste, particularmente vinculadas a negocios de carreras de caballos. La Comisión de Hacienda de la Cámara de Diputados retomará la sesión permanente que este lunes entró en un nuevo receso con el fin de alistar la aprobación del dictamen de la Ley de Ingresos para 2027. Omar García Harfuch, el titular de la Secretaría de Seguridad y Protección Ciudadana, reportó más de 70.000 personas detenidas por diversos delitos en lo que va del sexenio. La AMIS advirtió que la temporada de huracanes representa un riesgo para el sector asegurador, sin embargo, señaló que la protección ante fenómenos naturales tiene baja penetración en México. El doctor Maximiano N., acusado de homicidio culposo por responsabilidad médica, fue vinculado a proceso por la muerte de 8 pacientes a quienes aplicó sueros vitaminados en Hermosillo, Sonora. Gabriel N. fue declarado culpable de abuso sexual agravado contra su hija, la adolescente Dafne Zapata, quien murió en la Academia Militarizada Marina Duenitz en Tamaulipas. Y así están las calles en la capital del país.
5: Hallarás avance constante en ambos sentidos de anillo periférico entre Cafetales y la Glorieta de Vaqueritos. Avance constante sobre Paseo de las Palmas desde anillo periférico hacia Cofre de Perotes. Tránsito complicado sobre el viaducto desde Calzada Tlalpan y con dirección a la Avenida Insurgentes. Para evitar este punto de conflicto te recomendamos tomar el Eje 3 Sur. En otro punto hallarás avance constante en la Avenida 608 desde la Avenida 412 y con dirección al Circuito Interior. Este fue el reporte desde el Centro de Intención Vial de la Secretaría de Seguridad Ciudadana.
13: Muchísimas gracias. De esto y más estaremos platicando a lo largo de los siguientes minutos de información. Mi nombre es Juan Manuel Jiménez. Bienvenidas, bienvenidos. Muy buenas tardes.
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13: Con el objetivo de exigir mejoras en sus condiciones laborales y los insumos necesarios para atender a los pacientes, trabajadores en activo y jubilados del Instituto Mexicano del Seguro Social tienen prevista una mega marcha para este martes 13 de octubre para que lo tome en cuenta Juan Carlos Alarcón.
6: Me da gusto saludarte, Juanma, gracias. Muy buenas tardes. La Secretaría de Seguridad Ciudadana llevará a cabo un dispositivo vial con motivo de la marcha de trabajadores activos y jubilados del Instituto Mexicano del Seguro Social. Está prevista para las 15 horas, es decir, a las 3 de la tarde, y el principal punto de concentración será el cruce de las avenidas Cuauhtémoc y Doctor Ignacio Morones Prieto frente al Centro Médico Nacional Siglo XXI. La Secretaría de Seguridad se realizará el monitoreo también en otros posibles puntos de reunión como Paseo de la Reforma, Avenida Cuauhtémoc, Avenida Insurgentes, Viaducto Río de la Piedad, el Eje 3 Oriente y la Calzada de Tlalpan. Por tal motivo, el personal de Policía de Tránsito llevará a cabo el dispositivo vial para realizar oportunamente los cortes a la circulación y el desvío de la carga vehicular a vías alternas. La dependencia recomendó, Juanma, prevenir los tiempos de traslado y utilizar como alternativas viales anillo periférico, Doctor Vértiz, Avenida Chapultepec, el Eje 4 Sur, tanto en el tramo de Xola como Plutarco Elías Calles, el Eje 1 y 2 Oriente, que corresponden a la Avenida Circunvalación y Calzada de la Viga, respectivamente, así como la Avenida División del Norte. A casi una semana del inicio de protestas de trabajadores activos y jubilados del Seguro Social, este día llevarán a cabo la marcha que irá directamente al Zócalo Capitalino para exponer nuevamente sus demandas. Juanma, el reporte que tengo.
13: Muchísimas gracias, Juan Carlos Alarcón. Estaremos al pendiente y a lo largo de los siguientes programas estaremos informándole tanto en nuestras redes sociales como en nuestra página de internet, como en los espacios al aire, de lo que esté sucediendo con esta mega marcha para este martes 13 de octubre. La presidenta, por su parte, rechazó los señalamientos de que en el IMSS estén atravesando por una crisis.
7: Lo que nos importa, pues, es aquello que sí tienen razón los médicos. Y por eso soy lo que planteó, que fue, también nos vimos el domingo y le dije, manda a todos tus delegados, a todos los directores de hospitales, para que nos hagan un diagnóstico de realmente qué es lo que está pasando en cada hospital. Lo que necesitamos hacer es un verdadero diagnóstico para poder atender lo que no está resuelto. aquellos trabajadores que fueron contratados en el COVID y que aún no tienen los contratos adecuados, pues tiene que contratárseles, porque no es justo que

0: Esto ante la exigencia de trabajadores sindicalizados de destituir al líder del Sindicato Nacional de Trabajadores del IMSS, entre muchísimas otras cosas. Y sobre justamente ese tema, el sindicato quiere quitar a Rafael Olivos y se le preguntó al secretario del Trabajo, Marat Bolaños, al respecto y dijo que esa decisión no le corresponde a la dependencia.
1: Y simplemente reiterarles, pues la Secretaría ni tampoco el Centro Federal ni ponen ni quitan líderes sindicales. Esos tiempos se acabaron, son las personas trabajadoras y ya pues tocan momentos de discusión, como digo, y de consulta sobre la elección de representantes. En este momento en particular es una de incremento al salario y pues eso es lo que está en la consulta misma.
0: Bueno, marchas en la Ciudad de México, en tanto se arregla esta problemática, exigirán, alzarán la voz, sindicalizados, jubilados, personas que trabajan en el Instituto Mexicano del Seguro Social. Estaremos informando, insisto, en tiempo real en nuestros espacios informativos y en nuestras redes sociales, @MBS Noticias. En otros temas, las autoridades capitalinas informaron que el programa de ordenación de la zona metropolitana del Valle de México busca planear el crecimiento urbano, reducir desigualdades y garantizar un desarrollo sostenible hacia 2050. El documento va a actualizar el plan vigente desde 1998 y abarcará 84 alcaldías y municipios de la Ciudad de México, Estado de México, Hidalgo y Morelos. Al respecto, el subsecretario de Ordenamiento Territorial de la SEDATU, José Alfonso Iracheta, aclaró dudas relacionadas con el pago del predial.
2: No va a haber un alza en el predial. Esto es un instrumento que tiene que ver con la información, con la actualización de la información y con la disponibilidad de información que se tiene para la toma de decisiones. La jefa de gobierno fue muy clara y contundente. No se va a incrementar el impuesto predial. Se diga lo que se diga en las redes y en los espacios de discusión. El instrumento de carácter general requiere procesos específicos administrativos en cada entidad y en cada demarcación para poder impulsar un alza en el predial, cosa que no se está ni siquiera proponiendo en este instrumento.
0: En tanto, el Partido Acción Nacional en la Ciudad de México demandó al gobierno capitalino retirar el proyecto ante la inconformidad y las dudas que han surgido sobre su contenido, a fin de que se escuche primero a vecinos, académicos y alcaldías. El diputado Diego Garrido dijo que las autoridades no deben desacreditar las expresiones de los ciudadanos que no están de acuerdo bajo el señalamiento de que hay una campaña negra.
3: Último, en el Congreso también estaremos abriendo un parlamento abierto, un foro con expertos para darle mayor comunicación a la ciudadanía de estos nuevos riesgos que hemos detectado. También poner sobre la mesa que de aprobarse esto estaremos habilitando amparos en contra de esta andanada de afectaciones a la propiedad privada.
0: Por su parte, el diputado federal Federico Doring advirtió que el plan va a favorecer el despojo.
4: Conceptos van a obligar a muchos mexicanos a pagar impuestos que no tienen la posibilidad económica de pagar, para luego terminarlos embargando las propiedades o, en su defecto, ofreciéndoles como salida, como ya leyeron aquí, menos violenta políticamente que la expropiación le está, la venta forzosa. Por eso es un predialazo que te lleva al despojo.
0: Predialazo que te lleva al despojo. ¿Qué dice la jefa de gobierno? Ella asegura que se harán observaciones a este plan, ya que aún están a tiempo.
5: Principalmente que puedan tener algunos elementos, algunos puntos que consideremos sea necesario modificar. Han saltado temas como el uso de terrenos baldíos o malas interpretaciones sobre el predial. Considero que esos temas se deberían de modificar. Por supuesto que está bien que se tienen que modificar, que no pueden quedar planteamientos que puedan generar duda.
0: Planteamientos que puedan generar duda, entonces lo vamos a aclarar, lo que dice la jefa de gobierno Clara Brugada. Le agradezco al vocero del grupo parlamentario de Morena en el Congreso de la Ciudad de México, Ángel Tamariz, que nos acompaña en el estudio de MBC Noticias. Diputado, ¿cómo está?
6: Muchas gracias, Juan Manuel. Muy bien, muy contento de estar aquí y muchos saludos a tu auditorio.
0: A ver, ¿están mintiendo los de la oposición? ¿Va a subir el predial?

0: eventualmente nos van a quitar nuestra propiedad, porque esto es algo que le incomoda a toda la población escuchar.
1: Sí, claro. A ver, yo creo que hay que diferenciar entre lo que la población ha manifestado como inquietudes y que qué bueno, que es lo que se espera en un proceso de consulta de este tipo, porque se plantea un proyecto. Y en efecto se ha expresado inquietudes sobre algunas redacciones del programa de ordenación de la zona metropolitana, y se les está escuchando, se les va a atender. Ahora, lo que yo considero y consideramos desde el grupo parlamentario que es pues incorrecto es la postura del PAN que ha tomado, en el sentido de seguir profundizando la incertidumbre sobre este tema. Ya se aclaró en varias ocasiones lo que sí es el plan metropolitano, y donde haya dudas se va a ajustar. Ya lo dijo el secretario de la metrópolis, ya lo dijo el subsecretario de la SEDATU, ya lo dijo la jefa de gobierno, ya lo dijo la coordinadora del grupo parlamentario, y ya lo dijimos desde el grupo parlamentario. Donde haya dudas, donde haya inquietudes, se va a modificar el plan metropolitano. Si hay incertidumbre en el tema del predial, se va a solicitar la modificación. Si hay incertidumbre en el tema de los usos de suelo, se va a modificar. Si hay incertidumbre o dudas en el tema de los predios baldíos, se va a modificar. Y esto ya se planteó. Y sin embargo, nuevamente sale ayer el PAN en conferencia de prensa a insistir en que el tema va a ser un predial, que el plan metropolitano significa un predialazo. Es totalmente falso.
0: A ver, justamente es importante aclarar este tema y le agradezco enormemente que venga, porque son mayoría en el Congreso, queremos saber qué es lo que se va a estar aprobando y hay mucha incertidumbre. Entonces, si me lo permite, le voy a poner una entrevista que le realicé a Rosario Guerra, secretaria general del partido político Somos México, en la capital del país, quien habla acerca de muchas cosas que, si tenemos un predio, nos preocuparían, y después nos dice mentira o verdad. Escuchemos.
2: El gobierno de la ciudad lo que quiere es retomar el control absoluto de la ciudad sin tener que pasar por las elecciones, porque hace unos años quedamos 50-49 y obviamente tienen perdida la ciudad. Ante esto, lo que están haciendo es centralizar el poder, centralizar los recursos, hacer casas de gobierno, quitar las delegaciones, cambiar la ley de participación ciudadana, poner asambleas vecinales sin control, esta está controlada por el INE, y tomar de esta manera todas las cuestiones del uso del suelo. Desde luego van a subir el predial en el plan de desarrollo metropolitano, vienen una serie de señalamientos, y el otro, que es el programa de la zona del Valle de México, todavía está peor, porque ese no solamente va a subir el predial de toda la zona, sino que además está castigando a quienes tienen predios que le llaman el impuesto al desperdicio urbano, es decir, los que no tienen construcciones o están, según criterio del gobierno, subutilizados. Cuando hablamos de los problemas de agua, zona hidráulica, no trae absolutamente una propuesta. Cuando hablamos de los problemas de seguridad, tampoco hay una propuesta específica. Ah, pero cuando hablamos de uso de suelo, ese sí, lo cambian por completo. Quitan el uso de suelo y los planes parciales de desarrollo de cada zona. Sí. Y ahora toda la ciudad va a tener el mismo uso de suelo.
0: Toda la ciudad va a tener el mismo uso de suelo. Arranco por ahí, sería gravísimo.
1: Sí, gravísimo y falso. Falso. Bueno, yo no sé qué sabe ella, que no sepamos todos los demás, todas las demás, qué es lo que sabe ella, que no sepa el secretario de Metrópolis, la jefa de gobierno, nosotros. Esto es a lo que nos referimos con la diferencia entre las preocupaciones de la gente y el sopilotaje político que hacen estos partidos, ¿no? Todas las mentiras que dijo esta persona. Se les van a quitar atribuciones a las delegaciones. En primer lugar, ahí se refiere al Plan General de Desarrollo. Es está correcto. Combinando y se está confundiendo entre lo que es el PGD y el Plan de Ordenación Metropolitana. Falso. No se quita atribuciones a las delegaciones. Se proponen las casas de gobierno, que tienen la intención de acercar los servicios que le corresponden al gobierno de la ciudad a las alcaldías. Hoy en día, si yo quiero ver un tema sobre ir a la Secretaría de Obras, tengo que ir hasta la alcaldía Cuauhtémoc. ¿Qué tal que yo vivo en Milpalta? Bueno, las casas de gobierno permiten tener una oficina de gobierno central en Milpalta y en todas las alcaldías. Correcto. Dice que desaparecen las COPACOS. Falso. Que su supuestamente esto va, que va a haber una modificación a la ley de participación ciudadana. Sí, yo que fui presidente de la Comisión de Participación Ciudadana, hicimos foros en todas las alcaldías, aclaramos y la gente lo tiene muy claro, no desaparecen las COPACOS y esto no tiene nada que ver con el PGD. Dice además, porque supongo que ella tiene más atribuciones que el Congreso, con la Secretaría de Finanzas, que va a subir el predial. En primer lugar, el predial, si fuera a subir un impuesto, lo propone la Secretaría de Administración y Finanzas del Gobierno de la Ciudad. Uh-huh. Y luego nosotros en el Congreso tendríamos que aprobarlo en el Código Fiscal. Ya lo dijo la jefa de gobierno, no vamos a mandar ninguna propuesta del predial. Ya dijimos nosotros como grupo mayoritario del Congreso de la Ciudad de México, no vamos a aprobar ningún aumento al predial. Después habla de un impuesto al desperdicio urbano. Ya se aclaró también que los predios que sean baldíos, que se van a subastar, etcétera. Bueno, si hay alguna parte de la redacción en el proyecto del programa, porque es eso, un proyecto, se va a modificar. Ya lo dijo la jefa de gobierno y nosotros como grupo parlamentario ya enviamos el día de ayer un oficio también al Consejo de Desarrollo Metropolitano pidiendo que se redacte, modifique. Que se modifique la redacción. Y luego dice, ya como colmo, ¿cómo se llama esta persona?
0: Rosario Guerra.
1: Rosario Guerra dice que no habla el programa metropolitano sobre agua y seguridad. Bueno, no ha leído el documento, evidentemente. No ha leído el documento o sí lo ha leído y miente deliberadamente, porque una de las principales ejes que tiene el programa metropolitano es sobre el agua, es sobre la seguridad, la coordinación interestatal para temas de seguridad, la coordinación interestatal para temas de agua, de medio ambiente y de movilidad. Entonces no lo ha leído. Y luego nuevamente combina con el Plan General de Desarrollo sobre los programas parciales. Dice que desaparecen los programas parciales. Falso, falso.
0: No
1: falso.
0: Desaparecen entonces.
1: No, en primer lugar, el Plan General de Desarrollo no define los programas parciales. Los programas parciales son una futura etapa. Viene es el Plan General de Desarrollo, luego viene el Plan General de Ordenamiento Territorial y luego vienen los planes de alcaldías y luego vienen los programas parciales. Entonces falta tiempo para eso y en ningún momento el Plan General de Desarrollo habla de que fueran a desaparecer los programas parciales. Entonces, por un lado, que lean bien el documento. En segundo lugar, que no mientan, que no engañen a la gente. Y en tercer lugar, nosotros reiterar, no va a haber predialazo, no van a subastarse los predios baldíos y no va a haber cambios de uso de suelo.
0: Entonces nosotros que tenemos un inmueble podemos estar tranquilos.
1: Totalmente tranquilos. No se atenta porque además sería ir en contra de la constitución política de la Ciudad de México y del país, atentar contra la propiedad privada. Eso de ninguna manera propone el programa de ordenación de la zona metropolitana del Valle de México. Bien. Pueden estar tranquilas todos y todas.
0: Entonces, y lo dice el vocero del grupo parlamentario de Morena en el Congreso de la Ciudad de México, lo reitera. Nosotros como grupo parlamentario no vamos a aprobar subir el predial en la capital del país.
1: Es correcto, no va a suceder, no va a subir el predial. Y además, como ya lo dijo la jefa de gobierno, ni siquiera va a haber una propuesta de aumentar el predial en la Ciudad de México.
0: ¿Algo más que le gustaría agregar que no se le haya preguntado, diputado?
1: Sí, es muy importante también señalar que estamos en un proceso de consulta, muy importante. Por eso nosotros sí le damos importancia a los comentarios de la población. Qué bueno que la gente se haya... Oigan, tenemos esta preocupación porque hemos visto el programa, la propuesta del programa, dicen estas palabras, nos preocupa. Qué bueno, adelante, porque de eso se trata la consulta. Malo fuera que no existiera una etapa de consulta. Entonces, adelante todo eso. Va a haber más foros. El día de ayer hubo un foro en la Benito Juárez, el día de hoy hay un foro en la Magdalena Contreras y van a seguir habiendo espacios para escuchar a la gente. Y esta consulta va a terminar hasta finales de noviembre. Uh-huh. La consulta, a partir de esta consulta, se va a sistematizar todas las opiniones que hayan emitido las ciudadanas, ciudadanos y quien haya querido para que se incorporen en el programa ya, digamos, final, el programa de ordenación de la zona metropolitana, para que ya sea el documento que los estados Hidalgo, bueno, los 8 municipios de Hidalgo, los 54 municipios del Estado de México, 16 alcaldías y uno de Morelos, puedan tomarlo como referencia para la política pública que les permita coordinarse como metrópolis. Y invitar a la población a que exploren en este proyecto todos los temas medioambientales de agua y de movilidad, que son propuestas para solucionar en gran medida las problemáticas que hemos tenido como metrópolis, que a veces, por ser distintos estados, no se permiten resolver con tanta facilidad. Entonces, pues, bien, muchas gracias a toda la población por participar.
0: Y de todas maneras, si hay más preguntas, síganos mandando lo que piensa al respecto a nuestro WhatsApp. Estamos leyendo todos sus comentarios. Básicamente le hice todas las preguntas al diputado Tamariz que nos hacen llegar. Ya aclaró perfectamente, no habrá predialazo, no lo vamos a aprobar. 5573307252 @MBCNoticias @JuanmaPregunta. Diputado, muchísimas gracias.
1: Muchísimas gracias, Juan Manuel. Estamos aquí a la orden.
0: Muchísimas gracias. Que no se le pase.
3: El alcalde de Coyoacán, Giovanni Gutiérrez Aguilar, destacó que la demarcación es un referente cultural del país al ofrecer un concierto gratuito al aire libre con la Orquesta Filarmónica de la Alcaldía. Acompañado por funcionarios y familiares, el alcalde resaltó que la música y la cultura inspiran el trabajo diario para mejorar la comunidad en rubros como infraestructura, deporte, salud y atención social. Además, recordó que desde hace 5 años impulsan el proyecto de llevar la música fuera de auditorios hacia colonias, pueblos y barrios. Coyoacán es la única alcaldía con una orquesta filarmónica propia, integrada por 64 músicos. El evento en el oriente de la demarcación fue calificado como un éxito, donde miles de asistentes disfrutaron y bailaron con un repertorio que incluyó el danzón número 2, el huapango de Moncayo, el danzón rigoletito y mambos. Así que ya lo sabe, que no se le pase. Para MBS Noticias con Juan Manuel Jiménez, Carmen Cruz Larios.
0: Muchísimas gracias, Carmen Cruz Larios.

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Un día como hoy, pero de 1941, nacía Paul Simon, el célebre cantautor estadounidense integrante de este dúo que escuchamos, Simon and Garfunkel. Cumple 85 años de edad. Y así nos vamos a la pausa. No se vaya, tenemos muchísimo más en el 102.5.

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0: Martes 13, Luis R. Conríquez. Se metió tu voz, ¿ya ves?
1: Ay, perdóname.
0: Chihuahua. No, ya me pusieron de malas y no empezó la sección.
1: Es que era para... Ya, es que, ¿sabes qué? Hoy el tema que vamos a platicar hoy es...
0: Espérame. Ponme de buenas, Claudia Vicap, ¿cómo estás?
1: Muy bien, muy contenta de estar con todos ustedes. Y es que hoy quiero platicarles del martes 13, porque justo es martes 13. Ajá.
0: Entonces, ¿eres supersticioso o no?
1: Yo creo que sí, un poquito.
0: ¿Sí? Sí. O sea, hoy te portas bien porque te portas bien.
1: Ajá, entonces hoy traje un... Así no lo ven, pero traigo un collar de ajos por cualquier cosa.
0: Cierto. Con razón huele medio raro la cabina.
1: No, el asunto es que coincidentemente hoy, martes 13, la ciudad está un poco caótica, como ya lo reportamos hace unos minutos, por movilizaciones, por distintas... O sea, todo está pasando en todos lados al mismo tiempo.
0: Es correcto.
1: Y coincide con esta fecha. Pero, bueno, a ver, vamos a contarles un poquito de esta historia de por qué surge y por qué... O sea, no hay una teoría como tal, pero hay elementos que se construyen a lo largo de la historia que dicen el martes 13... Ni te cases, ni te embarques, ni de tu casa te apartes, dicen por ahí. Pero bueno, para romper con esta superstición, vamos a hablar de ello. Entonces, está asociado con la mala suerte, con la muerte. Hay incluso hoteles que no tienen ese piso. En los aviones tampoco está la fila 13. Y bueno, esto va a variar de cultura y creencias y todo, ¿no? Entonces, primero está relacionado con Marte, que era el dios de la guerra, entonces en la cultura romana. Entonces hace esa referencia también al planeta rojo, que está asociado con el color rojo de la sangre.
0: Ah.
1: Ajá, por ahí. Y entonces, pues sangre, destrucción, todo, ¿no? Por otro lado, en el tarot, dicen por ahí, que el número 13 es conocido como el arcano sin nombre. La imagen es un esqueleto y con una guardaña. Entonces, eso también ya es un simbolismo que dicen el 13, no hay que... Por otro lado, en la cultura anglosajona se asocia la mala suerte con el viernes 13, a diferencia de en otras culturas, en el viernes 13, y sobre todo por Hollywood, que ha reforzado la idea de que el viernes 13 con las películas de terror y Halloween, etcétera. Entonces, está asociado por ese lado. Y luego hay interpretaciones populares que lo vinculan el martes 13 como la caída de Constantinopla en 1453. Entonces, hay como de repente muchos elementos que asociamos y pensamos que el martes 13, pues es de mala suerte y que nos va a pasar algo malo, ¿no? Por otro lado está la tricaideacafobia, que es el miedo, la fobia, al número 13.
0: Ajá.
1: Así como la tripofobia.
0: Por eso muchos hoteles sabes que no tienen el número 13.
1: Sí,
0: o sea, del 12 pasan al 14.
1: Exactamente, igual en los aviones no hay la línea, no hay la fila 13.
0: Ah, eso no lo había visto.
1: Ah, eso sí. Entonces, bueno, ahí va dependiendo porque pues son ideas que vamos construyendo con el tiempo y que nos va creando como ciertas supersticiones respecto a muchas cosas, ¿no? Entonces, en este caso que haya una fobia al número 13, pues me parece ya... Porque podría parecer que no, como esa, como la tripofobia, que es la fobia que cuando ves puntitos...
0: A los puntitos.
1: Ajá, y que te da...
0: Nuri tiene eso.
1: Yo tengo eso.
0: Ah, ¿sí?
1: Entonces creo que si hay tripofobia, está la gente que tenga fobia al número 13.
0: Sí.
1: Imagínate. ¿Qué tal que hayas nacido un martes 13?
0: No, pues pobres.
1: No, imagínate.
0: No, pues si no eres supersticioso, pues qué, ¿no?
1: Bueno, pero ¿qué tal?
0: Pero si lo respetas, o sea, por ejemplo, es que mucha gente dice, no, es que yo la verdad no creo en eso, pero no vaya a ser.
1: No vaya a ser la de mala. No creo, pero en la mañana me pasé un huevito de gallina así, nada más.
0: Para... Sí, ¿verdad? Sí te creo. Dinos la verdad.
1: No, ¿segura? Para nada. No, vengo a contarles para, saber que mira, como quitarle la salecita.
0: La mala vibra.
1: Día. Ajá.
0: Sí.
1: Entonces este día va a estar...
0: Entonces
1: mandamos buenas vibras.
0: Sí, buenas vibras para todos los radioescuchas, para quienes nos ven en televisión, para quienes nos ven en redes sociales. Muchísimas gracias y buenas vibras en este martes 13 y buenos regalos para ustedes.
1: Exactamente, entonces ya con los regalos que tenemos, ya le quitamos la mala vibra al martes 13.
0: Exacto.
1: Porque mira, para la obra de teatro Lo Peor de Mis Amigos en el Teatro Milán, para esta obra musical Beetlejuice en el Centro Cultural Teatro 1.
0: No me digas, yo quiero ir.
1: Esa está cool. Y para el tributo a Frank Sinatra y Michael Bublé en La Maraca. Por supuesto, recordarles que el 17 y 18 de octubre se va a realizar el Amores de Garra Fest, para que lleven a sus gatitos, a sus perritos, a convivir y que todo sea una comunidad muy bonita.
0: Deberíamos invitar a... ¿A quién será?
1: A Dominique.
0: ¿A Dominique Peralta?
1: Ah, Dominique Peralta. Sí, va a venir. Va, ¿sí? Vamos a tenerla en próximos días.
0: A ver, sí, sí.
1: Antes, para que nos cuente bien qué va a haber. Bien,
0: porque luego nada más lo anunciamos así, tenemos boletos, recuerden, haber, bla, bla, mira, bla,
1: va
0: pero...
1: talleres. Va a haber exhibiciones. Eso sí, exhibiciones. Sí, porque ¿quién es la experta? Dominique Peralta. Exacto. En Amores traerla, de Garra todos los sábados. Y, por supuesto, tienen que marcar al 55-51-66-1025, 55-51-66-1025. Pero antes de irnos, tenemos otra invitación.
0: A ver.
1: Porque si les gusta el agave, la tierra, el sazón, convivir en los jardines del Campo Marte, va a haber un evento para vivir una experiencia con las bebidas milenarias como el mezcal.
0: El Mezcal Fest, ¿cómo se llama?
1: Exactamente.
0: ¿Sí? ¿En el Campo Marte también tenemos accesos?
1: Sí, podemos ir. Entonces, que se lancen, que nos marquen y que nos digan qué superstición tiene.
0: Va.
1: O cuál es su ritual para...
0: ¿Para sacarse la mala vibra?
1: Exactamente.
0: Va. 55-51-66-1025, 55-51-66-1025. Vamos a pasar sus respuestas al final del programa. ¿Redes sociales, mi Clau?
1: Arroba Clauvica.
0: Muchísimas gracias, Clau. El día es martes, la fecha 13 de octubre de 2026. La hora, 12 de la tarde con 34 minutos. Segundo día de la semana, estamos en MBC Noticias 102.5.

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1: Explosión en una gasera en Coacalco, Estado de México. Juan Gabriel González.
2: Así es, Juanma, auditorio, buenos días. No hubo víctimas mortales de milagro, pero sí una persona lesionada con quemaduras leves y que tuvo que ser trasladada a un hospital. Una decena de personas atendidas por crisis nerviosa, 3 perritos quemados, más de 10 viviendas dañadas, 3 automóviles y 3 motocicletas calcinadas. Fue el saldo de la explosión de una pipa de gas y una gasera registrada esta mañana de martes en la colonia Lomas de Coacalco, en este municipio del Valle de México. En un video que se ha hecho viral, se observa a personas correr y gritar mientras las llamas se esparcían y segundos después la explosión. Tras la emergencia fueron evacuadas 200 personas y en este momento ya no hay riesgo, pero las instalaciones de la gasera han sido clausuradas momentáneamente. Alí Morales, coordinador municipal de Protección Civil de Coacalco, indicó que esta empresa es una de las que mejor tiene su programa de prevención de accidentes y capacitación de su personal, pero algo les falló. Escuchemos.
3: Una persona lesionada en quemaduras leves fue una persona de aquí, del mismo lugar. Pues alrededor de 250, más de 200 personas están evacuadas.
4: ¿Viviendas afectadas?
3: Pues hasta el momento están ahorita haciendo un levantamiento, el cual fueron varias.
4: ¿Contaba con permisos esta gasera?
3: Sí, contaba con sus permisos. De hecho, una de las gaseras mejor acondicionadas y pues no tenían mayor problema, pero pues siempre no están exentos de algún tema de...
2: Al lugar arribaron bomberos de Coacalco, así como Policía Municipal y Estatal, unidades de rescate como la Cruz Roja y el Servicio de Urgencias del Estado de México. También ya se encuentra personal de la Fiscalía General de Justicia del Estado de México para iniciar las investigaciones, pero de manera preliminar la explosión se habría derivado por la acumulación de gas o una mala conexión al momento de cargar combustible en la pipa que estalló. Juanma, el reporte que tengo.
1: Muchísimas gracias, Juan Gabriel González. Muy buena tarde.
2: Buenas tardes.
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1: Daniel Camargo, ¿qué tenemos el día de hoy?
5: Ya comenzó el control político del Estado de México. El proceso interno para designar municipales.
1: Vamos a limpiar la línea telefónica en unos momentos más. Regreso con Daniel Camargo. En tanto, me voy a Morelos, donde se registró un episodio de violencia en el municipio de Totolapan, el cual estuvo marcado por bloqueos carreteros, vehículos incendiados. Emanuel Villalobos, ¿cómo estás? A ver, la presidenta Sheinbaum respaldó la decisión de las autoridades de Morelos de liberar a un presunto integrante del grupo criminal Pueblos Unidos a cambio de recuperar a 3 agentes retenidos. Eso fue lo que sucedió, ¿no? Mientras que el secretario de Seguridad y Protección Ciudadana, Omar García Harfuch, detalló lo ocurrido.
6: En este caso, la información preliminar que tenemos por parte del gobierno de Morelos es que no era una operación para detener a este sujeto. Ellos iban a unas diligencias del Ministerio Público para una recuperación de unos inmuebles. Cuando ven a este sujeto en flagrancia, lo detienen y es una detención en flagrancia. No era una operación, digamos, específicamente para detener a esta persona. Por eso es el estado de fuerza que llevaban no era suficiente, no iba el suficiente acompañamiento del Gabinete de Seguridad y, como lo dijo la señora presidenta, pues el gobierno de Morelos tengo entendido que lo va también a dar a conocer más tarde. Esto no significa que este sujeto vaya a quedar impune, lo vamos a detener.
1: Lo que da a conocer el secretario de Seguridad, Omar García Harfuch. Pausa, no se vaya, tenemos más.
0: En un momento regresamos. 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Vamos a un corte comercial.
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0: 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Continuamos con nuestro programa. Ya estamos de regreso. 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
9: Por unanimidad, las Comisiones Unidas de Educación y Estudios Legislativos Primera del Senado avalaron la reforma que prohíbe el uso de teléfonos celulares y dispositivos inteligentes en escuelas de educación básica de todo el país durante la jornada escolar, por lo que solo podrán utilizarse para fines educativos previamente programados y en casos de emergencia personal o motivos de salud. En el caso del bachillerato, el dictamen lo que establece es que las autoridades educativas deberán realizar asambleas para decidir en qué momento estarán permitidos dichos dispositivos, mientras que en las universidades se fomentará el uso responsable del teléfono móvil.
10: deberíamos responder dimensionando la realidad, aceptar que las tecnologías de la información y la inteligencia artificial van a acompañar a esta generación y a las que vienen a lo largo de su vida, en el estudio, en el trabajo, en su vida pública y en su vida privada. Y si eso es así y lo es, la educación pública no puede limitarse a apagar el teléfono durante las clases. Tiene que enseñar a usarlo bien, cómo utilizar de manera adecuada, segura y protegida un dispositivo.
11: Las y los docentes aplicarán esta regla todos los días, pero sin capacitación adicional y sin recursos nuevos. La revolución digital entró a nuestras vidas, se apoderó de la cotidianidad y también entró a las aulas, y las maestras y maestros los hemos dejado solos a lo largo de toda esta revolución y evolución de las tecnologías de información, la revolución digital, también en el aula, y hoy por hoy pues, tenemos nosotros la responsabilidad de respaldarlos.
12: Este dictamen apuesta por un enfoque formativo, preventivo y de corresponsabilidad, más que por uno exclusivamente restrictivo o punitivo. Lo hacemos conscientes de que la ley es solo una parte de la respuesta. Su éxito dependerá, sobre todo, de las maestras y los maestros, de las familias y de las propias comunidades escolares. A nosotros nos toca acompañarlas y respaldarlas.
9: ¿Qué opina, padre de familia? Está avanzando en el Senado de la República Mexicana, está avanzando en el Congreso de la Unión. Pues esto que prohíbe el uso de teléfonos celulares y dispositivos inteligentes en escuelas de educación básica de todo el país durante la jornada escolar. Toda la jornada escolar, es decir, esto también incluye el recreo. Solo se podrá utilizar el teléfono celular para fines educativos que previamente ya tengan organizadas las distintas escuelas o, evidentemente, en caso de una emergencia familiar o por motivos de salud, que evidentemente también es una emergencia familiar. ¿Qué opina al respecto? Déjenos saber a través de plataformas digitales, @mbsnoticias, @juanmapregunta. Oiga, ¿recuerda el caso de Dafne Zapata? Esta adolescente de 13 años que falleció el 16 de julio de 2026 durante un campamento de verano en la Academia Militarizada de Ciudad Madero, Tamaulipas, y que esto también destapó que su madre había presentado una denuncia de abuso sexual contra su padre. Bueno, este jueves un juez declaró culpable a Gabriel N. por el delito de abuso sexual agravado en contra de su hija. El fallo llega después de 7 años de proceso judicial. Tras la resolución, el acusado rechazó la decisión y anunció que va a apelar la sentencia al sostener que las pruebas presentadas durante el juicio no acreditan los delitos que se le imputan. Alejandra Quintos, la madre de Dafne, expresó su satisfacción por el fallo al considerar que representa un paso importante en la búsqueda de justicia para su hija.
13: Tantos años, mi hija recibe justicia, es culpable al 100%, todos los medios de prueba, todos los señalamientos, todo lo indica como culpable. No tengo palabras más que agradecerle a Dios por darme esta oportunidad de tener la justicia que mi hija merece.
9: Lo que da a conocer a Alejandra Quintos, la audiencia para determinar la pena y la reparación del daño fue programada para el 15 de octubre. Para el 15 de octubre, y le estaremos informando nosotros en MBS Noticias 102.5. La condena, le informo, le voy adelantando, que podría alcanzar entre 20 y 30 años de prisión, aunque el juez va a definir la sanción definitiva. Oiga, regreso a la zona metropolitana del Valle de México, en específico al Estado de México, porque no sé si recuerda que en agosto del año pasado cerraron el Nevado de Toluca. Bueno, al parecer ya se va a reabrir. Juan Gabriel González.
14: La Comisión de Parques Naturales y de la Fauna del Estado de México, la SEPANAF, dio a conocer que se mantendrán cerrados los accesos al público del volcán Xinantecatl, mejor conocido como el Nevado de Toluca. Esto por instrucciones de las autoridades ambientales federales bajo el argumento de priorizar la conservación de la flora y fauna silvestres. La titular de la SEPANAF, Alma Tapia Maya, reconoció que ejidatarios y comuneros de Sinacantepec han insistido en su petición de reabrir el nevado, pero por ahora no hay condiciones y aún cuando se acerca la temporada invernal y la caída de nieve, será hasta el 2027 cuando se determine si se levantan o se extienden estas restricciones.
15: Ha habido reuniones constantes en el tema del nevado de Toluca, hasta ahorita pues no tenemos la autorización pero se está trabajando. Y se ha notado una mejora a partir de que pues ya no sube gente.
16: Es en la conservación, yo creo que como siempre en la conservación es lo que buscamos también el Nevado de Toluca.
14: El Nevado de Toluca fue cerrado al público en agosto del 2025 luego de que una camioneta con turistas a bordo se desbarrancó dejando una persona fallecida y varios lesionados. También, y a pesar de estar restringido en enero pasado, un grupo de influencers violó los cercos del Nevado de Toluca e ingresó a la zona de las lagunas con vehículos todoterreno dañando la flora y fauna. En julio pasado fue sentenciado a más de 6 años de prisión un sujeto que meses atrás subió a la zona de cráteres con su vehículo Racer. Para evitar que haya ingresos no autorizados al Nevado, se mantiene la vigilancia de las autoridades mediante rondines de la Policía de Alta Montaña y retenes de la Secretaría del Medio Ambiente. Juanma, el reporte que tengo.
9: Muchísimas gracias, Juan Gabriel González. Le estaremos informando en MBC Noticias cómo es importante mencionar que el secretario de Seguridad Ciudadana en la capital del país, Pablo Vázquez Camacho, sostuvo que el mes de septiembre fue el de menor incidencia en el delito de homicidio doloso durante los últimos 20 años. La reducción histórica de homicidios en los últimos meses en la Ciudad de México es el resultado de una estrategia de seguridad que prioriza la proximidad, la inteligencia, la investigación y la coordinación entre instituciones locales y federales.
17: Al respecto, quiero informar que del 5 de octubre de 2024 al 30 de septiembre de 2026 han sido detenidas en la Ciudad de México 12.381 personas por delitos de alto impacto y se han asegurado 1.837 kilogramos de marihuana, 232 kilogramos de cocaína, 93 kilogramos de metanfetamina y 15.3 kilogramos de cristal. Asimismo, se han decomisado 3.286 armas de fuego cortas y largas, 295 cargadores, 11.512 cartuchos, más de 504 mil pesos en efectivo, 7.372 vehículos, 612 vehículos semicompletos, 1.427 motocicletas desvalijadas y cerca de 19 mil toneladas de autopartes.
9: A ver, importantísimo, El mes de septiembre fue el de menor incidencia en el delito de homicidio doloso durante los últimos 20 años, una reducción histórica de los homicidios en la capital del país, resultado de esta estrategia de seguridad que ha priorizado la proximidad, la inteligencia, la investigación, la coordinación entre instituciones locales y federales. Preguntarle, ¿se siente más segura, más seguro en las calles de la Ciudad de México? ¿Qué le han dicho a sus vecinos? ¿Qué le han dicho a sus familiares que viven en otros puntos de la ciudad donde usted no frecuenta? ¿Es el mismo sentimiento en una demarcación que en otra? ¿Hay esa seguridad en toda la capital del país? Déjenos saber a través de plataformas digitales. Arroba MBC Noticias, arroba Juanma Pregunta. En las calles, Karen Ortega.
18: Gracias, muy buena tarde. Movilizaciones en la Ciudad de México. Una de estas al exterior de la Fiscalía General de la República. Cerrada la vialidad en Villalonquín, Neva y Panuco en la alcaldía Cuauhtémoc. Tome sus previsiones. Por otra parte, movilización de servicios de emergencia en la calle Arenal en Tlalpan. Y es que aquí se registró una fuga de hidrocarburos. Se llamó a los servicios de emergencia luego de que ayer se tuvo una fuga y el día de hoy nuevamente detectaron olor. Llegaron personal de Protección Civil, elementos del Cuerpo de Bomberos, varios inmuebles aledaños fueron evacuados de manera preventiva. Las revisiones continúan en el lugar. Hasta el momento, todo fuera de peligro. Hay también manifestación en la Suprema Corte de Justicia de la Nación en la zona centro de la Ciudad de México. Muy cerca, está cerrada la circulación vehicular por otra manifestación en Venustiano Carranza y 20 de noviembre. No olvide que hoy los trabajadores activos y jubilados del IMSS planean una mega marcha. Saldrán de Centro Médico Siglo XXI, ubicado en el eje 1 Poniente Cuauhtémoc y el eje 3, para marchar hacia las oficinas centrales del IMSS, ubicadas en Paseo de la Reforma 476, muy cerca de la glorieta de la Diana Cazadora. Se prevén algunos cortes a la circulación vehicular. Tómelo en cuenta. Seguiremos pendiente. Regreso contigo. Bonita tarde.
9: Bonita tarde, Karen Ortega. Muchísimas gracias. Les recuerdo también Correo Mayor y la Secretaría de Educación Pública en el Centro Histórico. Se va a estar manifestando la comunidad del Politécnico Nacional para exigir mayor presupuesto. A las 3 de la tarde, los trabajadores y jubilados del IMSS van a marchar por los derechos laborales de estos agremiados, del Centro Médico Siglo XXI a las oficinas del Instituto Mexicano del Seguro Social, allá en Paseo de la Reforma 476. De última hora, el Vaticano ha confirmado que el Papa León XIV fue operado con éxito este martes 13 de octubre en el hospital allá de Roma para extirparle un pequeño nódulo en uno de sus pulmones. La intervención se realizó conforme a lo previsto y el pontífice de 71 años ya regresó a su habitación para iniciar su recuperación. Por ahora se desconoce si este nódulo era benigno o maligno. Será necesario esperar los resultados de los estudios médicos. El Papa, en tanto, permanece hospitalizado aproximadamente, dicen, una semana, y ha suspendido sus actividades públicas hasta el próximo 20 de octubre. De momento, se mantiene todavía programada su visita a Uruguay, a Argentina y Perú a partir del 6 de noviembre. La cirugía exitosa, pero todavía estamos pendientes de los resultados médicos que permitan conocer la naturaleza de este nódulo. Le estaremos informando en el 102.5. Escuchamos a Julian Casablancas con I Wish It Was Christmas Today, porque le quiero contar de una nueva tendencia en las relaciones de pareja que está llamando bastante la atención. Se llama winter coating, algo así como buscar abrigo para el invierno. ¿En qué consiste? En que algunas personas vuelven a buscar a sus exparejas cuando comienzan a bajar las temperaturas, con la intención de tener compañía durante los meses más fríos del año. Entonces van a regresar los mensajes, las llamaditas, las invitaciones a cenar y hasta los planes para pasar juntos las fiestas decembrinas. Pero cuando llega la primavera y comienza a subir la temperatura, el desinterés aparece. Entonces, si usted va a recibir un mensaje de la nada de su ex, no es por usted, es por la temporada. Quizá no sea una reconciliación, nada más será una relación de invierno. ¿Qué tal lo que dice la ciencia? Con eso nos vamos, nos despedimos. Gracias por formar parte de La Expresión en Línea, en todas partes, arroba Juanma Pregunta. Ya sabe que nosotros vivimos la noticia para contarle la historia. Se despide de ustedes su servidor y amigo Juan Manuel Jiménez. Por favor, cuídese mucho y no baje la guardia.
0: 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Vamos a un corte comercial. 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
0: Continuamos. 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
22: Una historia en Morelos que pues revela, me parece sin quererlo, la situación generalizada de seguridad y el poder del Estado ante ella. Se lleva a cabo ayer la detención de un sujeto apodado El Güero Jim. Y sí, los apodos del narco no dejan de sorprenderme. Líder de una célula delictiva en Morelos, al parecer objetivo prioritario. Pero lo detienen sin querer. O sea, ¿cómo sin querer? Al parecer lo agarran en flagrancia, pero no pensando o sabiendo que era el tamaño de delincuente que era, lo que provoca inmediatamente pues una respuesta de su grupo delictivo. Y entonces terminan dejándolo ir, intercambiándolo por agentes que habían sido retenidos, agentes de la Fiscalía Estatal, que habían sido detenidos como respuesta a la primera detención de este sujeto, y así lo intercambian y el Güero Jim queda en libertad. Por supuesto, parte de lo que ha dicho Omar García Harfuch es que pues no esperaban esta reacción, no estaban listos para esta respuesta, dado que, como les digo, a pesar de ser un objetivo prioritario, pues lo detienen porque lo agarran en el momento. Y ahora, otra vez, pues este objetivo se vuelve doblemente prioritario, no solo porque ya lo estaban buscando, sino que por la respuesta de su grupo delictivo lo tuvieron que dejar ir. Una historia que nos recuerda a otra que vimos en un sexenio pasado. Claro, la operación es distinta. Esta fue una local, pero que deja en manos de las autoridades federales un nuevo reto importante. Soy Pamela Cerdeira. Comenzamos.

0: tardes, gracias por acompañarnos en este martes 13 de octubre del 2026. Soy Pamela Cerdeira. El teléfono en cabina 5166-1025, el número de WhatsApp 5533329585. En Twitter, Facebook, Instagram, TikTok me encuentran como Pam Cerdeira y estamos además en las redes sociales de MBS Noticias, donde también nos ven en vivo desde YouTube. Gracias a quienes nos acompañan. Quienes nos ven en la televisión con 2 horas de diferencia, gracias por acompañarnos en MBS Televisión. Y por supuesto también a quienes nos siguen en la radio en MBS Noticias, en la que le gusta a usted 98.9 de Durango, en Veritas Radio, en San Cristóbal de las Casas 90.7, 95.1 en La Mejor, en Felipe Carrillo Puerto y en Esencia Radio Zitácuaro 107.1 FM. Gracias, de verdad gracias por el privilegio de poder llegar hasta sus oídos o sus ojos desde donde quiera que nos acompañen. Pónganse en contacto, nos encanta saber cuáles son las historias, lo que nos tienen que decir por lo que están atravesando en este espacio. Su palabra es la más importante, 5533329585. Quieren estar informados hoy a la 1:05 p.m. Esto es todo lo que tienen que saber. Pues arrancábamos con esta historia del Güero Jim. Cuéntanos, Emanuel Villalobos, buenas tardes.
1: ¿Cómo estás, Pam? Te saludo con gusto a ti y a todo el auditorio. Ayer por la tarde se daba a conocer pues este presunto operativo en donde se tenía planeada la captura de un presunto generador de violencia en el municipio de Totolapan, prácticamente al norte del estado de Morelos. Hoy las autoridades de la Fiscalía General del Estado, la Secretaría de Gobierno y la Secretaría de Seguridad Pública y Protección Ciudadana dieron un pronunciamiento ante los hechos ocurridos en este municipio de Totolapan, en Morelos. Se hizo una cronología de cómo ocurrieron los hechos en torno a lo acontecido. De inicio se informó que las autoridades de la Fiscalía de Delitos de Alto Impacto únicamente habían acudido al municipio de Totolapan para recibir un inmueble en donde previamente ya se habían hecho las diligencias y tenía que estar a disposición de la Fiscalía. Durante estas mismas acciones se percataron de que un sujeto merodeaba la zona en donde se realizaban estas investigaciones, por lo que se procedió a detenerlo y se le encontraron sustancias tóxicas. Es aquí en donde las autoridades recalcaron que se detuvo a José David N. En flagrancia, alias el Güero del Jim, y posteriormente pues realizaron lo conducente con esta persona. Minutos más tarde se tiene el reporte de que 3 agentes de la Fiscalía fueron secuestrados y que son parte de la negociación para liberar precisamente a esta persona que minutos antes había sido detenido. Estamos hablando de José David N. En este momento es donde el fiscal general del estado de Morelos, Fernando Blumenkron Escobar, negó que estas organizaciones delictivas hayan forzado a las autoridades a liberar al sujeto identificado como generador de violencia de este municipio, señalando que la decisión se tomó para salvaguardar la vida de los agentes de la Fiscalía que participaron en este operativo. Vamos a escuchar parte de las palabras del fiscal de Morelos, Fernando Blumenkron.
2: La decisión de liberar a la persona detenida para rescatar con vida a los 3 compañeros privados de su libertad fue una determinación institucional en estricto apego a derecho. Es importante precisar que los hechos ocurridos en Totolapan

0: Este informe señalaron que el que se haya tenido esta negociación para liberar a los presuntos, al presunto delincuente y rescatar a los agentes, no culmina con la investigación. Se estará dando seguimiento a el caso de este de esta persona, José David N., alias el Güero del Jean. En los próximos momentos se realizará otro operativo más para capturar a este sujeto, además de que se tienen otras 10 personas plenamente identificadas que participaron en el secuestro de los agentes, por lo que pues se tendrá que comparecer todas estas personas ante el Ministerio Público. También el secretario de Gobierno, Edgar Maldonado Ceballos, anticipó que se ha instruido a la Coordinación de Movilidad y Transporte a iniciar una investigación de los mototaxis y de los vehículos prestadores de servicio colectivo para determinar cuál fue su participación en estos bloqueos, porque en estos momentos, cuando se tuvo el conocimiento de la detención de José David N., pues hubo varios bloqueos con transporte público y mototaxis a las inmediaciones o a la entrada principal del municipio de Totolapan, y es ahí en donde pues nace esta investigación que se dará por parte de la Corporación de Movilidad y Transporte. Escuchemos parte de las declaraciones de Edgar Maldonado Ceballos, secretario de Gobierno de Morelos.
1: Efectivamente, se ha solicitado a la Coordinación General de Movilidad y Transporte, se lleva a cabo una verificación de los actos suscitados, y en caso de que resulte una responsabilidad, haga del conocimiento a las autoridades para que se inicien las investigaciones conforme a derecho corresponde.
0: Ahí parte de lo que ya han relatado las autoridades, tanto de la Fiscalía, de la Secretaría de Gobierno, como de la Secretaría de Seguridad Pública de Morelos, en torno a todos estos hechos. Fan, se tiene conocimiento también que los tres agentes que estuvieron retenidos la tarde de ayer, pues han sido hospitalizados. Uno de ellos está herido por impactos de arma de fuego. Los otros dos más, pues han sido, en las palabras de las autoridades, fueron torturados, se están atendiendo y pues espera que sea prosperidad en su estado de salud de los tres elementos.
2: Pues sí, vaya que va a requerir un operativo muy importante después de que ya vieron cómo reacciona, y es como de lo más interesante que haya sido pues así por casualidad y alguien objetivo prioritario y buscado detenido porque le encontraron drogas, porque les pareció sospechoso y le encontraron drogas.
0: Sí, esa es la explicación que se dio hoy, Pam. También resulta pues un poco también ahí interesante la postura de las autoridades, en donde recalcaban que no tenía antecedentes alguno, que no había alguna orden de aprehensión contra esta persona. Sin embargo, al estar merodeando precisamente el inmueble en donde se estaban llevando a cabo estas diligencias, es en donde pues se da con este personaje.
2: Claro, muchísimas gracias, Emanuel.
0: Estamos pendientes, Pam.
2: Esto fue lo que dijo esta mañana Omar García Harfuch.
3: El hecho de que el Estado haya tomado la decisión de liberar a esta persona para evitar una confrontación mayor con la población civil, en efecto es para salvar vidas. Había muchísima, muchísima gente de civil que ya estaba en las calles. Es similar, este fue un operativo de la policía estatal, de autoridades estatales, pero no quiere decir que vaya a quedar impune.
2: Bueno, y esta mañana llegó al Senado para comparecer a puerta cerrada como parte de la glosa por el segundo informe de gobierno de la presidenta Sheinbaum. Y en la mañanera, el gobierno federal anunció la construcción de más prisiones en 6 entidades. Hatsiri Magallanes, cuéntanos, buenas tardes.
4: Así es, ¿qué tal, Pamela? Buena tarde. Con el objetivo de atender la sobrepoblación en los penales del país, la presidenta Claudia Sheinbaum anunció esta construcción de 6 nuevos centros penitenciarios en distintos estados que van a fortalecer además los procesos de reinserción social. Al respecto, la presidenta urgió en la necesidad pues de contar con más espacios que brinden además una atención integral. Esto al destacar que en lo que va de su gobierno han sido detenidos ya más de 70,000 personas. Vamos a escuchar algo de lo que dijo.
5: Entonces tomamos la decisión de apoyar a los estados, porque esto es una atribución de los estados, de las entidades de la República, de apoyarlos para construir nuevos centros penitenciarios. El objetivo es que sea un modelo distinto, tanto en términos de mayor seguridad como en términos de que las personas privadas de la libertad puedan tener derecho al trabajo, que puedan trabajar ahí, que puedan tener un espacio para hacer ejercicio, que puedan tener escuelas. Entonces es un modelo nuevo de centro penitenciario y son 6 los que vamos a construir en los próximos años. El financiamiento de estos centros ya lo estamos trabajando con la Secretaría de Hacienda. No van a ser centros operados por privados como fue en el periodo anterior, serían operados por la Secretaría de Seguridad y Protección Ciudadana Federal o la Secretaría

0: de seguridad de las entidades de la República.
1: Omar García Harfuch, el titular de la Secretaría de Seguridad Federal, explicó dónde van a estar estos penales. Escuchemos.
2: El Gobierno de México, en coordinación con los gobiernos estatales, construirá 6 nuevos centros penitenciarios en Chiapas, Estado de México, Nayarit, Sinaloa, Sonora y Veracruz, con una capacidad total proyectada de 18.480 espacios. Estos centros contarán con infraestructura de alta seguridad, tecnología de vigilancia y monitoreo, sistemas de inspección y bloqueo de señales, así como módulos diferenciados para una adecuada clasificación de las personas privadas de la libertad, de acuerdo con su perfil y nivel de riesgo.
1: Jacobo Olaf, quien es el titular del órgano administrativo y desconcentrado de prevención y reinserción social, pues dijo que el gobierno de México ha reconocido que no va a bastar con incrementar los espacios para manejar de mejor manera el crecimiento de la población penitenciaria, hay que hacer otras acciones. Escuchemos.
3: La señora presidenta nos ha ordenado constituir una estrategia que nos permita gestionar de manera adecuada el crecimiento de la población penitenciaria, que no se resuelve únicamente con la construcción de más espacios. Ese es uno de los pilares de la estrategia para gestionar de manera adecuada este crecimiento poblacional. Sin embargo, se están también llevando a cabo otras acciones. Tenemos de manera particular el caso del Estado de México, que como es público, es el Estado, la entidad federativa que presenta una sobrepoblación más avanzada en términos penitenciarios, y de la mano de la Consejería Jurídica de la señora presidenta también estamos analizando casos que se encuentran en reclusión para determinar si es adecuado los ingresos que se han generado en ese sistema penitenciario. Como
4: claro.
1: Bueno, nada más, finalmente dijo que el objetivo es que ya estén listos en el 2028. El reporte que tenemos.
4: Gracias, Hatsiri, muy buenas tardes.
1: Buena tarde.
4: O sea, más cárceles. También, ¿por qué estás teniendo más personas en las cárceles? Y si esto está resultando como una menor criminalidad, o más bien es el resultado de una serie de modificaciones legales que hicieron que primero te entambo, después investigo si eres culpable o no eres culpable. ¿Qué onda con la política de reinserción y la corrupción adentro de las mismas cárceles, donde sabemos que los delincuentes siguen operando? La Secretaría de Hacienda informó que tras las sanciones anunciadas por parte de la Oficina de Control de Activos Extranjeros de Estados Unidos contra 15 sujetos, 4 mexicanos y 11 empresas, que están presuntamente vinculados a una red financiera al cártel de Noreste, bueno, pues ya la UIF determinó incluirlos en la lista de entidades bloqueadas. Esta mañana, una fuerte explosión en una gasera en el Estado de México. Juan Gabriel González, cuéntanos, buenas tardes.
5: ¿Qué tal, Pamela Auditorio? Muy buenas tardes. No hubo víctimas mortales de milagro, pero sí una persona lesionada con quemaduras leves y que tuvo que ser trasladada a un hospital. Una decena de personas atendidas por crisis nerviosa, 3 perritos quemados, más de 10 viviendas dañadas, 3 automóviles y 3 motocicletas calcinadas. Este fue el saldo de la explosión de una pipa de gas registrada la mañana de este martes en la colonia Lomas de Coacalco, en este municipio del Valle de México. En el video que se ha hecho viral, se observa a personas correr y gritar mientras las llamas se esparcían, y en segundos vino la explosión. Tras la emergencia fueron 200 personas y en este momento ya no hay riesgo, pero las instalaciones de la gasera han sido clausuradas para llevar a cabo las investigaciones. Ali Morales, coordinador municipal de Protección Civil, indicó que esta empresa es una de las que mejor tiene su programa de prevención de accidentes y capacitación de su personal, pero algo falló en la gasera. Escuchemos.
6: Una persona lesionada en quemaduras leves, fue una persona de aquí, del mismo lugar. Pues alrededor de 250 personas, más de 200 personas están evacuadas.
7: ¿Viviendas afectadas?
6: Pues hasta el momento están haciendo un levantamiento, el cual fueron varias.
7: ¿Contaba con permisos esta gasera?
6: Sí, contaba con sus permisos. De hecho, una de las gaseras mejor acondicionadas y pues no tenían mayor problema, pero pues siempre no están exentos de algún tema de...
5: Al lugar arribaron bomberos de Coacalco, así como policías municipales y estatales, unidades de rescate como la Cruz Roja y el Servicio de Urgencias del Estado de México. También ya se encuentra personal de la Fiscalía General de Justicia del Estado de México para iniciar las investigaciones, pero de manera preliminar la explosión se habría derivado por la acumulación de gas o una mala conexión al momento de cargar combustible en la pipa que estalló. El reporte, Pamela.
4: De horror la historia, Juan Gabriel, gracias.
5: Buenas tardes.
4: En Tamaulipas, ¿se acuerdan de este caso de esta joven, Dafne Zapata, que murió en una academia militarizada y que esto desató pues una serie de conversaciones que ya se habían desatado antes, pero que simplemente no se habían resuelto y que terminó en que le quitaran el apellido de militarizada a estas academias, pero que después de su muerte se desataron otra serie de historias? Entre ellas, una acusación en contra de su padre por abuso sexual. Bueno, pues tras una audiencia que se prolongó por más de 5 horas, este señor Gabriel N., el padre de Dafne, fue declarado culpable de abuso sexual agravado en contra de su hija. Es la voz de su madre, Alejandra Quintos.
8: Tantos años, mi hija recibe justicia, es culpable al 100%, todos los medios de prueba, todos los señalamientos, todo lo indica como culpable, tanto los peritajes, no tengo palabras más que agradecerle a Dios por darme esta oportunidad de tener la justicia que mi hija merece.
4: Hoy las vialidades se complican por las protestas de personal del IMSS a nivel nacional. Nora Bucio, cuéntanos, buenas tardes.
9: Pamela, te saludo con muchísimo gusto y de la misma forma a la audiencia. Y como bien lo comentas, trabajadores del Instituto Mexicano del Seguro Social y organizaciones afines realizarán este martes 13 de octubre una mega marcha nacional que podría replicarse en otros estados del país, con salida a las 3 de la tarde de la entrada principal del Centro Médico Nacional Siglo XXI, en el cruce de Avenida Cuauhtémoc y Baja California, con destino a las oficinas centrales del organismo, ubicadas en Paseo de la Reforma en la Ciudad de México, a la sede del sindicato o incluso a Palacio Nacional. La movilización podría generar afectaciones en la circulación sobre Avenida Cuauhtémoc en las inmediaciones del Centro Médico Siglo XXI, así como el Paseo de la Reforma y otras vialidades de acceso al centro histórico, entre ellas Avenida Juárez y Eje Central Lázaro Cárdenas, aunque la ruta exacta del contingente no ha sido confirmada. Los trabajadores anunciaron que al arribar a las oficinas centrales del INSEE, la Comisión Política dará lectura a un posicionamiento en respuesta a las recientes posturas del secretario general del Sindicato Nacional, Rafael Olivos, del director general del INSEE, Robledo, y del titular de la Secretaría del Trabajo y Previsión Social, Marat Bolaños. Entre las principales demandas del movimiento se encuentran la democratización sindical, justicia salarial, el suministro de insumos médicos y el cese de los manifestantes califican como represión contra la clase trabajadora. Finalmente se comenta que bueno, pues espera que estas demandas puedan ser atendidas por las autoridades correspondientes. La información.
4: Muchísimas gracias. Muy buenas tardes, Nora.
9: Buenas tardes.
4: Esto dijo la presidenta en la mañana.
10: Lo que necesitamos hacer es un verdadero diagnóstico para poder atender lo que no está resuelto. Aquellos trabajadores que fueron contratados en el COVID y que aún no tienen los contratos adecuados, pues tiene que contratárseles, porque no es justo que en el COVID se les haya pedido un esfuerzo extraordinario y que hoy no tengan las mejores condiciones laborales. Todo eso lo vamos a atender. Ahora, de ahí a que haya una crisis del sistema de salud y que las cosas están funcionando muy mal y que todo está mal, tampoco. Y además, hay que decirlo también, ha aprovechado la oposición y toda la, sabemos, toda la botiza, ¿cómo se llama? Los bots, los millones de bots, para subirse al tema.
4: Bueno, por cierto, ahorita que hablamos del tema de salud, la semana pasada les compartíamos en exclusiva esta historia de un bebé mediante un testimonio que había fallecido en el hospital militar de especialidades ginecológicas y perinatología, que había fallecido que compartía muchas coincidencias con el caso de los bebés del IMSS, que era en esta unidad de cuidados intensivos neonatales, que se trataba de la misma bacteria, pero que además este testimonio nos narraba de un caso previo al fallecimiento de su bebé y 5 más posteriores, al parecer por la misma situación. Que hablamos a la Secretaría de la Defensa a ver si tenían algo que decir, que nos dijeron que no tenían conocimiento del tema y pues nada más, ahí seguimos. Pero que les platicaba que investigando más al respecto, lo que más me había llamado la atención era que entrando a estos grupos de pacientes del hospital militar era la cantidad de quejas que leía de la falta de medicamentos en el hospital. El Universal publica el día de hoy sobre la crisis de desabasto de medicamentos en la Secretaría de la Defensa. Documentos oficiales, dice el Universal, de la Dirección General de Sanidad del Ejército Mexicano, en poder del Universal, dan cuenta que el Hospital Central Militar opera con bajos niveles para surtir recetas, obligando a los derechohabientes a financiar su propia salud. Esto ocurre a pesar de que el presupuesto global de la dependencia ha mantenido una tendencia al alza. Bueno, la tendencia al alza sabemos a qué se debe. Le han dado cada vez muchas más atribuciones a la Secretaría de la Defensa, desde atender hoteles, trenes, etcétera, ¿no? En fin, en lo que va del 2026, solo 56 de cada 100 recetas que se emiten en la central militar se surten, por lo que 44 de cada 100 pacientes tienen que comprar las medicinas con su dinero, a pesar de ser derechohabientes. Históricamente, el sistema de salud militar de Sedena operaba con niveles de abastecimiento de recetas entre el 98%, con bajas máximas a 90%, siendo considerado por décadas uno de los servicios médicos públicos más eficientes y estables del país. ¿Quién se cargó con todo el sistema público de salud? Todo el sistema público de salud. En fin. Bueno, en Jalisco, 7 hombres detenidos durante las protestas del domingo por la crisis de agua en Guadalajara fueron trasladados al penal de Puente Grande. Según las autoridades locales, de las 39 personas que detuvieron, 32 ya fueron liberadas dentro de las 48 horas que prevé la ley para aclarar su situación legal. El secretario de Seguridad Ciudadana de la Ciudad de México, Pablo Vázquez, aseguró que septiembre fue el mes con menor incidencia de homicidio doloso durante los últimos 20 años.
11: Al respecto, quiero informar que del 5 de octubre de 2024 al 30 de septiembre de 2026 han sido detenidas en la Ciudad de México 12.381 personas por delitos de alto impacto y se han asegurado 1.837 kilogramos de marihuana, 232 kilogramos de cocaína, 93 kilogramos de metanfetamina y 15.3 kilogramos de cristal. Asimismo, se han decomisado 3.286 armas de fuego cortas y largas, 295 cargadores, 11.512 cartuchos, más de 504 mil pesos en efectivo, 7.372 vehículos, 612 vehículos semicompletos, 1.427 motocicletas desvalijadas y cerca de 19 mil toneladas de autopartes.
4: Y además falta que no dejen circular vehículos sin placas, que es como la tendencia de todos los días en esta ciudad. A nivel federal, la titular del Secretario Ejecutivo del Sistema Nacional de Seguridad Pública dijo que el promedio diario de homicidios dolosos disminuyó más del 52% a nivel nacional en los últimos 2 años.
12: En esta primera gráfica observamos la evolución mensual del promedio diario de homicidios dolosos durante estos 2 años de administración. Como podemos observar, la gráfica muestra una tendencia general a la baja. A nivel nacional, el promedio diario de homicidios dolosos disminuyó más de 52% entre septiembre de 2024 y septiembre de 2026, al pasar de 86.9 a 42.2 homicidios diarios.
4: Bueno, ya están aquí Rox y Luis, ¿cómo están?
13: ¿Qué tal, Pam? Rox Auditorio, buenas tardes, muy bien. Atentos a la situación ciclónica alrededor del país. En estos días lo que les venía diciendo y que también platicábamos con nuestra corresponsal Karina Méndez era sobre la previsión de que el huracán Simón tocara tierra en Mazatlán en los próximos días. Pues resulta que en las últimas horas y en estos momentos está cambiando su trayectoria, de modo que ahora la previsión es que toque tierra en Ciudad Obregón, en Sonora, ya como tormenta tropical, pero de todos modos hay que estar atentos porque sí es muy errática su trayectoria, de modo que esto podría no darse de esa manera. Y también atentos a lo que está pasando al sur del país, porque en este momento hay una depresión tropical 21E que en las próximas horas se convertiría a tormenta tropical, ya se le asignaría nombre. También hay que estar atentos porque se prevé que a lo largo del fin de semana se fortalezca incluso huracán categoría 4 y todavía no hay proyección de si tocaría tierra o
4: ¿por dónde está?
13: En el Pacífico, en estos momentos al sur de Chiapas y Oaxaca.
4: Ok.
13: Pero hay que estar atentos a ver qué pasa, sobre todo por la intensidad que se prevé que alcance. Y parte de lo que les comentaré en la siguiente hora tiene que ver con Alex Sintek. Hicimos bien en manejar responsablemente el tema de por lo que posiblemente estaba pasando. Ya hay más indicios de que pues sí hay algún tema de salud mental por el que está atravesando y que inclusive estaría frenando parte de sus planes musicales.
4: ¿Nos lo vas a contar hasta de la segunda hora?
13: Sí. Pues si quieren ahorita, okay, pero no, me quedo sin chismear.
4: Está bien. Pero ya me quedo sin qué contarles después. Me encanta que la nota es hicimos bien.
14: Exacto.
4: Lo advertimos desde, o sea, a ver, uno no es médico para andar diagnosticando a nadie, incluso al personal de salud es como hasta irresponsable, así, pero bueno, pero también hay cosas que son súper evidentes, ¿no?
13: Sí, la verdad es que sí se veía venir, o sea, hablamos de indicios de que, ah, no, nos vio la cara para llenar un auditorio nacional. Para
14: pero es que sí sacó, o sea, sí acaba de tener un concierto con Danny Flow, o sea, también es complicado.
13: Yo creo que
14: es este hombre que canta el de martillazo en el...
4: Ajá. Ahora, está bien, o sea, aprovechó de cierta forma la coyuntura de su situación, cualquiera que sea, a su favor. Y no sé, o sea, ¿está mal?
14: No.
13: O sea, a ver, sí lo aprovechó. O sea, lo único que quizá podríamos, si bien no concluir, pero inclinar más la balanza hacia ese lado en la segunda hora, es que pues quizá ese no fue su plan desde el principio. O sea, sí lo aprovechó, y si no lo hubiera hecho, hubiéramos dicho, pues mi hermano te hubiera subido al barco, ¿no? Lo hizo, ok, pero quizá ese no fue su plan desde el inicio.
4: Ok, Rox.
14: Pam, la música de hoy sí es nada más porque me emocioné mucho. Les voy a contar todo lo que tiene que ver con las fechas anunciadas de La Oreja de Van Gogh. Hoy es la preventa, así es que vamos a hablar de precios. Yo, la verdad, estoy con el codo muy dolido.
4: Vi muchas críticas al concierto.
14: Sí, al ratito vamos a platicar de eso a las 12 de la tarde.
4: La pregunta
14: es, ya lo escuchábamos con Nora, todas las movilizaciones que van a ocurrir por personas que trabajan en el IMSS y lo que va a empezar a pasar a partir de las 3 de la tarde. Entonces queremos que nos salven del tráfico. ¿Cómo se salvan ustedes del tráfico, ya sea que estén en transporte público o en sus autos?
4: Yo espero que escuchándonos.
14: Sí.
4: Espero que les hagamos suficientemente alivianado para que por lo menos no lo padezcan.
14: Exacto. Yo casi siempre aprovecho para escuchar notas de voz. Ajá. Que tengo pendientes, o llamadas, o sea, echar llamadas que también tengo pendientes.
4: Ya sé, siempre tienes alguien a quien le llamas cuando estás en el tráfico.
14: Sí.
4: Que seguramente está ocupado y te va a rodear un poquito, y a veces tú eres ese alguien a quien le llaman porque están en el tráfico.
14: Exacto.
4: En fin, gracias Rox.
14: A ti Pam.
4: Gracias Luis.
13: Sí, Pam.
4: Vamos a una pausa y volvemos.
15: 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Vamos a un corte comercial. 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

0: 33 minutos, continuamos en MBS Noticias y ahora sí, la mesa imposible volvió a hacerlo a distancia, pero aquí están para platicar sobre todos los temas que nos preocupan. Ibabel Arroyo, analista política, cofundadora de Pipa y columnista en Opinión 51. ¿Cómo estás, Ibabel?
1: Muy contenta de saludarlos desde acá.
0: Muy
1: no
0: bien.
1: Es imposible, Pamela.
0: Bueno,
1: al
0: imposible porque
1: es
0: nos
1: la mesa que siempre se logra.
0: Eso, me gusta tu optimismo. Carlos Pérez Ricard, profesor investigador del CIDE. ¿Cómo estás, Carlos? Qué gusto saludarte.
2: ¿Cómo están, colegas? Muy contento.
0: Muy contento. Me da muchísimo gusto. Oigan, ayer estuvimos platicando largo y tendido en este espacio sobre el programa de ordenamiento de la zona metropolitana del Valle de México y cómo yo estoy sorprendida cómo me la he pasado escuchando de un lado, aguas, esto eventualmente terminaría subiendo el predial, y por el otro lado, no, están mintiendo. Y al final, la entrevista que tuvimos fue, bueno, si es este artículo, pero lo vamos a cambiar. Si es este artículo, pero lo vamos a cambiar. Si es este artículo, pero lo vamos a cambiar. ¿Qué opinan ustedes?
1: Híjole, Pamela. A ver, ¿quieres que empiece, Carlos?
2: Bueno, yo con mucho gusto. Puedo
1: como quieras,
2: opinión.
1: dale.
0: Soy muy urbanista. Primero usted.
2: Pero sí,
0: Carlos.
2: Politólogo.
1: Primero los hombres.
2: Y como politólogo, perdón, Ibabel, como politólogo,
1: no,
2: sí puedo
1: dale.
2: Decir que este es un caso dramático de cómo la oposición y la derecha en la Ciudad de México es capaz de sacar raja política de un tema sumamente técnico y aprovechándose de los miedos en gran parte de la población, sobre todo en la zona metropolitana. Recordar solamente dos puntos para saber de qué estamos hablando, Ibabel, del programa, en efecto, de ordenación de la zona metropolitana, que es un diagnóstico, como justamente se platicó en el programa de ayer, Pamela, que incluye una caja de herramientas de política pública. No es un documento legislativo, no es un documento emitido por el Congreso de la Ciudad de México, que es el único facultado para tomar algún tipo de medida de desarrollo urbano, sino que es una propuesta de política pública acompañado de un diagnóstico. No es un lineamiento, no es un plan general de desarrollo, no es el plan general de ordenamiento territorial, es un programa de ordenación para lo que hoy es la zona metropolitana, que tiene documentos sumamente desactualizados con lo que respecta al predial y en general a la forma en la que pensamos la ciudad. Si quieren, luego entramos a los puntos en concreto que tienen que ver con cómo se mide el catastro y el valor comercial y cosas más específicas, pero situar muy bien de qué diablos estamos hablando y cómo esto no es un documento legislativo y que con este documento, que además todavía está en consulta, lo que se intenta hacer es sentar la base de discusión sobre cómo vamos a pensar la ciudad en el futuro. Pero quería empezar por ahí porque a veces no sabemos de qué estamos hablando y esto es un programa de ordenación que fue emitido por el Consejo Intergubernamental, que insisto, es un diagnóstico de política pública.
0: Y Abel.
1: A ver, pues después de escucharte, Carlos, me parece que es difícil que se... ¡Oh! Me parece que es difícil que se sepa de qué es lo que estamos hablando. Creo que tenemos que decir que lo que le sacó ronchas a la gente fue la posibilidad de que se actualizara el catastro, es decir, la manera en la que se mide, la forma en la que pagas el predial, por un lado, ese es uno, digo, para que ahora sí sepan de qué estamos hablando. Y la otra, y otro, hay varios, pero el otro que era muy, muy sensible fue el tema de que hubiera terrenos como abandonados, ¿no? Como que pues, si no estás construyendo, estás obligado a vender porque el gobierno te va a obligar. Ahora, una vez dicho esto, que estas eran las dos cosas más sensibles, esto no significa que haya gente sacándole raja política a un tema técnico. Esto significa que la gente no confía en el gobierno. Y cuando el gobierno dice, vamos a organizar a la Ciudad de México, la gente dice, ¿cómo? Pero me vas a sacar más dinero, pero me vas a obligar a vender, pero me vas a... Y aunque exista una mínima posibilidad de que eso suceda, bueno, pues por supuesto que se levantan. Ahora, claro, si tienes una anteojera y solamente ves a la clase política, dices... El PAN está aquí aprovechándose. Y sí, el PAN se está aquí aprovechando, sin ninguna duda. Pero eso solo con la anteojera. Cuando amplías la mirada, te das cuenta de que hay vecinos de Xochimilco, de Suma Urbana CDMX, de organizaciones vecinales de toda la ciudad que quieren que se modifiquen las cosas, independientemente de que sea un documento que ya está en el Congreso o no, simplemente no quieren que se hagan como están planteadas, por un lado. Ahora, otros que también se levantan, que no están sacando raja política, son los desarrolladores inmobiliarios. Y a mí me preocupa muchísimo que de inmediato haya empezado el gobierno a decir, ah, no, sí, vamos a cambiar algunas cosas que estamos poniendo porque hay alguien a quien no le gusta, a quien no le está gustando. Uno puede
2: Perdón,
1: decir
2: ¿puedo,
1: que no le está
2: Joel?
1: gustando a los ricos y
2: Es que
1: a los que tienen casas, pero también puede ser que no le esté gustando a los desarrolladores inmobiliarios, que son los que pagan las campañas electorales de la mayoría de estos gobiernos.
2: a ver, podemos dar un pasito para atrás. Insisto, es un documento de consulta pública y por lo tanto el gobierno está dispuesto, evidentemente, a modificar temas que puedan causar controversia. Pero me doy un pasito para atrás. Hay un consenso completo entre urbanistas en la Ciudad de México y en América Latina, que lo que tienen que hacer las ciudades es cobrar más justamente el impuesto predial. Es un consenso de en la izquierda y en la
1: Estoy
2: derecha.
1: totalmente de
2: México
1: acuerdo
2: cobra
1: contigo.
2: una tercera parte de lo que tendría
1: Sí.
2: que cobrar el impuesto predial. Los municipios también. Gran parte del problema consiste en que se paga justamente el valor catastral y no el valor comercial de un predio. Si no se paga el valor comercial es precisamente porque el catastro está casi siempre desactualizado. El predial,
1: Sí.
2: recordar a la gente, es un
0: Entonces,
2: impuesto a
1: dadle
2: la
1: razón,
2: riqueza
0: Carlos, al tema de
2: inmobiliaria.
0: que la intención es que se pague más predial, que es justo la queja que se ha
2: Bueno,
0: hecho.
2: es que se paga el predial que se tiene que pagar.
1: Que no es
2: Porque
1: una mala intención,
2: termino.
1: Pamela, pero esa es una visión recaudatoria. Hay muchos otros modelos, por ejemplo, permitir que se construya más, porque el problema de la ciudad, uno sí es recaudatorio, pero dos es sobre todo de vivienda. Entonces, sí, se tiene que pagar más de predial, pero además, ¿qué modelo vamos a utilizar? ¿El de Tokio, en el que se permite toda la construcción que se quiera y que les funciona bien? ¿El de Viena, en el que hay vivienda social metida en todas partes para controlar el mercado? Eso también está bien. ¿El de Bogotá, que es el que dice, si la ciudad construye algo, pues entonces ustedes tienen que regresar a algo porque les estamos poniendo metro y les está dando plusvalía? Y ese también funciona. No es nada más recaudatorio. Cuando los urbanistas se ponen de acuerdo, no es, ah, solamente tenemos que cobrar más. No, perdón, hay muchos modelos.
2: ¿Puedo, Joel? Nada más.
1: Sí, perdóname,
2: El
1: dale.
2: argumento que quiero decir es que México es el país que menos cobra predial en la OCDE. Una tercera parte de lo que cobran otros países en proporción a lo que cobra el gobierno y también al tamaño de economía que tenemos. El consenso es que hay que cobrar, el predial que hay que cobrar. El hecho es que en la Ciudad de México y en todos los municipios del país,
1: Sí.
2: el valor catastral hace décadas que no se actualiza. Y que no se actualice es resultado de la inoperancia estatal, es una ineficiencia burocrática. Vamos a defender que no se actualice lo que debe ser actualizado. Y si con la actualización se tiene que pagar más predial porque está actualizado, vamos a ejercer un argumento contrario a eso.
0: Oye,
2: Es
0: Carlos, pero
2: que,
0: entonces, ¿por qué
2: perdón.
0: están diciendo que es un invento de la derecha que quieren aumentar el predial si lo que tú nos estás diciendo es
1: No,
0: que
1: el
0: en efecto
1: gobierno ya
0: sí?
1: se echó para atrás, no
2: Porque
1: va
2: hay
1: a
2: un
1: cobrar
2: ojo
1: más.
2: para
1: Ellos
2: atrás.
1: no quieren
2: Es.
1: cobrar más que sí deberían,
2: No,
1: ¿eh?
2: bueno, exactamente por posiciones como esta, porque estamos ante un programa de ordenación que, insisto, no es una, ni siquiera es una propuesta de ley, es una caja de herramientas que viene al final del texto. Les invitaría a revisar el texto para que vean cómo está construido el texto, que en realidad son parte del consenso sobre urbanismo en todos lados. Pero claro, lo que hace la derecha, lo que hace la oposición, es decir, hey, ahí les quieren cobrar más impuestos generando miedo en grandes capas de la población, que dice, yo no voy a generar más impuestos porque desconfío. Luego podemos tener ese argumento y me parece que es válido el argumento. Pero no engañemos a la gente diciendo que con este documento se le quiere cobrar más. Lo que este documento está recomendando es que en efecto se actualice el valor
1: Sí.
2: catastral de las cosas, lo cual nadie me parece con
1: A
2: dos
1: ver,
2: documentos puede estar en contra
1: ¿por
2: de
1: qué
2: ello.
1: no lo dices como debe de ser, Carlos? Este gobierno debe de cobrar más y se lo debe de decir a la gente, no engañando. O sea, claramente
2: Bueno,
1: debe de cobrar más y
2: 100%
1: todos
2: como debe
1: tienen que
2: serlo
1: aceptarlo. Y
2: el de
1: todos tienen que
2: Querétaro y el de
1: aceptarlo,
2: Nuevo
1: pero ese
2: León.
1: no es el único punto del programa y me parece el menos relevante. Desde hace 30 años, la Ciudad de México no tiene un programa de ordenamiento territorial. O sea,
2: Bueno,
1: está viejo,
2: precisamente.
1: pero no nada más por el tema catastral,
0: A ver,
1: Carlos.
0: espérame,
1: O sea,
0: tengo que ir a una
1: estamos
0: pausa.
1: hablando.
0: Tengo que ir a una pausa y
1: Sí.
0: ahorita regresamos con ese punto. Volvemos.
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0: 47 minutos, continuamos en MBS. Estábamos hablando acerca de este plan de ordenación territorial, que no sé si la palabra incluso sea correcta, pero así le llamaron. Ahora sí, Babel, nos detuvimos contigo, te escuchamos.
1: No, ya no me acuerdo de qué estábamos hablando. Todo
0: Dijiste que la cosa que te preocupaba más que el tema del predial, que te parecía que era mucho más relevante, es que además les prohibimos que hablaran en corte.
1: Lo que tiene que ver con en dónde se hace desarrollo inmobiliario, en dónde hay escuelas, en dónde hay calles, qué tipo de calles. O sea, el ordenamiento territorial tiene mucho que ver, o tiene mucho más elementos que solamente ver quién paga y cuánto de predial, que eso sí es muy importante, ¿eh? O sea, la verdad es que Carlos sí tiene razón. Y lo que tendría, como yo digo, lo que tendría que decir el gobierno ahora es, ¿saben qué? Les tenemos que cobrar más dinero ahora, pero ese dinero tiene que ir directito a el desarrollo de la ciudad. Y claro, la gente no tiene confianza en este gobierno y por eso se levanta. Pero no es nada más con Clara Brugada, Pamela, Carlos. No sé si ustedes se acuerdan, pero Claudia Sheinbaum lo intentó también. O sea, es que recuerden, que creo que cada gobierno lo ha intentado. No tengo registro de que lo haya hecho Mancera, pero sí me acuerdo de que las alcaldías lo estaban intentando. Me acuerdo específicamente de Coajimalpa cuando estaba Mancera, pero con Claudia Sheinbaum sí que lo tengo muy claro. Ella mandó un proyecto de consulta en el 2022 para ordenar territorialmente la ciudad, para actualizar el catastro. Claro, la diferencia grande con lo que se está viendo ahora es que nada más era la Ciudad de México. Y una virtud que tiene el proyecto de ahora es que es un proyecto que no solamente es de la Ciudad de México, sino de municipios conurbados y de municipios del Estado de México, porque no se puede ver la Ciudad de México solamente como las 16 alcaldías. Entonces, tiene una gran virtud este proyecto, pero esta ciudad no se deja gobernar, Carlos. O sea, realmente había ambientalistas que se opusieron a Claudia Sheinbaum, desarrolladores inmobiliarios que se opusieron, claro, la oposición, etcétera, todos los que tú dices que sacan raja política. Y el asunto es que no se hizo. Martí Batres retiró el proyecto en el 2023.
2: Bueno, el hecho es que hay dos argumentos por los cuales la gente está oponiendo esto. La gente no se está levantando, iba a ver, la gente no se está levantando. Hay un grupo de opositores que están diciendo que la gente está levantando y la gente sí tiene confianza en ese gobierno.
1: Pero es muy menor.
2: La gente no está levantando, vamos a hacer más serios en eso. Y también es verdad que la gente sí tiene confianza en este gobierno, como en realidad se ve en las encuestas con respecto al gobierno de Clara Brugada, o al menos más que en otros gobiernos. Hay dos temas que han preocupado supuestamente a la oposición. Uno es el tema del predial, ya lo hablamos. El otro tiene que ver, ya lo mencioné, Ibabel, que tiene que ver con la posible expropiación de predios, ¿no? El programa, evidentemente,
1: la venta forzosa, digamos, ¿no?
2: Pero quiero explicar qué es. Lo que sugiere el texto, que insisto, no es un texto legislativo, sino un diagnóstico de políticas públicas, es que si tienes un predio baldío que es de interés para la ciudad y no lo estás usando y no construyes en él, te lo pagarán a valor comercial. Esto se llama, de hecho, en la práctica, una práctica no expropiatoria. Es decir, si tienes un predio abandonado en donde hay luz, transporte, agua, y solamente lo usas para especular, se te da un plazo de 4 años para que construyas, y si no lo haces, se somete a subasta pública para que un privado lo construya. Bueno, esto es como en la caja de herramientas A de qué hacer con una ciudad, 1.0. Lo que hay que hacer justamente para que no haya este tipo de terrenos. Obviamente, esto va contra la industria de la especulación. Y justamente eso está en el programa. ¿Qué le va a interesar a un agricultor de Xochimilco? No, están siendo utilizados justamente por esos discursos de que te quieren expropiar,
1: o sea,
2: tu casa.
1: ¿Tú estás diciendo que el vecino Jaime Dehesa de Xochimilco está utilizado por los... Oye, no, no es un vecino cualquiera, ¿eh? No, él estuvo en la PAOT, estuvo en ordenamiento territorial. Es un vecino que sabe de qué se trata.
2: Bueno, estoy diciendo de qué se trata, porque estoy leyendo el texto directamente. Ajá. Es un elemento de la caja de herramientas que está destinado a que esos predios baldíos que vemos en la ciudad, y como tú dices bien, en toda la zona metropolitana, que consiste en un municipio de Morelos, en Hidalgo, en Estado de México y en la Ciudad de México, no hay estos predios baldíos justamente para evitar problemas como el de la gentrificación.
1: Claro,
2: para
1: y ahí entra
2: más.
1: La desconfianza.
2: Entonces, descalificar este tipo de medidas y pensarlas como son expropiatorias, pues de verdad es confundir a la gente por algo que no tiene razón. No hay ni razón para
1: siempre que le das una herramienta al gobierno
2: más, ni que se está
1: que no está detallada. Claro que puedes pensar en lo peor. O sea, tú lo leíste, yo también lo leí, y claramente se puede utilizar de mala manera. Para empezar, no dice nada sobre la especulación. O sea, entonces, si tú tienes un terreno y no construyes por otras 15 razones que no tienen que ver con la especulación, entonces el miedo de la gente es que sea obligada a venderlo. Ahora, ¿qué tiene que demostrarle al gobierno que no está especulando? ¿Por qué no dice claramente empresas inmobiliarias? Si dice empresas inmobiliarias, claro, ya está bien. Ahora, yo estoy de acuerdo contigo en un punto. El punto es, sí se tiene que normar la propiedad en México que no está utilizada en una ciudad en la que se necesita vivienda. O sea, claramente, en eso estoy de acuerdo. Lo que no estoy de acuerdo es en que confiemos en todas las redacciones que nos propone el gobierno en un proyecto que se va a discutir. Por eso la gente dice, oye, no, así no me gustó ese proyecto, hay que ponerle, pues no sé, desarrolladores inmobiliarios.
2: Bueno, me parece que es llevar al absurdo justamente lo que se está promoviendo acá. Hay muchos temas en los que siempre yo intento encontrar los matices y en donde acepto el comentario de la otra parte. En esta me parece como tan claro que se está intentando actualizar algo que está mal, que se está intentando llevar al 2026 algo que se legisló por última vez en 1997 y se hace en favor de los más vulnerables y en contra justamente de los que tienen mucho justamente para poder construir dentro de la ciudad, que me es en este tema en particular muy complicado ver la otra cara de la moneda. Si veo, ojalá la oposición, en lugar de estarse inventando mitos...
1: Bueno, Clara Brugada sí está viendo la otra cara de la moneda.
2: Se leyera este programa y se tuviera una discusión en todo caso mucho más sofisticada, en lugar de decirle te quieren quitar tu casa, te están expropiando tu casa, porque eso está polarizando y yendo justamente hacia a las partes más débiles de la población, pensando que realmente va a ser afectada por eso. Y tú y yo, Ibabel, sabemos que eso no es cierto.
1: Oye, pues Clara Brugada sí está viendo el otro lado, o sea, la otra cara, porque ella ha decidido que se tiene que revisar justamente eso porque ve que hay cosas más importantes y porque ve que hay miedo de la población.
2: Porque
1: y
2: es un documento de la población pública, se tiene que respetar eso. De eso se trata, que se discuta, que se mejore, que se actualice, sí, de eso se trata justamente. Ahora, claro. Evidentemente, Clara Brugada y su gente están haciendo cuentas de cómo esto está permeando en la población con mala información y entonces probablemente se vayan a echar para atrás. Sería una muy mala idea que se echaran para atrás justamente a partir del abanico de mentiras y mitos que están
1: planteando. Como ha sucedido en los últimos gobiernos de la Ciudad de México, y es tristísimo porque yo estoy de acuerdo contigo. O sea, sí se tiene que normar eso y se tiene que evitar que haya propiedad inutilizada y se tiene que pagar más predial y se tiene que actualizar el programa de desarrollo territorial y además se tiene que actualizar con los otros municipios del Estado de México y de las zonas conurbadas. Todo eso estoy de acuerdo, pero ¿sabes qué? La gente, tú dices que no y que no es la gente, pero hay tal desconfianza sobre lo que puede hacer este gobierno y el de Sheinbaum y el de Mancera y el de cada una de las alcaldías, que la gente, tú dices que no se levanta, uy, les tocas la propiedad privada y todos evitan que eso pase en el Congreso. Oigan, ¿cómo que no se levantan? Van y hacen manifestaciones al Congreso de la Ciudad de México.
0: Vamos a tener que repetir esta conversación porque me parece que quedaron también ahí un montón de cosas en el aire. Pero, Ibabel, Carlos, muchísimas gracias.
2: Muchas gracias.
1: Gracias a ustedes. Gracias, Carlos.
0: Muy bien, muy buenas tardes. Oigan, esta historia que parece sacada de Rápido y Furioso. Un grupo de sujetos esta madrugada entró a un complejo de departamentos aquí cerquita en la colonia Anzures y se robaron varios vehículos de alta gama. Juan Márquez es uno de los vecinos afectados. Juan, gracias por tomarnos la llamada. ¿Cómo estás?
3: Hola, muy bien, gracias. ¿Tú?
0: Bien. ¿Cómo sucedió esto y cuántos coches se llevaron?
3: Se llevaron 7 coches.
0: ¿Cuántos sujetos eran?
3: Pues es lo que no terminamos de entender, porque en el edificio hay 50 departamentos y hay dos vigilantes abriendo la puerta. Alrededor de las 4 de la mañana, dos sujetos tocaron a la puerta, preguntaron por un vecino, o sea, dieron el nombre del vecino. En el momento en el que abrieron la puerta, encañonaron a los vigilantes, subieron al último piso en donde teníamos como todo el sistema de vigilancia, lo arrancaron y se llevaron en 15 minutos 7 autos.
0: Sí, tuvieron que haber sido más sujetos, ¿no? Creo que, espérame tantito, ahorita regreso, ¿no?
3: Sí, además no sabemos si estaban ya adentro o sea, no hay ningún registro de cámaras externas que indique que hayan entrado tantas personas y en tan poco tiempo, ¿no?
0: O sea, era lo que te quería preguntar, ¿qué hay de las cámaras de la calle? ¿Qué hay de las cámaras de, quizá, no sé, comercios o de otros edificios o el C5?
3: Lo que pasa es que llevamos toda la mañana ahorita declarando, entonces no hemos tenido oportunidad de solicitar cámaras de los edificios de al lado, que seguramente sí nos las van a poder dar. Uh-huh. Y pues del C5 no, tampoco nos han podido dar nada todavía.
0: ¿O información que hayan tenido de un robo de este tipo que se haya llevado a cabo así antes en la ciudad?
3: Pues no. O sea, de hecho, incluso ahorita en la delegación se sorprendieron de que se hayan robado en 15 minutos 7 coches de un edificio.
0: Oye, ¿qué pasó con los vigilantes?
3: Pues los vigilantes ya fueron a declarar, ellos pues nada, los amarraron cuando pudieron soltarse. Uno de ellos fue el que le fue a avisar a uno de nuestros vecinos y él nos avisó uno por uno para que revisáramos si estaba nuestro coche, y pues el coche de 7 personas, bueno, 7 coches no estaban ya. Wow. Además de que se llevaron llaves de otros coches que no se alcanzaron a robar.
0: ¿Qué, las llaves se dejan adentro de los vehículos regularmente?
3: Las llaves las tienen los vigilantes porque, pues, habiendo tantos departamentos, se tienen que mover los coches de repente, y así ellos son los que tienen el control de estas llaves.
0: Wow. ¿Algo que quieras agregar?
3: Pues ojalá que esto suene, ¿no? Porque, o sea, sí causa mucha incertidumbre. La verdad es que todos en el edificio estamos muy sacados de onda, y vive mucha gente, muchas familias. Saber que sea tan fácil que puedan entrar a robar, porque si uno lo piensa, pues así son todos, casi todos los edificios, ¿no? O sea, si hay un vigilante o hay un portero en la zona, pero pues es relativamente fácil que se pueda accesar con dos pistolas, ¿no?
0: No, es que suena una operación súper sofisticada. O sea, de entrada que sabían qué cámaras tenían que ir a apagar, cuántas personas necesitas para sacar esa cantidad de vehículos, hasta pareciera que incluso sabían exactamente por qué vehículos ir.
3: Sí, totalmente.
0: Claro.
3: Bueno. Y pues en una zona en donde aparentemente no parecía que fueran capaces de meterse con ese descaro a robarse los coches, ¿no? Ojalá que sí pueda hacer algo la delegación y el gobierno de la ciudad.
0: Pues estamos al tanto, Juan. Muchísimas gracias.
3: Gracias.
0: Muy buenas tardes. Bueno, y dando seguimiento a esta historia de lo que sucedió en Jalisco el fin de semana, ¿se acuerdan esta manifestación por la falta del agua? Que las autoridades, para contener, le echaron agua a los manifestantes, le va a lo que cae en el peor de los ridículos, pero lo más grave no es eso, sino que acusaron que hubo un grupo de personas que fueron a provocar, encapuchadas, y entonces que como iniciaron actos violentos, entonces por eso la policía reaccionó y detuvo a varias personas. Pero lo que los testimonios, incluido el de Elsa Marta Gutiérrez, es que pues nadie vio a este grupo de encapuchados violentos, y sin embargo sí se llevaron a personas detenidas, quienes han señalado a algunos estudiantes, otros que ni siquiera tenían nada que ver con la manifestación. Pero también de estos 39 detenidos, ya algunos salieron, pero otros se fueron al penal. Cuéntanos, Elsa Marta Gutiérrez, ¿en qué va? Buenas tardes.
4: Gracias. Decirles que del total, justamente que comentas, Pamela, 7, luego de esta manifestación, 7 de los detenidos ya fueron trasladados al complejo de Puente Grande. Sin embargo, llama la atención que en un segundo comunicado que emite la Fiscalía del Estado, pues así hasta con letras mayúsculas, dice: no fueron ingresados a prisión, simplemente permanecen en el área de juzgados. Esta precisión, insisto, la hace la Fiscalía en un segundo comunicado, donde textualmente dice: no serán ingresados a prisión, solamente estarán en el área de juzgados. De acuerdo con la Fiscalía, esos sí señalados por contra personas que desempeñaban funciones de seguridad pública, mientras que un séptimo enfrenta cargos por desobediencia o resistencia particulares. Quienes son enviados allá ante el juez son David Isaac, Teodoro, Juan Darío, Alexis, Samuel, Israel e Iván Octavio. Según un primer comunicado, la Fiscalía cuenta, dice, con elementos suficientes para ser presentados ante el juez de control y oralidad. Una de las abogadas de las víctimas y académica del ITESO, Alejandra Cartagena, lamentó que la Fiscalía del Estado simplemente, Pamela, esté fabricando delitos en contra de los detenidos. Esto fue lo que nos compartió.
5: Pues nos preocupa muchísimo que la Fiscalía, junto con la Policía Estatal, estén fabricando delitos a los compañeros y compañeras que estaban adentro, ¿no? Lo que nos informan estos propios comunicados es que hay 2 policías lesionados, 28 y 2 graves. Me llama mucho la atención porque no hay un solo video donde no veamos la turba de antimotines atacando a los ciudadanos. No vemos ciudadanos que hayan tomado a 1, a 2, a 3, a ninguno, ¿no? Lo que vemos es que corren, que se defienden, que empiezan a gritar en las vallas, como es su derecho. Entonces, pues nos preocupa mucho que se les estén fabricando delitos.
4: Por la noche, Pamela, se liberaron todavía a otras de las personas que se encontraban detenidas, así que en total fueron 32 puestas en libertad. Algunas de ellas, Pamela, llegaron sin ropa a los separos de la Fiscalía del Estado. Esto es lo que denuncia Alejandra Cartagena.
6: Lo que sí sabemos es que a las compañeras, algunas de las compañeras que salieron les regresaron sus celulares, pero completamente quebrados, rotos completamente. Justo una de las compañeras que estuvo grabando cómo las golpeaban, cómo incluso les quitaron, a la hora de arrastrarlas le sacaron el pantalón, ¿no? A muchos de ellos les tuvieron que comprar ropa. ¿Por qué llega la gente detenida sin ropa? ¿Por qué llega sin camisa? ¿Por qué llega sin pantalón? ¿No? Eso no lo tiene que explicar la policía estatal. Tienen que explicar qué pasó. Y lo reitero, no hablemos de grupos de choque. Señor gobernador, los ciudadanos somos grupos de choque cuando exigimos nuestros derechos. No.
4: Entre los detenidos, Pamela, que fueron enviados a los juzgados de Puente Grande, como lo señala la fiscalía, está Samuel, el conductor de Rappi, que ayer te presentaba este testimonio con su mamá. Él pues fue detenido con todo y casco y moto. Es el caso, insisto, que te comentaba ayer y que ustedes escucharon la voz de la mamá de este joven. También está Teodoro Jesús Torres Valdés, es un activista. Él, en la administración pasada, Pamela, promovió la revocación de mandato de Enrique Alfaro Ramírez y pertenece al colectivo Resistencia Civil Pacífica. Hoy la fiscalía decidió enviarlo ante un juez. También está Alexis Daniel Guzmán Ríos, de 22 años, egresado del Centro de Estudios Cinematográficos de Jalisco, y él solo acudió a documentar la marcha en video, pero fue detenido en Manuel Acuña y Ontario. De hecho, apenas en enero pasado se graduó y de hecho hizo su servicio social ahí en el Teatro Degollado, así que información de él tiene hasta además el gobierno de Jalisco. Entonces, esto es lo que pasa por un lado, Pamela, y me encuentro ahorita aquí afuera de Palacio de Gobierno, donde está empezando una concentración de ciudadanos, de activistas, que están demandando la liberación inmediata de estas 7 personas que puso a disposición de un juez la Fiscalía del Estado. Y también las autoridades han corroborado que hay otras 4 manifestaciones de manera simultánea en centros universitarios de la UDG. Todos están pidiendo exactamente lo mismo, que dejen en libertad a estas personas que fueron detenidas tras la marcha. Incluso ya pudimos aquí escuchar el testimonio de una de las amigas, precisamente de este joven cineasta, que prácticamente dice que es de voluntad, que sus padres tuvieron que venir de allá para ver lo que ocurrió con él. Dice que está muy golpeado, que perdió 4 dientes y que nunca le permitieron siquiera que tuviera pues el apoyo de la asesoría jurídica de algún abogado para que pudiera él conocer qué es lo que pudiera hacer. Entonces son uno de los tantos testimonios que se están dando aquí frente a Palacio de Gobierno, donde hay que decirlo de paso, Pamela, ya colocaron maderas en cada una de las puertas, ventanas, para que si en un momento dado pudiera haber alguna decisión por parte de los manifestantes, pues no estén dañando lo que apenas arregló el gobierno de Jalisco.
0: Claro, pues nos enlazamos al rato para ver cómo va esa concentración, Elsa Marta. Muchísimas gracias, completísima la información.
4: Claro que sí.
0: Muy buenas
4: tardes. Gracias, buenas tardes.
0: Les preguntábamos en el marco de las distintas marchas en la Ciudad de México y en distintos puntos del país, ¿cómo sobreviven el tráfico? Esto nos contestaron.
7: Pues justo escucho música, pongo la música que más me gusta y pues ahora sí que hago el ambiente ahí en el carro, ¿no? Pero también incluso si así también me lo permite el tráfico, pues luego pongo hasta Netflix, ¿no? Ahí en la pantallita.
8: Para sobrevivir al tráfico, en este caso, en mi uso, que es el transporte público, personalmente a mí me gusta mucho escuchar la música, ya sea cuando haya mucho tráfico o no, pero en este caso, para poder sobrevivir a ese tipo de situaciones, yo el escuchar música es lo que hace que me desconecte totalmente y así evitar como ese estrés.
10: Buenas, oficial Pam. Le voy a pasar mi combo para sobrevivir al caos de la ciudad. Comida, libro y tenis para correr. Fíjese bien, yo creo que el gobierno, en su infinita bondad, no atiende a los manifestantes pensando en una oficial, en que aprovechemos el tráfico para cuidarnos y consentirnos. Mire, qué considerados, aunque se hace mucho calor, sí, como que me dan muchas ganas de bajar a jugar a las escondidas con ellos, encontrar a las autoridades y llevarlas hasta la zona cero para que ellos también aprovechen el tiempo.
11: 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Vamos a un corte comercial.
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0: 7:12, ya están aquí Rox y Luis, que nos debían chismecito, y de Alex Sintek.
1: ¿Qué tal, Pam? Rox, auditoria, así es. Les decía hace una hora que ya está confirmado que hay algún tema de salud mental para Alex Sintek que lo impide de ir a Europa para llevar a cabo su tour. Al menos no puede viajar en avión en lo que respecta de aquí a diciembre. Incluso publica en redes sociales un documento del médico psiquiatra, el doctor Luis Solís Rojas, que dice que el señor Raúl Alejandro Escajadillo Peña, a quien atiendo en mi consulta privada, presenta un trastorno psicótico no especificado, el cual pues hace que emita la recomendación de que se abstenga temporalmente de viajar por vía aérea, tanto en vuelos nacionales como internacionales, hasta el mes de diciembre de 2026, mientras avance en su recuperación y logra una mayor estabilidad frente a los estresores asociados con su situación actual. Cuando su condición lo permita, podrá reanudar sus viajes con normalidad y con la frecuencia que requiera. Y justamente Alex Sintek dio a conocer, confirmando esta información, en sus redes sociales. Vamos a escucharlo.
2: Amigos de Europa, estoy feliz por la gira que voy a hacer de Total Sintek Tour con ustedes por allá en Dublín, en toda la zona de United Kingdom, en España, en Alemania. La cosa

0: es que el doctor dictaminó que no puedo viajar tantas horas en un transatlántico todavía. Voy a tener que retrasar las fechas un poquito, pero sí voy a ir con ustedes. No se desesperen. Pronto les voy a dar las fechas, Total Syntec Tour, y vamos a festejar 35 años de carrera. Por lo pronto, sigo haciendo mis conciertos domésticos acá en mi país, en México y en las zonas cercanas. Un beso.
1: Pues ahí está. Insisto, manejamos bien el tema. El señor Alex Syntec que está pasando por un tema del cual se tiene que mantener a raya y no necesariamente fue parte de una estrategia de su manager para picarnos los ojos a todos.
2: Exactamente. Bueno, pues qué bueno que se está atendiendo. Ya, no hay, ahora sí que no hay que decir más. Qué bueno que se esté atendiendo.
3: Uh-huh. Exacto. Pam, les contaba sobre las fechas que se abrieron para La Oreja de Van Gogh y el regreso de Amaya Montero, que también ya habíamos platicado contigo. Amaya Montero formó parte de La Oreja de Van Gogh de 1996 al 2007. Estuvo todos estos años separada del grupo y entonces anunciaron el año pasado que regresaban con una gira. Bueno, no sabíamos en ese momento qué significaba regresar. Ya finalmente abrieron gira. Las fechas en la Ciudad de México son 8 y 9 de julio. Y sí, como bien decías, ya empezaron sus conciertos en Europa, en España, y el 9 de octubre tuvieron una fecha en donde fue muy criticada Amaya Montero. Primero por problemas técnicos, porque de pronto su micrófono no se escuchaba y se escuchaba más el coro, y entonces, bueno, luego desafinó muchísimo en ciertas canciones, y también, que eso está terrible, le empezaron a criticar porque subió de peso, ¿no? Y entonces el vestido le queda un poco apretado y además se le veían los calzones. Entonces, bueno, esa fue la crítica.
2: Sí, yo fue lo que leí. O sea, no se trataba del peso, sino incluso la condición que Exacto. requería cantar. Y que quién rayos la vestía, que porque lo hacía muy mal.
3: Sí, muy criticada porque no, pues parece que no le puso atención ni a la condición física, ¿no? Se le iba el aliento, uh-huh. se le iba el aire, no tiene pues obviamente la misma condición vocal que tenía antes, entonces ha sido muy criticada por eso. Ya me metí, por supuesto, a ver los boletos para ver si los compraba o no. Está ¿Cuánto? Ahorita la preventa, pueden ir desde $1,000 hasta arriba en el Palacio de los Deportes o $7,000 hasta abajo en el Palacio de los Deportes. Entonces, pues ya no sé si los quiero comprar, pero si ustedes sí, ya nos contarán.
2: Ahora, ¿qué voz tan característica, sí. ¿no? O sea, tiene una voz bien linda.
3: Y es lo que estábamos platicando en la redacción hace rato. Sí, es apelar mucho a la nostalgia de quienes crecimos con Amaya Montero, quienes crecimos con La Oreja de Van Gogh. Aprovecharse de que en ese momento éramos niños y ahora quizás ya tenemos poder adquisitivo, pero pues no tanto. Entonces, bueno, ya nos irá.
2: Claro. Muy bien. Gracias, Rox. A gracias, Pam. Luis. A Vamos a poner un pie en el futuro en este momento. Esto es de lo que se hablará mañana. Nos vamos hasta Oaxaca. Ruzbel Rasgado, ¿qué pasó? Buenas tardes.
4: ¿Qué tal, Pamela? Buenas tardes. Y un hecho de violencia sacudió una vez más a la comunidad educativa. Esto en San Blas Atempa, en el municipio de esta localidad, en la región del Istmo de Tehuantepec. Un profesor fue asesinado a balazos al interior de esta escuela secundaria, lo que provocó el desalojo de estudiantes y la suspensión de las actividades escolares. La agresión ocurrió durante la mañana del día de hoy en las instalaciones de la Escuela Secundaria Técnica número 69, ubicada en este municipio de San Blas Atempa. De acuerdo con los primeros reportes, Pamela, sujetos armados ingresaron al plantel y dispararon en contra del docente. Y cuando se encontraba en el interior de la institución, la víctima fue identificada como Leví Peralta Regalado, quien se desempeñaba como coordinador académico de la secundaria y estaba vinculado con la sección 22 del magisterio. Tras resultar gravemente herido, el profesor recibió auxilio y fue trasladado de emergencia para recibir atención médica, sin embargo, perdió la vida a consecuencia de las lesiones. Tras los hechos, los directivos y trabajadores de la institución procedieron a desalojar a los estudiantes y suspender las clases. Mientras tanto, se movilizaban las corporaciones de seguridad en el plantel. El ataque generó preocupación entre la comunidad escolar debido a que ocurrió dentro de este espacio destinado a la educación y la formación de adolescentes. Por estos hechos, la Fiscalía General del Estado de Oaxaca inició una investigación a través de agentes estatales de investigación y personal especializado en delitos de alto impacto. Sobre este hecho también, Pamela, ya se pronunció la sección 22, en donde está exigiendo a las autoridades, sobre todo a la Fiscalía General del Estado, el esclarecimiento inmediato de estos hechos y el castigo a los responsables y justicia para el profesor, quien actualmente era secretario general de la delegación sindical de la sección 22 en el sector Tehuantepec, de aquí de la región del Istmo. Pamela, es mi reporte.
2: Pues estamos al tanto de las investigaciones. Muchísimas gracias, Roosevelt.
4: Gracias, saludos. Buenas tardes.
2: Muy buenas tardes. El gobierno de Donald Trump tiene nueva vocera, José Díaz Briceño. Cuéntanos, buenas tardes.
5: Hola, Pam. Saludos desde Washington. Así es. La nueva secretaria de prensa de la Casa Blanca, Katie Zakaria, encabezó hoy lo que fue su primera conferencia de prensa formal. Esta tuvo como inicio una larga introducción agradeciendo al presidente Trump por su nombramiento y duró apenas 15 minutos, Pam, y solo respondiendo tres preguntas de medios conservadores. Zakaria tiene 42 años y está casada con un productor de cine con quien tiene 4 hijos. Ella estudió en la Universidad de Pepperdine y desde los años 2000 se involucró en la política estudiantil del Partido Republicano. Después de allí, ella vivió en China, donde se asegura fue asesora legal externa para el Banco Mundial, pero ella es más conocida como por su larga carrera como comentarista política, defensora de teorías de la conspiración como la presunta pedofilia en el Partido Demócrata y duras críticas a las políticas de apoyo a la juventud transgénera en Estados Unidos. Pam, Zakaria sustituye en el puesto a Caroline Leavitt, quien no logró cumplir 2 años en el puesto, pero que a sus 27 años de edad logró el reconocimiento incluso de críticos por su feroz defensa del presidente en el podio de la Casa Blanca. Zakaria es la sexta persona en ocupar el puesto de vocero de la Casa Blanca y hay que decir que tiene el reto de durar más que los 6 meses que duró Sean Spicer. Recordarás, él fue el primer vocero del presidente Trump en su primer periodo presidencial. Hoy Zakaria sufrió varias críticas, principalmente por lo que se consideró fue falta de seguridad en el podio. Esto de acuerdo con filtraciones de propios funcionarios estadounidenses. Y segundo, por la polémica alrededor de decir que ella durante muchos años dijo que era abogada. Hoy aclaró que era apenas una asesora en asuntos comerciales internacionales, Pam. Este es el reporte desde Washington.
2: Pues se va a poner interesante. No es un papel fácil de llenar. El anterior era nefasta, pero nefasta como ser humano, ¿no? O sea, rudísima, durísima contra la prensa, grosera, pero hay que reconocer con una habilidad para manejar el micrófono impactante.
5: Totalmente, Pam, y la verdadera persona a la que debe convencer para durar en el puesto, sabemos, es el presidente Trump, quien es el más duro crítico de sus propios voceros.
2: Exactamente, pues veremos cómo le va. Gracias, José, buenas tardes.
5: Hasta luego, Pam.
2: El Papa León se sometió hoy a una cirugía para el retiro de un nódulo pulmonar que, según el Vaticano, fue detectado a tiempo y hace unos minutos la oficina de prensa confirmó que salió bien de la operación y está reposando en su habitación. En la Cámara de Diputados avanza el análisis de la ley de ingresos para el próximo año y se espera el avance en el pleno de la reforma a la ley de derechos. Angélica Melín, cuéntanos, buenas tardes.
6: Hola, Pamela, muy buenas tardes, con el gusto de saludarte y a los amigos que nos están acompañando. Está avanzando justo en estos momentos la aprobación del paquete económico 2027 planteado por la Presidencia de la República, que prevé una bolsa global de recursos a gastar el año entrante y también a ingresar, es lo que calculan tanto la Secretaría de Hacienda como los diputados federales, 10.6 billones de pesos, de los cuales 6.2 billones provendrán del cobro de los impuestos. En la Comisión de Hacienda, el día de hoy, muy temprano, se aprobó la Ley de Ingresos para 2027, la propuesta de la Presidenta de la República, que prevé, entre algunos otros asuntos, una deuda interna muy alta de 1.7 billones de pesos y también una deuda externa de hasta 13.500 millones de dólares. Al plantear esta aprobación, el presidente de la Comisión de Hacienda, el diputado Carol Antonio Altamirano, integrante de la bancada de Morena, indicó de dónde se prevé salgan los ingresos que el Ejecutivo Federal necesita el año entrante para sustentar el gasto en el país. Vamos a escucharlo.
7: Precio del barril del petróleo, 61.8 dólares. Tipo de cambio promedio, 17.9 pesos por dólar. Estimación de ingresos para el ejercicio fiscal 2027, 10.636.448.1. Estima ingresos tributarios por 6.263.886.8.
6: Esas serían algunas de las fuentes de las que el Ejecutivo Federal prevé sacar recursos para pagar los programas sociales, hacer proyectos de inversión, seguir manteniendo las mega obras construidas desde el sexenio anterior, entre muchos otros gastos. Subrayó el diputado Antonio Altamirano que el objetivo de la propuesta de ingresos de la Presidencia de la República es captar los recursos que el país necesita a través de medidas como el combate a la elusión y la evasión fiscal, eso sin incrementar, eso es lo que dicen los legisladores del bloque mayoritario, los impuestos ni crear nuevos gravámenes. Los legisladores de la oposición reclamaron en muy en particular el tema de la deuda, 1.7 billones de pesos estimada para el 2027, y el diputado del PAN, Federico Dorin, bueno, pues hizo cuentas con respecto a los gobiernos anteriores y lanzó fuertes acusaciones respecto a la administración de la presidenta de la República. Vamos a escuchar al diputado Dorin Cázar.
8: Claudia Sheinbaum, 3.87 billones de pesos de deuda en solo 3 años. Andrés Manuel, 2.55 billones. Peña Nieto, 2.74 billones. Calderón, de quien tanto hablan y no le aprenden lo suficiente, 1.25 billones. Fox ni siquiera llegó al billón. Nadie ha endeudado más al país que Claudia Sheinbaum en sus primeros 3 años de gobierno.
6: Y es por eso que los legisladores del PAN, al menos también los del PRI, Movimiento Ciudadano, anunciaron su voto en contra de la ley de ingresos. En su momento se va a discutir aquí en el pleno de Sanasta, no se prevé que esto ocurra el día de mañana. Por día de mientras, en el pleno ya se aprobó en lo general la ley federal de derechos, esta propuesta que forma parte del paquete económico 2027 y que prevé una serie de aumentos de cobro de derechos, dicen los legisladores del bloque mayoritario, no son impuestos, son derechos que se cobran por los servicios que presta la federación. Y bueno, pues esto ya avanzó con una votación de 329 a favor de las bancadas de Morena, Partido del Trabajo, Partido Verde. La oposición solo pudo emitir 117 votos y así ya está avanzando en el pleno de San Lázaro esta lista de cobros que, por ejemplo, generó mucha polémica el tema de los aumentos de van a quedar en 17.8% al derecho de los turistas para ingresar y permanecer en México, que pues justificó también la Secretaría de Turismo que este aumento dice no es muy considerable para los turistas, pero pues junto con ese vienen aumentos de entre 100 y hasta 1000% en distintos bienes y servicios que presta el Ejecutivo Federal. Vamos a seguir pendientes aquí en la discusión en San Lázaro.
2: Muchas gracias.
6: A ti, hasta luego.
2: Hasta luego. El aeropuerto de Tulum pierde vuelos internacionales. American Airlines, la primera aerolínea internacional en operar en la terminal, anunció que va a dejar de ofrecer la ruta Los Ángeles-Tulum a partir del 5 de enero del 2027. Son las 2 de la tarde con 26 minutos.
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10: 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Vamos a un corte comercial. 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
11: El secretario de Salud, David Kersenovich, dio inicio a la campaña nacional de vacunación invernal 2026-2027. Con abasto garantizado, se aplican dosis contra influenza, COVID-19, neumococo y virus sincicial respiratorio en embarazadas, junto con la vacunación contra el VPH en la niñez. Una estrategia preventiva integral diseñada para proteger la salud colectiva y prolongar la calidad de vida de las familias mexicanas. La niña Aileen Mérida Lúa hizo historia al convertirse en la primera estudiante mexicana reconocida por el organismo Puente Chino por su excelencia en el idioma chino-mandarín a nivel primaria. Tras superar un proceso nacional entre 48 escuelas y competir con representantes de 76 países, conquistó el primer lugar en performance cultural narrando el cuento de Mulán, el primer puesto en Latinoamérica y la posición 14 a nivel mundial. La destacada alumna del CEDAT viajó a Chengdu, China, para un intercambio cultural y de conservación y además colaboró como intérprete oficial en la Casa de la Copa del Mundo en Coyoacán. La Secretaría del Medio Ambiente y el INJUVE llevaron a cabo el Laboratorio de Innovación Climática Juvenil en el Centro de Cultura Ambiental Chapultepec. En esta iniciativa desarrollada junto al Fondo de Juventud y Acción Climática de Bloomberg Philanthropies, dentro del programa Juventudes por el Clima CDMX 2026, 26 proyectos impulsados por jóvenes de entre 18 y 24 años recibieron acompañamiento técnico. Las propuestas abordan retos estratégicos como la economía circular, la biodiversidad y la creación de barrios más verdes. Próximamente, entre 10 y 15 iniciativas recibirán microsubvenciones de $2,000 a $4,000 para ejecutarse directamente en sus comunidades. Para MBC Noticias, Erika Flores.
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0: Continuamos en MBS Noticias, información también de último momento. Les platicamos hace poco que operaron al Papa y que el Vaticano había confirmado que había salido bien de la operación. Bueno, han confirmado que el tejido examinado durante esta intervención confirma el diagnóstico de adenocarcinoma pulmonar, como se sospechaba en estudios que le habían realizado previamente. Es el tipo de cáncer de pulmón más común, de células no pequeñas, que abarca entre 40 y 45% de los casos, que tiende a desarrollarse en las zonas periféricas del órgano. En etapas tempranas, como es el caso del Papa, se atiende con la extirpación del tumor, o sea, quitándolo, y se complementa con quimioterapia o radioterapia. Son las 2 de la tarde con 31 minutos y me da un enorme gusto recibir a una mujer a la que admiro muchísimo. Yo creo que quien más sabe de cultura y de libros en este país, y que hay muchas formas de presentarla, de decir que fue titular del Fondo de Cultura Económica, solo una de ellas, pero sí la que atravesó su gran sueño de vida, que se ha dedicado a editar libros y se atreve, yo diría que a desnudarse, tomando el lugar que ella ha definido como el foco, diciendo que el editar libros es un lugar que no ocupa este espacio del foco y de los titulares de la prensa, y ahora decide acomodarse en ese lugar que no sé si lo incomodó o le incomodó no, o por qué lo decidió hacer, y que está aquí con su libro, que además vale muchísimo la pena leer, El Aleph Digital, de Consuelo Saezar de la Fuente. ¿Cómo estás?
1: Bueno, muy emocionada de estar aquí. Como siempre digo, de este lado del micrófono, porque yo soy una radioescucha ferviente.
0: Todo ha sido cambiar lados últimamente.
1: He estado del otro lado de la página, del otro lado del micrófono. ¿Cómo me siento? Bueno, me siento estrenando un libro escrito, mi primer libro a los 65 años.
0: ¿Por qué decidiste hacerlo?
1: Porque pasaron varias cosas. La primera, me hicieron una entrevista muy larga para un libro de líderes, 2030. En ese tiempo murió mi madre y me percaté que está por concluir el primer cuarto del siglo XXI. En este 26 se cierran los primeros 25 años. Y pensé que ya que he dedicado toda mi vida a trabajar en el mundo del libro y a estudiarlo académicamente, debía de hacer un ensayo, que debía de hacer una reflexión. ¿Y qué había pasado en estos 25 años? Y saben ustedes que pasó todo. En el 9 sale el Kindle, en el 10 el iPad, en el 20 se transforma toda la distribución con la pandemia, y en el 22 surge la inteligencia artificial, que cambia en mucho la edición y la traducción.
0: Que además, se los recomiendo muchísimo, no está de más repetirlo, pero me gusta, es que hay una, subraya todo el libro, pero hay una frase que me gusta mucho en la que hablas acerca de cómo la nostalgia nos hace exagerar las cualidades de ciertas cosas. Quiero decir que parte de lo que escribe en este libro, que es maravilloso por muchas razones, es cómo usas la inteligencia artificial cuando estás escribiendo. Y es que creo, Consuelo, que para muchas personas les podría dar casi un infarto que alguien lo dijera.
1: Bueno, mira, sí es cierto que tendemos a mitificar el pasado. En general, pensamos que todo tiempo pasado fue mejor. Uh-huh. Pero yo recuerdo, porque somos la generación más afortunada de la historia, nosotros que estamos vivos ahora, tú eres muy joven, pero en 1984, 85, García Márquez escribió su primera novela en una computadora, y no sabes lo que fue. O sea, todo el mundo estaba indignado, sorprendido, asombrado, intrigado porque ese hombre que ya había ganado el premio Nobel escribía una novela en computadora. Bueno, supongo que fue lo mismo cuando salió la máquina de escribir o cuando salió el tipo móvil. Yo considero todo el avance tecnológico como una posibilidad y como una herramienta para pensar mejor. Emma Godoy decía que los viajes ilustran, pero al ilustrado. Yo creo que los libros ilustran siempre más y que las herramientas tecnológicas ayudan a quien ya sabe qué está buscando. No rechazo ninguna de las ideas, pero mi proyecto en este libro era reflexionar sobre lo que yo he visto, que ha sido un cambio muy acelerado, desde una pequeña ciudad en Nayarit, que es Acaponeta, yo nací y crecí en una imprenta, hasta ver ahora los libros que se imprimen bajo demanda y que puedes tener en tu mano el Aleph digital. Todos los libros del mundo en el mismo instante, en ese justo momento que lo necesitas.
0: Fíjate que antes de que llegaras a esa parte de cómo utilizas la IA, yo te quería preguntar, lo pensaba mientras te leía, ¿qué opinabas sobre la inteligencia artificial? Pero no más que en su uso, el cómo ha sido cargada con todo el conocimiento previo y cómo esto ha provocado muchas críticas desde el tema de la defensa de los derechos de autor. Que yo hoy puedo pedirle a la inteligencia artificial incluso que escriba como tú. Que tome todo el material escrito tuyo y te imite.
1: No lo va a hacer. No es posible, y te lo digo como alguien que sea alguien que cuestione la inteligencia artificial. No es posible. Para escribir como yo, tendría que escribir un texto e imitarlo. Y te lo digo porque he trabajado en esto.
0: ¿Tú planteas una idea similar en el libro?
1: Bueno, yo lo que planteo es que el talento siempre prevalece. Esa historia, por ejemplo, no lo hubiera podido escribir la inteligencia artificial porque jamás lo hubiera imaginado. Una niña que nace en un pequeño pueblo de 20,000 habitantes, al que un poeta le dice que se puede vivir de leer y que él trabaja en el Fondo de Cultura Económica. Pues yo decidí, en ese momento tenía 7 años, de vivir de leer y trabajar en el Fondo de Cultura Económica y llegar a ser directora. Pero además, algo que jamás hubiera imaginado ni siquiera la inteligencia artificial es que íbamos a trabajar juntos y que yo lo iba a velar en Bellas Artes cuando muriera y que iba a comprar su biblioteca y le iba a colocar en la Ciudadela. Es decir, lo humano sigue siendo absolutamente inconcebible, irrepetible y muy probablemente inimitable por la inteligencia artificial.
0: Cumpliste tu sueño a los 40 años. ¿Qué se sueña después de cumplir un sueño?
1: Mira,
0: después de cumplir el más importante de tus sueños.
1: Dos amigas cercanas, una de ellas me dijo que ten mucho cuidado de cumplir tus sueños porque te quedas sin ellos. Uh-huh. Y la segunda, una editora norteamericana que fue a visitarme cuando era directora del fondo, yo tenía 41, 42 años, me dijo: Consuelo, pero ya esta es la cumbre, ¿qué sigue después de aquí? Bueno, uno sigue pensando en los sueños. Yo no imaginaba este libro, nunca pensé llegar a estudiar un doctorado en Cambridge, una maestría en Oxford, casarme con el amor de mi vida. Cuando empezamos a estar juntas, nunca imaginé siquiera que pudiéramos llegar a contraer matrimonio. Eso se logra, creo que en el 8, no tengo la fecha precisa. Pero el mundo se va reconfigurando para que tus sueños se vayan permanentemente renovando, ¿sabes?
0: Eso me gusta, que es además una historia de amor. O sea, es una historia de amor a tus sueños, es una historia de amor profundísimo a los libros. Y también es tu historia de amor con Julia, la sí. Que te permites contar. Quería preguntarte, pensando en este papel que planteas desde el principio, el de yo editora, que por cierto la posición de editora me parece también una posición súper poderosa. Quizá no con la luz que mencionas que tienen quienes escriben, pero también de muchísimo poder. ¿Quién te editó?
1: Mira, es una historia lindísima. Yo que hago historia de la edición y sociología de la edición. Este libro lo editan para el continente americano Tusquets, que es lo dirigió mucho tiempo una de las mujeres que más he admirado, Beatriz de Moura, y que ahora está bajo el sello muy afortunado del grupo editorial Planeta. Y en España lo edita Ciruela, cuya directora general es Ofelia Grande de Andrés, una grandísima editora también, una mujer de libros absoluta. Y es una coedición, algo que poco a poco va desapareciendo porque se están fusionando los grandes grupos, pero al momento de unir estos esfuerzos me van a permitir dialogar de una manera diferente con grupos lectores de dos continentes. Es muy difícil que te editen en España y estoy muy agradecida por la suerte, muy agradecida por la idea que ellos tienen del libro al momento de dictaminarlo. Y lo único que espero de verdad es que, bueno, que le guste al lector y que los editores recuperen su inversión.
0: Eso, no, o sea, no tengo duda de ello, porque además me parece que es una historia de amor. es tu historia personal, pero es la historia de los libros, es la historia de las letras en la época de mayor cambio y desarrollo tecnológico. Otra cosa que mencionas es cómo cambia el modelo de negocio. No solamente del papel a lo digital, sino del si baja el precio del libro o no. Si mejor compras una suscripción y descargas un número ilimitado de libros. Si pagas una suscripción que te permita escuchar un número ilimitado de libros. ¿Hacia dónde crees que vaya, si crees que todavía vienen más cambios como modelo de negocio? Y quería preguntarte qué opinas de estos que cada vez he visto desaparecer más, pero de estos otros modelos que lo que hacen es venderte el resumen del libro.
1: Mira, sobre eso yo no lo aconsejo, no lo sugiero, porque nunca, no soy alguien que tienda a dar consejos, porque te pierdes el enorme placer de leer letra a letra, que te va llevando hacia un mundo en el que te sumerges en medio de tu imaginación. Yo creo que el mundo del libro siempre va a ser infinito. Tanto que en este momento no sabemos ni siquiera llamar, no tenemos un nombre preciso para la acción de leer escuchando. No hemos podido ser capaz de inventar un verbo que con precisión describa esto. El Aleph Digital está inspirado, por supuesto, en Borges. Cuando Borges dice, he visto el infinito, he visto todos los mundos en uno. Bueno, ahora el Aleph Digital está en un adminículo, en un instrumento que tienes en la mano, en el que únicamente con la punta de tu dedo puedes convocar a todos los contenidos que estén disponibles. Y es el mayor número posible que se haya podido tener justamente en la historia de la humanidad para un lector.
0: Fuiste también la primera mujer en dirigir el Fondo de Cultura Económica.
1: La única hasta ahora.
0: ¿Cómo se ha transformado el mundo de las mujeres en las letras? ¿Y dónde lo ves hoy? Yo veo una amenaza de retroceso en el mundo, en general en temas de derechos y representación de las mujeres. Bueno, en muchos lugares. ¿Cómo lo ves tú?
1: Mira, hay allí justamente de una manera paralela cuál ha sido el papel de las mujeres en el mundo de la edición. Las mujeres somos muy buenas editoras, muy buenas correctoras, muy buenas agentes literarios. Digo, solo hay que recordar a Carmen Balcells, que transforma el mundo de la edición en español. Pero muy pocas hemos, perdón la inclusión, pero es así, hemos logrado presidir, dirigir, tutelar proyectos culturales y muchísimo menos fundar nuevas empresas. No sé si haya retroceso. Sé que en ese momento hay grupos editoriales muy importantes dirigidos con enorme acierto por mujeres. Sé que dos de las editoriales más exquisitas del idioma, como son Acantilado y precisamente Ciruel, están dirigidos por mujeres y con un gran éxito. Pero veo que allí sí hay una manera de avanzar, un terreno todavía en el que el talento femenino puede llegar a aportar una sensibilidad, una serie de temas, una capacidad de gestión, la posibilidad de alcanzar el mayor número de lectores, la región más inhóspita que hasta este momento no hemos sido capaces de alcanzar, para brindar la felicidad de leer un texto. ¿Por qué es eso, sabes? Leer algo es la felicidad.
0: Consuelo, es que si me dedico a leer todo lo que subrayé aquí, me quedo además sin tiempo para entrevistarte. Y se los voy a compartir en redes sociales. Nada más quisiera terminar con esta última pregunta, que por cierto parte también de algo que decías al principio. Que dices en el libro. ¿Cuál es la mejor manera de conseguir que alguien se enamore de la lectura?
1: Es que, fíjate que me lo preguntan mucho, y bueno, por supuesto que se ha estudiado, yo a eso no me dedico, hay estudiosos de promoción de lectura.
0: Ya, pero tú eres un enamorado de los libros.
1: Bueno, mira, una vez un escritor muy importante, que no voy a decir su nombre porque haría quedar mal a sus hijos, me decía lamentándose,
0: no leen.
1: Tengo 4 hijos, 3 mujeres que son grandísimas lectoras y mi hijo hombre que no toma un libro ni por equivocación. ¿Por qué se habrá extraviado ese muchacho si tuvieron la misma educación? Bueno, porque hay gente a la que le gusta vivir de una manera y a la que le gusta vivir de otra. Leer implica un acto de soledad, un aislamiento. Fíjate, yo cuando escribí el libro, busqué 3 lectores, una de ellas, Elena Poniatowska, yo quería un ensayo. un ensayo muy técnico, muy acorde al doctorado que cursé, y Elena me recomendó algo. Haz una memoria de testigo de época. ¿Qué era lo que sentías cuando te dijeron que ibas a ser la directora del fondo? ¿Qué pasó cuando te invitaron a ser presidente de Conaculta? ¿Cómo viviste y cómo te preparaste para llegar a dirigir un editorial? Y yo cambié el libro. Tal vez si hubiera sido un ensayo, hubiera sido más útil en términos de estudios culturales o de estudios editoriales. Pero al cambiarlo a una memoria de testigo de época, es más una crónica de un mundo que sí se está desvaneciendo, que sí está dejando de alguna manera los libros de lado, que sí estamos pasando a leer de otras maneras. Pero yo siempre pienso, no puedo recomendarle a nadie que sea feliz. Debe querer serlo por sí mismo. Y leer un libro es la mejor manera, el que sea de verdad, el que tomen y que no tengan miedo a abandonarlo. Yo sí encuentro ahorita, Pamela, una gran vitalidad en la lectura. Sí veo jóvenes que crecieron leyendo a Harry Potter, que crecieron ahora una generación que leyó a Irene Vallejo, una serie de textos que están, digo, estamos viendo lo que está pasando ahora con Arráncame la Vida, con Mujeres de Ojos Grandes, con lo que pasó con Como Agua para Chocolate. Somos unos privilegiados, podemos acceder a unas historias maravillosas que ni siquiera la realidad se imagina.
0: Consuelo, felicidades, de verdad es un libro bellísimo, léanlo, es eso, es memoria, es una historia de amor, es una historia de amor por los libros, es la historia de Consuelo, es la historia también de escritores y escritoras en México. Muchas felicidades, el Aleph Digital de Consuelo César de la Fuente, gracias.
1: Gracias por la invitación.
0: Damos una pausa y volvemos.
2: Quédate con nosotros. Al regreso tenemos más información que necesitas para seguir con tu día. Vamos a un corte comercial.
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2: Elsa Marta Gutiérrez, información de última hora sobre los detenidos. Cuéntanos.
3: Gracias. Es cierto que la abogada y académica del ITESO confirmó ya la liberación de David Isaac Álvarez Hernández. Está pendiente lo que determine el juez de los seis restantes. Se están llevando las audiencias de manera simultánea. No es el mismo juez el que está tomando conocimiento de los casos, Pamela. Así que estamos al pendiente y, por supuesto, mañana te presento todos los detalles de lo que ocurre aquí en el penal de Puente Grande.
2: Estamos al pendiente. Muchísimas gracias, Elsa Marta.
3: Buenas tardes.
2: Buenas tardes. Se refiere justo a los detenidos en Jalisco después de las manifestaciones por la falta, bueno, por el agua sucia del fin de semana. 242-52.
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2: Susana
1: Moscatel.
2: Susana, no sé qué decirte de la serie de Timbiriche. De entrada estoy convencida que así no hablaban. En esa época, o sea, no decían el güey ni el...
4: No,
2: o sea, ¿quién hizo ese guión?
4: Pues mira, te puedo decir quién lo produjo, y generalmente son personas que han hecho las cosas bastante bien. Estoy hablando de Pablo Cruz, a quien vimos interpretar a Chespirito en la serie, y Osvaldo Benavides, son dos de los productores. Pero sí, si ya estamos hablando de eso de entrada, Pam, olvídate, sí, no hablábamos así, y lo sé porque yo sí soy generación Timbiriche, estoy 2 años de distancia de la mayoría de la primera generación, y sabemos exactamente que así no se hablaba. También la mayoría de los edificios que hay en las transiciones, por ejemplo, o muchos de ellos en Reforma, etcétera, no habían. Pero sí. Pam, para serte muy honesta, eso todavía se los perdono. Se los perdono en el sentido de que pues es una producción, la verdad, con una calidad de bastante
2: chafa.
4: Baja. Bastante chafa. La verdad es que uno, después de haber visto las series, y particularmente las bioseries que hemos visto en los últimos años, pues esperaría que cuando por fin Televisa y VIX decidieron contar su versión, y ahí está el problema, de lo que ocurrió con la banda Timbiriche, pues le meterían esos valores de producción que vimos. Claro, lo vimos en Netflix a Luis Miguel, o las cosas que hemos visto ahí mismo. Tienen una bioserie de Paco Stanley que no está nada mal. También hay una serie documental extraordinaria al respecto. Aquí simple y sencillamente eso no existe. Pero lo que tiene, y a mí me tiene muy perturbada, y déjame decirte algo, Pam, entre más pasan los días, más me enojo. Porque vi primero pues el primer capítulo, todo México pudo ver gratis el primer capítulo si quiso. Ya si te quieres quedar para el segundo, pues ya tienes que pagar tu suscripción a este sistema de streaming de Televisa Univisión, que es VIX. El primero salió en televisión abierta el domingo, y los dos primeros, si quieres este sistema, pues los puedes ver en VIX. Pero entre más veo, más me enojo. Los primeros dos capítulos principalmente se ocupan de la, y no podemos llamarla relación, pero de lo que ocurrió entre Sasha y Luis de Llano. Y particularmente la forma en la que lo han manejado hasta ahora en estos primeros dos capítulos. Fatal.
2: De entrada, hacen entender que Sasha estaba abandonada por su familia.
4: Correcto.
2: Casi como responsabilizándola de lo que sucedió después.
4: Lo cual, en efecto, es fatal en todos los sentidos, y particularmente porque cuando Sasha hace algunos años dijo basta, o sea, yo ya no quiero seguir viviendo esta situación donde este hombre sigue yendo a dar entrevistas diciendo que fue una relación de consenso cuando ella tenía 14 años y él 38, y interpuso la demanda, que bien sabemos, ya lo has comentado, llegó hasta la Suprema Corte marcando un precedente legal, evitando así que los delitos sexuales con menores prescriban en México. Es enorme. ¿Y qué pasa? Un poco tiempo después, la misma Televisa saca una serie en donde ponen una Sasha precoz y con ganitas de conocer a Luis, y básicamente el protagonista de la serie es Luis de Llano, porque obviamente tú ves los pósters y ¿a quién ves? A Osvaldo Benavides, y a otro personaje que podría interpretar o querer decir que es todos los ejecutivos de Televisa. Él es interpretado por Alberto Guerra. Sabemos por la historia que pues podría estar interpretando una versión de O'Farrill, pero la verdad es que ese personaje sí está protegido. Ese personaje sí está protegido porque pues ese sí está ficcionado. Ahora, esa es la protección que tienen, según esto, legalmente con esta serie, ¿no? Dicen que algunos de los hechos fueron ficcionados por cuestiones dramáticas. Pero sabemos la verdad de lo que pasó ahí porque ella misma lo contó. Es más, sabemos la verdad porque él mismo lo contó una y otra vez, diciendo que era una relación amorosa entre dos personas. Tenía 14 años, Sasha, eso no puede pasar.
2: Oye, ahora, perdón, sí. Me quedan como 30 segundos, pero quiero que retomemos esta conversación mañana, por favor, porque es que de verdad es mucho más allá de la serie o el terrible guión. Es esto que estás platicando y necesitamos más tiempo para hacerlo.
4: Siempre aquí estaré contigo, Pam.
2: ¿Te parece? Va, lo continuamos mañana. Perfecto. Porque, o sea, no te quiero cortar aquí y creo que tenemos mucho que discutir al respecto porque
4: mucho, hay muchos temas legales.
2: Te mando un abrazo, Susana.
4: Y yo a ti, mi querida Pam. Hasta mañana, entonces.
2: Se quedan con mis compañeros de MBS Deportes. Soy Pamela Cerdeira. Buenas tardes.
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0: ¿Cómo les va, amigos de MBC Deportes? Y así arrancamos este martes con esta música prendida, ya listos con la información de los deportes. Gracias por acompañarnos y mucho, pero mucho de qué platicar, porque seguimos con los ecos de lo que fue la fecha número 11 del fútbol mexicano, con grandes duelos, el clásico tapatío, el aniversario de la América, los 110 años de historia y, por supuesto, mucho, mucho de qué platicar de esta grandeza importante de uno de los más grandes o el más grande del fútbol mexicano, así como otros duelos y ya calentando motores de cara a la jornada número 12, así como lo que pasa en el béisbol de las grandes ligas, la NFL. Y atención, vamos a tocar hoy un tema muy importante, porque el día de mañana Gilberto Mora estará cumpliendo 18 años y, por supuesto, podría ser una fecha muy significativa, porque legalmente podría ya arreglarse con algún club europeo. Eso, en el mejor de los casos, es lo que suenan los rumores. Apunta uno de los grandes de Europa y, sin duda alguna, esto podría ser un parteagua o un golpe importante en el fútbol mexicano. Gracias por acompañarnos. Les recordamos los teléfonos en cabina 55-51-66-1025 y el WhatsApp 55-43-85-1025, así como la actividad de la UEFA Champions League, que ya arrancó la semana número 2 de la Champions. Saludamos con mucho gusto a David Faitelson. Buenas tardes, ¿cómo estás?
1: Hola, Alan, ¿cómo estás? Saludos para todos en MBS. Muy buenas tardes. Vaya jornada. Bueno, estamos viviendo la jornada de Liga de Campeones de Europa. Empezó perdiendo el Barcelona en Estambul. Ya le dio la vuelta, 4-1. Y vi también al Inter de Milán sufriendo con el Brujas. Se le aparecieron las Brujas allá en el... Hoy se llama Giuseppe Meazza, ¿no? Sí, cuando juega el Inter es Giuseppe Meazza.
0: Giuseppe Meazza y el San Siro,
1: correcto, lado. Pero sea como sea, es en casa del Inter de Milán, así que ya repasaremos cómo va el Atlético de Madrid. Alan, va
0: 2-0, le pegó al Manchester United.
1: 2-0 le ganó al Manchester United. Jugó Julián Álvarez, ¿no?
0: Julián Álvarez tuvo actividad.
1: Sí,
0: y
1: Obed
0: Vargas, pues, sin actividad.
1: No, Obed Vargas no existe. Sí, por favor, estamos hablando de Liga de Campeones de Europa. Ponte serio, ponte serio.
0: Déjame creérmela.
1: Ya platicaremos de eso, platicaremos también del fútbol mexicano, los temas que rodean al fútbol mexicano en camino a lo que va a ser la jornada ya número 12. Jornada número 12. Por cierto, hay un asunto que no hemos platicado muy a fondo. ¿Cómo aparecieron los gritos homofóbicos el sábado en el Estadio Jalisco durante el clásico entre Atlas y Chivas? Y la Federación Mexicana de Fútbol no hace nada, no se mueve, no actúa. Ni Mikel Arriola, ni tampoco lo hace Francisco Iturbide, ni tampoco lo hace Ibar Cisniega, ni tampoco lo hace el señor Nieto. Señores, en el fútbol mexicano ese grito parece que está legalizado. Parece que no hay ningún problema. Ustedes en esa interpretación de que si es algo coloquial, algo cultural del mexicano, lo han dejado pasar. Por lo menos en la CONCACAF ponen un aviso y el árbitro es capaz de detener el partido. En algún momento lo hemos visto, pero en México no pasa nada. Ustedes le piden a los clubes locales que suban el ambiente o la música en los altoparlantes y se acabó. Una auténtica vergüenza. Y ya no le quito tiempo a Gaby para saludarla y para que nos hable de lo que fue el lunes por la noche, que fue espectacular. Y los Dodgers están a punto, con todos sus 380 millones de dólares en nómina, los Dodgers están a punto de decir bye bye, lo cual a mí me tiene con mucho gusto, no sea Gaby.
2: Hola, Alan, hola, David, hola, amigos. Qué gusto saludarlos con esta información. Bueno, no sé a quién sí le pueda dar gusto y a quiénes no. Opiniones divididas seguramente con los Dodgers, que efectivamente están a medio camino del bien y del mal, porque esto es a ganar 4-7, pero ya perdieron 2. Y los cerveceros le dan la vuelta ayer 7-4, con William Contreras, una figura clave, con 3 imparables, incluyendo un cuadrangular, 3 carreras producidas. 7-4 ganan los cerveceros del querido Teodoro Higuera, que pronto tendremos sorpresas con el buen Teddy Higuera. Y del otro lado, pues los Guardianes, también intratables, David. Llevan ya, son 5 juegos que pues están ahí ganando, 7-3. Le ganan a Tampa ahora en este inicio de la serie de campeonato. Se ponen al frente 1-0, Alan. Chase de Lauter fue el hombre clave, con 3 imparables, también un cuadrangular, un doble, 3 carreras anotadas. Y hablando ya de la NFL, y no sé por qué no pusieron el A Quién Le Importa, pero me da mucho gusto.
1: Hombre, en el cine hay ni productores.
2: No,
1: hoy,
2: ¿verdad?
1: Hombre.
2: Hoy, como no hay mariachis, como no vino Memo.
1: No, es que el pobre Armando. Ah, venía resolviendo lo mío.
2: ¿Lo de qué?
0: Ah, caray, a ver.
1: Resolviendo lo de todos, ¿eh? Lo de todos, no, ¿eh?
2: No, gracias, Armando. Pero bueno, para concluir, y ya al rato entramos en detalles, súper emocionante el lunes por la noche. Como bien dices, David, los Bills de Buffalo 37-34 a los Rams, que parecía amenazaban en los últimos segundos, sí. Ahí pues empataban. Pero bueno, pues el caso es que los Bills se ponen 4-1. Josh Allen sigue haciendo las suyas y entraremos en detalles más tarde. También con temas de box, hoy tendremos información de box más adelante, temas muy interesantes con esta pelea del Canelo que nos tiene con el alma en un hilo. ¿Qué va a pasar? ¿Quién va a ir a Rijad o qué onda? Ya entraremos en detalles en todo ese maravilloso mundo de la ¿quién le importa?
0: Oye, que por cierto, Josh Allen llegó a 100 victorias en la NFL, estaba leyendo esto.
2: Sí.
0: Entonces mira lo que termina el marcando
2: de los Bills,
0: y ya más adelante vamos a tocar ya lo de la MLB. Shohei Ohtani, 24 partidos sin cuadrangular.
2: Sí, ya entonces entraremos en los detalles más adelante, pero yo creo que está lastimado realmente y no se ve al 100.
1: La gran decepción de la postemporada para los Dodgers es Shohei Ohtani, eso está claro. Y bueno, obviamente hasta existen dudas sobre si mandarlo a la banca para este partido.
2: Pues mira, con los Yankees pasó que mejor pusieron en la lista de lesionados a su gran figura Aaron Judge, lo extrañaron.
0: Claro.
2: Y acá, pues Dave Roberts no lo saca.
1: Es la cara del béisbol, Ohtani, ¿no?
2: No, yo lo sé, pero partidas. Si no te está resultando, muévele al line-up y deja que se recupere, ¿no?
0: Vamos a mandar andamos desfasados.
2: Ahora sí,
1: Gaby en lugar de Dave Roberts para que dirija a los Dodgers.
2: Gracias.
0: Oigan,
1: No, sí, a ustedes sí.

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1: Bueno, aquí también tienes jefes.
2: Yo lo sé.
1: Bueno, muy bien.
2: No, aquí mi jefe es David. Entonces,
1: no,
2: si David
1: me dice, ahí estaremos. Señor Vargas. Y tienes que venir porque señor Vargas se va a enojar, ¿eh?
3: No, es que ya no okay. Enojado, me voy.
2: Bueno, ya anda enojado. Ya
1: ¿cómo andas, Memo? ¿Qué tal la noche en la NFL? Partidazo, ¿no?
2: Partidazo el de Búfalo frente a la escuadra de los Carneros y cómo al final el pateador de Carneros falla y bueno, eso le abre la puerta a Búfalo. Por cierto, se quedó sin chamba el pateador Mavis después de lo que ocurrió el día de ayer. Le dijeron ya no te necesitamos más, pero así es la vida, es decir, sí. Imagínense, hay veces que se abre la ventana, la oportunidad, y si la conectas, pues de ahí eres, pero si terminas fallando, pues le pasa lo del pateador Mavis y va a ser muy difícil que tenga otra vez chamba en la NFL porque no era de lo más seguro que había en la liga, claro. Pero bueno, eso es lo que pasa en una de las, pues ustedes lo saben, uno de los deportes más competitivos que hay en el planeta, pero fue un juegazo sin duda alguna y se nos fue otra semana de la NFL.
4: Híjole, ¿cómo se nota de parte de quién está la producción?
1: ¿Cómo se nota que tú no eres Gaby, subcampeona de la Casa de los Famosos? Porque nada más hablas de algo que no es fútbol y te meten en a quién le importa.
4: Pero es Memo,
3: Memo está en reverencia, y aplausos, Memo.
4: Aplausos, Memo, muy bien por ti, ¿eh?
1: Pero bueno.
2: Bueno, gracias, lo que ustedes quieran. Podemos hablar si quieren de la Casa de los Famosos también, ¿eh?
3: No,
2: lo que ustedes quieran.
3: Memo, hablando de la NFL y la visita de Roger Goodell. Ahora en noviembre para el partido de San Francisco contra los Vikings en el Estadio Banorte también. Ya se rumora esa posibilidad, Memo.
2: Sí, tiene que estar aquí el comisionado, es lo importante que es la NFL para la entrada a Latinoamérica en México y en el Estadio Banorte, entonces aquí estará, vendrán las estrellas y con un juego que por lo menos ahora pinta ser un partidazo porque los dos equipos están invictos, San Francisco que va tiene lesiones, exacto, pero tiene sus superestrellas y Minnesota, no se habló mucho de los vikingos, pero también ahí están con marca de 5-0.
4: Sí.
1: ¿Quién conozco yo que le va a los vikingos? Ah, el doctor Mijares le va a los vikingos. También quién, ¿sabes quién? Mauricio Pedrosa, no. Ahora la esposa de Mauricio Pedrosa, ya no me acuerdo. Pero bueno, pero sí hay algunos aficionados a los vikingos,
4: sí,
1: de Minnesota.
4: Sí, se juntan, sí, sí conozco el grupo de fans.
1: Ah, sí. Hay grupo de fans de los vikingos de Minnesota en México.
4: Y también habemos de los Osos de Chicago y coincidimos.
1: De los Osos, también hay de los Osos, sí, de Chicago.
3: Son más los del Atlante o los,
1: oigan,
3: de los Vikings.
1: Pues no tienen ustedes nada que hacer, ¿verdad?
4: Los domingos.
1: ¿Por qué no se van a manifestar con los
3: Vikings? Saludos.
4: No, pues es que el domingo justamente coincidimos en un mismo restaurante, fanáticos. En un piso estábamos los de los Osos y en el intermedio estaban los de los Vikings y me platican
1: hay para
4: que ellos...
1: todo en México,
4: sí,
1: ¿no?
4: Habemos para todo vemos.
1: Como hay gente que, como Schutz, ¿no?
4: Dicen que hacer los domingos más que la NFL en esta época.
3: Vagonetas.
2: No te mueras la lengua, ¿eh?
4: Salud. Oye, ellos normalmente rentan el salón de un hotel y es donde ven los juegos. Ya me prometieron también que me van a invitar, así que iremos con ellos. Pero esto que decías, Alan, de que vendrá el comisionado, sí, surge la información hoy, Memo, porque hubo una clínica de flag football en la Escuela Nacional de Entrenadores Físicos acá cerca del aeropuerto, cerca del Palacio de los Deportes, y estuvo gente no de los vikingos,
2: Miami.
4: No de los, exacto, Miami. De los Miami Dolphins. Y entonces ahí Arturo Olivel, el director de la NFL México, reveló esta información y pues es una gran noticia, ¿no? Que venga el comisionado y ojalá que pues venga más seguido la NFL también, ¿no? O sea, habla también de, Memo, que Guadalajara y Monterrey...
1: Ya lo hicieron los tres amigos, los cuatro amigos.
4: Sí.
1: Los dos, bueno, Memo y Gaby ya van a hacer esto y el productor le importa un cacahuate, ¿no?
4: Aprovechando que no nos ponen el a quién le importa.
1: Sí, pero el problema no es lo que te gusta a ti, lo que le gusta a la audiencia.
3: Hablemos,
1: ese es el problema. Ah, bueno.
4: La NFL les gusta, ¿no? Me mueve la audiencia.
2: Recuérdale al señor Faitelson.
1: Compáralo con la audiencia.
2: Recuérdale al señor Faitelson. El Olímpico Universitario. El Olímpico Universitario, ¿para qué lo crearon? Lo crearon para sí,
4: entre para los fútbol americano.
2: Eso. Gracias, David. Gracias, al igual que el Atlante.
1: ¿Cómo se llama ese Pérez a contarles esa historia?
4: No, David,
1: a nosotros no nos vengas a marear con eso. Nosotros te conocemos, güey. Nosotros no nos vengas a marear con eso. Que
4: Memo,
1: lo otro que tú, que limpia.
3: Abusado, Memo.
1: Vete a limpiar los baños, maestro.
4: No,
3: no, no, no, no.

0: más respeto para el subcampeón de la casa de los famosos.
1: Bueno, si aceptamos un smoothie,
2: a ver, este programa no es de respeto, Alan. Si no te gusta este programa, es irreverente.
1: Es irreverente.
2: Es un programa de respeto donde no hay respeto.
3: Quiero un doctorado en ser fontanero y para eso tendré que ir a la casa de David, porque David, si yo puedo destapar un caño de David, con eso ya me
2: gano. Te voy a traer el léxico que le dijeron bifon.
0: Ahí en los campos de gol.
2: Más votos. Ay, no seas más, perdón.
1: Ahí sí te pasaste.
2: El plomero. Memo fontanero.
0: Destapa caños, Memo.
3: Exacto. Es de manera elegante, David.
2: Bueno, a ver, señores, hay un tema que me gustaría poner en la mesa. Ya hablábamos, Alan, de los resultados hoy de la Liga de Campeones de Europa. Sí. Qué bien anda el Barcelona. Y sí. Yo sé que el señor Schutz, pues, obviamente está pendiente únicamente del Madrid, pero el Barcelona anda volando. Ah, también tú. Está bien, sí. Pero aquí no es un programa de aficionados, programa para los aficionados.
1: Tú sacaste el tema del Madrid, no
2: estoy
1: nosotros.
2: De acuerdo, pero anda muy bien el equipo de Hansi Flick. Realmente hoy perdía 1-0 a los 28 minutos y después le dio la vuelta.
1: Y sin Rafinha,
2: con su mayor fútbol, obviamente. No anotó Yamal en 4 goles, lo cual es raro, sí. pero colaboró en el partido, ¿no?
0: Correcto. Estuvo presente, creo que hoy es de los hombres más importantes, sin duda alguna, del Barcelona. Y eso es lo que no sorprende, lo que creo que está extrañando ahorita del otro lado, hablando de la liga, de la rivalidad directa, es el paso de Real Madrid y escándalo tras escándalo, la expulsión de Vinicius, las declaraciones de Mourinho que lo creamos más controlado.
1: Pero para empezar,
0: ¿no?
1: ¿Es o no es Vinicius? Porque también esa teoría conspirativa de que si es o no es, que si lo cambiaron. Pero es parte de todo eso que está envolviendo el Madrid, ¿no? O sea, traen unas situaciones.
0: Entiendo. No sé hasta qué punto pueda llegar a hacer eco. Yo pienso que no tanto. Porque
1: pero
0: ya
1: todo
0: está muy
1: alrededor es.
0: Sí, ahorita.
1: Y
0: ahorita,
1: la lesión de Mbappé
0: La falta de gol, el tema de la bicicleta, lo del antro. Oigan, hablando de la Liga de Campeones, hoy hicieron historia dos equipos, vale la pena mencionarlo. Sí. El Viking de Noruega. Fíjate, consiguió su empate a 3 goles contra el Bayern Múnich.
2: Expulsaron a Ulis, al francés. Correcto. Para el Bayern Múnich. 3
0: empezó ganando
2: 2-0
0: el Viking. Goles por 0.
2: Gran empate del equipo vikingo, ahora sí que.
0: Correcto.
2: Literal, es el equipo vikingo, el equipo noruego. 3-3. Y el otro que decías es el triunfo de Brujas, supongo. En Milan.
0: El Zaba FK de Azerbaiyán.
2: ¿Y ese
0: qué hizo? Ese equipo apareció en 2017, o sea, tiene pocos años de vida. Le pegó 2-0 a la Slavia Praga, o sea, es un superproyectazo.
2: No, gran
0: son de las sorpresas, ¿no? Y el Viking también haciendo lo mismo. Lo del Viking llama la atención porque su nómina es de casi $1,000 millones menor que la del Bayern Múnich. No, o sea,
2: es normal.
0: Imagínense la dimensión.
2: Lo mismo,
0: ¿no?
2: Estamos viendo ahora en el béisbol, Gaby, que hay nóminas, la de los Rays, de los cerveceros, comparada
1: a
2: con los Yankees.
1: Tres equipos que no sean los Dodgers, o sea, los cerveceros, los Guardianes y Tampa. Y la nómina de Dodgers es superior a la de los tres juntos.
2: Juntándolos, ¿sí? Correcto. Para que veas que el dinero no es pero sí ayuda el dinero un poquito, ¿no, Memo?
3: Sí, sí, por supuesto que ayuda. Claro, ayuda mucho el.
2: Mira,
3: pero ¿sabes
2: ser,
3: qué?
2: Yo podría ser mala
3: así,
2: leche, pero no lo voy a hacer. No lo voy a hacer.
3: David remata.
1: No,
3: David, yo voy a rematar por ti, David, si me lo permites. Así como el buen S. Pérez tiene a Edwin Cass como su amigo y le regaló 1,000,000, pues yo tengo a David Faitelson y me va a regalar más, ¿no? Obviamente.
0: Por lo menos.
3: ¿Estás de acuerdo?
2: Yo veo cuando me saca la lotería, estás en mi. Ayer justamente estaba repasando la lista de personas. Yo tengo una lista de personas, digo, y juego, por ejemplo, para ganar, y no es verdad, no es mentira, ¿eh? Cada vez que compro billete de lotería, de pronto en la lotería en California hay, ¿no?, $400 millones. Yo tengo una lista de personas a las que yo prometo que si me lo gano, llego a repartir.
1: Ah, qué buena
0: onda. ¿De cuánto nos va a tocar, David?
1: Y además tienes en mente un equipo de béisbol, ¿no?
2: Yo tengo aquí una lista. Cada día es más, se reduce más.
1: Pero vas a comprar.
2: Van con palomitas y más. Por ejemplo, el señor Schutz ahí el gol.
1: Bueno, pero incluye. Y comprar un equipo de béisbol, ¿no?
0: Algún día.
3: Muy bien,
0: nos va a tocar.
3: Muy bien, algún día.
2: No, voy a comprar a los Tigres y los voy a traer de regreso a la capital.
1: Bueno, y yo voy a hacer tu cosa de prensa.
2: No importa.
1: A mí.
2: Por cierto, Armando, tú nos haces la lista, ¿eh? En esa lista de
0: todavía no.
2: No, yo sé. No, yo estoy de acuerdo. Ya no me hagas dudar.
1: Escuchar a lo que dice el productor con el audio.
0: Devuélvele lo que le quitaste hace 30 años.
2: Yo soy el único que compra cosas sin haberme ganado la lotería. El otro día llegué con el dueño de la Veracruz y le digo, ¿Sabe qué? Acomódame esto por acá, por allá. Y me dice, ¿por qué? Digo, porque jugar la lotería de mañana. Y la voy a ganar y te voy a comprar el club. Y se empieza a reír. Y además lo cree, ¿verdad? Porque no te creas que el Veracruz, el Águila de Veracruz, no está en venta. Sí está en venta. Falta que llegue alguien motivado y ponga la plata en la mesa, ¿no?
4: Pero bueno,
5: se nos está yendo el rating. Vamos a hablar de fútbol.
0: Vamos a sacar a temas, ¿te parece, Memo?
1: El rating si está Memo en la línea?
0: Memo. Anda medio perdido.
2: Ah, tú dices por el béisbol.
0: Sí. Bueno. Pero lo de la lotería interesó. Oye, Memo,
2: por cierto, ¿dónde andan Carlos Aguilar y el Burro Van Rankin?
3: Ah, pues, ¿dónde están? Díganme ustedes.
0: El burro está
3: se metieron a un reality.
0: No se puede ir al aire lo que está haciendo. Está trabajando.
2: El burro se está haciendo, ya saben qué.
0: Está trabajando.
2: ¿Cómo serán las grabaciones de 40 y 20 con el burro? Ya me imagino.
0: Despertando.
2: No, le tienen que poner suero cada toma. Sí. Si no sé.
5: Como las películas de Calígula, el burro.
2: No puede, exactamente.
0: Está complicado.
2: Y 70 y 50. ¿Y Carlitos Aguilar dónde andará hoy? ¿En qué? ¿Street Fighter? ¿O la pelea del siglo? ¿O la pelea callejera? ¿O
0: en Mortal Kombat?
2: ¿Está subido? WWE.
5: Está subido allá en Cuicuilco.
2: Por allá está.
0: Anda en el cerro.
2: Ah, igual fue a Cuicuilco hoy Carlos, Memo fue a tomar sol a Cuicuilco, porque esa es su casa de veraneo aquí en la Ciudad de México.
3: Lo que sí les puedo decir, David, Alan y también Gaby, es que le mandamos un fuerte abrazo y un saludo a toda la tropa Schutz que están escuchando el programa, que se conectan todos los días y que ya son aficionados y aficionadas al deporte.
2: Sí, no está muy bien.
3: Ah, ¿cómo que nadie le importa?
1: No,
3: entonces váyanse ustedes.
1: Oye,
3: y
1: con la tropa. Importa,
2: la cantidad
1: Memo.
2: De mentadas de madre, bueno, siempre tengo mentadas de madre en Twitter, en X, ¿no? Pero la cantidad de mentadas de madre que ayer recibí.
1: Porque
2: me atreví a decirle a Memo que no se convirtiera en actor. ¿Cómo te atreves, pinche? Ya sabes.
0: Fue esta tendencia hoy.
2: ¿Cómo te atreves? Si es nuestro Memo, no lo toques. Si él quiere, envidioso, cabrón. O sea, a ver, tranquilo. Yo estaba defendiendo a un compañero de mi profesión.
0: Claro, al gremio.
2: Si no les estoy. Memo. Si les estoy quitando a Colunga o quién, qué otro galán cuenta.
1: No sé.
2: William Levy, alguno de esos. Avísenme,
0: por favor.
2: Avísenme ahora sí.
3: Soy solamente tu amigo. Pero la tropa.
2: Acuérdate de nosotros cuando estés ahí en el estrellato, Memo, ¿no? Acuérdate de los pobres.
5: Fuiste tendencia también por acariciarle su linda cara.
0: Ya viste, ¿eh? Fuiste tendencia, David Faitelson,
5: acariciarle su linda cara.
0: Acariciarle su lindo
3: cara. Tener un gran amigo, de él. Eso sí.
1: Suya
3: orgullosamente.
2: No. Mira, hay que admitir una cosa. A mí me gusta, bueno, cada quien lo suyo. A mí me gustan las mujeres, me gusta mi esposa.
0: Ah, okay.
5: Si me estás pensé que ibas a decir que te gustaba Memo.
2: Saludos, Ailen. Pero, no, la verdad, Memo se ve muy bien.
0: Se ve muy bien. Te ves más guapo,
2: bien.
0: Memo.
2: 13, 14 kilos, la verdad se ve. Ayer estábamos en la discusión, Imai y yo, si se ve muy bien o muy bien, pero también un poco jodido, porque se ve muy delgado. Como que no ha comido mucho.
1: No, se ve bien. Mira.
2: A ver, tú eres mujer.
1: Sí, sobre todo que conocí a Memo, yo ya estaba en tele y él llegó poquito después. Está igualito que cuando llegó de muy joven a Televisa, se ve muy bien y ahora que ya, pues Jair, afortunadamente, gracias Jair por regresar al camino del deporte a Memo.
2: Ah, fue Jair el culpable.
1: Sí, gracias Jair.
3: Sí.
1: Y seguramente
3: Jair fue
1: el culpable. Y entonces ahora que Memo retome este tema del gimnasio.
2: Cada día, y una soleadita,
1: eso sí. Memo,
2: somos periodistas deportivos y cada día nos parecemos más a Maxim Butsaida.
1: ¿Por qué?
2: Cuerpazo el de Memo, ¿eh?
0: ¡Qué barba!
1: No, pues es que, mira, va a tomar.
0: David, su piel.
1: Va a tomar cuerpo de receptor.
2: ¡Qué labios!
1: De receptor.
2: Nos pagan para hablar de deporte. Ya basta. Memo nos está metiendo a su nuevo mundo, que es el mundo de la artisteada.
1: No, es lo que la gente quiere. Es el chico del momento.
2: Si la gente quiere, pues quiere, pero yo no quiero.
3: Pero tenemos un público que nunca hubiéramos pensado, una tropa Schutz que es sumamente cariñosa y nos apoya. Sí. ¿Qué más hubiéramos querido?
0: Oye, Memo, métete al Zoom para ver tu bella carita, Memo.
1: ¿Puedes?
2: Sí, porque eso ya nos da otro tipo de rating.
1: Ándale.
2: Ya la gente ve.
1: Para que le ponga un like.
3: A ver, ahí estoy.
1: A ver, ahí estoy.
0: ¡Ay, Dios mío!
3: Aquí estoy. Póngale su canción, por favor.
1: Ahora sí, su canción.
3: Haciendo una pausa, ya saben, el giro del tour de medios, pero estamos todos felices de estar aquí con ustedes. Un ratito, pero aquí estamos.
0: Rostro.
1: Que le pongan su canción, por favor.
0: Belleza
1: canción.
0: No me pongan a mí.
1: Ahí.
0: A ver, manda un beso a la cámara, Memo, a tus fans.
3: Les mando a toda la tropa Schutz. Bueno, los amamos, ¿eh?
2: Vamos a hablar de deportes. Vamos a hablar de deportes. Este,
0: a ver, vamos con el 110 aniversario de la América, ¿te
2: no,
0: parece?
2: Ya, el 110 aniversario, desde el viernes hicieron el pastel en Coapa.
1: No, el viernes tuvieron su pastel en Coapa, jugaron el fin de semana. Ayer ya hablamos otra vez el América, ¿en verdad?
0: ¿Por qué no? ¿Por qué no?
1: ¿Tú qué dices, Memo, sí o ya no?
3: Pues mira, a ver, hablemos, David sabe, tiene información privilegiada del América.
2: Sí, bueno, no, privilegiada no tengo del América. Lo único que te puedo decir es que ayer cumplieron 110 años y ya sabes que por acá otra vez el productor, otra vez está buscando. Fue tendencia, hay que meterlo de Irene Guerrero. Porque es tendencia. Vamos a hablar de fútbol, vamos a hablar de condiciones futbolísticas. El América es líder del torneo, pero no convence todavía con su juego, eso está claro. No, Gaby, la realidad es que. Tiene para jugar mejor, pero eso lo tienen que entender, el aficionado de la América lo tiene que entender por el hecho de que... Alan, sí, si tú sigues hablando con los productores por tu lado, ahí me distraes. Entonces, por favor, mándate un WhatsApp o salte y regresas. Perfecto. Pero si me distraes, por favor.
0: Cuéntame.
2: A mí ponme atención cuando tal o como yo te pongo atención a ti.
0: Ok.
2: ¿Estamos?
0: Cerrados.
2: Bueno, yo a ver, escucho, ¿de qué estamos hablando, Gaby? Dios mío.
1: De la información privilegiada de la América y después de que no juegan tan bien y que entonces, pues, mira, la pregunta aquí sería, ¿qué prefiere el aficionado? ¿Que jueguen bien a costa de quién sabe qué onda o, pues, los tienen en el primer lugar y de todas maneras siempre va a haber críticas para la América porque es el equipo más importante por toda la historia, etcétera? Y además tienen un juego pendiente. Entonces, sí... Están dejando mucho que desear en el funcionamiento. Ya están los Santiago, ya está el Español. El tema del portero, que ahorita es la gran polémica que tienen, que si debe jugar Malagón o Cota. Debe ser polémica, ¿no?
2: Porque finalmente fue una decisión de Guillermo Almada.
1: Pero para los aficionados sí es polémica. La mayoría dicen que se quede Cota. A mí me parece injusto para Malagón. Les platicaba yo hace poco, yo sufrí una rotura, el tendón de Aquiles, una lesión durísima, mentalmente te afecta, pero sientes que no vas a volver a caminar, no quiero imaginarme lo que padeció Malagón. Entonces es muy injusto que por una lesión pierdas tu lugar. O sea...
0: Yo ahí difiero, yo creo que si el fútbol...
1: Y a Cota le habían dicho para que había llegado, tampoco hubo engaño con él.
0: No hubo engaño con él, Cota llegó como suplente, eso es claro, pero Cota también es cierto, es que respondió, me parece, en momentos importantes.
1: Ah, eso sí.
0: Se ganó ese lugar, entiendo, y es lamentable lo de Malagón, porque incluso le cuesta la Copa del Mundo. No sé si de titular. Yo creo que ya iba de suplente, pero le cuesta al final gran oportunidad. Entonces, en el tema de Luis Ángel Malagón, yo creo que lo más políticamente correcto o lo más justo... Ok, tú ya tienes disponible a Malagón. Entonces, yo le doy oportunidad a Cota. Espero quizá el famoso error, ¿no? Vamos a ver cómo se comporta Cota ya con la competencia directa de Malagón. Y si hay algún error y yo veo mejor a Luis Ángel Malagón, es cuando lo regreso a su puesto. Creo que fue muy abrupto ya tener a Malagón listo. ¿Y sabes qué, Cota? Muchas gracias. Se me olvidó lo que hiciste por nosotros.
1: No, yo no creo que le hayan dicho que se les olvidó.
0: Respetar momentos.
1: Sí, pero a ver, Memo, que está ahí en la línea. ¿Tú te imaginas, Memo, que el quarterback titular de un equipo se lesiona, ya está listo y seguimos jugando con el suplente porque está jugando bien? ¿Memo?
2: Pero yo creo que
1: perdóname, Alan, que Cota sabía muy bien a lo que lo contrataron y además creo que incluso tuvieron ya una plática previa al juego ahí en la cancha, se les vio platicando y Cota animando a Malagón y creo que sí. Él entiende también de colega a colega, de ser humano a ser humano lo que está atravesando Malagón. No sé qué piensas tú de eso, David.
2: No, sí, a ver, yo lo que creo es que si no, también el deporte es de momentos, es de aprovechar circunstancias. Uh-huh. Y bueno, yo creo que Cota, siendo un veterano, hizo un gran esfuerzo. Y como que no le costó, bueno, no lo sé, porque no vivo el día a día del América, ni estoy en la mente de Guillermo Almada, pero como que no le costó demasiado trabajo de pronto decir, regresó Malagón, voy a poner a Malagón y Cota va a la banca, ¿no? Como que tenía que haber sido, haber dicho, a ver, voy a mandarte hoy a que sufra un poco Malagón en la banca, voy a esperar que tenga una baja de juego Cota, voy a esperar otro tipo de circunstancias, es que el América no tiene ya ningún torneo...
0: Nada. Abierto. Tiene para el próximo año nada más la Concacaf Champions, sí, pero actualmente
2: este semestre.
0: Este semestre de nada.
2: Porque lo que podía haber hecho si tendría torneo de copa es alternarnos y poco a poco irlo metiendo en ritmo.
0: Claro.
2: Pero de pronto decidirlo así me parece que es muy absurdo.
0: A ver, parte de lo que mencionaba, vamos a esperar, se me hizo muy abrupto meter ese golpe. A ver, no quiero causar una polémica, pero a mí me brincó mucho las formas. O sea, de acuerdo a los procesos que yo he visto con los porteros, que a ver, ya tengo listo este, te doy 2-3 partidos, vamos a ver cómo te comportas, si hago el cambio y te devuelvo a la titularidad. A mí me parece, no quiero ser mal pensado, pero me suena de que esto va encaminado a un tema de selección mexicana, de que hoy no tenemos porteros. Recordemos que el guardameta titular originalmente en el proceso.
2: Buen punto, Alan.
0: Digo, sin fundamentos, porque realmente a mí me suena.
1: Claro, es lo que vemos, lo que podemos analizar con lo que está pasando.
0: Iba a ser titular rumbo al 2026. Después tal Rangel le gana la carrera, pero Malagón era portero de selección y del equipo más importante o popular de las Águilas de la América. Mira, ya está por ahí Memo. Entonces, de repente Tala no está respondiendo. Vemos a Alex Padilla, vemos a García de León. Hoy ya fuera de la convocatoria Acevedo. Malagón ya recuperado. Pues, ¿a qué apunta? A mí me parece que a Malagón quizá lo quieran poner a punto para que responda en selección, Memo.
3: Sí. Está claro. Pero más allá de eso, también habrá que ver cláusulas en contrato. Malagón es el titular indiscutible de las Águilas del América. Vaya, Cota ha hecho un gran trabajo, pero finalmente él entró a tapar el hueco de la lesión de Malagón. Así que, pues también hay otras circunstancias y otras cosas que no conocemos. Pláticas directiva, jugador, porque el mismo Malagón dice, oye, ¿sabes qué? Si no me vas a estar utilizando y si no me vas a dar el lugar que yo creo ya me había ganado, pues entonces mejor mándame otro equipo. Entonces hay muchas circunstancias que no conocemos. Lo que sí es un hecho es que el América tiene dos muy buenos guardametas. Eso y vamos sí. A ver qué va a pasar.
1: Memo, te preguntaba yo si veías que a un quarterback titular de la NFL le ponen un suplente que lo hace bien y cuando ya está listo el titular ya no lo meten.
2: Sí, pero hay que ver qué titular.
3: Pregúntele, David, nada más para cerrar, el caso de Drew Bledsoe y Tom Brady. Cuando Drew Bledsoe se lastima, que Tom Brady, si no, nunca hubiera sido Tom Brady, nunca hubiera entrado a jugar. Y ya cuando empezó a jugar Tom Brady, pues ya no había cómo poner a Drew Bledsoe y lo terminaron cambiando a los Bills de Buffalo. Es decir, tienen que tomar decisiones complicadas.
2: No, y mira, hablamos, es una buena analogía lo de la comparación, lo del quarterback con el portero, porque son puestos muy específicos.
1: Clave, sí.
2: Si fuese un jugador de campo, pues le das minutos, lo vas compensando, lo tienes como un cambio inmediato. El portero suplente se vuelve una estatua de sal, como decimos por ahí, en la banca.
1: Sí.
2: Tú has visto grandes porteros que tenían grandes habilidades, porque no llegaron a demostrar que son grandes, tenían buenas habilidades y se quedaron toda su vida permanentemente en la banca. Pero bueno, también el América está pensando en el futuro. Ya Cota es un tipo de casi 40 años. Cuando aceptó venir a la América, venía del León y aceptó venir a tomar ese papel secundario, ese papel de portero número 2. Lo hizo muy bien, más allá de la polémica. Y creo que lo que dice Alan es interesante en el sentido de que el puesto por la portería de la selección mexicana se abrió. A partir de lo de la actuación que tuvo contra Estados Unidos el tal Rangel, como que volvió a abrir las dudas cuando Rangel era el portero titular indiscutible. Abrió las dudas y sí, yo creo que si Malagón, además siempre desde una portería como la del América, es más fácil acceder a la selección por toda la fama,
1: por los reflectores
2: que tiene. Claro. Si Malagón se pone bien, va a ser candidato para regresar al equipo mexicano.
0: Y va a depender totalmente de él, ahora que ya tiene la titularidad. Bien, también David tocaba un punto interesante. A ver, no tiene América hoy esas facilidades de tener un doble torneo, ¿no? Donde diga, a ver, en la Copa o en la Leagues Cup, mando a Malagón o mando a Cota, tengo a los dos al ritmo. Hoy no.
1: Sí, ya parece pasó que ya apuntó etapa,
0: a Malagón totalmente. Entonces, va a depender del mismo Malagón con qué confianza vuelva. Porque lo que decía.
3: ¿Saben qué?
0: Adelante.
2: No, pues ya vamos a hablar de otro tema que no sea el portero de la América.
3: Espérame. Oye, ¿qué?
2: Pero sí.
3: Es el portero de la selección mexicana, David.
2: ¿Quién?
3: Malagón no, en este momento sabe que es la oportunidad. No, discúlpame. No es después de lo que ha pasado.
2: No te equivoques.
3: Escúchame, escúchame.
2: No te equivoques.
3: A ver, no te equivoques tú. David, no te equivoques.
2: No nos engañes.
3: Malagón era titular antes de la lesión. No, es que no nos estamos engañando. Malagón sabe perfectamente que en este momento, donde hay una crisis en la selección mexicana, en el cambio de mando, cuando llegó Rafa Márquez y en la portería en particular, que el tal Rangel, yo no tengo nada en contra del Tala, el Tala es buen portero, pero en este momento el Tala ha dejado muchos cuestionamientos y Malagón quiere demostrar que puede regresar a la selección mexicana a tomar ese papel que llegó a tener antes del Mundial.
2: La única ventaja que siempre va a tener el Tala Rangel es si el estilo de juego que quiere imponer Rafael Márquez de salir jugando con los pies, nadie lo puede hacer.
0: De acuerdo.
2: Ni Malagón, ni Padilla, ni no García, sé si tanto García, el portero del León.
0: Mejorcito, pero no.
1: Creo sí, que pero Tala lleva ventaja. Lleva ventaja. Tala, sí, totalmente lleva ventaja. Lleva más kilómetros ahí ganados.
2: De acuerdo. Pero bueno, oigan, el otro tema que yo traía en la mesa y les decía yo es que el sábado apareció otra vez el grito homofóbico. Como que en México a veces normalizamos las cosas. Uh-huh. Lo hacemos parte de... Somos capaces de... Sabemos que está mal, pero lo hacemos parte de nuestra cultura. Hay otros ejemplos mucho más trascendentes de lo que estoy hablando yo, pero temas de corrupción, donde nos acostumbramos a vivir en la corrupción. Es decir, y creemos que además todo lo podemos obtener a base de eso. O sea, ya. El otro día, fíjense lo que les voy a contar, una anécdota. El sábado íbamos al estadio de fútbol. En una camioneta nos reunimos ahora en Gran Sur, porque es muy difícil el acceso al estadio Banorte, y nos vamos todos los comentaristas encima de la camioneta, y llegamos y había un retén, llegábamos tarde.
0: Era el alcoholímetro.
2: No, un retén para el estadio, porque tenía el autobús de la América, estaban los aficionados de la América ahí esperándolos, y dice, se acerca el tipo y le explica el hombre de talentos de TUDN, Luisito, le dice, oigan, traigo los talentos para la transmisión del partido. Y dice, déjeme ver. Ya va y dice, dice el policía que si le da para los chescos, pasa.
1: Ah, 880. Bueno, gracias.
2: Bueno, pues a ver, espérame un momentito, vamos a trabajar.
1: Sí, claro.
2: No le estamos pidiendo. No, espérate, estemos
0: nada malo.
2: Pero si le das para los chescos, pasas. O si no le das para los chescos, no pasas.
1: Sí, la clásica.
2: Entonces, a lo que voy es que a veces normalizamos las cosas en México y lo hacemos un modo de vida. Y creo que en el fútbol ya este grito homofóbico se ha convertido en parte de una expresión de la tribuna que lo vemos como algo natural cuando no es natural y ofende a otras personas.
0: ¿Y sabes qué? Algo peor, digo, al final es el mismo hecho, pero a ver, lo están haciendo en la jornada 11, lo van a seguir haciendo, lo han venido haciendo. El máximo ejemplo fue en la misma Copa del Mundo, ¿eh?
2: Aquí, en la Copa del Mundo,
0: desde la televisión se escuchaba en el Estadio Banorte. Se escuchó en el estadio de Chivas. No, sí se escuchó. Claro y se alcanzaba a tapar y metían de repente sonidos, pero se escuchó.
2: Pero menos. ¿Eh?
1: Si tú lo dices.
0: Sí, de verdad, ¿eh?
1: Lo creo. No, yo, la verdad, no.
2: Yo transmití los partidos de la sección mexicana y no me acuerdo.
0: De hecho, estaba yo con mi familia y decía, ¿sabes qué? ¿En qué canal los escuchabas?
2: Sí, claro.
0: No, con ustedes.
1: Sí, Memo, ¿tú los escuchaste?
3: Pero ¿saben qué? Eso es algo que ha trascendido el fútbol, porque ese grito se escucha en prácticamente todos lados. Lo dice David muy bien, es situaciones que se van normalizando, que los vamos normalizando, que entra ya inclusive dentro de la idiosincrasia de nosotros, de los mexicanos, y ya en cualquier cosa empezamos a lanzar el grito. Yo lo he visto en muchos lugares, no solamente en el fútbol.
2: Pero mira, en lo que dice Alan, a ver, la selección mexicana de fútbol tuvo un buen mundial, no le dio casi oportunidad a la gente de externar ese grito, porque México estuvo bien. Es decir, ningún partido flaqueó, es decir, le ganó.
1: Sí, la gente estaba más en modo...
2: Estaba metida, si la selección hubiera tenido más resultados, puede ser que el partido en Guadalajara, que se estaba dificultando con Corea del Sur, puede ser. Pero volvemos, a ver, incluso con CACAF, FIFA tienen reglas claras con respecto a este tema. Lo vemos ahora en la gira de la selección, colocaban un anuncio sobre el grito discriminatorio, que el árbitro tomaría... Obviamente la regla y podía parar el partido y habría consecuencias, un protocolo. Sí. Aquí en la Federación Mexicana de Fútbol no hay un protocolo. No, o sea, nos están diciendo que no toman acciones.
0: No
2: está
0: mal.
2: O sea, no hay, debería haber letreros en todos los estadios donde dice, señores, el grito homofóbico está prohibido. Si ustedes lo hacen, van a enfrentar las consecuencias de tal multa, de tal cuestión con la justicia, no se les permite. No, el tema del Fan ID no permite tener un control como el fracasó el Fan ID.
1: No sirve para nada.
2: No te permite tener un control sobre el aficionado que ingresa. Entonces no sabes si Gaby o Alan fueron los que gritaron, los suspendo de por vida para que no entren al estadio.
0: Oye, le acaban de pegar, no sé si vieron los videos en redes sociales, después del América Monterrey. Le pegaron a un par de aficionados de Rayados, entre varios de la América, y delante de la policía se fueron a resguardar con las patrullas de seguridad, las de tránsito, y ahí delante de ellos los policías ni siquiera decían apenas.
2: Apenas en el sobre Tlalpan,
0: abajito del puente.
1: Pero es lo mismo, de repente hay cositas que siguen pasando, bueno, casos aislados, afortunadamente no estas grandes tragedias, pero no tendrían que estar sucediendo, ¿no? Eso mismo que nos está diciendo Alan.
2: Memo, esa idea me parece...
0: ID, se supone.
2: Esa idea, Memo, me parece fantástica que impulsó... Bueno, entonces ya, gracias Memo, que estés muy bien.
1: Abrazo,
2: cuando
1: ratito,
2: puedas venir,
1: abrazo,
2: guapo. Cuando
1: es
2: puedas
1: que
2: venir, aquí estamos en
1: Coronel
2: Mariano, Mariano Escobedo, ¿qué número es? Bueno, ¿qué número es, Dafne?
0: 532.
2: Mariano Escobedo, 532. Tercer piso, esperamos. Estamos todos los de lunes a viernes, de 3 a 5 de la tarde.
0: Memo.
2: Cuando puedas venir, vienes. Si no, no puedes venir, pues ya vete con Osorio, allá. Con, no con Juan Carlos, sino ¿cómo se llama el productor?
1: Juanito Osorio.
2: Juanito Osorio.
1: Saludos, Juanito Osorio. Sí, contrata Memo.
2: Imagínate una pareja, Memo Schutz.
1: ¿Con quién?
2: Protagonizando una novela.
0: Con Karina.
2: Con Niurka Montalvo.
1: Ah, caray.
0: Niurka Montalvo.
1: No, pero estás hablando que es el galán, el protagonista galán. Tendría que ser con Angelique Boyer, una actriz de esa categoría.
0: Con Karina,
1: como
0: la Casa de los Famosos, ¿ya lo hicieron?
1: Pero Karina no es actriz.
0: Y Memo tampoco.
1: No, pero no vas a poner a dos que no actúen.
2: Sí, nada más que hay otra productora que se llama Vero que lo va a mandar en la fregada. Sí, pero bueno, vámonos.
1: No, pero Vero es la que decide, eso sí, eso sí. Vero, tú decides.
2: Vamos a corte antes de que ocurra algo más.
0: Quédense con nosotros, sí.
2: Dios mío, Dios mío.
0: Quédense, ya volvemos. Pausa.
4: 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Vamos a un corte comercial.
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0: 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Continuamos con nuestro programa. 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
11: Alan. Sí, si señor. Tú sigues hablando con los productores por tu lado, ahí me distraes. Entonces, por favor,
12: Estamos acusando detalles.
11: Sí, mándate un WhatsApp o salte y regresas. Perfecto. Pero sí me distraes, por favor.
12: Cuéntame.
11: A mí ponme atención cuando te hablo, como yo te pongo atención a ti.
12: Ok.
11: ¿Estamos?

0: Estamos de vuelta, amigos de MBC Deportes.
1: Oye, no, y eso sabes, que escuchamos que fue chiflada, ¿qué? Gaby, no.
2: No, es Maroon 5. ¿Tampoco te gusta Maroon 5?
1: No, sí, no.
2: Apenas estuvieron en el Estadio Harp.
1: No, ella sí me gusta, lo que no me gusta.
2: ¿Cómo
1: no
2: es ella? ¡Es él!
1: Ah, perdón, es él.
2: Pero a mí sí me gusta. Bueno, ¿a qué vamos, David? Cuéntanos.
1: ¿A qué vamos? Bueno, nada, vamos a hablar del tema Gilberto Mora, porque parece ser que, bueno, tenemos mucha prisa en México en la exportación de Mora. Es normal, sí. Exportamos pocos futbolistas y hay mucha esperanza depositada sobre este jugador. Me decía la semana pasada en Tijuana, Sebastián Abreu, el técnico del equipo, que el tema de las lesiones, que ha generado mucha polémica, mucha gente dice que tiene un tema de pubalgia, que eso no le permite a él estar físicamente al 100%, no le permite terminar los partidos. Abreu me decía que nadie está considerando que es un chico que está en pleno desarrollo. Mañana, día 14, si mañana día 14, es día 14, ya. Hoy es martes 13, Dios mío. Mañana, aguas. Día 14, cumple 18 años de edad, Gilberto Mora.
2: Por fin
1: los 18. Pero eso no quiere decir que mañana esté firmado, ¿no? Pues yo creo que lo podía haber firmado antes, no, sabiendo pues que iba a cumplir los 18 años tarde que temprano, ¿no?
3: Y además también yo soy de los de la idea de que, a ver, desde los 16, 17, si otro equipo importante o algún equipo importante levanta la mano y te quiere, va y te arregla, ¿eh? Te arregla, te deja en tu club. Y una vez que cumpla la mayoría de edad, ya se hace efectiva la bueno, compra y te puede llevar, como fue el caso de Hendrik.
2: Sí, ¿no? Pero está bien que se hayan esperado, al menos hacia la opinión pública. No sabemos si realmente tienen algo,
1: claro.
2: Pero me parece correcto que lo estén llevando así, al menos hacia afuera, con calma, pasos firmes y con tranquilidad, para que él mismo esté más tranquilo y no se salga del foco, que lo hemos visto muy enfocado, muy concentrado, David, pero es una edad peligrosa en ese sentido, ¿no? Y él se ha visto muy mesurado, muy concentrado en su trabajo.
1: A lo que vas con la edad es que dice que fisiológicamente, dice Abreu, que sus huesos están todavía en crecimiento, sí. Y que todo eso le genera a él dolores y que los dolores obviamente pues no le permiten estar al máximo en el rendimiento físico y que hay que irlo administrando para no tampoco exponerlo demasiado, porque es muy fácil decir, yo mismo lo he dicho, ¿qué le va a doler si tiene 17 años? A los 17 años no me dolía nada a mí. Es muy diferente en
3: atleta. El alto rendimiento.
1: De alto rendimiento, con la exposición que hay hoy en día. Yo no sé también si el hecho de que juegue la mayor parte de los partidos sobre esa superficie en Tijuana, pues no termina afectándole también un poco, porque el impacto
3: está comprobado.
1: El impacto, mira, me acuerdo muy bien aquel portero, ¿cómo se llama? ¿Te acuerdan de la Jud? Aquel portero.
2: Sí.
3: Daniel Ajud.
1: Que estuvo en.
3: No, este, Gibran Lajud.
2: Gibran Lajud.
1: Que estuvo en Cruz Azul.
3: Estuvo en Xolos.
1: En Xolos, en Torreón. Un día, justamente en Tijuana, hace algunos años, veo que sale del entrenamiento y digo, ¿a dónde fuiste? Yo estaba fuera ahí en la zona de vestidores. Digo, ¿a dónde fuiste? Y regresa con todo el jersey blanco que tenía, el suéter blanco manchado de sangre. Es que para el portero, el entrenamiento en ese tipo de canchas es,
2: claro,
1: como,
2: sí,
1: es como tirarse sobre cemento.
2: Te quemas.
1: Yo creo que esa condición también en Mora es diferente al jugar en Tijuana. Porque no la tienen otros jugadores en la Liga MX. Van una vez a Tijuana en todo el torneo.
2: Sí, no es lo mismo.
1: No, una vez al año van a la Tijuana, ¿no?
3: Pero ellos en qué trabajan, a veces sobre qué entrenan y dónde juegan habitualmente, ¿no? Ese es el gran.
1: A lo que voy es que él trabaja generalmente en ese pasto para el partido de casa, juega el partido de casa ahí. Cuando tienen que visitar, van a otro tipo de superficie que tienen ahí pegado al estadio. Pero también, a ver, podría ser un factor. El otro que me gustó de Abreu, que me dice que ya tiene un equipo multidisciplinario pagado por él, bueno, no sabemos si por él o por la representante Rafaela Pimenta, tiene un cocinero, tiene un fisiatra y tiene un preparador físico trabajando con él al 100%, 24 horas al día, cuidan su alimentación, cuidan su sueño, cuidan sus músculos, hace un trabajo, lo que me decía Abreu, fíjate, en Xolos, porque esto lo copiaron del fútbol europeo, hay un trabajo que se llama para prevenir lesiones. ¿Qué es lo que hacen por las mañanas? Una especie de pilates. Los pilates son sensacionales, los pilates.
2: Sí, mucho estiramiento,
1: pero sin ese impacto físico, ¿no? Que te hace hacer otro tipo de ejercicio. Ese
3: desgaste más allá.
1: Desgaste más allá o levantamiento de mucho peso.
3: ¿Sabes qué me gustaría a mí, David? Ya por ahí lo habíamos comentado. Okay, qué bueno que Mora, como nuestra joya, como figura, pues tenga ya ese acompañamiento, ya tenga esa preparación, ya tenga esos cuidados, la alimentación. Sí, pero en el caso de Mora, ¿no? Hasta que Mora ya lo puede costear o su gran representante. Pero ¿qué pasa si desde fuerzas básicas sea para todos? Ya no te esperas a que el jugador tenga algún tipo de lesión, a que tenga algún tipo de desgaste extra. Y ya cuando el jugador tenga su contrato profesional y pueda costear esos gastos, pues ya puede hacerlo. Esto deberían tenerlo ya los clubes. Es donde me parece que deberían de invertir desde los 15 años, 14 años, 16 años, 17, 18. O sea, que ya lleven ese tipo de cuidados, que estén a la disposición en el club. No solo cuando ya seas jugador profesional, ya tengas el dinero y ya te alcance para ese tipo de cuidados. Yo creo que sería importante que ahí lo implementaran.
1: Sí, ya hay muchos equipos, ya hay muchos equipos que se implementan, y la mayor parte de los atletas, futbolistas en el mundo, y no solamente futbolistas, bueno, hablo de deportes de conjunto, porque realmente el deportista que actúa en a diferencia del tenista, sí tiene una forma de trabajar muy individual.
2: Claro.
1: Tiene su entrenador, claro. Tiene su fisiatra. El fútbol te da, el club suele darte ese tipo de herramientas, pero bueno, en México sí estamos un poco atrasados en algunas cosas. Uh-huh. Y lo que busca Mora, lo que busca la gente de Gilberto Mora, es que finalmente darle todas esas herramientas para cuando llegue el momento pueda triunfar en Europa.
2: Sí, totalmente de acuerdo. Mira, casos, por ejemplo, hablando de béisbol en México, te puedo decir que Robinson Cano sí trajo a su cocinero, a su entrenador personal, pero pues son el tema de un personaje que ya transitó por las grandes ligas, pero hablando del fútbol, como lo señalas, es difícil. Estaba revisando la calidad del pasto sintético justamente del estadio de los Xolos. Lo estrenaron en 2024, es de tercera o cuarta generación en cuanto a la tecnología. Esto es decir, ya no son aquellos pastos como lo que decías de la HUD, que te tirabas y te quemabas, ¿no? En esto ya hay un rebote más particular. Tienen una base de arena y después granitos de caucho, y después viene esta combinación del pasto. Entonces sí es más duro, pero ya no como antes. Puede abonar un poco.
3: No es a lo mejor como
2: poco
3: los que vemos amateurs, ¿no? En las esquinas,
2: sí, no,
3: esas canchas.
2: No, que esas eran la primera generación, exactamente. Sí, que era durísimo. Ahora ha mejorado. Por ejemplo, el estadio de los Diablos Rojos del México, lo cambiaron para Grandes Ligas y tiene también unas fibras de coco. Pero ya no son tan duros como antes. Entonces puede ser que le abone un poquito, porque sí es un poco más duro que el pasto natural, lógicamente.
3: Sí,
2: pero ya no son aquellos, ¿no? Tan duros para hacer el ejercicio. O sea, la debe abonar un poquito a todo esto que decías de Gilberto Mora.
3: La última, digo, la más peligrosa que vimos de Gilberto Mora, o la que más causó preocupación, fue el tema de la pubalgia.
2: Ah,
3: ¿no?
2: Sí.
3: Que incluso estuvo cerca de dejarlo fuera de la Copa del Mundo. El tema de la pubalgia, si bien no te ataca directamente una extremidad y no va por ahí, va por un tema abdominal, el tema de la pubalgia es que te dura bastante y no tiene garantías, no sabes cuándo.
2: Sí, es muy difícil de tratar.
3: No sabes hasta cuándo.
2: Necesitas descanso y
3: no te puedes ejercitar.
2: No.
3: Y así como se te puede quitar en un mes, puedes aventarte casi medio año, ¿no? Hablando con médicos aquí también en MBC Deportes, médicos del deporte, nos han dicho que el tema de la pubalgia sí es un factor la edad también, ¿no? O sea, lo hemos visto con grandes figuras y a veces ahí está el tema. Lo último que supe de Mora, por lo menos por conferencia de prensa de Abreu, que le preguntaron por qué no iba a tener actividad, ahora decía que era un tema de la cadera, ¿no? Y que lo está, por ahí tenía un golpe, un tema muscular, bueno, pero, y lo estaban protegiendo,
1: si
3: ¿no?
1: Pero te lo estaba explicando, sí, claro, lo estaban administrando, pero te estaba explicando la versión de su entrenador, ¿no? Que el hombre que está cerca de él, que no estamos considerando que está en pleno crecimiento. Hay una información ya desde Tijuana que podemos prácticamente confirmar.
2: ¿Es de Breaking News?
1: De buenas fuentes, no, bueno, no sé si alcance o no para Breaking News. Que mañana habría ya noticias de una firma al fútbol europeo, un equipo importante, un equipo grande. No sabemos cuál va a ser el siguiente paso, porque obviamente me decía el propio Abreu, le pregunto, ¿está para jugar Mora mañana, el fin de semana, Liga Premier? Me dijo, ¿dónde jugó el verano? El Mundial. Sí, está bien, pero es muy diferente jugar con una selección, un mundial de fútbol, a jugar en una liga tan competitiva. Yo creo que ahí los clubes que lo contratan tendrán la capacidad para llevarlo poco a poco, sí, y no exponerlo al shock inmediato que significa afrontar el nivel competitivo que tiene una liga Premier, ¿no? Con todo lo que eso significa.
3: Yo creo que Mora mentalmente está. O sea, lo hemos visto mentalmente para afrontar un reto de ese tamaño. Yo creo que está. Lleva 2 años jugando en la primera división del fútbol mexicano.
1: Pero no es lo mismo. Perdóname. A ver, ¿de qué me estás hablando, sí, Alan? Por Dios.
2: Vas a otra
1: cultura. No me compares que un show Los Bravos de Ciudad Juárez es lo mismo que un Liverpool contra Manchester City que acaban de jugar el fin de semana.
3: No lo quieres en la Liga Premier.
1: Pero fíjate, razona lo que dices, Alan, porque ya te sientas en esa silla y pareces Memo Schutz, mano.
3: Eso sí, es la silla, Aquí la silla.
1: Pero no, o sea, ¿cómo vas a mandarlo de un show Los Bravos a un Liverpool contra Manchester City? No, por más que nos guste Mora, por más
3: Yo dije que mentalmente me parece que Mora, a pesar de que tiene 18 años, sí está para un reto de firmar con un gran equipo.
1: Ah, firmar, cosa es firmar.
3: Eso dije.
1: No, estás corrigiendo inteligentemente.
3: Es lo que dije.
1: Mi respeto es para ti porque está saliendo con el balón controlado. Pero tú dijiste, está mentalmente listo para afrontar esa competencia. Y todavía cuando te dije.
3: Y no firmar en la competencia de la Premier.
1: Abreu dice.
2: No, porque una cosa es firmar y otra es que te pongan a jugar. Son dos mundos diferentes.
3: Entonces, a mí me firman en MBC y no vengo a trabajar.
2: No, espérame, lo pueden firmar y dejarlo todavía que termine la temporada con Xolos y después llevarlo a una circunstancia.
1: Nosotros te podemos firmar, pero te mandamos con Paul Stanley a que tomes. A que hagas tus pininos.
3: A dormir a la gente con Paul Stanley.
1: No sé, pero hagas tu. No, yo no dije nada.
3: Los aburridores vamos a llamar. Entiendo el punto. No. O sea, dices firmar, por ejemplo, con el Liverpool y que te manden a préstamo. Eso es lo que me están dando a entender. Yo creo que Mora, en el caso de que se le presente la oportunidad, lo que estoy diciendo, que te firme el Liverpool. Yo creo que Mora mentalmente sí está para ese reto, porque lleva 2 años.
2: No, bueno, lo está pensando, o sea, en eso viene pensando.
3: No, o sea, mentalmente el chico preparado, hablemos de
2: que... Por eso, pero yo creo que ya lo maduró en la mente.
3: Sí, está maduro.
2: O sea, coincido contigo.
3: Está maduro.
2: En ese sentido,
3: mentalmente
2: sí.
3: Está maduro. Yo creo que físicamente, reiterar, hoy, para jugar en la Premier League, hoy creo que no está listo. Hoy, tanto físicamente en el tema de las lesiones y por la exigencia de la liga, y porque si tú ves el medio campo de Liverpool, yo hoy no le encuentro cabida. Entre
2: suponiendo
3: Soboslay,
2: que fuera el Liverpool, McAllister, porque tampoco sabemos.
3: ¿Quién también? Cody Gakpo.
2: Eso va a ser muy difícil. Y además, David, pues también no es sencillo, aunque afortunadamente en su caso el tema del idioma no va a ser un problema porque habla perfectamente el inglés.
3: Sí.
2: Eso ya es un gran punto. Pero bueno, vas a otro país, eso, ¿no? Es otra cultura, es otra comida, no vas a estar en tu casa con tu familia. O sea, sí es un shock, como dice David, en muchos sentidos, por más que es un profesional que está mentalmente en la línea de saber que va a emigrar tarde que temprano.
3: De hecho, decía David que a lo mejor el papá que trabaja en el club,
2: pero
3: a lo mejor dejaría y lo acompañaría en un dado
2: pero
3: caso.
2: Pero no se va a ir eternamente, no creo, no sé.
1: Mira,
2: no
1: me está recordando nuestro colega, gran profesional, Fernando Schwartz.
2: ¡Ay, saludos, Fer!
1: Saludos para el gran Fer.
3: Abrazo.
1: Uriel Antuna dice, fue del City, es verdad, y siempre fue prestado.
3: Sí.
1: Entendemos muy bien
3: que puede
1: existir diferencias, pero Antuna en su momento era una gran, jugando en Los Ángeles, era una gran esperanza para el fútbol mexicano.
3: Y en selección le iba muy bien, ¿eh?
1: Correcto, pero al final no dio el paso. Mira, yo se me va el mismo ejemplo, pero Raúl Jiménez, que es nuestro máximo representante en Europa en los últimos tiempos. Se acercó al nivel... A ver, sí se acercó al nivel de Chicharito Hernández, de Hugo Sánchez y Rafael Márquez con su debida distancia.
2: Sí.
1: Pero jugó un día América Puebla en el Cuauhtémoc. Yo me acuerdo haber cubierto ese partido. A la semana siguiente estaba jugando con Atlético de Madrid. Fue demasiado.
3: La distancia.
1: Lo tuvieron que mandar al Benfica. En el Benfica más o menos le fue bien, no tan bien, y lo mandaron al Wolverhampton y estalló su carrera en el fútbol de Inglaterra.
2: Y no tenía 18 años, ya estaba más grandecito.
1: De acuerdo,
2: ¿no?
1: pero lo que voy a lo, y sí, estaba mucho más desarrollado y había sido figura contra
3: América. Y aparte físicamente era mucho más grande que
2: Ahora. Claro, tú dices, David, o sea, Gilberto...
1: Es que no es, a ver, y a veces también estos clubes, vamos a ver qué determinación toma obviamente el rumbo de la noticia, si es que se concreta mañana... Justamente en el día de cumpleaños, igual está esperando
2: fecha,
1: Jorge Alberto Hank y la gente de Xolos dar el día de su cumpleaños, la gran noticia, está bien, ojalá se ocurra, pero también habrá que tomar en cuenta que no hay que exponerlo, hay que cuidarlo.
2: Exacto.
1: Yo le decía a Jorge Alberto la semana pasada, le digo, Jorge Alberto, déjame sentarme a platicar con el chico. Me dice, David, yo sé que lo vas a cuidar, pero lo estamos cuidando. Y queremos cuidarlo y alejarlo, en este caso, de una mala interpretación en algo que digas. Un chico de 17 años, de pronto lo puedes envolver con una pregunta, puede tener algo que no sea el mensaje adecuado en este momento, y yo lo entiendo.
3: Y aunque sea adecuado, hoy lo que diga Mora se maximiza.
1: No, a los jugadores jóvenes los tienes que cuidar. De la prensa, de todo mundo, los tienes que cuidar en lo que van forjando una personalidad, un carácter. Si es un jugador veterano, un jugador de 30, 36, pues a Henry Martin lo cuidan, pero no tendrían por qué ni cuidarlo.
3: Como dice Chicharito, que no lo cuidó Chivas.
1: Exactamente.
3: Que Chivas no lo cuidó.
1: Chicharito no hay que cuidarlo. Chicharito sabe bien en qué terreno se mete cuando afirma, cuando dice algo, ¿no?
2: Sí, él sabe lo que va a pasar.
1: Yo creo que él sabe, ¿eh? Debería. Creo que es más inteligente que eso. Pero bueno, creo que lo de Gilberto Mora puede ocurrir mañana, 14 de octubre. Sería una gran, gran noticia. No sabemos si es un equipo inglés, si es un equipo alemán, atención con esto, que es otra liga muy interesante.
3: Muy competitiva.
1: Si es un equipo de España, que también es una gran posibilidad, pero ojalá se dé pronto, porque ya llegó el momento en que él tiene que despegar y enseñar, seguir aprendiendo, porque sigue aprendiendo, en otro nivel del juego.
2: Sí, dar el siguiente paso.
3: Antes de ir al corte, entonces el último update de Mora, más de 50 millones... Y en lo que nos quedamos es que el más interesado o adelantado es el Liverpool, ¿correcto?
2: Y el Arsenal estaba también ya en la conversación.
3: Tocando ahí la puerta.
2: Bueno, lo que se dice en el mundo de la rumba.
3: Hasta donde tenemos, pues sería el Liverpool. Vamos a ver qué pasa el día de mañana y a partir de adelante vamos a hacer una pausa. Ya volvemos.

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0: Continuamos con nuestro programa. 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
1: 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Vamos a hacer una pausa. Ya volvemos.

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0: Amazon acaba de anunciar a los finalistas del premio Primera Novela 2026. Berenice Andrade Medina con la obra Nadie Recuerda Su Propia Muerte. Joel Segura con la obra Vimos Casas Hundirse. Jovain Vázquez Bailón con la obra La Travestiada. El jurado calificador estuvo integrado por Cristina Rivera Garza, Brenda Navarro y Guillermo Arriaga. Estén muy atentos, ya que este próximo 14 de octubre en Ciudad de México será la ceremonia de premiación en la sede histórica de la Secretaría de Educación Pública, en donde se anunciará al ganador. Consulta la página www.primeranovela.com para conocer más de las novelas finalistas y de sus autores, y cómo poder seguir la transmisión en vivo de la ceremonia de premiación.
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0: Estamos de vuelta, amigos de MBC Deportes. Gracias por acompañarnos. Por acá seguimos y vamos a, por supuesto, seguir platicando lo que pasa en el mundo de los deportes. Gaby Fernández de Lara, sí. ¿Qué traes en el BASE? A ver, cuéntanos.
1: Bueno, bateala. Pues en el BASE, esperando mi cortinilla para estar más contenta.
0: Ahí está. Andamos desfasado.
1: Si no, pero no tantito, sabe, ¿eh? ¿No, David? Sí, muchas gracias. Bueno, pues este tema de los Dodgers, retomando lo de las grandes ligas, que pues no encuentran el camino, y hablando de lesiones y estas situaciones, pues Shohei Ohtani se le nota incómodo, no está funcionando. David, yo creo que Dave Roberts, sin hacerle al manager, pero de pronto podría moverle al line-up.
2: Sí, pero es muy delicado otra vez sacar a alguien como Ohtani.
1: Pues sí, pero si no te está respondiendo, o el mismo Shohei podría alzar la voz, se le nota incómodo, y esto mentalmente pues cada vez te va desesperando más, ¿no? En cualquier deporte, cuando no estás encontrando la fórmula, pues vas entrando en ese marasmo, en esa desesperación que no hayas la forma de ayudar a tu equipo.
0: Yo estoy de acuerdo contigo, ya lo platicamos al inicio, no, yo vi este dato, 24 partidos sin poder conectar un cuadrangular, para la calidad que tiene Shohei Ohtani.
1: Sí, no, de sobra.
0: Yo entiendo, Gaby, que y puedo estar de acuerdo con tu punto, que hay que moverle, ¿no? Pero cuando se trata de tu gran figura y para muchos, o por muchos considerado el mejor jugador de pues, hasta sí, de momento, toda la historia, no, o del no, momento,
2: no, en el momento,
0: yo creo que no historia, puedes. No, sí, no. Yo
1: con la dualidad. Y todo.
0: Habrá que analizar más a fondo, pero creo que no puedes prescindir de la calidad de Ohtani, pero también entiendo que tienes que buscar un cambio en algún punto dado, y este ya quizás el rompas en caso de emergencia. Sin embargo, yo seguiría apostando por Ohtani porque sé que quizás su calidad puede aparecer en algún momento, ¿no? O sea, no hay mal que dure 100 años, dicen por ahí.
1: Sí, está muy complicada la situación en ese sentido, porque efectivamente, pues es la figura, como decías más temprano, David, del rostro de las grandes ligas del béisbol mundial. Hoy puede ser decirse que es Shohei Ohtani, y alguien que lo conoce muy bien porque trabajó en Los Angeles algún tiempo con él, es el manager de la selección nacional, manager bicampeón de los Charros de Jalisco, que están por defender ese bicampeonato en la Liga Mexicana del Pacífico.
2: Te agrego nada más, ¿sí? Gaby, los números de Ohtani, para ser precisos, .150, 3 hits en 20 turnos, sí, al bat. Tiene 7 ponches, 3 bases, 0 carreras producidas, 0 home run, ya lo decía Alan, en estos 6 juegos de la postemporada con los Dodgers. Está completamente frío,
1: sí, totalmente,
2: y ponchado el japonés.
0: Ni la sombra, ¿eh?
1: Y alguien que lo conoce muy bien, ya decíamos, es Benjamín Gil, el matador, te saludamos aquí en la mesa de MBS Deportes, David Faitelson, Alan Lara y tu servilleta Gaby Fernández de Lara. Benji, ¿cómo estás?
3: Muy bien, ¿y ustedes cómo están?
0: Abrazo, saludos.
2: Abrazo, Benjamín, un abrazo.
1: Benji, pues antes que otra cosa, háblanos de lo que analizas en esta época hermosa del béisbol, de las grandes ligas, series de campeonato, lo que está pasando con Shohei Ohtani, alguien a quien decía yo conoces muy bien, trabajaron juntos en Los Angels.
3: Sí, digo, hay que, dos cosas, ¿no? Hay que darle crédito a quienes están lanzando, han hecho un buen plan, pero hay que decirlo, o sea, él está en una mala racha ahorita. Desde creo mediados de agosto ha batallado como raras veces lo hemos visto, pero

0: pues por eso se llaman slumps, ¿no? No es para siempre y para todo el aficionado de los Dodgers, ¿verdad? Dentro de lo malo es que en una mala racha puedes salir en un momento, ¿no? Un buen turno te pone del otro lado de estar caliente. O sea, uno nunca sabe que está caliente ni en el primer hit ni en el segundo hit, ya que van 6, 7, 8 turnos. Entonces ya sabes si estás caliente o el primer hit fue de chiripada. Es parte de la racha mala, ¿no? Pero yo creo que él, dentro de poco, no, como puede ser el juego 3, como puede ser el juego 4, va a despertar el bat y va a ser un bateador importante para Dodgers, si es que Dodgers consigue regresar en la serie.
1: Claro. Eso, que le dé tiempo.
2: Claro. Ahora, Benjamín, tú eres un manager realmente consagrado en México, con trabajo también en grandes ligas. Debe ser difícil para Dave Roberts tomar una decisión. ¿Qué hace un manager ahí? ¿Lo platica con el jugador primero?
0: Sí, le das su consideración para que él esté tranquilo, ¿no? Para que él esté tranquilo y por lo menos tuvieron el respeto de tener esa conversación. Sé que estaba él de segundo y luego lo cambiaron a tercero y ahora está de cuarto. Es más, inclusive yo hasta pensaría que quizás él regresarlo a estar de primero o segundo bata, regresarlo, eso le puede dar muchísima confianza a él y tranquilidad, decir, fíjate, estoy en mi peor momento, pero cree tanto en mí mi manejador que me va a poner en la posición donde he tenido más éxito, donde fui 2 veces de MVP y pegué 50-50 y pegué 2 años consecutivos 50 jonrones estando de primer bat. Eso es lo que para mí sería, yo como jugador, como manejador y siendo jugador, si me pones una posición cuando yo estoy batallando y yo estoy frustrado conmigo mismo y el manager no te deja caer, o sea, te demuestra hasta más confianza, creo que eso puede ser todavía más importante que cualquier otra cosa.
3: Seguimos con Benjamín Gil, ex pelotero y manager aquí en MBS Deportes. Benjamín, te mando un abrazo fuerte y preguntarte, igual, bajo el mismo tenor, hablamos de los Dodgers, ¿no? Y de este más rendimiento. Es evidente, pero en tu desarrollo, en tu visión y evidentemente tú como profesional, ¿qué tanto están repercutiendo estos números tan negativos que ha tenido Shohei Ohtani? Pues es reflejo vivo del equipo, me imagino, Benjamín.
0: Sí, claro, o sea, es un jugador sumamente importante para su organización y para lo que están tratando de lograr. Pero al igual, o sea, aquí el tema es, te aseguro que nadie le ha perdido la fe y no hay nadie más frustrado que Shohei Ohtani. O sea, por más que estén frustrados los aficionados y sus compañeros, nadie está más frustrado que él. Entonces ahí lo que se necesita es apoyo y mira, con un buen turno, si él en el primer turno pega un doble, un jonrón, obviamente uno como que está en la prensa va a dar los números, ¿no? Y decía, pues es el primer hit que pega en tanto, pero los Dodgers no están pensando, es el primer hit que pega o el segundo hit que pega en los últimos 20 turnos o 16 turnos. Ellos lo que están pensando es, ok, ya despertó nuestro caballo. De aquí en adelante va a ser el Shohei que todos conocemos y admiramos. O sea, y así es como lo tienen que ver para que él dé lo mejor de sí.
1: Sí, totalmente de acuerdo contigo. Yo decía que Dave Roberts le tenía que mover a line-up y me refería justamente a eso, ¿no? Ahorita está cuarto bat, pero cuando lo hemos visto, pues históricamente de primero con los Dodgers, y es una responsabilidad distinta jugar de primero que de cuarto, en fin. Pero por el otro lado, los cerveceros, Benji, pues destacar también lo que están haciendo. No está sencillo con todo y la baja de Shohei Ohtani vencer un equipo que es bicampeón y que está apostando, igual que tus Charros, por un tricampeonato, hablando de los Dodgers, pero cerveceros también un gran mérito lo que están haciendo.
0: Sí, claro. Digo, creo que aquí la equivocación más grande que podemos hacer es no darle crédito a lo que está haciendo, lo que está haciendo Milwaukee. Ahora, lo otro, el equipo más caliente, más que los Dodgers, que todo el mundo, en todo el béisbol, eran los Padres.
1: Sí.
0: Y ellos detuvieron totalmente a los Padres, y los Padres no es que eran el equipo más caliente en las últimas tres semanas. Los Padres eran el equipo más caliente en los últimos meses. Y también los pararon por completo, ¿no? Creo que el juego que ganó San Diego, anotaron 4 carreras. O sea, no están pichando extraordinariamente bien. Y hay que decirlo. Y fíjate, el bullpen es el que creo para mucha gente ha sorprendido. Todo el mundo esperaba, pues va Mizerowski va a tirar 5 o 6 blanqueadas. Y no lo ha hecho en ninguno de los 2 aperturas. No ha tenido la salida Mizerowski que todo el mundo esperaba o estaba ilusionado con la tipo de salida que iba a tener él. Y no las ha tenido. Ha sido más que nada el bullpen. Y los otros abridores que han detenido tanto a San Diego como a los Dodgers.
2: De acuerdo, y además, ayer los 4 relevistas de Milwaukee retiraron en los últimos 15 hombres en fila de los Dodgers, es decir, no les dejaron hacer nada.
1: Nada.
2: Es increíble. Los juegos también contra los Padres, si bien fueron muy cerrados, la mayor parte de ellos, el picheo de los cerveceros se impuso. Benji, este tema de lo que gastan los Dodgers y lo que gastan los demás, y además está muy atado al tema de la finalización del acuerdo contractual entre peloteros y la MLB. Dime una cosa, ¿realmente en el béisbol que tú gastes, un equipo gaste 380 millones de dólares y que otro gaste menos de 100, influye en el campo de juego?
0: Claro que sí, porque es difícil, o sea, pensar que sí lo han hecho, ¿no? Milwaukee lo ha hecho últimamente, Tampa lo ha hecho ya por buen rato, competir año tras año, pero es difícil pensar que con esas nóminas tan diferentes, o sea, si dices, ok, está bien, estas son las nóminas por los siguientes, 5 años, ¿verdad? 350 este equipo, llámese como se llame, y 100 millones, menos de 100 millones este otro equipo, 5 años. Yo no soy apostador, pero le apuesto todo a que el que va a gastar 350 va a estar en la pelea más que el que tiene,
2: claro,
0: que gasta 90. ¿Verdad? ¿Por qué? Porque tiene estrellas consolidadas. Ahora, en veces pueden tener 50, 100 o casi lo mismo que gasta el otro equipo en todo su roster, pueden tenerlos en la lista de lastimados, un equipo que gasta muchísimo, ¿no? Con 2 pitchers buenos o un jugador estelar y un pitcher muy bueno, se te lastiman 2 y ahí se te van 80 millones en esa temporada, ¿verdad? Entonces, es el riesgo de también gastar tanto. Pero al igual, o sea, el argumento que tienen los jugadores, el argumento que tienen los dueños, por eso está tan peleado esto de el contrato nuevo, ¿no? ¿Por qué? Porque los jugadores van a decir, claro que se puede competir, o sea, ustedes dicen que no se puede competir con los Dodgers porque gastan mucho dinero y ganan mucho dinero los jugadores. Entonces, ¿cómo lo está haciendo Chicago? ¿Cómo lo está haciendo Tampa Bay? ¿Cómo le hizo Cleveland? ¿Cómo le hizo Milwaukee? Que creo que Milwaukee, Cleveland, White Sox, Tampa, creo que Milwaukee es el número 17, o sea, no están ni en la mitad que gastan más, 4 equipos o 5 que pasaron la postemporada. Entonces, pues el argumento ahí está fuerte por los dos lados. O sea, yo lo que pienso es que debe haber un piso más que un techo de lo que es gastar. Porque el equipo que no gasta, haz de cuenta, tú pones a Pittsburgh, por decir, con el picheo y los jóvenes que tienen, ponle 2 jugadores más de 20 millones de dólares, o sea, 2 estrellas ofensivas, y un relevista, por decir, un relevista de 15 millones, con 55 millones de dólares más, y ya está. Si así estuvieron afuerita del comodín, pues ahora están peleando la división.
1: Sí.
0: ¿Verdad? Al igual, o sea, otros equipos tienen que buscar. Lo que sí es el compromiso de cada organización antes de empezar la temporada es, yo como directiva, como dueño, debo de hacer, dar esfuerzos para que mi afición aspire a estar en postemporada, y no creo que lo hacen todos.
3: De acuerdo, y es un gran punto, ¿no? Y ahí es cuando por ahí nos podría hacer sentido. Oye, Benjamín, también preguntarte, estaba leyendo, es una estadística, mira, los bateadores han tenido más éxito al impugnar las decisiones con este sistema de árbitro robot. Esto durante los playoffs, o sea, hay mayor casos, muchos mayores, que durante la temporada regular. ¿A qué crees que se deba? Y si estás, por supuesto, a favor, ¿o crees que atenta un poco contra esa esencia?
0: Pues, digo, hasta cierto punto puede ser algo de que los jugadores estén estudiando todavía más de lo normal, ¿verdad? Que le estén poniendo muchas ganas al estudiar que cómo les ha ido, cuáles son los retos que han ganado, perdido, y o puede ser simplemente nomás que en estas ocasiones no se están equivocando, ¿verdad? Para mi gusto, a mí me gustaría más en playoff. O sea, dos retos son muy poquitos para mi gusto.
3: Ok.
1: Y más en playoff, ¿no, Benji?
0: Y más en playoff, o sea, da 5 o 6. O sea, ¿cuánto duras en cambiar un picheo? O sea, son 5 segundos, 7 segundos.
1: Sí, no es nada.
0: Entonces, digo, ya se ha bajado, y no es que quiero que los juegos sean más lentos, pero se ha bajado tanto los tiempos de los juegos que agregar 3, 4 picheos no va a cambiar mucho, y a fin de cuentas lo que queremos es que se marque en lo más correcto que se pueda, sin quitar el elemento humano, ¿verdad? De hecho, en cuanto al ABS, uh-huh, ¿verdad? En cuanto uh-huh al ABS, si llegas a extra inning, cada equipo tiene uno por entrada. Entonces, obviamente, ahí están dando a entender, ¿verdad?, que sí es más importante en las últimas entradas, ¿verdad?, que en el juego regular, ¿verdad? Si no, no fuera regla.
3: Mira, Gaby, aquí sí, lo que leo, el promedio 4.8 revisiones, Gaby, en playoffs, y en temporada regular eran 4.3. Ahí la diferencia.
1: Sí. No, bueno, pues la tecnología en beneficio del deporte, pero tendrían que ser más, como dice Benji, yo estoy totalmente de acuerdo. Y Benji, hablando de la otra serie, lo que pasa entre Cleveland, que está sorprendiendo a propios y extraños, que traen un picheo bárbaro. ¿Cómo ves esa otra serie contra Tampa? ¿Quién es tu favorito? Creo que el picheo que ya está haciendo historia en estos playoffs por parte de Cleveland, pues está dando mucho de qué hablar.
0: Sí, la verdad que creo que sí han sorprendido, pero es algo que sí sucede seguido, ¿no? Porque les diré, cuando en temporada regular tú utilizas a todos tus relevos, o sea, tu staff de picheo son 13-14, uh-huh, más o menos, ¿verdad? En postemporada no vas a usar los 13. O sea, relevo largo en realidad ya no existe.
2: Ya el relevo, fíjate qué bueno que nos. Ya es.
0: El relevo largo.
2: Ya no existe, o sea, desapareció. Empezar,
0: o sea, fíjate nomás.
1: Sí, en playoff.
0: Tienes una rotación de 5 en temporada regular.
2: Sí.
0: Tienes un relevo largo. Tienes el de los que son más quinta, sexta. Ajá. Uh-huh. Y luego tienes los caballos que son séptimo, octava y novena.
2: Sí.
0: ¿Verdad? Y hay algunos equipos buenos, tienen un caballo en la sexta.
2: Sí.
0: ¿Verdad? Empieza playoff, ya no tienes el quinto abridor. Ya no tienes el relevo largo. No. Entonces, y es más, y en muchos casos los equipos se van donde usan al pitcher, que es su tercer día de descanso, ¿verdad? O segundo día de descanso, si es un caballo, y lo usan como posible relevo el día que normalmente tiraba 20, 25 picheos de bullpen, lo tienen como para que tire una entrada de relevo.
2: Sí, a ver, yo vi el otro día, cuando estuve la semana pasada, el miércoles en Petco Park, y al final, bueno, los Padres trataban de mantener la distancia de 3-1 que tenían con Milwaukee en el partido y terminaron utilizando a Joe Musgrove.
1: Dice el productor que eres el salitre de
2: como,
1: los Padres.
2: Sí, ¿verdad? Con el salitre. Pero Benjamín, trataron de mantener ya, obviamente, sin tener mañana, pero en playoff, ¿estás de acuerdo que en playoff se valen muchas fórmulas diferentes a lo que es temporada regular, ¿no?
0: Correcto. Sí, mira, yo te diré, yo, o sea, no critico, pero sí, a mí nunca me ha gustado usar a relevistas para abridores para relevar. Uh-huh. Pero es, también es diferente. También, o sea, también no tengo abridores que tiran 100 millas por hora. ¿Verdad?
1: Claro. Claro.
0: Entonces, es diferente, ¿no? Estuvieran en ligas mayores, pues a lo mejor fuera muy diferente mi estrategia, ¿verdad? O cuando esté, mejor dicho, cuando esté, a lo mejor sea muy diferente mi estrategia y la estrategia de lo analítico y toda la información que nos pueden dar. Y a lo mejor eso cambia en mí eso, ¿no? Pero sí, es muy diferente. Por eso ahora te llevas especialistas en corrido de base, más especialistas defensivos, que a lo mejor un muchacho que estuvo en AA, AAA y nunca llegó a ligas mayores, lo pones en el taxi squad y de repente ahora lo tienes como el corredor emergente. Ese corredor emergente te va a ayudar mucho más que lo que era tu relevo largo en temporada regular.
2: Claro,
0: y en temporada regular sí necesitas el relevo largo.
2: Claro. Oye, Benji, vas a estar con nosotros en Televisa Univisión en la transmisión de la Serie Mundial, ¿no?
0: Correcto, sí.
2: Va a estar
0: con ustedes.
2: Vamos a tener un gran experto, un gran equipo, pero realmente si alguien conoce de béisbol en este país, ese es Benji Hill.
1: No, bueno, y de grandes ligas, porque muchas ha trabajado gracias. Allá. Y Benji, ¿qué pasó con ese proyecto? O sea, ¿sigues en la misma de buscar ser manager en grandes ligas? Por supuesto que está ahí latente todavía.
0: Esperemos que sí. Digo, esa es la meta hasta que se cumpla. Y en cuanto se cumpla esa meta, pues la meta es ganar un campeonato de Serie Mundial.
1: Ojalá que sí.
0: Y no uno, pensar en que se puede cumplir la meta de ganar varios campeonatos mundiales si se nos da la oportunidad. Esperemos que cuando se dé sea un proyecto donde sí podemos aspirar a un campeonato de inmediato, ¿no? Y si no, pues entonces estar con una organización en la que hacemos cosas buenas para en algún momento pensar en eso.
1: Ojalá que sí. Y antes de despedirnos y celebrando esto que vas a estar en las transmisiones de la Serie Mundial con aquí con los compañeros Burak y de Valdés, etcétera, Benji, ya nada más para cerrar el tema de que estás buscando ahorita un tricampeonato, está por comenzar también la temporada en la Liga Mexicana del Pacífico.
0: Así es, sí, no pienso en el tricampeonato. Creo que eso es meterle un poquito de estrés innecesario. Las historias se cuentan al final, ¿no? No durante o antes de.
1: Muy bien.
0: Comprendo totalmente que eso es parte de como dicen en inglés, ¿no? El storytelling, de contar la historia y lo suponemos, ¿verdad? A fin de cuentas, y eso es lo que le he comunicado a los jugadores, esta es la tercera, la segunda vez que he sido bicampeón como manejador, lo hice como jugador también, y no tiene, o sea, mi experiencia me hace pensar, ¿sabes qué? Pónganle el énfasis en ganar este campeonato, no debemos tener más ganas de ganar este campeonato que el que ganamos hace 2 años ni el que se ganó el año pasado.
1: Okay.
0: Simple y sencillamente es ganar, demostrar, creemos que somos el mejor equipo de esta liga, creemos que o sabemos, porque se ha demostrado a través de los últimos 2 años y medio que somos el mejor equipo de la liga.
1: Sí.
0: Ahora es nomás demostrarlo en el terreno de juego y tener el hambre de ganar este campeonato. ¿Qué campeonato es el que más quieres ganar? En el que estoy buscando, en el que estamos sigue. Compitiendo este año.
1: Exacto.
0: El que sigue nomás.
1: Muy bien, Benji. Pues todo el éxito, Benji Hill. Sí. La verdad es que celebro este espacio de béisbol, porque aquí ya sabes lo que acapara. Éxito para tus Chargers, andan de capa caída, yo sé que eres súper fanático. Ah. Y el gustazo de saludarte, Benjamín Hill.
2: Que ayer dejaron ir otra vez la victoria, ¿no?
0: Tuvieron sí, o sea, Gaby y yo también, y tú dices que mencionaron los Chargers.
2: Tuviste que meter la situación ahí, Dios mío.
1: Ah, no pasa nada, Benji.
0: Pero
1: no
0: bueno,
1: pasa
0: ya nada. Ni friegas, Gaby.
1: No, mi Benji.
0: Todo ya muy bien.
1: Benji Gil es mi pastor.
2: Exactamente.
3: Y nada me faltará.
2: Ten cuidado, que lo mismo le dijo a Lorenzo Bandy hace 2 semanas, ¿eh?
1: Ah, Benji, a ver.
3: Vamos a hablar de
1: salitre. No, para empezar, yo no le voy a los diablos, ¿eh? No, espérame. Yo no le voy a los diablos, yo soy tigre. Y con Benji.
3: Ahí está la repetición.
1: Benji, tuve el honor de trabajar en tu equipo cuando estabas con Tomateros, compartimos una temporada y de verdad.
2: No, un tipazo,
1: verlo trabajar de
2: un
1: cerca.
2: Un gran manager, un gran personaje. Para mí, a mí me parece que el mejor manager en la historia del béisbol mexicano, y eso, y ha superado a personajes como puede ser Benjamín Carnet Reyes, Paquín Estrada,
1: el Chapo,
2: José Zacatillo Guerrero.
1: Sí, sí, sí.
2: Pero realmente un manager maravilloso. Y además lo vamos a disfrutar ahora mucho de lujo, a través de tu DN
1: y
2: Televisa Univisión.
1: No, y comenta súper bien, ya lo estuve escuchando. Sí. Muy bien, venga. Benji, un gustazo, abrazo grande.
0: Igualmente. David, nos vemos el 23.
3: Eso es, un abrazo fuerte, gracias por acompañarnos, Benji Gil. Vamos a hacer una pausa, ya volvemos.

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Vamos a un corte comercial.

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1: Continuamos con nuestro programa. 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

0: ABC Deportes y turno de hablar de la UEFA Champions League, pero también de la actividad de los mexicanos en Europa, que vaya que lo han tenido el fin de semana. César Montes anotó gol en Rusia, ¿no?
1: ¿A quién le importa?
0: Pues, oh.
1: Alan, me vendiste mañana un duelo entre mexicanos.
0: Duelazo.
1: Cachorro Montes hizo un gol. Duelazo. Ahí de churro.
0: ¿Es mexicano o no es mexicano,
1: está bien,
0: en Europa?
1: Sí, está bien. Ahí está bien.
0: Bueno,
1: mañana, ¿qué juega?
0: Mañana, jornada número 2. Atención a este duelo: Real Betis en contra del Porto. Y están convocados Santi Jiménez por el cuadro portugués. Y en España está convocado Álvaro Fidalgo. Entonces, ¿por qué es interesante? Porque no tiene actividad en la liga. Realmente la han tenido muy complicada estos dos jugadores. Sí. Material de selección mexicana, pero increíblemente son de los que no juegan, no están bien. Se vio, digo, en la última fecha FIFA. Santi Jiménez está peleado con el gol. Lamentablemente no le ha ido bien y esto no es nuevo, ya es de hace algún tiempo. Y Fidalgo creo que sí, en estos minutos que tuvo, incluso como titular, se le ve la falta de ritmo, ¿no? Creo que eso es indudable. Cómo se nota con un jugador, necesita actividad, porque su calidad ya está probada.
1: Por no, y escuchábamos, yo escuchaba a Francesco Farioli, ¿sí?, el técnico italiano que dirige al Porto, y decía, necesitamos recuperar a Santi Jiménez, darle más confianza, porque la selección mexicana no es para recuperar a un futbolista, la selección mexicana es para aprovechar lo que el futbolista hace en sus clubes.
2: Claro.
1: Es donde Santi Jiménez necesita aparecer, es el lugar ideal de la Champions, vamos a ver si tiene la confianza el entrenador, y bueno, ¿tú me aseguras que Fidalgo va a jugar? Yo no creo, ¿eh?
0: Yo lo veo muy complicado. Respondiéndote, antes de atender nuestra llamada que tenemos. Mira, a ver, lo decía recientemente el ingeniero Pellegrini, que por cierto lo están haciendo excelente con el Betis, tercer lugar, 19 puntos, empatado con el Atlético de Madrid.
1: El fin de semana con el Barça,
0: casi
1: agárrate.
0: De líder.
1: Va a ser
0: un buen tiro, ¿eh?
1: Buen tiro. Levanta 3-4, por favor.
0: Va a ser buen tiro, pero tiene competencia Álvaro Fidalgo y bastante. Gaby, vamos a darle la vuelta a la información.
2: Sí,
0: hablemos del boxeo, cuéntanos.
2: Claro que sí, el boxeo que nos ha dado tantas alegrías, tantos campeones del mundo. Y para eso, y temas muy relevantes que están alrededor de esta disciplina, tenemos al presidente del Consejo Mundial de Boxeo, Mauricio Sulaimán, aquí en conexión con MBS Deportes, y en la mesa David Faitelson, Alan Lara y Gaby Fernández de Lara, que te doy la bienvenida, Mauricio. Mauricio, muchas gracias.
3: Muchas gracias, Gaby, David, Alan, qué gusto saludarlos, muy buenas tardes.
2: Hoy temas relevantes que se tocaron en el tradicional martes de café, una tradición que inicia con don José, con tu papá, y que tú mantienes para hablar de los temas del boxeo y esta situación del Pitbull Cruz, David, Mauricio, Alan, que pues nos tiene consternados de alguna manera. No es fácil este tipo de separaciones, lazos familiares que se involucran en el deporte, en la actividad profesional. Cuéntanos qué está pasando, Mauricio.
3: Pues mira, el boxeo es un deporte por tradición familiar. Por décadas vemos cómo va pasando del papá al hijo, al primo, al nieto. Siempre ha sido muy común que un padre esté en la esquina del boxeador. Eso, mi papá siempre peleó en contra de ello porque es muy diferente, es difícil la relación padre-hijo y padre-entrenador-hijo. El tema es que pues se han separado y Pitbull tiene su nuevo equipo de trabajo y pues lamentablemente está afectando también la relación familiar. Nosotros, yo platiqué con el papá, ya platiqué con el Pitbull, vamos a seguir tratando hoy de mediar para que pues lleguen a un entendido de que pues las cosas cambian en la vida y que no quede y no se rompa la relación familiar también.
1: Claro. Estamos platicando con Mauricio Sulaimán, el presidente del Consejo Mundial de Boxeo. Incluso, Mauricio, si no me equivoco, tú debes obviamente saberlo mejor que yo, pero en algún momento hubo un estudio sobre prohibir que fuese un papá o un familiar directo el que estuviera en una esquina de un boxeador, porque obviamente pues hay que tomar a veces decisiones trascendentes que pueden afectar la vida o pueden afectar la condición humana de un boxeador. Y no era sensato que alguien que tuviera el mismo tipo de sangre, vamos, a ver, los digo, sal, la comparación no es muy apropiada, pero generalmente no se recomienda que un cirujano opere a un familiar.
2: Ah, sí.
1: Porque ya involucra una cuestión
0: sentimental,
1: ¿no? Que puede afectar lo profesional, ¿no, sí, claro. Mauricio?
3: Totalmente. Sí, teníamos esa regla. Mi papá peleó mucho por esa regla, pero pudo más la realidad. Si vemos actualmente Devin Haney, Ryan García, hay muchísimos boxeadores que el papá es el entrenador y la esquina. Muchos, muchos casos en México y en el mundo. Inoue, Dani García, el Pitbull Cruz, muchísimos casos. Entonces, no se pudo sostener esa regla. La realidad es que es mucho más presión para el peleador cuando tu papá es tu esquina. Es más exigencia hacia uno como atleta. Yo lo viví en el béisbol. Es diferente cuando está tu papá o no. Uh-huh. Y la realidad es que, pues sí, lamentablemente no se ha podido sostener una regla por la misma actividad que es común en todo el mundo.
0: Seguimos con Mauricio Sulaimán, presidente del Consejo Mundial de Boxeo aquí en MBS Deportes, compartiendo unos conceptos. Mauricio, yo le quisiera preguntar, dándole un poquito de vuelta al tema, ha causado mucho ruido, ¿no? Actualmente, ¿cómo se está manejando Saúl Canelo Álvarez, quizá en esta recta final madura de su carrera? Porque a pesar de los problemas que hay en Medio Oriente, pues ya salió Turquía a decir que Canelo va a mantener su pelea en Riad. Por supuesto, esto atenta quizá contra la seguridad. Hay mucha polémica, evidentemente. Extrañamos de repente, lo platicamos mucho aquí en MBC Deportes, pues las peleas en Las Vegas, ¿no? Y sobre todo donde los mexicanos eran protagonistas. ¿Qué opinión le merece, Mauricio?
3: Pues ha sido un proceso de 3-4 años donde el dinero de Arabia Saudita ha llegado a cambiar el boxeo de manera drástica. Y eso incluye el contrato del Canelo Álvarez, sí, que son de 4 peleas, lleva 2 de ellas. El contrato dice que tiene que pelear en Arabia Saudita para que se respeten las condiciones. Y pues es un tema delicadísimo, porque son los boxeadores, los equipos de los boxeadores, las familias, los oficiales. Y pues Canelo salió a confirmar que él pelea en Arabia Saudita con una forma de lealtad y cumplimiento a su contrato, pero todo el mundo sí está a la expectativa, todo el cuerpo de oficiales, de doctores, los que hacen el antidoping, todo el mundo viaja de fuera. Entonces es un problema que se está analizando a detalle.
2: No, pues está pues muy riesgosa la situación, claro, actual en temas políticos, y esto involucra ahora el tema deportivo. ¿Y cuál sería tu postura, o hasta dónde puede mediar el Consejo Mundial de Boxeo, Mauricio, para mover fecha, mover sede, entendiendo también al Canelo que quiere cumplir con su contrato, pero sí, hay demasiados riesgos de por medio?
3: Es un tema tan complicado. En las Olimpiadas de Múnich hubo un atentado terrorista con muertos dentro de la Villa Olímpica. Uh-huh. Aquí en México, las Olimpiadas se llevaron a cabo tan solo 8 días después de un terrible incidente del cual todos conocemos. Ahora aquí también el Mundial, ahora que empezó el problema con Irán y Estados Unidos. Uh-huh. Irán participó en el Mundial, tenía que cruzar a México. Correcto. Aquí en México había unas marchas terribles. Entonces, eso es un tema muy complicado, pero siento que el deporte de una o de otra manera siempre trascende y como que saca una bandera blanca de paz en la historia de la humanidad y de los conflictos políticos.
1: Mauricio, ¿por qué se ha alejado el boxeo del sur de Estados Unidos? ¿Llegó a ser una actividad realmente en Las Vegas, en Los Ángeles, encabezada por el boxeador mexicano más importante en su época, Julio César Chávez, el mismo Juan Manuel Márquez, Barrera, todos esos boxeadores actuaban en el sur de Estados Unidos. Hoy el boxeo se ha ido, y además la función del día 31 tiene muy buenos boxeadores mexicanos. Está Jaime Munguía, si no me equivoco, también metido en ella. Entonces, ¿por qué se ha ido tan lejos el boxeo?
3: Pues la función se llama México contra el mundo.
1: Sí. Uh-huh.
3: Son pugilistas mexicanos contra otros países. La tradición del 5 de mayo, 14 de septiembre, ahí se mantiene. El año pasado Canelo peleó en septiembre, perdió con Crawford. Este año Benavides peleó en mayo y Ryan García en septiembre, aunque son mexicoamericanos. El tema definitivamente es que la influencia de Riyadh Season, de Arabia Saudita, sí ha marcado muchos cambios inclusive en tradiciones como las que mencionas. Canelo debió haber peleado en septiembre en Las Vegas, como siempre uh-huh. lo hacía. Ahora ver una función que se llega a cabo en la madrugada de allá, pues sí, es lo que sucedió en el golf
1: también,
3: con el famoso Leaf y ahora el fútbol y
1: pero
3: con
1: fracasó,
3: Ronaldo.
1: Lo del golf fracasó, ¿no?
3: Fracasó y ya cerró, ya el próximo año ya no renovaron. El boxeo sí. Es un deporte mundial, un deporte que no se puede centralizar, pero sí, Las Vegas, Los Ángeles, Texas son plazas demasiado importantes. Ahora viene una gran pelea del vaquero Navarrete con Oshaki Foster en San Antonio. Y pues es la transición de Saúl Álvarez, sus últimos momentos como pugilista, no sé, 2-3 años, pero también ya los otros vienen ahí jalando. Vimos una gran victoria en Chicago de un mexicano el sábado.
0: Disculpe, Mauricio, perdóneme, bajo el mismo tenor, sí. Me brinca algo, ¿no? Hablando de Canelo y ahorita que hablábamos de Jaime Munguía y esta transición, Jaime Munguía me parece que va a tener una pelea en cartelera con Canelo Álvarez, pero tengo entendido que hasta el momento el organismo, el AMB, no le ha dado la autorización, ¿no? No ha recibido esta autorización para la pelea. En ese caso, ¿qué tanto afecta al boxeador o el organismo? ¿Cómo debería de actuar, don Mauricio?
3: En realidad desconozco el tema y sería irresponsable contestar. No sé cuál sea el tema específico de Jaime Munguía con la AMB.
0: De acuerdo.
2: Muy bien. Oye, Mauricio, y hablando de estos nuevos talentos, una lista que ya nos decías, pues también hay un chico que está acaparando atención y que lo conocemos muy bien porque es habitual asistente a los martes de café. Ya creció, ya también se presentó en Arabia. De hecho, el güerito de Tepito, platícanos un poco de este fenómeno que la gente que no lo conoce, pues tiene que empezar a saber de qué se trata con el güerito de Tepito.
3: Todo un fenómeno, una historia detrás de su vida impresionante. Fue abandonado por sus padres, después empezó a darse a conocer y regresó el papá y luego los hermanos. El tema es que es un jovencito que tiene un gran carisma, ya lleva 3 peleas ganadas y está dando mucho de qué hablar. Es un joven que puede llegar a ser un ídolo si sigue por el buen camino. Y le deseamos mucha suerte, es un buen muchacho.
2: En este sentido, estábamos hablando más temprano, hablando de fútbol, de Gilberto Mora, que seguramente lo tienes en el radar, está pues en este camino de firmar para irse a Europa, mañana cumple 18 años, el güerito también es muy jovencito. ¿Cómo hay que manejarlo para que no se vuele, para que no se pierda y para que su carrera realmente vaya donde tiene que ir? Porque sí es una joya al momento lo que vemos alrededor del güerito de Tepito.
3: Sí, es un problema. La realidad es que cuando los jóvenes de repente llega la fama, llega el dinero y acompañados pues llegan tentaciones, llegan muchos oportunistas que están ahí para disfrutar del momento.
1: Claro.
3: Y eso influye mucho en el desempeño. Hemos visto grandes prospectos que se quedan en el camino y también hemos visto grandes estrellas que terminan su vida pues de una manera deplorable.
1: De acuerdo. Mauricio, para finalizar, te quiero preguntar, la verdad es que fuimos muy afortunados porque terminó la era de Julio César Chávez y rápidamente comenzó la del Canelo. Y boxeadores de ese nivel no suelen salir, aunque el boxeo mexicano es muy fructífero. ¿Crees que vamos a sufrir mucho la agonía de la época de Canelo Álvarez?
3: Pues Canelo es un grande, así como fue Julio. Yo en este momento veo a varios peleadores. El Pitbull Cruz me gusta mucho. Tiene buen carisma. David Picasso, Espinosa. Hay buen talento. Nada más lo que hace falta es, si nos acordamos la era de Chávez, había grandes peleadores que quedaban pues como en la sombra de Julio.
1: Sí.
3: Ricardo López, Miguel Ángel González, Chiquita González, todos ellos eran campeones, pero quedaban acaparados por la grandeza de Chávez, y así ha sido con el Canelo.
1: Sí.
3: Yo espero que pronto surja por ahí con mucha... Hoy vi al Pitbull, uh-huh, y la verdad ya arrastra gente, ya la gente lo reconoce. Tuvo que salir ahí corriendo, salió así como de emergencia, porque sí, definitivamente ya lo están reconociendo, y lo que hace falta son resultados y atención. Estamos en la era de las redes sociales, entonces hay que...
0: Y aprovecharlas, ¿no? Ya nos decía lo del Pitbull, y ahorita con el arrastre del Güerito de Tepito, ojalá estas nuevas generaciones, sí, y que tomen ese peso y protagonismo. Don Mauricio, le agradecemos mucho el tiempo, el espacio y la llamada. Por supuesto, estamos en contacto más adelante.
3: Muchas gracias, que tengan una gran semana.
1: Un abrazo, saludos Mauricio.
2: Saludos, adiós, David. Mauricio,
0: gracias, un abrazo fuerte. Vamos a hacer una pausa, ya volvemos.
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0: Gracias por acompañarnos. Fue MBS Deportes. Los dejamos con Mario Campos y las noticias. Buena tarde.
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0: Buenas tardes, muy buenas tardes. Bienvenidos a MBS Noticias. Yo soy Mario Campos y estas son las historias de hoy.
1: Antes que gobernador, soy persona. Y en la vida se debe saber, reconocer y corregir. En el operativo de la manifestación del pasado domingo, se cometieron graves errores.
2: El gobierno de México, en coordinación con los gobiernos estatales, construirá 6 nuevos centros penitenciarios en Chiapas, Estado de México, Nayarit, Sinaloa, Sonora y Veracruz.
3: A nivel nacional, el promedio diario de homicidios dolosos disminuyó más de 52% entre septiembre de 2024 y septiembre de 2026.
4: La decisión de liberar a la persona detenida para rescatar con vida a los 3 compañeros privados de su libertad fue una determinación institucional en estricto apego a derecho.
5: Lo que necesitamos hacer es un verdadero diagnóstico para poder atender lo que no está. Ahora, de ahí a que haya una crisis del sistema de salud y que las cosas están funcionando muy mal y que todo está mal, tampoco.
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0: Trabajadores disidentes del Instituto Mexicano del Seguro Social marchan en el país en demanda de mejora salarial e insumos para trabajar. Anuncia el gobernador de Jalisco, Pablo Lemus, la liberación de todos los detenidos por la marcha contra el agua contaminada.
1: En el operativo de la manifestación del pasado domingo se cometieron graves errores, mismos que deben ser investigados y sancionados. Todas las personas detenidas el domingo han recuperado su libertad, absolutamente todas.
0: Justifica el fiscal de Morelos, Fernando Blumenkron, la liberación de un líder criminal detenido en el municipio de Totolapan.
4: Fue una determinación institucional en estricto apego a derecho. Los hechos ocurridos en Totolapan no pueden analizarse de manera aislada. Integrantes de un grupo delictivo privaron de la libertad a 3 de nuestros compañeros, poniendo en riesgo su vida e integridad física.
0: Anuncia el secretario de Seguridad, Omar García Harfuch, la construcción de 6 nuevos penales.
2: El gobierno de México, en coordinación con los gobiernos estatales, construirá 6 nuevos centros penitenciarios. Estos centros contarán con infraestructura de alta seguridad, tecnología de vigilancia y monitoreo, sistemas de inspección y bloqueo de señales, así como módulos diferenciados para una adecuada clasificación de las personas privadas de la libertad.
0: La explosión de 2 pipas en Coacalco deja un lesionado y cerca de 200 casas evacuadas. Confirma el Vaticano que el Papa León XIV fue operado por un cáncer en el pulmón. Asegura el rey Felipe VI que la soberanía de España sobre Ceuta no es negociable.
7: No dejéis ni por un instante de creer en el futuro de vuestra ciudad, de nuestra ciudad. Tenéis el apoyo firme del resto de los españoles, de toda la ciudadanía, la garantía de los poderes y las instituciones del Estado y el compromiso pleno, permanente e inequívoco de la corona. Gracias por vuestra lealtad.
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0: Y así arrancamos esta tarde. Buenas tardes a todas, a todos los que nos acompañan en MBC Noticias. Ya lo sabe, de 5 a 7 de la tarde, con toda la información, con las voces que usted conoce, para encontrarle juntos, sentido a lo que está pasando en México y en el mundo. Hoy vamos a tener surtido rico desde ciberataques, como estos que pasaron, que parece sacado de una película de ciencia ficción. Ayer cuando la veía yo decía, ¿es en serio esto? Que a los supermercados franceses con un ataque cibernético les apagaron los congeladores de la comida y les provocaron un desperdicio de alimentos a múltiples cadenas, una acción pues que de la que yo no tenía precedente, que vamos a platicar un poquito más adelante. Vamos a tener la información del tema del predial, que dicen diversas voces de Morena que nada de aumento, lo vamos a revisar. Y por supuesto arrancamos con el tema del día, y es estas movilizaciones que han presentado, se han presentado en diversos puntos del país, entre ellos en la Ciudad de México, donde la Secretaría de Seguridad Ciudadana desplegó un operativo por la marcha de los trabajadores pues que están contra la dirigencia del sindicato del IMSS. Y mi compañero Juan Carlos Alarcón le tiene usted el reporte. Adelante, Juan Carlos, ¿cómo estás?
8: Me da gusto saludarte, Mario. Gracias. Muy buenas tardes. La marcha de trabajadores del Instituto Mexicano del Seguro Social ha transcurrido en calma en calles de la alcaldía Cuauhtémoc sin acompañamiento de elementos policiales, como ha ocurrido en otras expresiones sociales. La movilización partió cerca de las 16 horas y avanzan sobre el eje 3 Sur, Avenida Baja California, en dirección a la Avenida Insurgentes. En esta última se desplaza la vanguardia, por lo que elementos de tránsito tienen pues ya diversos cortes a la circulación en las intersecciones con Insurgentes en dirección al norte. Los oficiales de la Secretaría de Seguridad también realizaron cierres momentáneos a la circulación vehicular en los cruces que convergen con el eje 13 Sur, la Avenida Baja California, hasta el último paso de los manifestantes. De último momento te puedo informar que ya está abierta la vialidad de la Avenida Cuauhtémoc, es decir, aquellos que se dirigen hacia el sur, y también el carril que ha quedado pues confinado para los vehículos que se dirigen hacia la zona de Chapultepec. La marcha tiene como destino la sede del Seguro Social, ubicada en Paseo de la Reforma entre Toledo y Burdeos de la Colonia Juárez. De hecho, está cerrada la vialidad en el tramo referido sobre carriles centrales y laterales de Reforma. Las cámaras del C5 y C2 se sumaron a este dispositivo de seguridad vial para informar en tiempo real el avance de la manifestación, así como aquellos que quedaron en la retaguardia que ya se han incorporado a la Avenida Insurgentes. En esta ocasión, y a diferencia de otras expresiones sociales, la marcha de los trabajadores, como te decía, no lleva el acompañamiento de policías metropolitanos, mejor conocidos como antimotines, ya que su movilización se realiza en términos pacíficos. Sin embargo, los oficiales de tránsito llevan a cabo los cortes pertinentes para resguardar a la columna de la manifestación y evitar que los automovilistas queden varados en medio de la protesta. Sobre la Avenida Insurgentes, el Metrobús realiza dos circuitos que van del paradero de la Avenida Nuevo León y en el sentido opuesto de Indios Verdes a Plaza de la República. En el resto de la línea 1 del Metrobús no hay servicio hasta que concluya el paso de manifestantes, y en la línea 7 el servicio es de Indios Verdes, Hospital Infantil La Villa, a la Glorieta de Violeta y de la calle de París a Campo Marte, la Alameda de Tacubaya. Y es el reporte que tengo.
0: Gracias, Juan Carlos.
8: Muy buenas tardes.
0: Atentos a tu información. Ahora, si esto es en el sentido de las movilizaciones en las calles de la ciudad, vámonos en el sentido político de qué es lo que significa esta movilización y qué están demandando. Nora Bucio tiene los detalles, cuéntanos.
9: Mario, te saludo con muchísimo gusto y de la misma forma a la audiencia. Déjame comentarte que pues esta columna de disidentes del Instituto Mexicano del Seguro Social se ya desplaza por Insurgentes y pretenden llegar hasta las oficinas del Instituto Mexicano del Seguro Social en la Avenida Reforma. Esta columna ha tenido el respaldo de petroleros, de también gente del metro, de la CENTE y de algunas otras organizaciones solidarias. Allá se espera que vayan a fijar un posicionamiento con relación a sus principales demandas. Mario, eso es lo que ocurre en este momento.
0: Bueno, pues atentos a la movilización. Gracias, Nora.
9: A ti, muy buenas tardes.
0: Buenas tardes, que por cierto me llamó la atención que dentro de la movilización, una nota que nos compartía también Nora Bucio a través del portal de MBS Noticias, está la participación de Pedro Hernández, dirigente de la CENTE, que pues me llama la atención. Digo, obviamente la CENTE y los trabajadores de la CENTE pues no son afiliados del Instituto Mexicano del Seguro Social. Ellos, al ser trabajadores del Estado, pues cotizan y forman parte de los

0: Amazon acaba de anunciar a los finalistas del premio Primera Novela 2026. Berenice Andrade Medina con la obra Nadie Recuerda Su Propia Muerte. Joel Segura con la obra Vimos Casas Hundirse. Jovain Vázquez Bailón con la obra La Travestiada. El jurado calificador estuvo integrado por Cristina Rivera Garza, Brenda Navarro y Guillermo Arriaga. Estén muy atentos, ya que este próximo 14 de octubre en Ciudad de México será la ceremonia de premiación en la sede histórica de la Secretaría de Educación Pública, en donde se anunciará al ganador. Consulta la página www.primeranovela.com para conocer más de las novelas finalistas y de sus autores, y cómo poder seguir la transmisión en vivo de la ceremonia de premiación.
1: De medicamentos, en infraestructura y también, pues bueno, en la contratación de personal, pero dice que no están cruzados de brazos en su gobierno. Escuchemos.
2: No hemos estado cruzados de brazos. Llevamos 2 años trabajando intensamente para atender el sistema de salud del país. Todavía nos falta. Por ejemplo, ahora que estoy haciendo el recorrido por el IMSS Bienestar, nos faltan muchos médicos que todavía tienen contratos anuales con menores sueldos que los que deben ser. A todos ellos los vamos a basificar. Nos falta todavía contratar más médicos especialistas. Nos falta... Este es un mensaje a todos los residentes. Subir la beca de los residentes, porque hay que subir la beca de los residentes. Ganan menos del salario mínimo y muchas veces en ellos recae el gran trabajo de los médicos especialistas. Entonces, estamos haciendo un esfuerzo importante para que el próximo año puedan aumentar las becas de los médicos residentes.
1: Pero bueno, a pesar de estas acciones, la presidenta reconoce que son insuficientes para resolver pues todas las necesidades que hay en el Seguro Social. Escuchemos nuevamente.
2: Por eso ahora que se manifestaron algunos médicos o enfermeras de los hospitales, pues escuchamos lo que dicen en las redes. En algunos casos, por ejemplo, ayer se decía que en una unidad del IMSS, creo que de Durango, no sé de dónde, de bebés prematuros, había problemas incluso de drenaje, de heces fecales. Bueno, de inmediato Ciudad Obregón, de inmediato SOE le pidió a la delegada del IMSS que se fuera para allá para ver si esto era cierto. Hicieron un recorrido, localizaron a la enfermera, encontraron que esto no era así. Entonces también hay a veces, no quiero decir que esta sea la generalidad, pero también hay a veces quien sube a la red temas que no son. Lo que nos importa pues es aquello que sí tienen razón los médicos.
1: Y es que rechaza la presidenta que estas deficiencias signifiquen una crisis que esté ya generalizada en el sistema público de salud. Escuchamos nuevamente.
2: Todo eso lo vamos a atender. Ahora, de ahí a que haya una crisis del sistema de salud y que las cosas están funcionando muy mal y que todo está mal, tampoco. Y además, hay que decirlo también, ha aprovechado la oposición y toda la, sabemos, toda la botiza, ¿cómo se llama? Los bots, los millones de bots, para subirse al tema. Hoy se van a manifestar, se les va a atender, tiene que ser pacífica la manifestación y también que tengan la libertad para manifestarse. Entiendo que el miércoles va a haber una consulta llamada por el sindicato. Y a seguir atendiendo, porque el objetivo es tener el mejor sistema de salud y avanzar pues en algunas carencias que vienen de hace tiempo, que han ido mejorando, pero que tenemos que mejorar más todavía.
1: El reporte que tenemos, Mario.
3: Gracias, Hatsiri. Volvemos contigo más tarde.
1: Por supuesto. Buena tarde.
3: Gracias, Hatsiri Magallanes, que ya sabe que, a diferencia de lo que pasa en otros espacios aquí, le vamos fileteando la información de la mañanera y cuando hay temas para los que vale la pena que usted conozca que se informó, pues lo retomamos, ¿no? Sea en seguridad o sea el tema que sea. Pero mire, cuando hablamos de salud, más allá de que ya le contamos la protesta de hoy y le hemos estado dando cuenta todos los días en este espacio de las protestas del tema de Durango, del tema de Jalisco, pues queremos asomarnos a cómo está el sistema de salud en general. Y yo creo que la columnista de salud que más sabe y que hay que leer siempre que uno quiera entender mejor el sistema en su conjunto, no solamente la nota del día, sino el sistema en su conjunto, es Maribel Coronel, columnista del Economista, a quien me da mucho gusto saludar como siempre. Maribel, ¿cómo estás?
4: Hola Mario, qué gusto, ahora por acá saludándote.
3: Oye, pues encantado de platicar contigo como siempre.
4: Igual.
3: Y yo quisiera empezar, Maribel, por justamente preguntarte, a ver, vamos a partir, si te parece, el sistema en varios elementos. Uno es el del abasto, que ha sido uno de los temas que ha sido recurrente, lo he tenido oportunidad de platicar contigo en varios momentos. Hace apenas unos meses, semanas, la Canifarma decía,

0: que iba a salir una nueva licitación para los próximos meses. ¿Cómo vamos con eso?
1: Exacto, sí, justo ahorita escuchando el audio que pusiste de la presidenta, que ella dice que es que se quieren agarrar y que los medios aprovechan para criticar
0: Sí.
1: y que la oposición y que no sé qué, pues no, es que si realmente no es que nada más se quiera sobredimensionar, es realidad lo que sucede. Y no solo son la oposición y no solo son los medios, son los propios trabajadores del sector salud los que denuncian, los que ahora se están manifestando. Y lo que va sucediendo, pues más bien es un conjunto de problemas que llevan años y que es la hora que no terminan de resolverse. Digamos, si hablamos del estado de salud, del sistema
0: Sí.
1: de salud de este país, no es un estado sano. Todavía hay muchos problemas que del diagnóstico derivaría en que hay que atender y que requieren tratamiento, pero no de ahorita, sino desde hace años, y que no se les ha dado de verdad el adecuado encarrilamiento como debe ser. Se hacen anuncios, se siguen haciendo anuncios espectaculares y se sigue diciendo que ahora sí se va a resolver. Lo del abasto, pues como lo dices, el desabasto llevamos ya, vamos para 8 años desde
0: Sí,
1: que
0: sí,
1: se
0: sí.
1: rompió la cadena de insumos, de suministro de medicamentos, de dispositivos, de material de curación. Fue desde que se rompió en 2020 y con la pandemia fue mayor la crisis. Y ya, ¿para qué hacemos el recuento de todos los experimentos que se han tratado de
0: En
1: hacer?
0: el
1: Y
0: último, por
1: que
0: ejemplo, con Eduardo Clark y de nuevo la idea de la compra consolidada, que pues es lo que se tiene que hacer, pero ¿cómo va esa, por ejemplo?
1: sí, después de una cancelación o anulación,
0: Ajá.
1: ¿te acuerdas cuando recién
0: Sí.
1: llegó? Anunciaron una mega compra consolidada, es que iba a ser la más grande de la historia, y la cancelaron. Y bueno, ahorita no se hizo la de 2024 y 2025 porque la cancelaron, y hubo infinidad de compras, compritas directas y de todo tipo durante 2025 y 2026. Está terminando el año y por eso todavía sigue el desabasto. En lo que va de, más bien lo que falta del año, no lo van a resolver. Ya se está previendo que la compra para 2027 y 2028, que ya se falló, ya hay un fallo definido de los que ganaron y de los que van a proveer al gobierno, se supone que ya está, pero pues yo escucho de que el problema es que tampoco ya se define quién va a ganar, pero no se define cuánto le van a vender, o sea, tiene que empezar a ver la demanda específica de cada
0: Claro,
1: institución y los
0: porque
1: empresarios
0: además
1: están esperando.
0: nos lo ha explicado la
1: Sí.
0: Canifarma, se lleva meses. O sea, no es que lo tengan en bodegas el medicamento, sino que tienes que pedirlo con anticipación para la preparación. Y está de la mano del otro tema, Maribel, que es el de la deuda a la propia industria, ¿no?
1: Justo, justo. Y lo han dicho con todas sus letras la Canifarma, AMELAB, las asociaciones farmacéuticas, la ANAFAM, de que si no les pagan y la deuda ha seguido creciendo, ya han calculado entre 14.000 y 17.000 millones de pesos, pues no tienen, hay empresas de todos los tamaños, pero como ya llevan arrastrando y van aventando el bote desde 2022, aquí el gran problema es la deuda que dejó el INSABI, el destruido o aniquilado Insabi, que duró poco tiempo y que no dio resultado y que se convirtió en Insienestar, dejó esa deuda. Y entonces esa es la que más pesa, porque la de 2026 pues es manejable y en los últimos 2 años, pero la de la administración anterior es la que se le heredó al Insienestar y es la que no ha terminado de resolver pues el titular Alejandro Schwartz del Insienestar, pero también depende de Hacienda. Aunque por ahí he oído que los de Hacienda dicen que ahí sí se le da al IMSS Bienestar, pero el IMSS Bienestar tiene que administrarse mejor y terminar de resolver esa deuda. Y ahí hay un punto ahorita importante, Mario, porque se está anunciando que Birmex es la que va a tomar las riendas de los pagos a las empresas ya hacia adelante con la compra de 2027. Si es eso, entonces, ¿qué va a pasar con lo arrastrado? Es lo que le preocupa a la industria,
0: Claro.
1: porque esa parte no se ha definido. Si ya no la va a tener el bienestar, porque Birmex no está queriendo aceptarla. Es como la papa caliente, que nadie
0: Claro.
1: quiere agarrar esa deuda, ¿no? Pero es multimillonaria.
0: Claro.
1: Entonces, ese es otro problema que está atorando dentro de todos los que más. Ahora, si le sumamos lo que está pasando en el IMSS, que primero fueron los brotes, digo, dentro de lo último que ha generado escándalo, ¿no? Los brotes infecciosos reflejan no solo pues falta de cuidado, de prevención, de insuficiencia de insumos, porque esas contaminaciones de que llevan bacterias que terminan matando a bebés, pues no es, desgraciadamente, son brotes que no deberían de existir. Se pueden prevenir, existe la prevención de infecciones, pero no tenemos información y de vez en cuando nos enteramos de esos brotes, pero nos dicen que seguido hay y la verdad es que a veces no siempre, siempre
0: Ya.
1: salen a la luz. Entonces, esa es otra parte de la crisis que sucedió en el IMSS y que ahora se le junta con lo de las manifestaciones de sus trabajadores, ¿no?
0: Que vamos a ver qué pasa mañana, que es el día de la votación, donde dice el sindicato, van a llevar la negociación que tuvieron con las autoridades para ver si la base de los trabajadores, que además ayer que lo digamos con el sindicato Maribel, es una base de 475 mil trabajadores. Yo creo que es, corrígeme si me equivoco, si tú tienes el dato, después del sindicato de maestros debe ser el sindicato más grande del país, ¿no?
1: No, segurísimo, por supuesto. Y es el Instituto de Seguridad Social más grande de Latinoamérica y uno de los más grandes del mundo. Entonces, nada más hay un poco con Brasil, pero es que no lo tienen consolidado. Entonces, realmente sí, el IMSS es un monstruo que tienen que saber tomar las riendas. Entonces, Zoe ahí tiene un reto enorme y está por verse mañana si lo logran. Ya la presidenta ha reconocido que sí hay muchas cosas que arreglar y se las mandó a Zoe que lo tiene que hacer. A ver si mañana la consulta termina dándoles la razón. Está por verse, porque
0: Bueno.
1: también no es la mayoría las que finalmente, a ver, hay que dimensionar porque los hospitales están funcionando, no fue un paro de labores,
0: Sí,
1: sí
0: sí.
1: es manifestación, y ahí están, pues el factor político, ya viene la etapa preelectoral, los sindicatos, muy rápido es que se movió no solo los trabajadores del IMSS, sino se juntaron los de Pemex y de otros
0: Sí.
1: organismos. Entonces el factor político está ahí
0: Sin duda.
1: atravesado, ¿no?
0: Bueno, hace rato
1: Sí.
0: dábamos cuenta que la CENTE de la Ciudad de México estaba participando en la movilización, que son, ellos evidentemente cotizan en el ISSSTE, no en el IMSS, pero bueno, que tiene que ver con este factor político que dices. Maribel, siempre un gusto platicar contigo. Muchas gracias.
1: Igualmente, Mario, gracias a ti por el espacio. Un abrazo y
0: Gracias.
1: saludos.
0: Gracias, Maribel Ramírez Coronel, es columnista en El Economista y pues una de las plumas obligadas, insisto, cuando se trata de leer lo que pasa en el sector salud de nuestro país. Vámonos a un corte cuando son las 5:23. Gracias a Alejandro Esteves, gracias a Mauricio Alarcón que nos acompañan esta tarde. Vamos a la pausa y regresamos, a la pausa comercial, y regresamos con el caso de Morelos, que qué historia, es una especie de culiacanazo, pues en chiquito si quiere, pero culiacanazo, ¿eh? Va a ver por qué le digo esto.
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2: Gracias por sus mensajes. Ahora los leeremos, como siempre, con mucho interés. Y vámonos primero a lo que pasó en Morelos el día de ayer. Ayer, cuando estábamos en este espacio, la nota era que había protestas por un operativo en Totolapan. A esta hora era lo que más o menos circulaba de información. Y conforme fluyó la tarde, pues tuvimos mucha más claridad de lo que pasó. Y hoy podemos hablar, pues, de que se fue liberado una persona que estaba detenida, quien acusan de ser líder de un grupo de la delincuencia organizada, pues ni más ni menos que a cambio de que soltaran agentes. Vámonos con Emanuel Villalobos. Él es corresponsal de MBS Noticias allá en Morelos y le tiene a usted los detalles. Cuéntanos, Emanuel, buenas tardes.
3: Muy buenas tardes, Mario, te saludo con gusto. Sí, como tú bien lo comentas, la tarde de ayer pues estaban dando a conocer estas imágenes y estos reportes en donde, presuntamente derivado de un operativo que se estaba desarrollando en el municipio de Totolapan, acá en Morelos, pues hubo varias manifestaciones, bloqueos por parte de transportistas, y hoy las autoridades, tanto de la Fiscalía General del Estado de Morelos, la Secretaría de Gobierno y la Secretaría de Seguridad Pública y Protección Ciudadana de Morelos, dieron un pronunciamiento ante estos hechos ocurridos precisamente en este municipio de Totolapan, en la parte norte del estado de Morelos. Se hizo una cronología de cómo había ocurrido los hechos en torno a lo sucedido. De inicio se informó que las autoridades de la Fiscalía de Delitos de Alto Impacto únicamente habían acudido al municipio de Totolapan para recibir un inmueble donde previamente se habían realizado diligencias. Durante esta misma acción se percataron que un sujeto merodeaba la zona donde se realizaban estas investigaciones, por lo que se procedió a detenerlo y se le encontraron sustancias tóxicas. Es aquí en donde las autoridades recalcaron que se detuvo a José David N. en flagrancia, alias el Güero del Gym, quien presuntamente también es integrante del grupo delictivo de Pueblos Unidos. Minutos más tarde se tiene el reporte de que tres agentes de la fiscalía fueron secuestrados y son parte de la negociación para que se liberara a la persona que previamente se había detenido. En este momento es donde el fiscal de Morelos, Fernando Blumenkron Escobar, negó que las negociaciones o las organizaciones más bien delictivas hayan forzado a las autoridades a liberar al sujeto identificado como generador de violencia en este municipio, señalando que la decisión se tomó para salvaguardar la vida de los agentes de la fiscalía. Escuchemos parte de estas declaraciones del fiscal de Morelos, Fernando Blumenkron Escobar.
4: La decisión de liberar a la persona detenida para rescatar con vida a los tres compañeros privados de su libertad fue una determinación institucional en estricto apego a derecho. Es importante precisar que los hechos ocurridos en Totolapan no pueden analizarse de manera aislada ni reducirse a la afirmación de que la delincuencia doblegó a las autoridades. Continuamos con firmeza combatiendo los delitos en todo el estado.
3: Las autoridades que rindieron este informe señalaron que el que se haya negociado para liberar al presunto delincuente y rescatar a los agentes no culmina con la investigación en contra de José David N., alias el Güero del Gym. En los próximos días se realizará otro operativo más para capturar a este sujeto, además de que también se tienen a otras 10 personas plenamente identificadas como participantes del secuestro de los agentes de la fiscalía, por lo que tendrán que comparecer ante el Ministerio Público. El secretario de Gobierno, Edgar Maldonado Ceballos, anticipó que se ha instruido a la Coordinación de Movilidad y Transporte a iniciar una investigación de los mototaxis y vehículos prestadores de servicios colectivos para determinar cuál fue su participación en estos bloqueos que se presentaron en distintos puntos de Totolapan. Escuchemos parte de las declaraciones del secretario de Gobierno, Edgar Maldonado Ceballos.
5: Efectivamente, se ha solicitado a la Coordinación General de Movilidad y Transporte, se lleva a cabo una verificación de los actos suscitados y en caso de que resulte una responsabilidad, haga del conocimiento a las autoridades para que se inicien las investigaciones conforme a derecho corresponde.
3: Esas fueron parte de todas las declaraciones que dieron las autoridades estatales, tanto de investigación como de seguridad, en torno a estos operativos que se registraron la tarde de ayer en Totolapan. El reporte médico de los tres agentes es que uno, los tres ya están siendo atendidos en un hospital y uno de ellos presenta impactos por arma de fuego.
2: Bueno, pues así la situación. Gracias, Emanuel.
3: Estamos pendientes, Mario.
2: Gracias, gracias, Emanuel Villalobos desde Morelos. La presidenta también habló de este tema junto con el secretario de Seguridad, Omar García Harfuch, y así justificaron la decisión de las autoridades. Hatsiri, cuéntanos, por favor.
0: Así es, gracias, Mario. La presidenta Claudia Sheinbaum dijo que la Fiscalía Estatal pues va a tener que explicar la liberación de José David N., presunto líder criminal de este grupo delictivo Pueblos Unidos, allá en el estado de Morelos. En la conferencia mañanera de hoy, la presidenta pues sí justificó que las autoridades de Morelos privilegiaron la integridad de las personas ante el riesgo de que, bueno, pues se desatara una confrontación con consecuencias fatales. También explicó que cuando existen vidas en riesgo, pues bueno, las corporaciones de seguridad pueden enfrentar decisiones difíciles como la que tomaron, pero bueno, al final dijo que el operativo pues fue responsabilidad exclusiva de las autoridades estatales y que el gobierno de Morelos pues va a tener que explicar estas circunstancias en las que ocurrió primero la detención y luego la liberación. Escuchamos.
6: Porque ayer lo que se vio es, estamos esperando todo el informe del estado de Morelos, pero lo que se vio fueron vehículos incendiados. También se dice, es que tienen una gran base social. Pues no necesariamente. Hay personas, pues, que llegan a protegerlos, pero no necesariamente hay una gran base social. Pasó lo que menciona el secretario y ya se trabajará posteriormente para que no haya impunidad. Pero hay decisiones que toman las autoridades que tienen que ver con salvar la vida de las personas.
0: En ese sentido, Omar García Harfuch, el titular de la Secretaría de Seguridad Federal, advirtió que la decisión de liberar al sospechoso no significa que las autoridades pues hayan renunciado a perseguirlo y que, bueno, lo van a tener que detener. Escuchemos.
7: Que no era una operación para detener a este sujeto. Ellos iban a unas diligencias del Ministerio Público para una recuperación de unos inmuebles. Cuando ven a este sujeto en flagrancia, lo detienen y es una detención en flagrancia. No era una operación, digamos, específicamente para detener a esta persona. Por eso es el estado de fuerza que llevaban no era suficiente, no iba el suficiente acompañamiento del gabinete de seguridad y, como lo dijo la señora presidenta, pues el gobierno de Morelos, tengo entendido que lo va también a dar a conocer más tarde. Esto no significa que este sujeto vaya a quedar impune. Lo vamos a detener.
0: El reporte que tenemos, Mario.
2: Gracias, Hatsiri.
0: Buenas tardes.
2: Y vamos a platicar de esto con Ricardo Ravelo, periodista, experto en temas de seguridad, autor de múltiples libros sobre el tema de narcotráfico. Si usted quiere entender mejor este fenómeno, sin duda hay que leer a Ricardo. ¿Cómo estás, Ricardo? Buenas tardes.
8: ¿Qué tal, Mario? Buenas tardes. Un gusto saludarte y también saludo a la audiencia.
2: Oye, debo decirte que me cuesta trabajo un poco contar esto o analizar esto que estamos platicando, porque primero, yo creo que debe ser terrible la situación, el dilema para una autoridad de tener que responder por la vida de tres agentes que están en manos de criminales. Y no sé qué decisión te tomaría yo en lo personal. Pero cuando el Estado termina abandonando o liberando a un delincuente porque tiene rehenes, pues yo no puedo dejar de pensar en el culiacanazo, Ricardo, en otra escala, si se quiere, pero la referencia es inevitable, ¿no?
8: Sí, sin duda, el primer contacto que uno hace en la asociación de hechos, pues es precisamente con la detención de Ovidio. Uh-huh. Y aquella polémica de quién dio la orden de que lo liberaran, que tardó mucho López Obrador en decir que él fue el que dio la orden, porque al inicio pues no lo dijo de inmediato, o sea, cuando ocurrió. Pero en el caso de Morelos, te puedo decir que son una serie de circunstancias que coinciden. Por un lado, me da la impresión de que ya les tomaron la medida a las autoridades y saben cómo poder lograr una liberación. También estos hechos, y con base en los elevadísimos niveles de corrupción que hay en todo el país, y particularmente en Morelos, pues me genera mucho sospechosismo que se haya dado de esa manera, que les hayan secuestrado a tres agentes del Ministerio Público, y con eso hayan forzado la liberación de David Vergara, este delincuente que opera en la zona oriente, que pues al parecer se lo encontraron las autoridades, porque no iban exprofeso a capturarlo, sino que se lo encuentran, presuntamente lo detienen en flagrancia.
2: ¿Y eso detona la respuesta y por eso quedan en esa posición de debilidad?
8: En parte sí, piden el refuerzo y obviamente pues ocurre el accidente donde mueren 4 agentes. Un quinto está en estado grave, crítico, porque pues se accidentaron en la autopista. Finalmente pues hay vidas ahí que se pierden, liberan al delincuente, y pues lo que queda es pues dimensionar la capacidad que tiene este grupo criminal, este Pueblos Unidos, que opera en este municipio donde ocurrieron los hechos, pero que tiene una amplia presencia en Morelos y una, dice la presidenta, que no tiene base social. Generalmente el crimen organizado sí tiene músculos sociales, porque reciben beneficios del crimen organizado, los protegen. Pero aquí lo que vimos fue una capacidad de respuesta con la quema de autos, llantas, bloqueo de carreteras, porque rebasó a las autoridades y pues las exhibe mucho.
2: Ahora lo que tocaría, Ricardo, por lo que decía la presidenta, lo que decía Omar García Harfuch, pues tendría que ser un operativo ahora sí planeado, no circunstancial, pues para detener a esta persona, porque de otra manera, digo, ya supimos que, volviendo a la figura del Culiacanazo, pasó mucho tiempo entre la primera detención y la detención final que llevó a su detención y extradición a los Estados Unidos, pero en este caso pues algo tendría que hacer el Estado mexicano, porque de otra manera pues queda en una posición de debilidad que manda un mensaje terrible, ¿no?
8: Sí, en el caso del Culiacanazo, ya con Ovidio, pues pasó algo parecido, es decir, fueron, ahí sí iban directamente a detenerlo, pero con muy pocos elementos. No se esperaban la capacidad de reacción del cártel de Sinaloa. Y esto ocurre en todos lados, lo hemos visto en Jalisco, en Sinaloa, etcétera, en Tamaulipas. Es decir, es un recurso que tiene el crimen organizado. Es decir, si en Culiacán, por ejemplo, otro elemento de presión fue que ubicaron las viviendas de algunos militares y amenazaron a las familias con ejecutarlas si no soltaban a Ovidio. Esto, además de toda la amenaza a la población civil. Es decir, es un recurso ya bastante socorrido por el crimen. Y lamentablemente, bueno, pues este hombre lo liberaron. Genera mucho sospechosismo, insisto, y sí habrá, tendrá el Estado de Morelos, el gobierno, de aclarar detalle a detalle lo que realmente pasó.
2: De acuerdo. Gracias, Ricardo.
8: Muchas gracias a ti. Buenas tardes.
2: Buenas tardes, Ricardo Ravelo, periodista experto en temas de seguridad y narcotráfico y autor, insisto, para que usted le entre de pronto con mayor profundidad a los temas. Y vámonos con la situación de Guadalajara. Ayer le contábamos de este caso donde estaban los detenidos, todo el asunto del abuso de la policía. En algún momento parecía que los iban a llevar a Puente Grande y yo creo que hubo un asunto de sensibilidad o de cálculo o de lectura, llámelo usted como quiera, pero el sentido pues cambió. Cuéntanos, Elsa Marta Gutiérrez, la decisión del gobernador, que supongo que eso tendría que pasar por la fiscalía, pero básicamente es el gobernador el que lo anuncia. Cuéntanos.
9: Gracias. Sí, efectivamente, mientras se desarrollaban todavía estas audiencias, el gobernador subió este video a sus redes sociales. Sin embargo, pues comentarte, Mario, que concluyeron ya las 3 audiencias que se desarrollaron de manera simultánea con diferentes jueces aquí en los juzgados que se ubican dentro del complejo de Puente Grande. Primero decirte que un juez de control y oralidad decidió imputar a 4 de los 7 detenidos y será el próximo viernes cuando decida si se les vincula o no a proceso por el delito de lesiones en agravio de un solo policía estatal. Como medidas cautelares, el juez dictó no acercarse a la víctima y pues simplemente no pueden salir del estado hasta que se desarrolle al menos la próxima audiencia, que es a las 10 de la mañana el próximo viernes. En este caso queda Juan Darío Muñoz Nava, Teodoro Jesús Torres Valdés, Alexis Daniel Guzmán Ríos y Samuel Morales Navarro. A los 4 el juez les decretó la legal detención y posteriormente los imputó. En el otro caso, los otros tres detenidos también fueron desarrolladas sus audiencias por separado. Y en el caso de Israel e Iván también fueron vinculados a proceso y en ese caso el juez lo que decidió fue que estuvieran llevando su vinculación en libertad, pero tendrán que ir a firmar durante 6 meses. En tanto, David Isaac Álvarez Hernández solo quiso compartir lo que ustedes van a escuchar en estos momentos. Así que si te parece, escuchamos la voz de Israel Rosas Flores.
2: Adelante.
10: Pues bien, me siento contento. Lo que he repetido desde que llegué aquí, toda causa social debe ser defendida. Me siento conforme con los resultados, pese a todo lo que pasé, pero debemos seguir en la lucha.
11: ¿Por un momento pensaste que podrías quedarte adentro?
10: No. Yo estuve tranquilo todo el tiempo. Pues lo normal de una represión. Rodillas, la mayoría fueron rodillas.
9: Aquí los juzgados de control y juicio oral de Puente Grande, Mario, por supuesto que hubo abrazos, llanto e impotencia. Afuera permanecieron los familiares de los 7 detenidos, hoy, liberados, y en algunos casos eran más que evidentes los golpes que presentaban en rostro, en brazo. Muchos pues todavía traían la ropa, digamos, que llevaban ese día de la manifestación. Mucha estaba rasgada, rota, y otros más, pues obviamente se mostraban algunas partes de su cuerpo para que nos diéramos cuenta en qué condiciones habían, en qué parte del cuerpo habían recibido sus golpes. Todos, Mario, coincidieron en señalar que los ingresaron a Casa Jalisco, y en el caso de Darío, que también obtiene su libertad, él cuestionó las pruebas presentadas por la Fiscalía porque asegura que algunas de las fotografías que presentó el Ministerio Público y que desahogaron durante la audiencia, pues simplemente no coinciden con las características físicas de los jóvenes que fueron detenidos. Samuel, este conductor de Rappi, insistió pues en que él quería recuperar su motocicleta, pues es su herramienta de trabajo y es la única forma que tiene de ayudar a su mamá que padece cáncer. Esto que te platico, bueno, se desarrolló aquí en el penal de Puente Grande, mientras el gobernador pues subió prácticamente antes de que salieran estos últimos 4 un video a redes sociales, y si te parece, escuchamos parte de lo que difundió el propio gobernador Pablo Lemus Navarro.
2: Muy bien.
12: Lo primero que les quiero comunicar es que todas las personas detenidas el domingo han recuperado su libertad, absolutamente todas. Personalmente he revisado decenas de videos de la manifestación frente a Casa Jalisco y debo reconocer que fue un operativo con graves deficiencias que en el momento más crítico se salió de control. Hubo uso excesivo de la fuerza y hubo detenciones injustas. A las personas nunca se les debió echar agua ni gas. Ninguna persona debió quedar expuesta a la violencia.
9: Allí está, Mario, ahí lo está. Que está reconociendo el gobernador del estado, luego prácticamente de 2 días de ocurrir esta manifestación, ahí a las afueras de la residencia oficial pues del gobierno está. De Jalisco. Exactamente, y nosotros solamente nos queda quedar pendiente de lo que sucede el próximo viernes para saber si a estas últimas 4 personas se les vincula o no a proceso por el delito de lesiones.
2: Bueno, lo platicamos el viernes, si te parece, Elsa.
9: Claro que sí, al pendiente. Buenas tardes.
2: Buenas tardes, Elsa Marta Gutiérrez, con la información de todo este caso. Gracias por sus mensajes. Dice Pollito, la presidenta minimiza los problemas con las palabras algunas, algún. Gracias también a José Luis Vázquez, que le pareció muy interesante el reporte de Maribel Ramírez Coronel sobre la situación, dice la papa caliente, sobre el tema de la deuda que hablamos del sector salud. Gracias a Natividad Valenzuela, que si sabemos qué está pasando en el Infonavit, porque los trámites están detenidos, y si acudimos a las oficinas y solo nos dicen que ni ellos saben qué está pasando, pues a ver si Infonavit nos comparte algo de información sobre esto para entender a qué se referirá Natividad, que se comunica con nosotros para compartirnos esta historia. Vámonos a la pausa y regresando le contamos sobre el tema de los homicidios, la comparecencia de García Harfuch en el Senado y una nueva lista de Estados Unidos que sigue sacando pues a instituciones, empresas, personas señaladas de presuntos vínculos con el cártel. Ahora fue con el cártel del noroeste. Le contamos de esto al regreso del corte comercial.
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2: Bueno, vamos con tres notas en materia de salud que creo que son importantes. Una, pues el gobierno que insiste en el relato de la baja en la seguridad y vuelve a comparar ahora. Digo, este tiene más sentido porque compara septiembre contra septiembre de hace 2 años. ¿Y qué dicen, Hatsiri? Cuéntanos.
0: Así es, ¿qué tal? Gracias, Mario. Pues dice el gobierno de la presidenta Claudia Sheinbaum que hay una disminución del 52% de homicidios dolosos a lo largo de su administración, así como la reducción de delitos de alto impacto y detenciones de hasta más de 70,000 personas desde el 2024 a la fecha. El día de hoy, pues bueno, Marcela Figueroa, que es la titular del Secretariado Ejecutivo del Sistema Nacional de Seguridad Pública, detalló que en promedio diario a nivel nacional desde el 2015 a septiembre de 2026 tuvo las cifras más bajas con promedio de 42.2 homicidios. Vamos a escuchar algo de lo que dijo.
28: A nivel nacional, el promedio diario de homicidios dolosos disminuyó más de 52% entre septiembre de 2024 y septiembre de 2026, al pasar de 86.9 a 42.2 homicidios diarios. Esta disminución significa que en septiembre de 2026 se registraron en 45 homicidios dolosos menos por día que en septiembre de 2024. Ahora, en esta gráfica, observamos la evolución del promedio diario de homicidios dolosos, la siguiente, por favor, registrados a nivel nacional.
0: Dice que son 7 estados que concentran el 50% de este delito. Es Baja California, es Guanajuato, Chihuahua, Sinaloa, Estado de México, Guerrero y Morelos. A su vez, Omar García Harfuch destacó que en lo que va del sexenio, pues han sido detenidas 70.500 personas. Escuchemos.
3: En lo que va de esta administración, del 1 de octubre del 2024 al 30 de septiembre del 2026, han sido detenidas 70.500 personas y asegurado 36.300 armas de fuego. Se han asegurado 569 toneladas de droga y han sido desmantelados y destruidos 2.792 laboratorios clandestinos y áreas de concentración.
0: En extorsión expuso que han sido detenidas 2.170 personas como resultado, pues bueno, de acciones de inteligencia, investigación y coordinación en el país. El reporte que tenemos, Mario.
2: Gracias, Hatsiri.
0: Buenas tardes.
2: Hoy, hablando de Omar García Harfuch, estuvo en el Senado en una comparecencia. Y ahí reporta en este encuentro en privado, me encanta esta declaración, estuvo con la Junta de Coordinación Política del Senado de la República, y ahí dice que le suena a usted el nombre de Jorge Amílcar Olán, ¿no? Pues el amigo de Andrés López Beltrán, que aparece una y otra vez, y usted levanta un celular y aparece, y levanta la engrapadora y aparece. Me encanta porque dice Omar García Harfuch, está ubicable. Pues si el tema no es que esté ubicable, el tema es si hay alguna investigación o no, y si esa investigación conduce a alguna cosa. Óscar Palacios, cuéntanos.
4: ¿Qué tal, Mario? Buenas tardes. Así es, pues, está ubicable. Fue así como lo dijo el secretario de Seguridad y Protección Ciudadana, Omar García Harfuch, en conferencia de prensa tras comparecer en privado ante la Junta de Coordinación Política del Senado. El secretario de Seguridad precisó que la FGR es la que debe dar a conocer si el empresario Jorge Amílcar Olán se encuentra en alguna carpeta de investigación. No obstante, indicó que de acuerdo con los últimos reportes, el empresario señalado por presuntos vínculos con redes de corrupción, tráfico de influencias y huachicol fiscal se encuentra ubicable. Escuchemos.
5: Sobre cuántas carpetas de investigación tiene FGR, yo pido la información de FGR y con gusto se las compartimos. Hasta donde tenemos entendido y los últimos reportes está ubicable, sí.
4: Omar García Harfuch recalcó que la FGR deberá determinar también una posible investigación contra Jorge Amílcar Olán, esto por el caso de la grabación que revela posibles vínculos con Iván Casarín Molina, alias El Tanque, presunto operador del cártel Jalisco Nueva Generación. Así lo dijo.
5: Todas las líneas de investigación se incorporan a la carpeta de investigación. En esa carpeta de investigación se incorpora todo lo que tenga que ver con el delincuente que detuvimos. Si tiene que ver alguna otra persona como la que usted refiere, estará en la carpeta de investigación y será investigado. Pero ya le corresponde a la Fiscalía General de la República darlo a conocer.
4: Por otro lado, Omar García Harfuch aseguró que el estado de Sinaloa es una prioridad para el gobierno de nuestro país y no lo van a soltar, dijo, hasta que se logre su pacificación completa. Justo Omar García Harfuch destacó que se mantiene una supervisión permanente de las operaciones que se llevan a cabo en la entidad. Reconoció que aún falta mucho por hacer, pues hay regiones que necesitan atención prioritaria, pero afirmó que se trabaja para lograr precisamente la pacificación. Mario, es el reporte.
2: Gracias, Oscar. Buena tarde también para ti. Y bueno, pues sí, el tema es que aparecen las menciones, aparece lo de Andy, aparece lo del tanque, aparece lo de supuestamente la UIF que lo está investigando. Y lo cierto es que oficialmente al día de hoy, a las 5:56, pues no hay ninguna versión oficial de que se les esté investigando. Quien sí sacó su listita, que ya sabemos que tampoco quiere decir que todos sean culpables en automático, ¿eh? Ya ha habido personajes que los incluyen y luego con muchos trabajos logran limpiar su nombre. O sea que no es tampoco garantía de que todos los que están sean culpables, ni que todos los que sean culpables aparezcan luego en estas listas. Lo cierto es que el Departamento del Tesoro sí sacó una nueva sanción de 4 personas y 11 empresas en el caso de Tamaulipas. Y Citlali Sainz nos tiene los detalles. Cuéntanos, Citlali.
6: Mario, buenas tardes a ti y también a nuestros amigos del auditorio. Pues sí, como parte de las acciones de cooperación entre México y Estados Unidos para combatir las finanzas de la delincuencia organizada, la Oficina de Control de Activos Extranjeros, la OFAC, del Departamento del Tesoro de la Unión Americana, designó a 15 sujetos, Se trata de 4 personas físicas y 11 personas morales presuntamente vinculadas con una red financiera del Cártel del Noreste. Y bueno, la Secretaría de Hacienda indicó que derivado del análisis financiero, fiscal y corporativo, la Unidad de Inteligencia Financiera identificó entre algunos de los sujetos señalados indicadores relacionados con posibles operaciones de recursos de procedencia ilícita, entre ellos movimientos relevantes en efectivo, en transferencias nacionales e internacionales, también en la adquisición de vehículos de alta gama, así como joyas e inmuebles. La dependencia detalló que el análisis de la UIF también permitió identificar una presunta red de empresas vinculadas con actividades de construcción, servicios financieros y la industria ecuestre. Entre los principales hallazgos destacan operaciones atípicas, movimientos de recursos que no corresponden con los perfiles transaccionales reportados, inconsistencias fiscales y sociedades con limitada o nula actividad económica identificable, lo que podría indicar pues la utilización de estructuras corporativas para movilizar recursos de origen ilícito. Y bueno, la Secretaría de Hacienda también destacó que la inclusión en la lista de personas bloqueadas constituye una medida preventiva de carácter administrativo y, como decías, no implica una determinación definitiva de responsabilidad. Recuerda que las personas incorporadas cuentan con mecanismos de defensa y la garantía de audiencia previstos en la legislación aplicable, y también destaca que las acciones coordinadas entre autoridades mexicanas y de Estados Unidos fortalecen los mecanismos de cooperación para prevenir el uso indebido del sistema financiero y que se puedan identificar redes de operaciones financieras ilícitas y debilitar las estructuras económicas de la delincuencia organizada. Maris, mi reporte al auditorio.
2: Muchas gracias, Itlali.
6: Buenas tardes.
2: Buenas tardes, y nosotros nos vamos a los deportes.
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2: ¿Cómo estás, Eddie? Buenas tardes.
1: Querido Mario, muy buenas tardes. Disfrutando de lo que fue un muy buen regreso de la UEFA Champions League este martes. La verdad, tuvimos de todo, ¿no? Lo primero que quiero destacar, por supuesto, es la victoria del Saba 2-0 sobre Slavia Praga, porque este equipo de Azerbaiyán apenas se creó en 2017, clasificó esta Champions con un gol de último minuto frente a Poel Bercheva para poder meterse a la fase de grupos, si le queremos llamar así, a la primera fase de Champions League, ya final, y llega, y después de haber sido goleado por el Manchester United 4-0, pues hoy consigue su primera victoria. Pensar que hace menos de 10 años no existía y hoy está ganando en Champions League es espectacular. Además, la jornada pasada frente al United debutaron con 11 futbolistas nacidos en diferentes países, algo nunca antes visto en Champions League, así que bastante curiosa esta historia, al igual que la de su entrenador, que es increíble. Él se convierte en entrenador porque se mete a un concurso de esas de las que te hacen preguntas, ¿sí?, y vas avanzando. Se llevó un dinerito, con eso se fue a Inglaterra, se preparó para ser técnico. ¿Cómo y hoy crees? Está en la Champions League, así que
2: qué le buena salió historia.
1: Muy bien la jugada, la verdad, a lituano Valdas Dambrauskas, así que hoy ya tiene una victoria en Champions League después de esto. Muy bonita la historia. Quien no tiene tan bonita historia actualmente es el Napoli, que la verdad es solo un recuerdo de lo que fue hace algunas temporadas. Cayó 3-1 con el Villarreal. La gran sorpresa, por supuesto, la da el Brujas, que le gana al Inter de Milán 4-3. El Inter trató de reponerse, no pudo, y en casa, en Italia, pierde el Inter frente al Brujas. Los dos resultados más esperados, la victoria del Arsenal 3-0 sobre el Lille en casa, y por supuesto el Galatasaray que cae 4-1 con el Barcelona, un Barcelona que anda, la verdad, imparable en cada torneo que juega. Por ahí hay un gol, el de Anthony Gordon, que Lamine Yamal hace una jugada antes, quien no lo ha podido ver que lo vea, de verdad es espectacular lo que hace el futbolista español, así que bien por el Barcelona. Y finalmente los dos partidos que también destacaron mucho fue el Viking de Noruega, que quiere lo que hizo el Bodø Glimt la temporada pasada, recibiendo al Bayern Múnich. Iban ganando los noruegos 2-0, les empatan 2-2, le dan la vuelta al Bayern Múnich 3-2, y al final el Viking consigue el empate, que vale muchísimo, pensando bien.